La música es el lenguaje universal que cruza todas las barreras y penetra en el corazón. No hubo compositor que entendiera mejor el afecto emocional de la música que Agustín Lara, y ningún compositor que haya capturado mejor el alma del pueblo mexicano. Palabras de Frida Kahlo para referirse a la música de Agustín Lara.

El padre de Agustín era médico y también era un excelente pianista que inició en la música a Agustín Lara. Sin embargo, la relación entre padre e hijo no era la mejor. Por este motivo, los progenitores envían a Agustín para que sea cuidado por la tía Refugio. Es simbólico el nombre, ¿verdad? Refugio. Muy bello. La tía Refugio, consciente del enorme talento de su sobrino, lo inscribió en la escuela Fournier. Allí mejoró su interpretación en el piano y aprendió a hablar el idioma francés.

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1: Tuvo la suerte de hacerse muy buen amigo de un viejo jardinero. En esa gran amistad, este jardinero le enseñó a conocer los poetas del siglo XIX. Manuel Gutiérrez Najera, Amado Nervo, Manuel Acuña, Manuel María Flores, todos pioneros del modernismo literario, que era un pensamiento que estaba revolucionando la época en todas sus manifestaciones.

Arráncame la vida. Un hombre de un espíritu profundamente romántico, con una vida llena de sueños y con una experiencia abundante en desilusiones, traiciones, celos y sufrimiento del corazón.

la edad de 13 años, su facilidad para tocar el piano le permitió conseguir un trabajo en un burdel local, cosa que iba muy bien con su temperamento. Pero su padre, al enterarse de las andanzas de su hijo, lo obligó a inscribirse en la escuela militar. Esta experiencia duró poco tiempo, pues Agustín no tenía ese espíritu y pronto estaría nuevamente en las calles buscando su vida de bohemio, músico, compositor y poeta.

En el año 1917, Agustín Lara se unió al movimiento revolucionario, pero en un enfrentamiento le hirieron las dos piernas. Esto ayudó, por supuesto, para que Agustín se retirara y se dedicara a lo que era verdaderamente su vocación, es decir, la música y la composición.

0: el año 1920 compuso una de sus primeras canciones. Se llamaba Marucha y era dedicada a una de sus primeras experiencias románticas.
1: Esta canción que tienes, amigos, lleva como título Marucha. Con esta canción mi compadre inició lo que es hoy Agustín Lara.

0: recuerda usted cómo suena la clave. Mire usted cómo suena.
1: Durante los años 20 trabajó como pianista en bares, cafés y salas de cine mudo. Finalizando esta década, ya estaba acompañando a cantantes de la talla de Juan Arbizu y Marta Pérez. Con ellos daban recitales en los cines de la capital. En aquellos años, el tango era muy popular en México. Y Arbizu, que era su principal intérprete, en una de sus tantas presentaciones contrató a un desconocido y bohemio pianista que tocaba en el Café Salambo. Aquel pianista, con su canción arrabalera, sensual y sentimental, conmovió al muy famoso cantante, que virtualmente lo envió a la cima de la fama.

Cuando vuelvas. Hermoso tema de la inspiración creativa de Agustín Lara, que le entregó a ese gran cantante, Juan Arvizu, y fue un gran éxito.

1931, al frente de un programa radial llamado La Hora Azul, transmitido por la emisora XEW, comenzó a dirigir la orquesta El Son Marabú, mientras que voces como la de Ana María Fernández y Toña la Negra popularizarían sus temas musicales. Es así que se da a conocer por primera vez la canción Enamorada, interpretada por Toña la Negra.

Antonia del Carmen Peregrino Álvarez, conocida artísticamente como Toña la Negra, cantante y actriz mexicana de origen afroamericano. La garganta privilegiada de terciopelo, así le decían. Agustín Lara compuso para ella otras canciones, como por ejemplo Lamento Jarocho,

0: Se escucha en este tema el ritmo africano. Agustín Lara, cuando quería interpretar este género, siempre acudía a la voz de Toña la Negra. La canción Oración Caribe.
1: Caribe.
0: Otra canción que tiene el mismo matiz africano del tema que estábamos escuchando anteriormente y que Toña la Negra, con esa descendencia afroamericana, la interpreta con el feeling que corresponde verdaderamente.

Unos años atrás, en el año aproximadamente 1927, Agustín Lara tuvo una experiencia en los cabarets donde...

se hizo muy famoso con sus boleros que construyó tomando para sí las raíces de la Cuba del siglo XIX. En 1932, mientras estaba trabajando en la isla, tuvo una recaída que lo llevó a un descanso en la ciudad de Veracruz, donde fue recibido de forma muy calurosa por todos los habitantes de la región. Nace entonces la canción Veracruz.

0: Tendré que volver.
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12: Son las 8:27.

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1: Yo siempre apelo a la conciencia ecológica del pueblo venezolano, a cuidar la naturaleza. Ustedes ya están viendo lo que está ocurriendo en el planeta entero. Deslaves, inundaciones, terremotos, todo tipo de expresiones, fenómenos naturales que también están muy vinculados a la forma en que se ha afectado la naturaleza. Yo llamo a la conciencia ecológica y que tengamos también conciencia de que somos un país sísmico. Y lo digo para que tengamos la cultura y estemos siempre preparados para afrontar situaciones y dificultades y nos preparemos. Y lo que yo le he pedido a la comisión presidencial y hablábamos con el alcalde es que las normas de construcción y las normas de recuperación tengan en cuenta el último fenómeno sísmico que afectó tan tremendamente a nuestro país.
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3: Amarilis Landaeta, periodista.
4: El presidente de la República asistió al encuentro número 61 de la Asamblea General de la Organización de Naciones Unidas. Su discurso causó múltiples reacciones a nivel mundial. El ministro del Poder Popular para la Educación anunció que todo está listo para el inicio del nuevo año escolar. Comenzó a nivel nacional la gran feria de la Yaca a cielo abierto, donde el Ejecutivo Nacional pone a disposición del pueblo los ingredientes para la elaboración del tradicional plato navideño. Estas y otras informaciones serán ampliadas en la segunda entrega. Les informó Amarilis Landaeta para RNB Noticias.
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prolongado descanso en su amada Veracruz, Agustín inicia una gira por Europa Occidental, donde fue calurosamente recibido. Cuando llegó a París, compuso un poema que lo llevó a canción, llamado Farolito, que fue muy bien recibido por el público y cantado en varios países de la Europa Occidental. Con este tema también se estrenó en Perú y Chile, que fueron dos países por los que pasó cuando venía de regreso hacia su amado México.

1935, luego de aquella gira internacional, decide realizar un recorrido, pero al interior de su amado país, México. Aquí se va acompañado por Pedro Vargas y la orquesta de Chino Ibarren.

A partir de los años 40, la vida nocturna en México está en pleno auge y la música romántica y sensual de Agustín Lara se escucha en todos los rincones. En 1943, debuta con su propia orquesta, Los Solistas.

talento de la industria cinematográfica mexicana. Agustín se incorpora también a este movimiento a pesar de su apretada agenda en el mundo de la música. Ya desde 1931 comenzó con sus composiciones para Santa, una de las primeras películas del cine mexicano que utilizó sonido.

Esta película pertenece al género de cabaretera y el drama gira en torno a una mujer joven que debido a la falta de oportunidades en la gran ciudad cae en la desgracia y culmina con su fallecimiento.

Noche de Ronda. Una obra muy importante de Agustín Lara que inspiró la creación de la película Noche de Ronda, dirigida en 1943 por Ernesto Cortázar.

desde su publicación en 1937, ha sido interpretada por multitud de artistas, entre otros Javier Cugat en 1941, Elsa Miranda en 1946, Néstor Chaires en 1946, Tito Puente en 1957, Nat King Cole en 1958. Y en 1951, Sammy Kay hizo una versión en inglés llamada Leave Mine Tonight.

dato muy curioso con una de las canciones que más se ha interpretado en todas las latitudes del planeta Tierra. Solamente una vez. Esta canción la compuso Agustín Lara para el cantante lírico mexicano José Mujica, cuando este cantante toma la decisión de retirarse para los oficios religiosos y dedicarse completamente al mundo de Dios. Agustín, muy sorprendido por esta decisión, dice que le va a hacer una última canción como despedida y nace el tema Solamente una vez. Escuchémoslo en la propia voz de José Mujica con Ana María González y Silvana Ruth en un disco de colección.

José Mujica cantando Solamente una vez, la canción que le entregó su gran amigo Agustín Lara y que no se imaginó nunca que iba a ser una de las piezas más cantadas en todos los rincones de la geografía. Es así que el cineasta Walt Disney hace una versión titulada You Belong to My Heart, interpretada por Dora Luz y que forma parte del soundtrack de la película Los Tres Caballeros.

La radio y el cine elevaron su fama en todo el público de habla hispana. En 1954 haría un viaje inolvidable a España, donde gozaba de un gran aprecio por su música y las composiciones que había hecho para las ciudades de la geografía española. El gran tenor Mario Lanza interpretó quizás la canción más grande de Agustín Lara.

0: El tema dedicado a ese torero español llamado Silverio Pérez.
1: 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Silverio, Silverio Pérez.
0: Las mujeres en la vida de Agustín Lara.

Su primera esposa fue Esther Rivas. Se casó muy joven en el año 1917 y el matrimonio duró 3 años. Ya en 1920 estaban en proceso de divorcio.

En la vida de Agustín hubieron cientos de mujeres, pero la más importante de todas fue Angelina Bruschetti. Su relación duró de 1929 a 1939. Cuando comenzaron la relación, Agustín tenía 41 años de edad. Agustín era un hombre esencialmente solitario, y Angelina lo amó sin ese interés que tenían las otras mujeres, que se sentían atraídas por lo que él representaba. Ella decide abandonar a Agustín en el año 1939. Quizás porque la vida social de Agustín le exigía estar constantemente rodeado de mujeres. Sin embargo, él la buscó durante mucho tiempo, pero nunca logró encontrarla. El 11 de noviembre de 1939, contrae nupcias con Carmen Sosaya, que era una corista colombiana. Estando con ella no pudo evitar componer "Cuando vuelvas" para Angelina.

Por fin aparece en su vida la mujer más famosa y hermosa que estaba haciendo cine en México, María Félix.

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1: No se tiene acta de matrimonio ni de divorcio. Tuvieron una relación tormentosa entre el año 1945 y 1948. Según los comentarios, cuando María tenía 20 años y escuchó por la radio la voz de Agustín Lara, ella se propuso que algún día iba a conquistar a ese personaje. Mientras María Félix hacía el rodaje de la película La China Poblana, junto con Tito Novaro, le solicitó a este último que por favor los presentara. Y ahí comenzó aquel idilio. Todos los medios estaban pendientes de los movimientos de esta pareja épica. El mejor compositor de México, con la actriz más hermosa de la época, donde se paraban, causaban sensación y no podían pasar desapercibidos. En 1945, en una casona de Polanco, tuvieron un matrimonio simbólico y luego viajaron a Acapulco a pasar su luna de miel. Allí nació la canción que estamos escuchando, María Bonita.

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1: Al poco tiempo la relación se disuelve por los celos.
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1: incluso María, hubo un intento de homicidio de Agustín hacia María.
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1: ella decide irse para Europa a trabajar en la filmación de varias películas y abandonó definitivamente a Agustín Lara. Para Agustín Lara, las mujeres eran una incógnita sin respuesta, un misterio inexplicable que debe ser atesorado y adorado hasta el infinito. Rocío Durán fue adoptada por María Félix y por Agustín Lara cuando tenía 5 años de edad.
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1: Rocío vio a Lara como un padre durante su paso de la niñez a la adolescencia.
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1: Luego de esta relación paternal, en el año 1963, contrajo nupcias con ella ante los ojos aterrados de los medios de comunicación, que vieron esta relación como una de las más retorcidas y enfermizas del autor.

En 1970, a la edad de 73 años, su salud comenzó a deteriorarse y muere de un ataque al corazón. En muchos lugares de la nación azteca guardaron un minuto de silencio. Se fue el Flaco de Oro, pero nos dejó su música, nos dejó su poesía, nos dejó su melodía. Y por muchas generaciones seguirá siendo escuchado y versionado. Estamos escuchando a Natalia Lafourcade con una versión fresca del tema Piensa en mí. Y así culminamos esta entrega del universo de la música acerca de ese gigante llamado Agustín Lara.

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10: Son las 8:58.
8: Jorge Rodríguez, presidente de la Asamblea Nacional.
11: No tengan ninguna duda de que todo se hará en estricto apego a la ley de hidrocarburos y a la Constitución de la República Bolivariana de Venezuela. Son otros los que inventaron el estatuto ese de que derogó la Constitución. No fuimos nosotros. Otros inventaron y votaron y levantaron la mano. Pero al mismo tiempo, es una verdad de perogrullo. Está mal que aumentemos la producción de petróleo 1.5 millones de barriles diarios. Pues es imprescindible. Está mal que ingresen 109 mil millones de dólares que va a producir recursos al Estado venezolano por 209 mil millones de dólares. Pues imprescindible para dispararnos a hacia el verdadero desarrollo que le dé bienestar a la gente. Algunos que critican desde el exterior esta empresa binacional participaron en la llamada apertura petrolera cuando el gobierno de Rafael Caldera en los años 90. Ahí se firmaron 3 de los llamados Campos Verdes. Era la época en que no existía la faja petrolera del Orinoco, porque ni petróleo llamaban a los crudos extrapesados que allí se encontraban. Los llamaban bitumen, equivalente al carbón, y por tanto tenía que costar igual que el carbón, que eran centavos de dólar. Y así lo vendían.
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7: Desde el Palacio de Miraflores, la presidenta de la República Bolivariana de Venezuela, Delcy Rodríguez, lideró la entrega de la condecoración Orden Francisco de Miranda al embajador de Vietnam, Vũ Trung Nhi, quien culminó su misión en Caracas. En este sentido, la jefa de Estado informó que Venezuela y Vietnam tienen previsto suscribir diversos acuerdos para potenciar los principales motores económicos.
10: Tenemos un cúmulo de acuerdos, de los cuales 51 están vigentes, pero, embajador, estamos ya en negociación de más de 30 de acuerdos para que en la comisión mixta que deberíamos celebrar podamos seguir abonando los espacios de cooperación en energía, agricultura muy importante, donde hemos hecho avances destacados en el área de la siembra del arroz, los especímenes de arroz que se han tenido para Venezuela, también en el área de las telecomunicaciones, cultura.
7: Además, agradeció la labor diplomática del embajador vietnamita en la nación bolivariana.
10: Yo le agradezco al embajador porque en lo personal me acompañó en mi visita como vicepresidenta ejecutiva a Vietnam. Y fue una visita que realmente nos permitió profundizar donde debíamos profundizar, corregir lo que se debía corregir en la cooperación para avanzar. Y yo sé que esos frutos los vamos a ver en la próxima comisión mixta que debemos realizar.
7: El embajador de Vietnam, Vũ Trung Nhi, resaltó la calidez que brindó la nación bolivariana durante su misión diplomática, además de enfatizar en la cooperación en relaciones bilaterales entre Venezuela y Vietnam.
14: Estimada presidenta encargada, de verdad me siento muy satisfecho por durante este largo tiempo, las relaciones entre Venezuela y Vietnam sigue profundizando. Y estoy convencido, debajo su dirección, de bellas relaciones, de las relaciones de amistad tradicional y asociación integral Vietnam-Venezuela van a cosechar muchos éxitos por el beneficio de nuestros pueblos.
7: Por último, la presidenta de la República le extendió un emotivo mensaje de solidaridad y admiración al embajador, quien culminó su misión en Venezuela, y además resaltó que estos encuentros siguen fortaleciendo la diplomacia bolivariana de paz impulsada por el gobierno nacional. Reportó Lisander Quintero Luna, RNB Noticias.
15: Más de 1.100 familias que se vieron afectadas tras los sismos ocurridos en el país regresaron a sus hogares tras la rehabilitación de 440 viviendas a través del Plan Venezuela Renace. Así lo dio a conocer la mandataria Delcy Rodríguez durante un recorrido por la urbanización Ruperto Lugo, ubicado en la parroquia Sucre, en Caracas.
10: Vinimos acá junto a la comunidad. Hoy que estamos entregando 3 edificios rehabilitados. Habían personas que se tuvieron que ir de sus apartamentos. Bueno, 219 apartamentos intervenidos para que más de 1.100 personas regresen a sus hogares. Esa es la mayor felicidad que podemos tener nosotros. Cuando ustedes regresan a su casa, cuando entregamos una vivienda a quienes están en el campamento, esa es nuestra felicidad, porque sé lo doloroso que ha sido para nuestro pueblo lo que hemos padecido y sufrido con el doble terremoto del 24 de junio. Y me complace aún más estar entregando financiamiento a 35 condominios, porque sé que casi 14.000 personas se van a beneficiar de este financiamiento. Ya fue apretado el botón para que llegara el financiamiento y podamos rehabilitar edificios, viviendas, en conjunto. Este es un trabajo en conjunto, en unión nacional. Aquí no se trata de política, de partido, se trata de estar junto al pueblo con su dolor, con sus necesidades, con sus aspiraciones, con sus sueños. Tenemos sueños también que realizar. Así que felicitaciones a quienes están siendo beneficiados tanto por el Plan Venezuela Renace como por el Plan de Financiamiento para las Juntas de Condominio.
15: Asimismo, la mandataria resaltó que sigue con los trabajos para continuar con la rehabilitación de las viviendas afectadas, con el fin de que las familias vuelvan a tener un hogar digno. Durante la actividad, la jefa de Estado estuvo acompañada por Jacqueline Faría, presidenta del Plan Venezuela Renace, Carmen Meléndez, alcaldesa de Caracas, Naum Fernández, jefe del gobierno de Caracas, y Sergio Lotártaro, presidente del Banco Digital de Trabajadores. Quien les informó, Vanessa Valdés, RNB Noticias.
16: La presidenta de la República, Delcy Rodríguez, anunció la reconstrucción de todos los zoológicos del país en cooperación con el Grupo Bantara de la India e informó que en los planes de recuperación del estado La Guaira tras los terremotos se incluirán proyectos para el resguardo de la fauna local.
17: Esta firma la hemos suscrito con el Grupo Bantara, que tiene el centro de conservación de animales, de preservación, de rehabilitación más grande del mundo. Así que esperamos que su experiencia, su conocimiento, su técnica también nos acompañe en este proceso de recuperación después del decreto SIPI, para recuperar los zoológicos del país y para también incluir en el plan maestro de La Guaira un acuario y un centro de conservación de fauna silvestre, que tendrá un gran hospital y tendrá también centro recreativo para que nuestros niños y nuestras niñas aprendan en contacto con la naturaleza.
16: Desde el Centro Cultural PDVSA La Estancia, la mandataria lideró la firma del importante acuerdo que deriva de su visita oficial al país asiático y expresó el agradecimiento a la empresa Bantara del Grupo Reliance por este apoyo y cooperación que están dando hoy a Venezuela. Reportó para ustedes Fabiana Márquez, RNB Noticias.
18: Como parte de la firma de un memorando de entendimiento con el Centro de Rescate Greens Bantara de la India, se construirá en el estado La Guaira un acuario y otros centros para la asistencia técnica internacional en áreas de preservación, conservación y rehabilitación de la fauna. El anuncio lo hizo la presidenta de la República Bolivariana de Venezuela, Delcy Rodríguez.
17: Yo quiero anunciar que parte del acuerdo implica incorporar en el plan maestro para la recuperación del estado La Guaira un acuario, un centro de conservación de fauna silvestre, un centro veterinario y un hospital para fauna silvestre igualmente. Queremos dar lo mejor de nosotros para La Guaira, recuperarla para su pueblo y para el pueblo de Venezuela. Y yo digo que no hay paso más extraordinario que un acuerdo que contemple asistencia técnica para preservación, conservación, rehabilitación de fauna y que también contempla la recuperación de los zoológicos del país.
18: La mandataria nacional agradeció al primer ministro de la República de la India, Narendra Modi, por la solidaridad con Venezuela, que contará con estos centros de especialización para el cuidado y preservación de la fauna.
17: Agradezco a la India la cooperación, al primer ministro Modi, por todo el apoyo que ha dado a Venezuela y en los duros momentos del doble terremoto, y este es el camino. Y donde nosotros podamos ya visualizar en el plan maestro de La Guaira un hermoso acuario y un centro de conservación de fauna silvestre. Yo creo que eso se va a perder de vista. Me da mucha emoción que firmemos, ministro Nelson, acuerdos de esta naturaleza, porque nos permite abrazar a seres vivos y nos permite abrazar el futuro también para nuestros hijos y para nuestras hijas.
18: Cabe destacar que el acuerdo con el Centro Greens de la India, referencia internacional en biotecnología y medicina veterinaria de rescate, fortalecerá las capacidades nacionales de atención médica animal y la formación especializada del personal venezolano. Les reportó Mayela Gil, RNB Noticias.
7: Como parte de las acciones orientadas a fortalecer el resguardo de la fauna silvestre y el ecosocialismo, y por instrucciones de la presidenta de la República Bolivariana de Venezuela, Delcy Rodríguez, el ministro del Poder Popular para el Ecosocialismo, Nelson Rodríguez, encabezó un recorrido de supervisión junto a la delegación de la República de la India para evaluar los avances en los parques zoológicos y espacios de ecoturismo en el país. La inspección formó parte de la consolidación del acuerdo bilateral entre Venezuela e India para la modernización y repotencialización
19: de la Red Nacional de Zoológicos y Acuarios Públicos.
20: He tenido una agenda muy intensa con el grupo de Bantara. Lo que hemos firmado es un convenio para fortalecer todo lo que tiene que ver con nuestra fauna silvestre, nuestros zoológicos, y para transformarlos en unos centros de conservación de este patrimonio tan importante que es la fauna natural y silvestre nuestra.
19: Durante el despliegue en la región capital, las autoridades inspeccionaron las instalaciones de los parques zoológicos El Pinar y Caricuao, revisando las áreas médicas de atención a la fauna silvestre y espacios de esparcimiento para el público. Asimismo, la agenda de trabajo incluyó un encuentro estratégico en el estado La Guaira con la gobernación regional para coordinar proyectos de transformación ambiental. En la entidad se evaluaron labores técnicas de saneamiento en el centro de disposición temporal y el club de golf Caraballeda, reafirmando su compromiso con la preservación de recursos naturales y la biodiversidad nacional. Informo para ustedes, Carlota Torreyes, RNB Noticias.
21: Petróleos de Venezuela destacó la efectividad de los contratos de participación productiva en hidrocarburos, definiéndolos como un esquema de negocios moderno que genera créditos para la nación y se aleja de los modelos concesionarios del pasado.
22: Nosotros estamos haciendo un negocio colocando la parte que tenemos, pero estamos obteniendo un rédito. ¿Por qué? Porque el contrato CPP, que es el contrato de participación productiva en hidrocarburos, es una figura totalmente alejada a una concesión. Una concesión es una actividad que simplemente el Estado delega y se desprende, la delega al 100% en un particular y recibe una pequeña plusvalía. Pasaba antes, pasó en la época del presidente Gómez, pero esos son esquemas no actuales y no vigentes para el sector petrolero venezolano.
21: El presidente de la estatal explicó que a diferencia de una concesión donde el Estado cedía el control total a un tercero a cambio de una pequeña plusvalía, el CPP funciona como un acuerdo de inversión compartida entre las partes.
22: El CPP es una alianza, es un acuerdo entre dos partes, partes con porcentuales entre cada uno de ellos, donde el privado que viene e invierte divide porcentaje con PDVSA. Entonces PDVSA de cada campo va a tener un porcentual de esa producción y el privado tiene otro porcentaje que le va a garantizar, por supuesto, su utilidad y el TIR, que es la tasa de retorno de la inversión.
21: Bajo este esquema, el inversionista privado aporta el capital necesario para la operatividad y recibe un porcentaje de la producción que garantiza la rentabilidad y la tasa interna de retorno de su inversión. Al mismo tiempo, PDVSA asegura para el Estado un porcentaje directo de la producción de cada campo con su

0: consolidando una relación estratégica de beneficio mutuo. Reportó para ustedes Gabriel Corredor, RNB Noticias.
1: Paula Henao, ministra del Poder Popular para Hidrocarburos, reiteró que la empresa mixta del Estado donde participa China y Rusia continuarán desarrollando sus operaciones en el país tras los nuevos acuerdos petroleros establecidos.
2: Nosotros tenemos acuerdos con China y Rusia y son empresas mixtas con autorización de ejercicio de actividades primarias vigentes. Nosotros somos muy respetuosos de esos acuerdos y, bueno, ellos, en el caso de las empresas mixtas donde tienen participación, continuarán ejecutando sus actividades.
1: Asimismo, Henao aclaró que el convenio no supone una transferencia de los recursos presentes en el país. En cambio, el crudo permanecerá en suelo venezolano y el Estado mantiene la titularidad de los recursos. Los acuerdos se basan en consolidar mecanismos comerciales para atraer inversión y tecnología al sector. Quien les informó, Vanessa Valdés, RNB Noticias.
0: Petróleos de Venezuela continúa impulsando sus planes de expansión energética con el objetivo de posicionar al país como un actor fundamental en el suministro de recursos dentro de la matriz energética global. En este sentido, la estatal petrolera proyecta a Colombia como uno de sus principales mercados para la venta de gas. De acuerdo con las declaraciones del presidente de PDVSA, Héctor Obregón, una de las principales fuentes para concretar el suministro hacia el país vecino será el campo Perla a través de las fases de expansión 6, 4 y 5, acordadas con el consorcio Cardón 4. El plan contempla el transporte directo del recurso a través del gasoducto Antonio Ricaurte, infraestructura que permitirá conectar con Colombia sin necesidad de recurrir a sistemas flotantes de traslado. Actualmente, PDVSA trabaja en paralelo con el consorcio Cardón 4 para definir la fuente específica de gas que alimentará esta exportación.
3: Nosotros estamos apuntando a aportar esas moléculas de energía en la matriz energética mundial. Tenemos a Colombia y una de las fuentes para vender gas a Colombia puede ser este campo Perla en esta fase de expansión 645 que firmamos con el consorcio Cardón 4. Y esto es una ecuación ganar-ganar donde nosotros pudiéramos colocar el gasoducto Ricaurte para llegar directamente por un gasoducto a Colombia sin requerir un floating de traslado. Además, estamos trabajando en paralelo con el consorcio Cardón 4 en cuál va a ser la fuente de gas para esta exportación hacia Colombia.
0: Reportó para ustedes Gabriel Corredor, RNB Noticias. La experiencia técnica y el conocimiento especializado del talento humano se mantiene como el pilar fundamental para el desarrollo de la industria energética nacional. Así lo resaltó el presidente de Petróleos de Venezuela, Héctor Obregón, al subrayar el rol determinante que desempeñan los trabajadores en las distintas áreas del sector, destacando que tanto el personal petrolero como el gasífero, refinador y petroquímico cuentan con una trayectoria extraordinaria en el manejo integral de los campos. Asimismo, enfatizó que la clase obrera conoce a profundidad la filosofía operacional de cada yacimiento.
3: El trabajador de PDVSA, el trabajador no solamente petrolero, sino gasífero, refinador, inclusive el trabajador petroquímico, tiene una experiencia extraordinaria en el manejo de los campos. En específico, el obrero, el trabajador petrolero, conoce la filosofía operacional de cada campo, conoce cada detalle de cómo debe explotarse de la manera más eficiente, cómo deben desarrollarse las actividades en ese campo.
0: Este reconocimiento a la capacidad técnica del trabajador venezolano reafirma la confianza en la capacidad operativa interna para sostener y potenciar la producción en todas las fases de la cadena de valor de los hidrocarburos. Reportó para ustedes Gabriel Corredor, RNB Noticias.
4: Con la técnica demolición controlada, el Ministerio de Obras Públicas informó que 39 edificaciones que sufrieron daños graves en su infraestructura debido a los sismos ocurridos en el país serán demolidos. La medida forma parte de las acciones que lleva a cabo el Gobierno Nacional para mitigar riesgos en las zonas afectadas por los sismos. Una vez demolidos, los escombros serán trasladados al Centro de Disposición Transitorio de Caraballeda, donde se efectuará el proceso de trituración. A continuación, los nombres de las infraestructuras que serán demolidas. bloque 1, 2 y 3 de La Páez en Catia La Mar, edificio mediterráneo del conjunto residencial Punta Brisa 2 en Macuto, construcción en ciernes frente al centro comercial Lido, edificio Brisamar en Macuto, edificio Castromar en Tanaguarena, edificio Doña Hilda en Playa Grande, edificio El Mamón en Tanaguarena, edificio San Vicente en Maiquetía, edificios en Refugios del Caribe en Caraballeda, OPP 27 en Tanaguarena, OPP 30 en Caraballeda, La Llanada. Residencias Arenal del Parque Residencial Aguamarina en Macuto. Residencias Aguamarina en Caraballeda. Residencias Alto Mar en Playa Grande. Residencia Camuri Beach, Avenida La Costarena, Caraballeda. Residencias Capri Club en Caraballeda. Residencias Caraballeda Beach. Residencias Caraballeda Country Mar. Residencias Dictis en Playa Grande. Residencias Fiore Mar. Residencias Francomar en Caraballeda. Residencias Ibiza al lado del Club Tanaguarena. Residencias La Cascada en Caraballeda. Residencia Las Palmeras en Caraballeda. Residencia Los Tamarindos en Caraballeda. Residencias Maribel. Residencias Medusa en la Avenida La Playa. Residencias Miramar. Residencias Parque Azur Caraballeda. Residencias Río Mar cerca del Club Caraballeda. Residencias Rocamar en Caraballeda. Residencias Sol de Oro en Caraballeda. Residencias Sol de Oro 5 en Caraballeda. Residencias Suite Caribe en Caraballeda. Residencias Tanaguarena Mar cerca de la plaza de esta urbanización. Residencia Tus Mares y Residencias Venlif en Caraballeda. Reportó Lisander Quintero Luna, RNB Noticias.
5: En el marco del Plan Despeje Digno y Seguro, el Centro de Disposición Transitorio de Caraballeda se consolida como una de las principales estructuras para el saneamiento y la reconstrucción de La Guaira tras el doblete sísmico del pasado 24 de junio. La planta cuenta con una capacidad instalada para procesar 600 toneladas de escombros por hora. Claudia Álvarez, coordinadora del centro, detalló que el despliegue operativo abarca una superficie de 8 hectáreas y disponen de 27 maquinarias pesadas para realizar la recolección de escombros. Asimismo, detalló que para acelerar las labores cuentan con un personal de 150 trabajadores calificados entre ingenieros, técnicos, mecánicos, operadores de maquinaria y personal logístico, laborando en doble turno. Además, afirmó que con el objetivo de proteger el ecosistema marino y las playas de la entidad, el centro mantiene una franja de resguardo estricta de 10 metros respecto a la línea de la costa y emplea maquinarias con brazos extensores para intervenir en las zonas más bajas del litoral sin impactar en la orilla. Informó para ustedes Carlota Torreyes, RNB Noticias.
6: Desde el Centro de Control de Operaciones del Estado La Guaira, la presidenta del Plan Venezuela Renace, Jacqueline Faría, ofreció un balance sobre las intervenciones en el municipio Chacao, donde se abordan las estructuras de los edificios Cataluña, Marvin, Taurizano, Marco Aurelio, Don Camilo, San Miguel y Paramaconi. Sobre los trabajos, resaltó que detrás de cada hogar afectado en el municipio de Chacao, no solo hay paredes y estructuras, hay historias de vida, años de esfuerzo y una esperanza que no se rinde. En el caso específico del edificio San Miguel, ubicado en Altamira Sur, los equipos técnicos ejecutaron la demolición controlada de la mampostería deteriorada, el reforzamiento de columnas principales y el levantamiento de nuevos muros perimetrales. Faría destacó que el personal permanece desplegado con importantes trabajos de reconstrucción para recuperar estas residencias y garantizar espacios seguros y habitables. Con estas acciones multidisciplinarias, el Ejecutivo Nacional reafirma su compromiso de brindar respuestas oportunas a las comunidades damnificadas, garantizando viviendas consolidadas, seguras y aptas para el bienestar de la población venezolana. Yelixa Maza, RNB Noticias.
1: El Ministerio de Salud dio a conocer una serie de recomendaciones para protegerse de las altas temperaturas que azotan el país. Esto a raíz del fenómeno El Superniño. a través de sus redes sociales, MinSalud hizo un llamado de alerta sobre los riesgos del calor extremo y enfatizó la necesidad de reforzar las medidas de cuidado en la población. Especialmente hizo hincapié en los grupos con mayor susceptibilidad a la deshidratación y a las altas alteraciones térmicas. Entre las personas más vulnerables se encuentran los bebés y niños, quienes se deshidratan más rápido y tienen dificultad para regular su temperatura. Asimismo, se incluye a los adultos mayores, ya que suelen

0: El calor extremo puede provocar agotamiento, sudoración excesiva, piel pálida y fría, mareos, dolor de cabeza o náuseas. El calor extremo también puede ocasionar calambres musculares y debilidad. ¿Cómo identificar si estás atravesando un golpe de calor? Un golpe de calor se reconoce por una temperatura corporal muy elevada, piel caliente, roja y seca, un pulso rápido y fuerte, además de confusión, desorientación, pérdida del conocimiento o convulsiones. Ante este cuadro se debe buscar atención médica de urgencia. Algunas de las recomendaciones para combatir las altas temperaturas serían tomar abundante agua sin necesidad de sentir sed, evitando el alcohol, azúcar y cafeína. Usar bloqueador solar, sombrero, sombrilla, ropa clara y holgada. No hacer actividades al aire libre entre las 11 a.m. y las 4 p.m. Frecuentar lugares ventilados o con aire acondicionado. Y por último, no dejar a ninguna persona ni mascota dentro de un vehículo estacionado. Quien les informó, Vanessa Valdés, RNV Noticias.
1: El Banco Central de Venezuela informó que en agosto de 2026, el Índice Nacional de Precios al Consumidor registró una variación intermensual de 8,9%, es decir, bajó 11 puntos en comparación con julio, cuando se ubicó en 19,9%. En este sentido, en este mismo mes se observó una recuperación de los canales de comercialización, además de baja presión en el mercado cambiario reflejadas en una menor variación del tipo de cambio y en los precios de los bienes y servicios. De esta manera, y luego del impacto inicial de los terremotos en la economía nacional, se logra nuevamente una tasa de inflación comprensible con las acciones de política macroeconómica que procura la estabilización de precios. Antes de agosto de 2026, la última vez que la inflación mensual tuvo un solo dígito fue en mayo de este año, cuando se ubicó en 6,3%. Reportó Lisander Quintero Luna, RNV Noticias.
2: El presidente de la Asociación Nacional de Supermercados y Autoservicios, Ítalo Atencio, destacó la efectividad de las alianzas con el sector privado para incrementar la oferta de productos nacionales y asegurar el abastecimiento continuo de los anaqueles del país.
3: Nos hemos juntado para ver qué hay que hacer para que siempre el venezolano tenga lo que busca en los supermercados venezolanos. Lo hemos logrado en equipo. Si hay incremento en la producción industrial, sí señor. Los números que hemos visto con Cavidea se hablan en promedio de un 25% de mayor producción que el año pasado.
2: También enfatizó que junto a la Cámara Venezolana Nacional Cavidea revisará el abastecimiento de pernil para el mes de diciembre.
3: La Cámara Venezolana de Industriales Cavidea, vamos a estar en no sé, dos horas revisando el abastecimiento de pernil para la temporada navideña. Y revisando con ellos además qué hay que hacer para que ese abastecimiento en diciembre siga siendo 98% o más.
2: Este tipo de estrategias busca fortalecer la producción local, optimizar las cadenas de distribución y mantener la estabilidad en el sector de consumo masivo. Reportó para ustedes Valeria de los Ángeles Rodríguez, RNV Noticias.
4: El Ministerio del Poder Popular para el Transporte anunció el cierre parcial en ambos sentidos en la Troncal 1, en el tramo correspondiente a la bajada de Tazón, debido a labores de rehabilitación de la capa asfáltica. Las restricciones operativas iniciarán este lunes 7 de septiembre de 2026 y se mantendrán durante un periodo estimado de 20 días para garantizar una movilidad vial más segura. Las labores comenzarán específicamente en el sentido Caracas-Maracay y se llevarán a cabo en horario nocturno desde las 8 y media de la noche hasta las 4 de la mañana, con el fin de minimizar el impacto en el flujo vehicular habitual. Ante el desarrollo de estas obras, las autoridades exhortan a los usuarios y conductores a tomar las previsiones correspondientes, planificar sus desplazamientos con eficiente antelación y acatar las señalizaciones en la zona durante la ejecución de los trabajadores. Reportó para ustedes Valeria de los Ángeles Rodríguez, RNV Noticias.
1: Con motivo para dar inicio a las fechas previstas para este nuevo año escolar, el Ministerio de Educación informó sobre las fechas pautadas para este ciclo académico. Inicialmente se mantiene que para el próximo 9 de septiembre se dé inicio al año escolar, mientras que el 14 de este mismo mes arranca el inicio de clases en todos los subsistemas de educación. Ahora bien, para el mes de octubre y noviembre se prevé la realización de la conmemoración de fechas memorables y la ejecución de distintas asambleas de familia para la conformación de consejos educativos. Este calendario escolar agenda que para inicio del mes de diciembre empiecen las preparaciones a los proyectos.

0: proyectos de Navidad, así como también el proceso de superación pedagógica en cuanto a los estudiantes de educación media, además de la entrega de los informes de evaluación escolar. Para el año 2027, específicamente enero, en fecha 11, se dé inicio a clases dentro de todos los niveles educativos, así como también estipula la celebración de distintas actividades didácticas como el Día Internacional de la Mujer y la Niña en la Ciencia. Para el mes de febrero inician diversas actividades escolares, priorizando la organización de las ferias de ciencias y la conmemoración del nacimiento de Antonio José de Sucre. En marzo iniciaría el segundo proyecto enmarcado en el Día Internacional de la Mujer y Poetisas Venezolanas. Además, que para el 23 de este mismo mes se realicen las asambleas de familia. Para los meses de abril y mayo se estará realizando la revisión de informes de evaluación escolar correspondiente al segundo momento, así como dar inicio al proceso de superación pedagógica. En cuanto al mes de mayo, empezaría el tercer momento pedagógico. Cada proyecto estará inspirado en la Feria del Libro 2027. Las actividades pautadas dentro del calendario escolar difundido por el Ministerio de Educación destaca que para los meses de junio y julio de 2027 se estarán desarrollando distintas actividades didácticas, así como también la conmemoración de la Batalla de Carabobo y el Simulacro Nacional de Desalojo ante Desastres Naturales. Mientras que en julio se realizarán los procesos de superación pedagógica dirigido a los estudiantes de bachillerato, así como también la revisión de los informes de evaluación escolar, llegando al 16 de junio, que se tiene programado la finalización del tercer momento pedagógico. Reportó Lisanger Quintero Luna, RNB Noticias.
1: La viceministra para la Promoción Social, Industrial y Comercial, Carmen González Perdomo, recalcó que todas las ferias escolares del país están abastecidas de calzados y materia textil. Estas declaraciones las dio durante una entrevista concedida al Canal del Estado.
2: Superan el 90% de producción nacional y lo decimos con muchísimo orgullo porque es hecho en Venezuela. Estamos hablando además de una producción nacional que nos enorgullece, porque tienen un alto contenido de calidad, que es una de las cosas por la que hemos venido esforzándonos año a año, haciendo el acompañamiento, tanto a nuestros circuitos económicos comunales vinculados con el área textil y también con el área de calzado, por ejemplo, en el caso de textil y calzado escolar.
1: La viceministra Carmen González resaltó el impacto del Plan Z como una iniciativa clave para impulsar la confección del calzado escolar y responder a la demanda de las familias.
2: Porque es un esfuerzo, de hecho la presidenta lo mencionó, el Plan Z venía siendo un estímulo que contribuye a esta producción nacional de calidad en el caso de calzado. Y eso se ve reflejado en los resultados que están recibiendo los compradores, los padres, cuando van a estas ferias escolares, porque termina siendo contenido nacional, producción nacional, con muchísimo esfuerzo.
1: Finalmente, González explicó que estas actividades forman parte de una política del Ejecutivo Nacional orientada a crear vitrinas y espacios alternativos de comercialización, y con ello se busca respaldar la economía familiar y asegurar que los pequeños productores cuenten con canales de venta adicionales a sus mercados tradicionales. Reportó para ustedes Valeria de los Ángeles Rodríguez, RNB Noticias.
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29: Son las 9:34.
30: Estamos hablando del futuro de Venezuela. También hemos suscrito acuerdos de exploración. Entramos en una nueva etapa de exploración de nuevos campos y nuevas oportunidades para Venezuela. Y como he resaltado, los acuerdos con General Electric para recuperar el tan afectado sistema eléctrico nacional.
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37: Con la comercialización de rubros cosechados y procesados en Mérida, fue reinaugurado formalmente el abasto tipo 1 de Pedeval Tucaní, ubicado en el municipio Caracciolo Parroy Olmedo, para garantizar la soberanía alimentaria y el abastecimiento directo a cientos de familias del eje panamericano. La reapertura estuvo encabezada por el gobernador del estado de Mérida, Arnaldo Sánchez, quien destacó que estas acciones permiten diversificar la economía de la región,
38: garantizando lo que es la seguridad alimentaria para nuestro pueblo, como ha dicho nuestra presidenta Delcy Rodríguez. Además, un Pedeval que está totalmente dotado. Y algo muy importante, muchos de ellos insumos que se producen aquí mismo en Mérida. Nosotros veíamos el café meridiano que se produce aquí en Mérida y que se está vendiendo acá a través de Pedeval. También veíamos nosotros el chocolate a través de nuestro cacao, el cacao meridiano, el cacao porcelano, el cacao ciudadano, que se hizo franchar con chocolate para que toda nuestra población pueda disfrutarlo, pueda disfrutar de esto. Nuestros productores también organizados, desde los consejos campesinos, de toda nuestra organización productiva, pues tenemos también hortalizas, vegetales, frutas, muchos de ellos que se producen acá en este mismo municipio, otros en todos los ejes panamericanos y también de los diferentes ejes.
37: Magdeli Andrade, jefe del punto de Pedeval recién inaugurado, y Nancy Briceño, líder de comunidad del sector, enfatizaron que la tienda cuenta con una dotación completa basada en el encadenamiento productivo.
39: Pedeval está situado en punto y círculo de dos comunas. Un promedio de 2.000 familias se pueden beneficiar con el Pedeval.
40: Esto quiere decir, esto es una señal de que nuestro país
0: paz hacia adelante. Que Dios me bendiga a este pueblo y Dios bendiga también a su gobernante, para que la comunidad pueda venir, no solamente la comunidad, sino todos los pueblos adyacentes, recordando que nosotros tenemos los pueblos santos que pertenecen al municipio de Sucre del Estado Zulia, pero que también hacen vida dentro de nuestro sector.
37: Con esta nueva bodega de Pedeval, el gobierno nacional, junto a la gobernación de Mérida y el Poder Popular, ratifican su compromiso de fortalecer el sistema de distribución soberana y consolidar las políticas de protección social en la geografía merideña, punto de atención que servirá como centro de abastecimiento para habitantes del municipio Caracciolo Parra y Olmedo, así como para comunidades limítrofes del municipio Andrés Bello, Tulio Febres Cordero y sectores del estado Zulia. Desde el estado Mérida, para Radio Nacional de Venezuela, les informó Joana Briceño.
1: En un esfuerzo articulado para dar respuesta a las necesidades de las comunidades, la Gobernación del Estado Zulia, el Ministerio de Energía Eléctrica, la Corporación Eléctrica Nacional y las alcaldías de los municipios Maracaibo y San Francisco desplegaron una jornada de instalación de 27 transformadores en sectores estratégicos de ambas localidades. Esta acción forma parte del Plan Cayapa Eléctrico, una iniciativa respaldada por el Gobierno Nacional que busca solventar averías y sustituir equipos en la entidad para garantizar la estabilidad del sistema energético. En la capital zuliana, el plan abarca la atención directa a 19 sectores mediante la sustitución e instalación de 21 equipos. El secretario de Asuntos Eléctricos de la Gobernación del Zulia, Rafael Colmenares, informó que las cuadrillas avanzan en puntos de los sectores Altos de Jalisco, Santa Rosa de Agua, Parcelamiento Alto Prado y en las comunidades 12 de Marzo y sobre la misma tierra, al igual que en el sector El Cerro, Urbanización La Victoria. Asimismo, en el municipio de Maracaibo se efectúa la instalación de 3 transformadores en las parroquias Manuel Dagnino y Cristo de Aranza. De manera simultánea, en el municipio de San Francisco se lleva a cabo la colocación de 6 transformadores. La intervención contempla las parroquias Francisco Ochoa, parroquias José Dos y Ribereños, que permiten mejorar la calidad de vida de las familias de la entidad. Desde el estado Zulia, para Radio Nacional de Venezuela, reportó Taina Villa.
2: Desde la parroquia San José del municipio Machiques de Perijá, acá en el estado Zulia, para informarles sobre lo que es el despliegue que viene haciendo el Partido Socialista Unido de todos los sectores de Machiques de Perijá de consulta popular del 18 de octubre. Carlos Olivero, organizador del partido, háblenos de ese despliegue que ustedes vienen haciendo. ¿Cómo va eso? ¿Cómo ha sido la receptividad de los militantes, de las personas?
3: Sí, el equipo político del municipio Machique estamos desplegados a lo largo y ancho de los 90 circuitos comunales que hay aquí en este municipio y hecho un despliegue a cada uno de esos territorios, motivando, informando sobre la segunda consulta nacional que será el 18 de octubre.
2: ¿Cómo ha sido la receptividad de la gente, de las personas, ya que están de vamos a decir, un casa a casa?
3: Sí, no solamente hemos tenido casa a casa, sino a través también de asamblea para informarle. Desde luego, los habitantes nos reciben como debe ser, porque a ellos se les está informando que deben de acercarse a sufragar y decidir por sus proyectos comunales, que cada necesidad de cada territorio, que sean ellos mismos lo que decidan.
2: Bien, esto es parte de los hechos que se suscitan hoy acá en Machiques de Perijá con este despliegue que viene haciendo el Partido Socialista Unido de Venezuela. Desde Machiques de Perijá, en el estado Zulia, reportó para Radio Nacional de Venezuela, Ercilia León.
4: En gira de trabajo, las autoridades regionales hicieron entrega de equipos destinados a la producción y distribución de agua potable para 5 parroquias del municipio Baralt. Luis Caldera, primera autoridad regional, nos detalla los pormenores de estas obras.
5: Estamos de gira en el municipio Baralt. Hemos llegado primero al hospital Dr. Luis Racetti, donde estamos inspeccionando las áreas de emergencia, el área de consulta, el área de rayos X, odontología, laboratorio. Y he ordenado que a partir del día martes se haga la intervención del segundo piso, donde tendremos los pabellones. Y luego, lo más grande, hemos llegado a la comunidad San José del Muro, en la parroquia General Urdaneta. Hoy el gobierno nacional, nuestro ministro Carlos Mach, el gerente de Hidrobén, Miguel Peroso, la gobernación y la alcaldía, estamos haciendo entrega de 7 equipos para lo que es la producción de agua potable. Garantizaría 110 litros por segundo. Tenemos equipos tipo motor y bomba, también para la comunidad La Línea, Los Cañitos, San José del Muro, San Benito, los Pozos del Campo, La Leona, y que vienen sobre todo a ser instalados hoy mismo. Este es un trabajo de calle. Estamos aquí junto al calor del pueblo de Baral y de San José.
4: Según el reporte oficial, el recorrido incluyó la inspección de las instalaciones del Hospital Luis Racetti. Durante la visita se evaluaron los avances en las áreas de emergencia, consulta externa, rayos X, odontología y laboratorio. Desde el Estado Zulia para Radio Nacional de Venezuela, reportó Jesús Áñez.
6: El ministro de Desarrollo Minero Ecológico, Héctor Silva, junto a

0: autoridades del sector y del Ministerio para las Comunas, encabezó una asamblea con familias del sector Belén en el municipio El Callao. El encuentro buscó articular la reorganización de la actividad aurífera, fortalecer el poder popular y promover la participación en la próxima consulta popular del 18 de octubre. Durante la actividad, se resaltó además el avance del plan de reforestación nacido en esta localidad, el cual ya alcanza 7.000 hectáreas a nivel regional, gracias al trabajo mancomunado con la comunidad. Para el Sistema Radio Nacional de Venezuela, desde el Estado Bolívar, Manuel Rivero.
1: En la estación Chivacoa del municipio Brusual se llevó a cabo la reinauguración de la ruta de pasajeros entre esta localidad y la ciudad de Barquisimeto en el vecino estado Lara del sistema ferroviario Centro Occidental Simón Bolívar. Tal como lo dio a conocer durante la apertura del servicio el licenciado Claudio Farías, presidente del Instituto de Ferrocarriles del Estado.
2: Hemos hecho una reinauguración de un tramo que fue afectado en el 2022 por las fuertes lluvias que afectaron un sector de la vía férrea, específicamente el sector Urachiche. Y con la teoría de nuestra presidenta Destro Rodríguez de renacer, estamos renaciendo. Ayer hicimos una prueba de la vía férrea, estaba bastante bien la vía férrea, 70 kilómetros por hora, es la velocidad que va a transitar el ferrocarril, 90 bolívares el pasaje, con aire acondicionado. Pues nosotros estamos estimando inicialmente atender alrededor de 300 personas acá en este sector, pero tenemos la capacidad inclusive de subir y atender más de 60 personas si es posible.
1: El pueblo de Chivacoa precisó la importancia de contar nuevamente con este servicio de transporte ferroviario.
3: Mi nombre es Yadira Salón, represento el Poder Popular. Estamos agradecidos primeramente de Dios, de nuestro alcalde, de nuestra presidenta, de Rodríguez, y nuestro gobernador, Leonardo Itoche. Cosas como esta es lo que necesita el pueblo, abaratar el costo. ¿Qué representa esto? Mejorar nuestro, que podamos ir a Barquisimeto, que podamos ir a Yaritagua, porque el costo es bajo. Bueno, agradecía nuevamente al gobierno revolucionario, porque estas cosas deben ir en revolución.
1: Además del tramo Chivacoa-Barquisimeto, también se trabaja en la interconexión ferroviaria con ciudades como San Felipe, Puerto Cabello y Acarigua. Desde el estado Yaracuy para Radio Nacional de Venezuela, reportó Fabián Velázquez.
4: En el estado Falcón se inauguró el supermercado Pedeval número 221 en la ciudad de Coro, un nuevo espacio que viene a impulsar la distribución de productos de calidad hechos en Venezuela a precios solidarios. La actividad contó con la presencia del ministro del Poder Popular para la Alimentación, Mayor General Carlos Leal Tellería.
5: Es un sistema que hemos diseñado y que venimos fortaleciendo, siguiendo las orientaciones de nuestra presidenta Delcy Rodríguez para seguir garantizando la seguridad alimentaria del país, pero también impulsando la soberanía alimentaria. Bueno, aquí consigue usted todo. No hay nada que usted no pueda ver aquí y también de calidad y con mucha variedad.
4: La secretaria general de gobierno, Marelis Castro, en representación del gobernador Víctor Clark, resaltó que la articulación entre los tres niveles de gobierno ha hecho posible la materialización de este proyecto.
6: Estamos dando respuesta hoy a nuestro pueblo, a nuestro pueblo falconiano, y agradecer a todo ese talento humano, a todas esas trabajadoras y trabajadores que hoy estamos colocando a disposición de nuestro pueblo. Ya hoy podemos ver el producto como en la línea de alimentación, pero como en la línea también cosmética, farmacéutica.
4: Mientras que Rosana Moreno, vocera del Poder Popular Organizado, resaltó que de esta manera el gobierno bolivariano ratifica su compromiso con la distribución de alimentos que aseguran el bienestar del pueblo falconiano.
7: Estamos en una reapertura de nuestro punto Pedeval, el cual va a beneficiar a 25 consejos comunales de este punto y círculo, 4 comunas y en sí 25.000 habitantes que hacen vida en este territorio.
4: Cabe destacar que también se activó la modalidad de bodegas móviles para garantizar la distribución de alimentos de la canasta básica en las zonas más distantes de la entidad, a fin de consolidar la soberanía alimentaria. Desde el estado Falcón para Radio Nacional de Venezuela, reportó Silvia Camargo.
8: A través del Plan Rector de Atención a las Aguas Servidas, se realizan intervenciones estratégicas para solucionar el desbordamiento de aguas residuales que durante años afectó a los habitantes del sector El Perú en el municipio de San Francisco, con el propósito de devolver condiciones de bienestar, salubridad e higiene a las familias de la comunidad. La respuesta inmediata en el sector El Perú responde a la solicitud realizada por las familias afectadas a través del sistema del 1x10 del Buen Gobierno, herramienta que da soluciones efectivas entre el Poder Popular y los tres niveles de gobierno. Así lo afirma el concejal del municipio de San Francisco, Lerry Pérez.
9: Una sustitución

0: 120 metros de colectores aquí en el sector para solucionar la problemática de las aguas servidas. Esto es gracias a la manifestación entre todos los niveles de gobierno. Andamos desplegados atendiendo el llamado del BENA que hizo los líderes de comunidad y estamos como un solo gobierno responsable, todo por la tranquilidad y el bienestar de nuestra familia sanfranciscana.
1: Estos trabajos se ejecutan en coordinación entre la hidrológica venezolana Hidroven, la gobernación del estado Zulia y la alcaldía del municipio San Francisco. Este despliegue, que suma la capacidad técnica y humana de la Dirección de Agua y la Gerencia de Infraestructura del Gobierno Municipal, contempla la sustitución de la tubería principal y la instalación de 8 bajantes domiciliarios de 6 pulgadas, garantizando una intervención integral y orientada a brindar una solución eficiente. Desde el estado Zulia, para Radio Nacional de Venezuela, reportó Taina Villa.
2: La Alcaldía Bolivariana de Maracaibo, junto al alcalde Giancarlo Di Martino, programó una serie de actividades de carácter cultural, deportivo y de infraestructura del 8 al 13 de septiembre con motivo de la Semana de Maracaibo. Escuchemos a la primera autoridad municipal, Giancarlo Di Martino, con algunos detalles de esta programación.
3: Hoy queremos presentar el programa de la ciudad de Maracaibo, porque queremos aprovechar la oportunidad para hacer una serie de encuentros, foros, discusiones, con lo que representa el 8 de septiembre desde la perspectiva histórica, antropológica, sociológica, politológica, y a partir de allí reencontrarnos con nuestras verdaderas raíces. Se van a dar una serie de foros que nuestra profesora cronista de la ciudad va a discutir y que sin lugar a dudas nosotros ideas vamos a recoger. Serán encuentros con la Academia de Historia.
2: La agenda inicia este martes 8 de septiembre a las 9 de la mañana en la Expo Artesanal Ciudad de Maracaibo, seguida de una misa de acción de gracias en la Basílica. Por la tarde se inaugurará la exposición Así es Maracaibo en el Museo Luis Chacón, además de la entrega de obras viales y plazas de la ciudad. El día miércoles 9 y jueves 10 de septiembre las actividades continúan con eventos recreativos e inspecciones a obras comunitarias e infraestructura asistencial en la parroquia Francisco Eugenio Bustamante. Para el fin de semana se contemplan reinauguraciones de módulos de Polimaracaibo, ferias populares, el inicio de la sede de la Federación Venezolana de Robótica Creativa y el concurso gastronómico El Mejor Tumbarrancho. El cierre está pautado para el domingo 13 de septiembre con la carrera 10K en la vereda del lago, seguido de una ciclovía y el concierto sinfónico Así Suena Maracaibo. Desde el estado Zulia, para Radio Nacional de Venezuela, reportó Jesús Áñez.
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14: Son las 9:54.
15: 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Acuerdos para desarrollar campos verdes. Lo habíamos dicho hace décadas que Venezuela no desarrollaba campos verdes y lo estamos haciendo de mano de aliados, de Chevron, empresa estadounidense que tiene más de un siglo en Venezuela, de Eni, empresa italiana que tiene más de 3 décadas en Venezuela. En conjunto con grandes empresas internacionales, desarrollar la industria de los hidrocarburos en Venezuela. También hemos suscrito acuerdos de exploración. Entramos en una nueva etapa de exploración de nuevos campos y nuevas oportunidades para Venezuela. Y como he resaltado, los acuerdos con General Electric para recuperar el tan afectado sistema eléctrico nacional.
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0: 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A partir de este momento, iniciamos un viaje hacia los recuerdos.
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¿Quién dijo? Es una canción escrita conjuntamente por dos grandes artistas, Soledad Pastorutti y Kany García. El tema es una fusión de pop latino con sutiles matices de folclore acústico. Explora la vulnerabilidad, la valentía de amar sin reservas y el desafío de sanar las heridas emocionales. Para ello, es necesario plantearse el cuestionamiento de los falsos mitos del amor, superar el miedo al compromiso, cruzar ese mar, vivir el presente, aprovechar el tiempo y priorizar la honestidad y el valor para defender un amor sincero. En resumen, soltar las corazas del pasado, asumir el riesgo de ser lo que somos de manera natural para sentir sin prejuicios. Aunque ya existía la versión interpretada por ambas artistas, Soledad y Kany García, hoy la disfrutamos en una sola voz, la de Soledad, acompañada por el reconocido músico, pianista y director de su banda musical, Bruno Orgaz. Bienvenidas y bienvenidos a un nuevo y mágico encuentro con el amor, los recuerdos y las canciones que siempre serán nuestras canciones en boleros y baladas inolvidables. Como siempre, es un inmenso placer saludarles. Isbemar Jiménez, en la presidencia de Radio Nacional de Venezuela, la señal que recorre la patria. José Llanes, en la edición y montaje, y en la producción y conducción, tu servidora, Mirna Navarro.

El cantante, compositor, escritor, poeta y guitarrista Joan Manuel Serrat siempre nos acostumbró a ir más allá de lo superficial y tangible a través de sus canciones. Una vez más, lo podemos constatar con el tema Sinceramente Tuyo, publicado en su álbum del año 1983, Cada Loco con su Tema, reversionada también en portugués. La obra es una declaración de honestidad e identidad frente al amor. El autor pide que se le quiera por completo, con sus virtudes y sus defectos, rechazando la idea de seleccionar solo una parte. Somos virtudes y defectos. Nadie es perfecto. Y reconocerlo fortalece la autoestima y el equilibrio personal. Nunca es triste la verdad. Lo que no tiene es remedio.

¿Qué quieres tú de mí? Es un bolero intenso y melancólico compuesto por Evaldo Gobeya, la música, y Yair Amorín, la letra, originalmente grabado en portugués y popularizado en el mundo por diversas voces de habla hispana a lo largo de décadas. Una de estas intérpretes lo ha lucido en su voz, Eugenia León, además de incluirlo en su álbum de bohemias y boleros titulado Pasional, del año 2006. La canción adquiere un tono profundamente dramático, pasional y teatral típico de la balada latinoamericana y el bolero para expresar el desconcierto de quien ha dado demasiado e intenta cerrar un ciclo, pero enfrenta la insistencia de la otra persona. Es importante tener muy presente que todo gran amor ha de comenzar por el amor propio, por la aceptación del valor personal. Es allí donde se encuentra el cimiento fundamental para construir las relaciones sanas y el bienestar emocional.

Un icónico tema que, aunque fue popularizado con fuerza y grabado en 1960 en la característica voz suave, elegante, inolvidable y cautivadora de multitudes del venezolano Felipe Pirela, conocido internacionalmente como el bolerista de América, la pieza fue concebida originalmente en Argentina en los años 50 por los compositores Juan Pomati y Leopoldo Díaz Vélez. Entre tu amor y mi amor es una reflexión sobre la importancia de la honestidad y la comunicación para mantener la conexión en una relación amorosa. La duda y el rencor pueden amenazarla, pero si existe la disposición de asumir una actitud comprensiva y paciente, respaldada por las experiencias transformadas desde la madurez, el escucharse y comprenderse, estarán a la mano junto a la posibilidad de una sana reconciliación. Y lo que sigue es "No ha sido fácil", una hermosa canción de nuestro eterno Pablo Milanés, interpretada por su hija Aide Milanés, junto a la voz y guitarra de la cantante mexicana Rosalía León. Juntas nos invitan a reflexionar sobre la importancia que desempeña cada generación en su relevo, con su identidad propia y su defensa de la libertad, que también puede ser la nuestra.

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12: Son las 10 y 28 minutos.
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tenor italiano Andrea Bocelli, siempre emotivo y profundo, nos transmite con momentos esos detalles inolvidables que construyen una relación de amor. Momentos que quizás pasaron de largo y ahora pertenecen a un pasado y a los recuerdos que atesoramos. De noche nos pasábamos las horas hablando de mil cosas por hacer, discusiones que terminaron en reconciliaciones con un beso. El café compartido por la mañana y los sueños conjuntos son algunos ejemplos de cómo la vida está hecha de pequeñas cosas que van cobrando importancia en una relación de convivencia. Valorar cada momento compartido en el presente, a las personas y a los sencillos gestos que nos rodean, transforman nuestra vida diaria en una experiencia agradable y llena de sentido. A ver, ¿qué momento especial tuviste hoy? ¿A qué persona te gustaría agradecer en este momento?

Cuando vuelva a tu lado, un famoso bolero escrito por la compositora mexicana María Grieber en 1934. La versión que disfrutamos es una muy conocida voz melancólica y apasionada. Sí, la cantante brasileña Simone. El tema pertenece a su álbum Dos Enamorados del año 1996. Cuando vuelva a tu lado, no me niegues tus besos, que el amor que te he dado no podrás olvidar. Una profunda declaración de nostalgia, anhelo romántico y entrega amorosa tras una separación o distancia. Un encuentro anhelado para recuperar el tiempo perdido y sellar la unión con besos y latidos compartidos. Sin preguntas ni explicaciones del pasado, sino en la entrega completa del abrazo.

Un viejo amor, un clásico del compositor Alfonso Esparza Oteo, con letra también atribuida en coautoría a Adolfo Fernández Bustamante. Esta famosa versión, interpretada por la legendaria orquesta venezolana La Dimensión Latina, está incluida en el álbum homónimo de la orquesta del año 1978. Aborda el tema de un amor del pasado que nunca se olvida ni se abandona por completo. Pero a pesar del tiempo y la distancia, sí podemos aprender a convivir con esa ausencia. Un viejo amor ni se olvida ni se deja. Y aunque de nuestra alma se aleje, nunca dirá adiós.

1971, cuando la agrupación chilena Los Ángeles Negros lanzaron uno de sus temas icónicos, A tu recuerdo, con un mensaje sobre el impacto perdurable de un amor del pasado y la nostalgia de un recuerdo que resurge sin pedirnos permiso. El reencuentro con la memoria se vuelve inevitable cuando junto a ese recuerdo surge una profunda emoción a pesar del tiempo transcurrido. Así ocurre y continuará ocurriendo mientras estemos vivos y vivas y sigamos siendo seres sensibles y con emociones naturales. Los grandes amores no se borran por completo y al comenzar otra relación más bien coexisten como parte fundamental de nuestra historia personal. Allí se quedan, habitando en un rinconcito del corazón. Y con esta reflexión nos acercamos al final de nuestro mágico encuentro con el amor, los recuerdos y las canciones que siempre serán nuestras canciones. Como siempre, fue un inmenso placer acompañarles. Isbemar Jiménez en la presidencia de Radio Nacional de Venezuela, la señal que recorre la patria. José Llanes en la edición y montaje, y en la producción y conducción, tu servidora, Mirna Navarro. Para cerrar por el día de hoy, nos ubicamos en el año 1970, cuando sonaba con fuerza una de las canciones más románticas de la época, en la voz del cantautor italiano Domenico Modugno, originalmente conocida en italiano como La Lontananza, pero en Venezuela con el primer verso de la canción: La distancia es como el viento. Los fuegos pequeños o amores frágiles, superficiales y pasajeros se apagan con la distancia, pero los fuegos grandes que representan el amor verdadero y profundo, la distancia los aviva y los hace arder con más fuerza e intensidad. Quedan en mi corazón. Hasta un próximo y mágico encuentro con boleros y baladas inolvidables.

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4: 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Por otra parte, todo está listo para el clásico del béisbol de nuestro país, Caracas, Magallanes, en deportes. 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
0: Son las 10:58.
7: Día histórico por la conjunción de los acuerdos y lo que contienen esos acuerdos. 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En conjunto con grandes empresas internacionales, desarrollar la industria de los hidrocarburos en Venezuela. También hemos suscrito acuerdos de exploración. Entramos en una nueva etapa de exploración de nuevos campos y nuevas oportunidades para Venezuela. Y como he resaltado, los acuerdos con General Electric para recuperar el tan afectado sistema eléctrico nacional.
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2: Son las 11 y 30 minutos.
6: En conjunto con grandes empresas internacionales, desarrollar la industria de los hidrocarburos en Venezuela para el beneficio del pueblo venezolano, pero también para beneficio de los países con quienes nosotros estamos suscribiendo. Yo espero que el acuerdo binacional con el gobierno de los Estados Unidos, que todos los acuerdos que se están suscribiendo sea de impacto también para el pueblo de los Estados Unidos en muy positivo.
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0: Son las 11 y 57 minutos.
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0: 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A continuación, Himno Nacional de la República Bolivariana de Venezuela. Letra de Vicente Sayas y música de Juan José Landaeta. Interpreta el comandante supremo y eterno de la Revolución Bolivariana, Hugo Chávez Frías.

0: ¡Viva Venezuela! ¡Viva la revolución bolivariana! ¡Que viva el pueblo venezolano! ¡Que viva Bolívar!
1: 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Interpreta la Orquesta Sinfónica Simón Bolívar, dirigida por Alfredo Rugeles.

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0: 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Te ofrecemos la reposición de una producción difundida en nuestra programación regular. 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

0: Bienvenido a Pulso Geopolítico. Soy Nieves Valdés, gracias a Francisco Díaz, que está en los controles de Radio Nacional de Venezuela, y Sibemar Jiménez, presidenta de esta maravillosa radio. La radio de todos, además. Bueno, mira, lo que estaban escuchando allí era los bambán, ¿no? Todo lo que es nuestra cultura afrocaribeña, que realmente nosotros no tenemos nada que envidiarle a nadie. Tenemos una herencia musical muy hermosa, ¿no? Los bambán es, por cierto, una especie de llamado que decía Camilo Cienfuegos en la época de la Revolución Cubana, a sus inicios, ¿no? De los que vamos. Sí, vamos para adelante, ¿no? Como todos. Bienvenido, profesor Henry Navas, ¿cómo está?
1: Muy bien, adelante.
0: Está un poquito cansado, agotado, pero ahí le vamos a dar toda nuestra energía para que podamos hoy hablar sobre nada menos que 211 años de la Carta de Jamaica, pero más que, digamos, lo histórico y lo importante que tiene esa carta y el momento histórico vivido por Bolívar, ¿verdad? También queríamos hablar de todas esas dificultades que este hombre maravilloso vivió durante más de... Estábamos sacando la cuenta, profesor, desde 1800.

0: 810, ¿no? Más o menos, hasta el momento de la independencia, un poquito más después, porque presenciar después un poco ese sueño de unión, tratado de avaliado para que eso no se diera, también fue un momento bastante difícil. Un poco compararlo con un momento difícil que nosotros también, momentos que hemos vivido en la Revolución Bolivariana, y sobre todo en este momento, y para que nosotros podamos concluir que nosotros tenemos un alto mando político que ha sabido enfrentar esas dificultades. ¿Cómo está?
1: Bueno, luchando. Bueno, sí, efectivamente, digamos que de la Carta de Jamaica pudiéramos hacer muchas cosas, muchas. Esa carta tiene demasiadas cosas, pero en su contexto nos expresa esa enorme voluntad de, en este caso, del Padre Libertador, de sobreponerse a las enormes dificultades que le ha tocado vivir, que le tocó vivir no solo, ojo, en lo que se refiere al proceso mismo de independencia, sino también a su propia vida. Estamos hablando de 1815, Bolívar apenas un hombre de 32 años, algo así. Uh-huh. De verdad, muy difícil. Si entendemos así rápidamente, pasándole a vuelo de pájaro, en la vida personal, de que a los 3 años se le murió a su mamá, a los 10 años prácticamente se le murió primero su papá, y a los 10 años se le muere su papá, luego se le muere su esposa, apenas, con la que apenas se había casado, acá en Venezuela, y bueno, todo un proceso muy difícil por el que tuvo que pasar. Y por supuesto luego, que después de el juramento en el Monte Sacro, en el Aventino, junto a Simón Rodríguez y Fernando del Toro, a partir de allí involucrarse e incorporarse, ya de 1805 en adelante, incorporarse al proceso ya de conspiración para la liberación de toda la América Meridional, como bien lo decía él en la Carta de Jamaica, de toda Sudamérica, del yugo español.
0: Para no nosotros, es cualquier para cosa. Nuestros usuarios y usuarias, profesor, ¿por qué en Jamaica?
1: A ver, eso es importante destacarlo. En primer lugar, debemos decir que de dónde venía Bolívar en Jamaica. Primero venía de lo primero que tenemos que decir, el fracaso de la Primera República, la caída de la Primera República, que Bolívar describe muy bien con aquello lo que llaman el Manifiesto de Cartagena de 1812, donde describe las causas que originaron justamente la caída de la Primera República, que como todos sabemos, Bolívar se lo vio prácticamente huyendo, exilado para lo que era la Nueva Granada, hoy Colombia, y bueno, desde allí empujar nuevamente, después de aquella caída aparatosa, bueno, con Monteverde, terrible Monteverde enviado por la corona española, volver allí ya en el 13 con la campaña admirable, y en esa campaña, en ese contexto, por un lado Bolívar empujando desde Cúcuta, los Andes y por supuesto hasta Caracas, en donde capitulan los realistas, y por otro lado, en ese mismo contexto del año 13, se da lo que llaman la rebelión de los orientales, que venían desde Chacachacares hasta Irapa, la batalla de Irapa, Huiria, venían ese grupo de orientales valerosos, sin la menor duda, empujando justamente y derrotando a los realistas. Es un efecto prácticamente tenaz, pero que ya en el año 14, va a tener un respiro los realistas, cuando aquellos evidentemente agresivos, muy violentas, las huestes de José Tomás Bove, que provocó ciertamente una rebelión, incluso de esclavos populares, que levanta una fuerza militar telúrica, tremenda, conformada por esclavos huidos, indios y demás.
0: Bueno, yo le hago la pregunta, profesor, por adrede, ¿no?
1: Sí.
0: Es un poco para saber exactamente lo que pasaba en ese momento con Bolívar, con el contexto y sobre todo con esa, como usted lo califica, como una derrota y cómo se convierte en victoria luego, ¿no?
1: Sí, pero fíjate una cosa, nada más en el año, después de la campaña admirable, nada más eso, maravilloso, espléndido, llega en el 14 José Tomás Bove y empuja junto con, bueno, con las huestes de quién más, bueno, de aquellos que llamaban Ceballos, Antoñanza, Morales, que de alguna manera hasta la batalla de Urica, ahí en 1814, en donde bueno, muere Bove, pero la batalla la ganan los realistas. Fracasa la Segunda República nuevamente, que algunos denominan, algunos historiadores sostienen que esa no era una Segunda República, porque no se había creado un proceso constituyente, pero de alguna manera fue el intento de crear la nueva República, así como, bueno, en 1811 se da la Declaración Mundial de Independencia. Entonces, fracasar nuevamente, y Bolívar sale del 14, sale huyendo nuevamente, sale hacia dónde, hacia Cartagena. Nuevamente a Cartagena. Y de allí, por supuesto.
0: Estamos hablando de Cartagena de Indias.
1: Sí, estamos hablando de Cartagena, estamos hablando de la Nueva Granada.
0: La Nueva Granada.
1: Por cierto que de allí, de Cartagena, bueno, él va a ese lado hacia dónde, hacia Jamaica. ¿Por qué Jamaica? Bueno, porque Jamaica era la colonia, la más importante del Reino Unido en el Caribe.
0: Y él pensó en eso,
1: pero no había
0: para además,
1: porque es que Bolívar
0: pertrecharse, ¿no? Claro, nuevamente y seguir la lucha.
1: Para reimpulsar la lucha nuevamente.
0: Correcto.
1: Pero un detalle importante es que, claro, muchos preguntan por qué Bolívar se va a esa colonia y de alguna manera procura solicitar el apoyo, básicamente, al Reino Unido. Porque Bolívar había estado en el Reino Unido incluso mucho antes de la declaración de independencia. Acuérdate que desde el Reino Unido, digamos que es donde se va a conformar un grupo de, digamos, luchadores en favor de la independencia toda, antes del 19 de abril, antes de eso. Porque el Reino Unido, digamos, estaba separado para eso mucho antes, era enemigo del Reino de España en ese primer lustro, en esos primeros 10 años.
0: Entonces estamos hablando,
1: porque era protestante, mientras que el reino de España era absolutamente católico.
0: Pero estamos hablando de geopolítica, profesor, nuevamente.
1: Pero sin la menor duda. Entonces, por eso es que Bolívar vaya, porque, bueno, ciertamente el Reino Unido, ellos se habían de alguna manera organizado en el Reino Unido, porque hasta ahí no llegaba la mano del Reino de España. Bueno, y sobre todo la mano de la Iglesia, que era quien perseguía de manera contundente a este grupo de luchadores que, al decir de la Iglesia, desconocían la autoridad del rey, digamos, embestido por el derecho divino, como
0: correcto,
1: todos sabemos. Eso no es cualquier cosa lo que estoy diciendo. Y, por supuesto, hay una mano que era la mano desde el Reino Unido, que era la que organizaba a todos esos luchadores, ¿cómo se llamaba? Francisco de Miranda.
0: Así es.
1: Era el hombre que, bueno, perseguido por la Iglesia, precisamente por esas ideas libertarias. Bueno, lo cierto es que Bolívar va para allá por eso, para Jamaica, y sale ya para 1815, está en Jamaica. Le tocó vivir una situación muy difícil, por dos razones. Es bueno que se entienda que las contradicciones existentes en el seno de los luchadores por la emancipación en Venezuela, para hablar específicamente de Venezuela, eran contradicciones muy, pero muy, muy profundas, que muchas de ellas apuntaban hacia el quiebre, hasta el quiebre en la lucha, la desunión, podía de alguna manera generar justamente la derrota, incluso antes del combate. Eso no estoy hablando de eso para...
0: Estamos hablando también de una contradicción dialéctica.
1: Las contradicciones, ¿no? Bueno, porque hay que decirlo. Por ejemplo, los que encabezaban la rebelión de los orientales, caudillos con un valor extraordinario. Bueno, ¿pero qué eran? Pues eran mantuanos, dueños de esclavos, de cantidades de esclavos y de extensiones de tierra. Por cierto, no solo en lo que podíamos llamar la Venezuela de hoy, más allá de eso, eran dueños de muchas extensiones de tierra. No era cualquier cosa. Bueno, los miembros, ¿está hablando de quién? De bueno, de Mantilla, estamos hablando de Bermúdez, de Mariño, estos que de alguna manera, después, sobre todo de la derrota que le van a infligir los realistas a los patriotas en la batalla de Urica a finales de 1814, siempre era la cuestión: Bolívar es el culpable. Esas contradicciones existentes, y sobre todo el liderazgo de Bolívar, se lo trataban de disputar los caudillos.
0: Pero honestales. Nada ha cambiado, ¿no? Cuando...
1: no, bueno, por eso.
0: Es decir, cuando hablamos de historia, estamos hablando de una especie de devenir. histórico.
1: Por eso, cualquier comparación es válida. Pero ¿por qué? ¿Por qué?

0: indudablemente, en un conglomerado que no pasa de 800.000 habitantes, que era la Capitanía General de Venezuela, es evidente que tienen que haber sido familiares nuestros. O sea, lo ve desde el punto de vista generacional, es así, no hay otra manera. Por eso es que es importante que tengamos conciencia de la génesis de lo que es la sociedad venezolana. Esas contradicciones estaban allí y apuntaban justamente hacia el quiebre de lo que era el proceso de independencia.
1: Entonces depende en este momento, y en aquel momento dependía del liderazgo, de cómo este hombre piensa, bueno, mira, en este momento de derrota, como usted lo califica, una derrota táctica, pero es una derrota, sí. Y cómo la convierto además después en una fortaleza, me voy a Jamaica.
0: ¿A qué se va? A solicitar el apoyo.
1: El apoyo, correcto.
0: Tú dices, bueno, muchos dicen el apoyo de Europa, no, el apoyo específicamente del Reino Unido, porque de acuerdo a Bolívar, justamente, desde el Reino Unido, protestantes al fin, habían esas contradicciones, eran enemigos en principio del Reino de España. Ah, pero ya va, ya para 1815, esa enemistad entre el Reino Unido y el Reino de España no era tal. ¿Por qué? Porque justamente ya se había producido, si bien nos acordamos, lo que llaman la invasión napoleónica a España. Y se había dado justamente ya para 1813 la liberación del rey de España, Fernando VII, 11 de diciembre de 1813. Entonces, claro, el enemigo de mi enemigo es mi amigo. O sea, antes el enemigo del Reino Unido, que era el Reino de España, ya no era ni tan enemigo, porque el Reino de España había combatido en contra del enemigo principal del Reino Unido. ¿Quién? Napoleón Bonaparte. Si nos acordamos de la batalla de Waterloo, sí. ¿Verdad?
1: Profe, que estamos conversando con el doctor Henry Navas. Yo le digo profe porque es mi profesor. Y el profesor de muchos quienes estamos formándonos en esto de la geopolítica, de la seguridad de la nación y también de la historia militar. ¿Qué decía la carta?
0: Bueno, fíjate tú, la carta es una carta aclaratoria. ¿Cómo decir? Contestación de un americano meridional a un caballero de esta isla. Supuestamente, ¿quién era ese caballero? Henry Cullen. Pero esa carta, ¿qué pasó con esa carta? Esa carta la dirigió Bolívar a los diarios de Kingston, capital de Jamaica. O sea, una carta propagandística donde Bolívar hace un análisis de las razones por las cuales estamos luchando, no solo en Venezuela, sino en todo lo que es la América Meridional. Bueno, cuidado, porque Bolívar en esa carta establece elementos que sí son definitivamente, de manera impecable, categoría de una disciplina que se llama geopolítica. Porque la América Meridional es una categoría geopolítica, donde Bolívar decía, en primer lugar, que era lo nuestro americano. Fíjate tú cómo Bolívar lo habla. En esa misma carta habla de lo nuestro americano y de la existencia de un nuevo o pequeño género humano que somos nosotros, una cultura. Ustedes dirán algo, ¿qué es eso? Es una categoría antropológica y no existía la antropología todavía en ese entonces. Todavía no ha sido como disciplina científica, ni la sociología, pero tampoco.
1: Es de finales del siglo XIX.
0: Entonces, para que tengamos una idea de la grandeza de ese pensador, ¿qué es lo que hace Bolívar? Esa carta es una denuncia que pasa en primer lugar por un diagnóstico. Yo quiero que hagamos un poquito de un ejercicio mental. Estamos hablando de 1815, del 6 de septiembre de 1815. Ahí no había el celular, ahí no había las computadoras, no había los teléfonos.
1: Inteligencia artificial. No,
0: el asunto es cómo fue capaz Bolívar, en una situación tan difícil. Yo debo decir, la situación de Bolívar en Jamaica fue una situación de verdad que de absoluta orfandad. Bolívar lo botaban de las pensiones.
1: ¿Por qué era necesario hacer el llamado de unidad?
0: Por la desunión que había justamente con los orientales. Eso era así. Bueno, estos miembros orientales, fundamentalmente, caudillos orientales, persiguieron a Bolívar hasta Jamaica. Llegaron a Jamaica y hasta casi arrestarlo a muerte, ¿no? O sea, no es cualquier cosa lo que estoy diciendo. Es más, uno de sus, de la ayudantía, para decirlo en términos militares, de Bolívar, trató de matarlo. O sea, Bolívar vendía todo lo que tenía para poder pagar los lugares y mantenerse en Jamaica, pero no lo logró. No logra el apoyo del Reino Unido, hay que decirlo.

0: y no le queda de otra, incluso con la oposición de los propios, digamos, compañeros de él de lucha, que estaban allí en Jamaica, logra, dice, bueno, no tengo, hasta de su propia familia, porque tengo entendido que hasta María Antonia lo persiguió hasta allá. María Antonia era realista, la hermana de Bolívar, ¿no? Para decirle, bueno, que ya se había fracasado, que qué más quería. Sin embargo, el hombre se va ¿para dónde? El hombre se va para Haití. ¿A cuál Haití? Porque Haití tenía un reino cuyo monarca era negro, que había sido de ser esclavo, y tenía también una república. ¿Ah? Estaba hablando de Petión, la República de Petión, nada más y nada menos. Él se va.
1: ¿Hasta ahora le cobran eso a Haití?
0: Todavía, claro. Bueno, digamos, Haití es la colonia del Caribe que la colonia francesa del Caribe que se libera primero que ninguna otra nación.
1: Ninguna otra nación.
0: Así es, se libera, por supuesto, del yugo español, del yugo francés. Ahora bien, fíjate, un detallazo es que por eso Bolívar se va. Y se va para Haití y, bueno, por supuesto, lo recibe Petión. Lo recibe y lo cobija allá en Haití. Bueno, muchos de los caudillos orientales de verdad no querían ir a Haití. Pero ¿cómo van a querer? Como lo decían ellos, que vamos a buscar nosotros con esos negros allá. Si, o sea, porque estos eran dueños de esclavos. ¿Cómo podían creer ellos que esos negros, antes de esclavos, iban a tener la fuerza, la voluntad?
1: Por eso le digo, las fuerzas patriotas, independientemente de que en un momento convergieron, en un momento no fue así, porque estamos hablando de los procesos históricos, son así dialécticos, ¿verdad? Ajá, también tienen una ideología. Y por eso son las contradicciones.
0: Claro, porque es que en principio
1: un momento histórico no es a veces entendible por quienes todavía tienen,
0: claro,
1: en la cabeza clases.
0: Son 300 años de orden colonial en los cuales vivió la sociedad venezolana. 300 años de orden colonial donde la población estaba dividida en estamentos, no en clases, en estamentos, desde los blancos peninsulares, españoles, los blancos criollos, llamados en Caracas mantuanos, los pardos y, por supuesto, los negros esclavos y, por supuesto, lo poco que quedaba de la población aborigen. Para que tengamos una idea, los prejuicios, después de los existentes, con 300 años, después del 19 de abril, de aquel movimiento extraordinario que se da de desconocimiento, justamente, en principio bajo la excusa del impostor, enviado por el hermano de Napoleón Bonaparte, Vicente Emparan, aprovechado de ese movimiento, se derrumban 300 años, 300 años de orden colonial, los prejuicios estaban allí. O sea, es decir,
1: ¿y cómo Bolívar logra, ya nosotros lo sabemos, pero yo quiero hacer un ejercicio, ¿verdad? Para tener como mayores argumentos de lo grandioso que era Bolívar. O que todavía es, porque sigue viviendo en nosotros.
0: ¿Cómo logra él
1: exactamente no tener esos prejuicios?
0: Bueno, yo creo que la pregunta no es cómo, sino cuándo. Ambas cosas. El primero, el cómo, bueno, es la enorme insistencia de un caballero, de verdad, que era el propio hombre de las dificultades. Hay que ver pasar de todo lo que pasó durante la Primera, Segunda República, fracaso tras fracaso, ir a Jamaica, haber pasado la humillación tremenda y luego prácticamente el desconocimiento de la lucha con todo el esfuerzo intelectual que hizo con esa maravillosa carta extraordinaria, con una capacidad diagnóstica incomprendido incluso por el propio Reino Unido, tener que irse a esta, y de paso con todos aquellos compañeros prácticamente retándolo, hasta incluso tener matarse, como pasó con Mantilla, ¿no? No es cualquier cosa, ¿no? Y así, en esas condiciones, él llega a Haití. ¿Llega a cuál Haití? A la República de Haití, a la República donde está Petión, quien le va a brindar todo el apoyo. Y eso sí, ahí tuvieron que llegar los caudillos orientales. Ahí tuvieron que llegar los otros caudillos del proceso de independencia. Ah, pero Petión en ese sentido fue sumamente claro y conciso y firme. Él exigía dos elementos fundamentales para que esa República de Haití pudiera apoyar al proceso independentista venezolano, que evidentemente ya veíamos, estaba solo. Bolívar lo que quería era volver nuevamente, volver para justamente seguir combatiendo por la libertad, ya no solo de Venezuela, sino de toda Sudamérica. Ah, pero Petión exige dos cosas. En primer lugar, que era una de las consignas fundamentales en ese proceso de independencia, independentista, fuera cuál, la liberación de los esclavos. ¿Y por qué no podía ser de otra manera? Y no podía permitir apoyar a alguien que no liberara a los esclavos. Ellos venían de la liberación de la esclavitud en Haití, por supuesto. Y la segunda, condición, ¿cuál era? La segunda era que todos aquellos que estaban ahí en Haití, incorporados en la lucha, reconocieran nada más y nada menos que el mando de Simón Bolívar como el jefe del movimiento y el proceso independentista. Bueno, de ahí nació, de ese esfuerzo van a ser nada más y nada menos que todo lo que se hizo luego en el año 16, las dos expediciones que van a partir justamente desde Haití para justamente volver. Y que vamos a decir, esta tercera, como decimos aquí en Venezuela, la tercera es la vencida, logra de alguna manera prender con el proceso constituyente que se va a producir después del año 16, en justamente nada más y nada menos que en Guayana, cuando Bolívar, junto a todos estos caídos caudillos orientales, van a hacer un esfuerzo tremendo, encabezado incluso por Piar, por la liberación de Guayana, y logran de ahí hacer un asiento. Ahora, cuando yo te digo el cómo y el cuándo, porque es que ya en el año 19, ahí pasan cosas, mi amor. ¿Qué es lo que pasa? Lo que va a pasar definitivamente es que la fuerza que se va a conformar para combatir a los realistas ya no es la misma. En esa fuerza estaban incorporados sectores de la población, y estaban incorporados no como soldados, sino como Estado Mayor, que ya no eran nada más los blancos criollos. Perdón, aquellos caudillos orientales, no. En ese Estado Mayor estaba el pueblo. Ya no estaban personas como los blancos, criollos y mantuanos. Ahí tú tienes ahí a Juan José Rondón, un mulato, a Leonardo Infante, otro mulato, oficiales, por Dios. Y hasta incluso lo que parecía increíble, tenías a Boriene con sus rayas.
1: Mujeres, además, también.
0: Con mujeres, o sea, es decir, es una fuerza militar
1: ya
0: multiestamental, ya. Que rompe con ese clásico del caudillaje y se convierte en una fuerza con una doctrina que asume la experiencia extraordinaria de los componentes de esa fuerza. De 300 de aborígenes, de mulatos, de mestizos, de aquellos incluso que lucharon al lado de, como todos sabemos, de Boves, que van a ser acaudillados, digamos, dirigidos por Páez, que tenían una experiencia de combate en materia táctica y operacional, una forma de combatir, que van a contribuir con la construcción de una doctrina militar que, sin la menor duda, los realistas nunca lograron comprender a partir de 1819. Bolívar rompe, en ese proceso va a romper con todos los prejuicios. Así son los procesos. Así son los procesos que van transformando a su vanguardia. Lo van transformando justamente y la van adaptando a las necesidades que de alguna manera a los elementos fundamentales, lo que va a fundamentar los procesos de transformación.
1: ¿Qué es lo que se está viviendo en ese momento, obviamente?
0: Pareciera ser... ¿De qué época estamos hablando?
1: Exactamente.
0: Porque entonces vemos...
1: No lo sé ya, pero como estamos en ese ejercicio del devenir, ¿verdad?
0: Entonces, hay cosas que cuando nosotros hablamos...
1: No, yo lo que quería era que...
0: De la carta de más, que tenemos que hablar de la significación.
1: Tenemos hasta las 55, me está diciendo Francisco.
0: Ajá, que vamos a...
1: Entonces... resumir un poco lo que usted ha dicho, ¿no? Una crítica de un diagnóstico profundo de la derrota, también la crítica al dominio español.
0: Pero también el llamado a la unidad. Mira, el llamado
1: llamado a la unidad.
0: El llamado a la unidad. Perfecto. Que hace en esa carta Bolívar. La unidad de los
1: pero
0: libertarios.
1: Pero fíjate la crítica,
0: ¿no?
1: Además al reino de España, ¿no? La opresión, los abusos. Eso usted lo ha explicado en otros programas, de verdad, no, de claro. Muy buena.
0: Es que esa carta desnuda la crueldad desnuda la imposición bestial, para decirlo de alguna manera, del Reino de España. Que bueno, que no era cónsono incluso con los seres humanos, decía Bolívar. Bueno, pero en definitiva, por supuesto, es una carta que hay que decirlo. ¿Cómo logra él hacer un diagnóstico del presente y del posible futuro de las naciones suramericanas que de alguna manera no asumieran los procesos de transformación revolucionaria?
1: Ajá, profesor, pero déjeme hacerle la pregunta.
0: Adelante.
1: ¿Cuál es la vigencia que tiene esa carta en este momento?
0: Ah, bueno, usted quiere que vayamos primero a la propaganda, o mejor dicho, vamos...
1: No, porque vamos hasta las 55, me dice Francisco.
0: Ah, bueno, entonces, ¿quiere que lo diga de una vez?
1: De una vez.
0: ¿Cuál es su significación? En primer lugar, la persistencia. En segundo lugar, la unidad. La unidad de la fuerza, solamente la unidad, como justamente lo evidencia lo que va a suceder, nada más y nada menos, en el proceso es posterior a la presentación de esa carta. Es que la carta, yo acabo de decirlo, tiene elementos, si lo vemos desde el punto de vista académico, elementos de antropología, sociología, ciencias políticas, geopolíticas, que algunos dicen que, por supuesto, como disciplina científica no existían, pero sin duda es una carta que establece el rumbo, establece, yo digo, elementos ontológicos. Cuando te dicen nosotros no somos...
1: Y de nuestro propio lenguaje.
0: No somos europeos. Nosotros no somos. Está diciendo, no somos, por supuesto, no somos africanos. Uh-huh. Pero tampoco somos aborígenes. ¿Qué somos? Somos la mezcla. Somos otro, somos un nuevo género humano. ¿Tú sabes cómo llama ese somos? Esa es la postura ontológica de que somos una cultura ni mejor ni peor, solo que diferente. Y eso es lo que nos hace. Nuestro americano no es cualquier América, como le dice Alain Rouquier o Darcy Ribeiro, de las tres Américas. Nosotros somos una cultura diferente, por supuesto, a la América del Norte. Porque la América del Norte, como lo dicen ellos, estos mismos son una sociedad trasplantada de los valores propios del mundo anglosajón. Nosotros no somos eso.
1: Y de una división, por cierto, religiosa.
0: Pero claro, entonces nosotros somos el producto de la combinación. Uno lo puede decir con sangre, sudor y lágrimas de tres agrupaciones humanas que se amalgamaron para hacer eso que somos en la actualidad. Y que somos en la actualidad aquella de cuando se produce el primer reventón de ese 19 de 1810, que en el cual es toda una sociedad amalgamada que va a conformarse y va a surgir a partir de allí, va a ser lo que el proyecto, esto que es lo que somos, porque los proyectos no son un espacio territorial, son, sí, es territorio, pero es un proyecto humano, de un territorio con una agrupación humana que coincide en una forma de mirar el mundo, de mirar la realidad. Eso es lo que Bolívar entiende con forma, y que, bueno, sin la menor duda, son las enormes contribuciones para una teoría.
1: ¿Qué elementos que ya abordamos, que usted lo abordó y que acabamos de resumirlo, de la Carta de Jamaica, es vital en este momento de nuestra República Bolivariana de Venezuela?
0: Mira, yo digo que hay dos elementos fundamentales. El primero de ellos, o tres, es la enorme resiliencia de un pueblo que se niega a sucumbir de alguna manera para poner en peligro su existencia como somos, como ese somos, como esa experiencia nueva, esa experiencia civilizatoria. Eso en primer lugar, que Bolívar ahí, y sobre todo, ese canto a la unidad, ese canto permanente de Bolívar, porque lo estaba sufriendo, él estaba viviendo la desunión, estaba viviendo cómo se producían fracturas en el movimiento independentista.
1: Es que ahorita tenemos orientales.
0: Claro. No, bueno, yo no voy a decir que son orientales, no, claro. Pero bueno, claro que sí, porque nosotros...
1: Nuestros usuarios nos entienden.
0: Sí, no, aparecen
1: Estamos
0: fracturas
1: hablando de los procesos proceso. Históricos, ¿no?
0: Pero sin la menor duda, la unidad de la fuerza,
1: o sea,
0: la unidad del pueblo.
1: Hay gente que apuesta por la desunión, y nosotros debemos apostar es por la unión.
0: Bueno
1: no solamente la carta nos los indica, nos los indica el espíritu que llevó a Bolívar hasta 1830.
0: En medio de las dificultades, de las enormes dificultades de Bolívar en 1815, es una imprecación lo que está diciendo en la carta. Habla de la unidad como elemento fundamental. Bueno, es que Bolívar incluso en su lecho de muerte, si mi muerte contribuye a que cesen los partidos y se consolide la unión, yo vale tranquilo al sepulcro, nada más y nada menos. Es la unidad, porque Bolívar decía, y con toda razón, que uno de los objetivos, del objetivo del enemigo, era la desunión, la fractura, que es indispensable de los enemigos de cualquier nación para poder someterla. Y eso ha sido la historia, no solo de Venezuela, por cierto, la historia mundial es la historia de la división de los pueblos, dividirlos para poderlos vencer. Quizás nosotros, durante el proceso de independencia, es el ejemplo más evidente de cómo la unión preñó justamente la república. La preñó y la parió, parió la república y parió la independencia, la cual hemos tenido a lo largo de ese periodo republicano la necesidad de defenderla permanentemente, tan golpeada muchas veces por las circunstancias geopolíticas mundiales como lo estamos en la actualidad. Y por supuesto,
1: y por eso que fue también de uno de los mayores bolivarianos que ha sido el comandante Hugo Chávez, lo decía todos los días.
0: Claro.
1: Cada vez que podía decía unidad, ¿verdad? De todas las fuerzas revolucionarias. Creo que esto es esencial.
0: En unidad del movimiento popular, del pueblo.
1: Lo dijo el presidente Nicolás Maduro y lo dice la presidenta Delcy Rodríguez. Unidad en este momento de grandes desafíos.
0: Bueno, dice la canción que el pueblo unido jamás será vencido. Y eso es absolutamente cierto. Si no, no pudiéramos entender. Yo le decía a un estimado alumno general, por cierto, que me decía, bueno, el asunto de que bueno, que somos, sí, el pueblo unido, pero frente a las circunstancias internacionales, en las cuales, bueno, nosotros nos vemos como, bueno, nosotros somos un pueblo de 30 millones de habitantes apenas, de casi 1 millón de kilómetros cuadrados, frente a enemigos poderosos. Bueno, yo debo decir lo siguiente, cómo la unidad se manifiesta. No existen razones desde el punto de vista de esa lógica determinista para que aquí en Venezuela haya nacido la independencia del continente americano. En primer lugar, porque bueno, nosotros, bueno, apenas éramos un pueblo de 800.000 habitantes, ni siquiera éramos un virreinato, éramos apenas una capitanía general, pero sin embargo desde aquí surgió ese enorme esfuerzo que costó, bueno, por supuesto, más de la mitad de la población, la vida de la población, de nuestra población, pero de aquí nació la independencia, que se selló ese 9 de diciembre de 1824 con la batalla de Ayacucho. Fue un esfuerzo tenaz, un esfuerzo unitario, un esfuerzo de construcción de pensamiento, donde nos juntamos todos para combinar justamente una forma de lucha que nunca el enemigo, el Reino de España en este caso, ese caballero Pablo Morillo, logró entender, y por esa razón logramos justamente derrotar al enemigo. Lo decía Pablo Morillo, no los comprendo, mi rey, no los entiendo, no sé cómo hacen ellos para tener logística, cómo hacen ellos para aplicar inteligencia, cómo luchan, no podían comprenderlo y por eso los derrotamos. Por eso el pueblo vietnamita, quien hace algunos minutos estuvimos viendo junto a la presidenta encargada de ese Rodríguez, vemos, eso es uno de los grandes ejemplos. El pueblo vietnamita, que no tenía ni aviones, que no tenía ni siquiera un armamento sofisticado, logró derrotar a un enemigo mucho más poderoso. Es decir, fue un pueblo unido también, unificado, que logró luchar y derrotar de manera contundente y lograr justamente la libertad para conquistar justamente el bienestar de su pueblo y de su población. Creo que dos elementos fundamentales allí entonces, la resistencia, la unidad, y seguramente la unidad, pero la unidad del pueblo, la unidad con conciencia, no es la unidad para hacer una fiesta, es la unidad para eso, para la defensa de la patria. Para la defensa de la patria.
1: De nuestra nación.
0: Eso es.
1: Exactamente. En este momento.
0: Y entonces eso es significado.
1: Fuerzas reales, ¿no? Inclusive ya no a caballo, sino en algoritmos.
0: Sí, exactamente. Hasta en eso, sobre todo en eso. Fíjate un detalle, yo invito a quienes me escuchan que no hagan un ejercicio académico de la Carta de Jamaica. No, no. Ustedes buscan, como dicen los chamos ahora, googleenlo. Búsquense la Carta de Jamaica. Mire, ustedes se hacen un cafecito y se sientan y la empiezan a leer. Pero imaginándose hacer un traslado a la época, para que puedan comprenderlo.
1: Bueno, lo que intentamos, el ejercicio lo intentamos hacer aquí, solo que en muy poco tiempo, profesor. Gracias por estar aquí,
0: no,
1: profesor Henry.
0: Estamos a la orden.
1: Navas Nieves, doctor en historia y doctor en seguridad de la nación, y también lleva un espectacular maestría de historia militar de nuestro país. Gracias a Francisco Díaz, quien está en los controles, gracias a Ibemar Jiménez y a Joseito Blanco, que está en la Radio del Sur, que retransmite Pulso Geopolítico. Se despide Nieves Valdés.
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4: A Kenemato Huechecono, le saludamos en el idioma yecuana. El 18 de diciembre de 2019, la Asamblea General de las Naciones Unidas proclamó el periodo comprendido entre 2022 y 2032 como década internacional de las lenguas indígenas del mundo.
5: Au cariña, auranano, auranta, eroma. Soy cariña y hablo mi idioma materno.
4: Iniciamos en nuestro tejido informativo de los pueblos originarios de Venezuela y el Lakbia Yala.
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4: En el estado Zulia se realizó la conferencia Cambios Climáticos y Mitigación de las Consecuencias en Territorios Indígenas, con el objetivo de abordar la preservación ambiental y la protección de los hábitats indígenas en la entidad. La ponencia fue dictada por el especialista del pueblo Guayú, Luis González, quien analizó el impacto del cambio climático en las zonas indígenas de la región zuliana y presentó propuestas de adaptabilidad basadas en la combinación del trabajo técnico y los conocimientos ancestrales. La diputada indígena de la Asamblea Nacional, Yelixa González, expresó que los pueblos originarios son los guardianes de la Madre Tierra.
7: La Madre Tierra para los pueblos indígenas representa la raíz de la vida y el patrimonio que garantiza nuestra identidad, cultura y supervivencia. La Madre Tierra es una madre que sustenta a la comunidad y da protección para las generaciones actuales y para las generaciones futuras de nuestros pueblos indígenas.
4: El presidente del Instituto Nacional de Idiomas Indígenas, Armando Marín, indicó que la preservación de la lengua materna y la biodiversidad de la madre tierra se mantiene en los territorios originarios.
8: Los pueblos indígenas como esencia, pues, esenciales para la humanidad, para la defensa y protección de la naturaleza, resguardan una gran variedad de culturas y el aporte de saberes ancestrales, cuidado de la madre tierra, protección de la biodiversidad, del agua.
4: La diputada de la Asamblea Nacional, Benilda Puche, destaca el papel fundamental de la mujer indígena en la comunidad Guayú del estado Zulia, quienes representan el pilar esencial que afirma la permanencia de la cultura, impulsadas por la vitalidad y la energía profunda de la naturaleza que las rodea.
9: La mujer guayú es indiscutiblemente garante de la continuidad del pueblo guayú. Tenemos la fuerza apasionada del viento, de la tierra, del sol, del mar. Eso nos permite a nosotros ser madres orientadoras. Nos encargamos de mantener la identidad y la cultura de nuestro pueblo. Tejemos los sueños, tejemos la vida, tejemos la sabiduría ancestral. Y lo mejor de todo es que la transmitimos a nuestras hijas, a nuestros hijos. Especialmente a nuestras mahayuk, cuando pasan de niña a señorita. Para que ellas puedan ser el reservorio de cultura, para que ellas puedan mantener viva nuestros usos y costumbres.
10: Nuestra palabra en el mundo.
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4: En México, mujeres indígenas de 14 países de América Latina realizaron un encuentro donde presentaron una agenda regional y trataron temas sobre la crisis climática, pérdida de biodiversidad, las desigualdades y los desafíos que trascienden fronteras. De igual manera, compartieron experiencias y analizaron los desafíos que enfrentan sus pueblos, territorios y construyeron propuestas desde una perspectiva regional. Así cerramos la presente emisión de nuestro tejido informativo. En la presidencia de Radio Nacional de Venezuela, Isbemar Jiménez. Edición y montaje, Juan Carlos Zambrano. En la producción y narración, quien les habla, Mayerlin González. Nos despedimos con un yaquera. Gracias en el idioma guarao.
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2: Son las 12 y 58 minutos.
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6: A las 8 de la mañana del Jueves Santo, tanto la Plaza Mayor como la Iglesia Matriz de Caracas se hallaban colmadas de muchas personas de toda clase y condición. El cabildo caraqueño recibió la visita del capitán general Vicente Emparan. El asunto es importantísimo y requiere meditación.
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12: Es la 1:29.
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10: Es la 1:57.
11: Estoy muy impresionada por lo que estoy viendo acá en el Centro de Formación y Producción en esta parroquia ecológica de Caricuao. Son proyectos productivos de la juventud que busca una economía justamente productiva impulsada por los jóvenes de Venezuela para satisfacer sus intereses, sus preocupaciones, pero también sus sueños para el futuro. Y esta comunidad produce para vender con precio de reducción a la comunidad de Caricuao. Un 60% tienen los productos, los huevos, el pollo, el cerdo, están sembrando, y es una siembra organopónica, la agricultura regenerativa, que es tan importante.
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8: Saludos para todos mis amigos de Radio Nacional de Venezuela. Estamos de nuevo en un programa más, cabalgando hacia Carabobo, con Ubaldo García, desde las tierras trujillanas, desde las cordilleras andinas, territorio de los cuicas. Un fuerte abrazo para todos los oyentes en Venezuela, las personas que me siguen, las personas que escriben y me ayudan con aportes de nuestra historia regional. A todos un fuerte abrazo, saludo solidario. Quiero también, por supuesto, saludar a la dirección de la emisora, Ifemar Jiménez, a todo el personal que labora en la emisora. Y bueno, estamos en disposición de entrar en la conversa sana, en la tertulia documentada de nuestra historia. Cuando he dicho documentada, pues siempre con el cuidado y la necesidad de hacer de nuestra historia una ciencia comprobable, científica, que tenga su base en el documento. Y de esa manera, colocar a lo que sean cuentos de camino, tradiciones, folclor, en su posición. Al fin y al cabo, pues, también identifican las regiones. Pero la verdad es el alma de la historia, dijo nuestro amigo don Cristóbal Mendoza en uno de sus escritos, y tiene mucha razón. El documento es la base, y la prueba es la señal que dejan los hombres en el transcurrir de la vida, las huellas del pasado, que es necesario buscarlas en los documentos, en los edificios, en los caminos, en las opiniones y en la memoria del pueblo también, por supuesto, pero que debe estar comprobada y cotejada con la palabra escrita, porque la palabra escrita permanece, porque las generaciones cambian con mucha facilidad en el transcurrir de una palabra, de boca en boca, de boca en la persona, pues entonces se va tergiversando y después de un tiempo tenemos elementos que no son ciertos en lo que es la memoria colectiva. Sin embargo, repito, es muy importante como una fuente de investigación y comprobable, por supuesto. Hoy quiero acercarme al momento de la liberación del virreinato de Santa Fe de Bogotá, cuando se dio la campaña de la Nueva Granada, y las fechas posteriores al nacimiento de Colombia la Grande. Ya hemos dicho que cuando hablemos de Colombia en este lapso de tiempo, desde el año 20, 1820 hasta el 30, estaremos hablando de la Colombia que surgió y que nació de la idea. Primero la diseñó don Francisco de Miranda y después nació en la acción, en la obra y en la acción de nuestro libertador Simón Bolívar. Es desde siempre que el libertador lo menciona. Desde prácticamente, bueno, creo que debería de estar en el pensamiento de Bolívar ya en el Monte Sacro, en las conversas con don Simón Rodríguez, porque ya eran los tiempos en los que también Miranda había venido para desembarcar y tratar de liberar a todo el continente. Para Bolívar, desde entonces, la liberación fue continental, y esto es bien importante, mis amigos y mis amigas de este programa Cabalgando hacia Carabobo. ¿Por qué? Porque la gran mayoría de los hombres y mujeres que apoyaron las luchas por nuestra independencia tenían visiones cortas, tenían aspiraciones parceladas del poder. En cambio, Bolívar siempre fue uno de los grandes porque pensó en la liberación, en la integración americana, en la liberación continental. Y ya al final, bueno, cuando propone el Congreso y la reunión en Panamá, él habla de una de un término que nos deja así pensativo de la calidad y de la cantidad de cosas que tenía en la cabeza un hombre como Simón Bolívar, cuando con la claridad de entonces habla de darle equilibrio al mundo. Y uno piensa, bueno, todavía andamos en esto. Todavía andamos dándole equilibrio al mundo para terminar definitivamente con las arbitrariedades, para que el derecho internacional tenga validez en la tierra, en esta tierra nuestra, en esta tierra grande. Y el Libertador lo planteaba, era necesario formar un bloque sólido en América, en la América bella, en la América llena de recursos para equilibrar, para soportar los ataques del imperio, de la Santa Alianza primero, y después del imperio norteamericano, que ya se estaba vislumbrando como tal. Entonces el Libertador andaba en esto, ¿no?, pensando en Colombia. Después lo manifiesta ya en 1813, cuando después de que entra triunfante a Caracas, él habla de unir a Venezuela, cuando aquel Santiago Mariño proponía que Venezuela se dividiera en dos, una parte oriental para él y una parte occidental para el que quisiera agarrar, porque eso era lo que planteó en una carta, dolorosamente hay que decirlo. Un hombre como Santiago Mariño quería dividir, y Bolívar en el mismo momento, 1813, quiere juntar, no solamente que se juntara Venezuela con el oriente y el occidente y la Guayana, no, sino que estaba pensando en juntar Colombia, o sea, el virreinato de Santa Fe, lo que era todo los territorios de la Nueva Granada, de Quito y Guayaquil, con Venezuela, y para formar una nación que le dio el nombre de Colombia y que siempre permaneció en la cabeza del prócer, del héroe caraqueño. Es entonces cuando el Libertador, después de mucha guerra, en el año 19, 1819, después de prácticamente un fracaso en lo que se llamó la campaña del centro, si es que se puede llamar fracaso, porque esa es otra enseñanza que necesitamos captar en la acción o en el accionar de la vida del Libertador. Para Bolívar, y de esto no es cuento, hay evidencias, para Bolívar una derrota, una caída era una enseñanza, un error cometido era un aprendizaje y prepararse para lo que venía. Por eso sus enemigos dijeron, es peor vencido que vencedor. El Libertador se establece en la angostura del Orinoco y está pensando. En aquel final del año 18 emite una declaración de libertad, de independencia al mundo, es un documento para que la Santa Alianza supiera que aquí estábamos en disposición de morir por la independencia y que no queríamos depender más de España. Y al final de ese 1818, el Libertador ya está prácticamente abriendo las puertas para la convocatoria, ya la había hecho, del Congreso de Angostura, que se establece, estaba para establecerse planeado en enero, pero sabemos muy bien que una gran parte de Venezuela estaba en manos de los realistas, no era fácil, y sin embargo se logró. El 15 de febrero se instala el Congreso y el Libertador se lanza, para usar un término más juvenil de hoy en día, se lanza su discurso, un tema inacabable, un tema como para el análisis, para subrayarlo. Decía yo hablando de la Carta de Jamaica también, que es una, son documentos que deben de estar en las aulas, no solamente de la materia historia. Los profesores deben llevar una copia de la Carta de Jamaica o del discurso de Angostura para leerlo con sus muchachos. ¿Cuánto se ganara? ¿Cuánta ganaríamos que se tuviera claridad en el pensamiento del Libertador para entonces? Pues bien, Una vez que el Libertador instala el Congreso, se va en campaña, marzo de 1819, y nada más y nada menos que sorprende a, no solamente a los españoles de entonces, sorprende al mundo con una genial variación, porque cuando está en apure y se viene el invierno, en lugar de tomar cuarteles de invierno, irse a Barinas o irse a las partes más altas, el Libertador propone, ya lo tenía en la cabeza, ya había enviado al padre Carreño y ya había enviado a Jacinto Lara también a las fronteras con la Nueva Granada, al Casanare, y ya había enviado también a Santander, hay que decirlo porque es verdad, Santander hizo un muy buen trabajo en la frontera de la Nueva Granada, y el Libertador viene y avanza sobre el poderoso virrey Juan Sámano y el poderoso ejército que estaba en la región de lo que es de la Nueva Granada. El Libertador, que es cuando se da aquella enormidad de campaña que se llamó el páramo de Pisba, el cruce a temperaturas sumamente frías con hombres que venían de la llanura, prácticamente todos venezolanos, eso hay que decirlo. Es verdad que en el año 13 nos acompañaron los neogranadinos cuando vino en campaña admirable, pero ahora se está pagando la moneda y se va con gente de Oriente. Va a Bolívar con los llaneros, por la montaña arriba, y eso es una gran proeza que no se ha cantado todavía. Los detalles existen en la narración de Daniel Florencio Liari, a Dios gracias. Y se triunfa en Boyacá y en Pantano de Vargas. Allí se llenan de gloria los jinetes, los lanceros, Juan José Rondón, Lucas Carvajal, nombres que permanecen y que tenemos que sonarlos para que se sepan de dónde eran. Eran venezolanos, eran guerreros. ¿Ah? Aquel Infante, Leonardo Infante. Bien, triunfan allí, avanzan sobre Bogotá y el virrey Sámano deja el Pelero. Huyó, supo que venía Bolívar adelantado. Bolívar prácticamente entra solo a Bogotá y triunfan. Aquello es una grandeza, repito, no termino de ponerle calificativo porque realmente es eso. Se nos olvida muchas veces. Y el Libertador toma posesión y organiza la República, entonces convierte a todas las provincias neogranadinas y él allí saca las cuentas, le dice a la gente, le habla sobre la unión, los convence, porque Bolívar era un hombre convincente, que tenía una forma de hablar, que un carisma demasiado grande. Y prácticamente entonces entra en consolidación la idea de unir esas provincias en una sola, que ya hemos hablado al inicio. Pero hay una carta después de la batalla fue el 7 de agosto de 1819, la carta es del 9 de septiembre. En la batalla de Boyacá cayeron prisioneros muchísimos, cantidad de gente. Y entre ellos los españoles, los oficiales, eran como 40 oficiales, 38. El jefe de ellos se llamó el general Barreiro, José María Barreiro. Aparece como coronel, sin embargo en otras partes lo mencionan como general. Estuve revisando y encuentro que como era un hombre que estaba manejando una división, un ejército muy grande, a pesar de que era coronel, por ser comandante prácticamente se le daba el título de general. El general Barreiro cae prisionero junto con una cantidad de oficiales y lo mantienen bajo prisión en Bogotá. El Libertador le escribe a Sámano, al jefe. El tal Sámano se fue para Cartagena huyendo, después se fue para Panamá. Y el Libertador le escribe para que haya para proponerle un cambio de prisioneros, porque habían muchos patriotas que habían caído en manos de los españoles. Y esa carta es del 9, que es muy buena, la voy a leer. Esa carta dice al general Sámano, comandante en jefe de las tropas del rey: el ejército español, que defendía el partido del Rey en la Nueva Granada, está todo en nuestro poder, por consecuencia de la gloriosa jornada de Boyacá. El derecho de la guerra nos autoriza para tomar justas represalias, nos autoriza para destruir a los destructores de nuestros prisioneros y de nuestros pacíficos conciudadanos. Pero yo, lejos de competir en maleficencia, así dice el documento, con nuestros enemigos, quiero colmarlos de generosidad por centésima vez. Propongo un canje de prisioneros para libertar al general Barreiro y a toda su oficialidad y soldados. Este canje se hará conforme a la regla de la guerra entre las naciones civilizadas. Individuo por individuo, grado por grado, empleo por empleo. La Angostura del Magdalena será el lugar señalado para efectuar este acto de humanidad y de justicia. Vean ustedes que el libertador, como lo dice allí, ya tenía el derecho de guerra y él es generoso, siempre lo fue, pero estaba en guerra y le propone que hagan un cambio. Quiere recuperar los hombres y salvar vidas. Entonces dice, pido en primer lugar la oficialidad y tropa inglesa que se tomó en Portobelo. En segundo, la

0: oficialidad y los prisioneros de Santa Marta. En tercero, la oficialidad y tropa independiente condenada a servir bajo las banderas españolas. En cuarto, los paisanos condenados a presidio por patriotas. Allí habla del pueblo. Pero vean ustedes cómo propone el cambio. No habiendo, como no hay, suficiente número de militares prisioneros para canjear los que están en mi poder, admito dos paisanos por un soldado, tres por un sargento, cuatro por un subteniente, cinco por un teniente, seis por un capitán, siete por un mayor, ocho por un teniente coronel, y por el general Barreiro exijo 12 paisanos por lo menos. El Libertador propone esto. Es una manera muy singular, ¿no? Porque eran los cambios, era la idea era salvar. Y había mucha gente del pueblo que había caído prisionera. Entonces, no nos podemos olvidar de la matanza de Morillo. Morillo no cambió prisioneros, Morillo los fusilaba. Y era un hombre civilizado, entre comillas, ¿no? Muy bien, entonces el tiempo avanza. Bolívar sale de Bogotá a campaña, se viene hacia Venezuela y deja de vicepresidente a Santander, Francisco de Paula Santander. Santander de alguna manera quiere engrandecer su palmarés, su figura, y piensa en que hay que fusilar a los 38 prisioneros de guerra, a los soldados españoles, a los oficiales españoles. Bolívar no lo autorizó. Bolívar quería mantenerlo vivo para... Pero él dice que no, que es muy peligroso, que son 38 personas, que no hay cómo mantenerlos presos, que no hay suficientes custodios, que hay una suerte de visita de las mujeres encopetadas que seguramente están espiando y que esos hombres son muy peligrosos allí. Hay una carta donde él les cuenta al Libertador, le explica que fue necesario fusilarlos y se propone fusilarlos. Entonces ocurre la matanza, ocurre el 11 de octubre de 1819. En la Plaza Bolívar se convocan a las autoridades, a la gente de la iglesia, y se hace un banquillo que llamaban, y se van sacando en desfile doloroso y fúnebre, se van sacando de cinco en cinco y se van fusilando aquellos hombres que habían rogado por sus vidas, porque hay un procedimiento allí increíble, solicitudes de salvación de la iglesia. Pero hay algo que es terrible, que dice que empezó a llover. Francisco de Paula Santander había convocado a las autoridades y él mismo se había puesto su más vistoso uniforme y montado en un caballo se movía en la plaza a manera de regocijo y de grandeza. Y después, cuando los cadáveres quedaron allí tirados, entonces él se movió entre los cadáveres, y esto lo estoy narrando del documento para acercarnos tal vez a la actualidad de las cosas que pasan, y para pensar, mis amigos, que como decía por allí uno de los conversadores, que la historia es cíclica. Sin embargo, leí que no es cíclica, que es como un elipse. Definitivamente no, la línea recta no la podemos pensar como una similitud de la historia. La historia es cambiante. Los hombres mejoran. Se evoluciona. Y se involuciona también. Total que, en contra de las órdenes del Libertador, Francisco de Paula Santander fusiló a Barreiro, el general, y a 37 soldados no oficiales, porque los soldados habían sido perdonados. Es 1819, no se había firmado todavía el decreto de la, ¿cómo se llamó?, el tratado de regularización de la guerra. Y sin embargo, ya el Libertador, vean ustedes como dice en la carta: quiero proponer un cambio, a pesar de que el derecho de la guerra me autoriza para actuar como ellos actuaron siempre. Porque cuando el Libertador propone el tratado de regularización de la guerra en Trujillo, es precisamente para acabar con la desgracia de la guerra de exterminio, de lo que los españoles habían llamado ley de conquista. Se me había olvidado, ley de conquista. Es decir, aquellas personas que en este lado del mundo no estuviesen de acuerdo con el rey, no podían vivir. Así de sencillo. Y la iglesia estaba muy de acuerdo con esto. Es que hay que decirlo porque es la verdad. Bien. La noticia le llega al Libertador el 14 de noviembre. Sí. Bueno, primero en octubre, disculpen. El 12 de octubre de 1819, Bolívar se estaba moviendo hacia Cúcuta, estaba en campaña, y le llega la noticia, la carta. El Libertador se enoja mucho. El Libertador escribe cosas en donde dice que no es posible que se actúe de esa manera. ¿Por qué? Porque el canje favorecía la posición oficial en Europa, ante el mundo, para que se dieran cuenta que aquí no había una guerra de malandros, de delincuentes, sino que había gente pensante, que ya teníamos un congreso actuando en el Orinoco, y que se actuaba de buena fe, y la matanza no favorecía la posición internacional de Colombia como tal, o de la naciente república. Bueno, pero al fin y al cabo le toca morir callado, como dice, no sé, después el Libertador se hace loco, porque Bolívar entiende que apenas está empezando, que necesitaba a Santander, y allí es donde uno dice muchas veces el Libertador se equivocó cuando perdonó a tanta gente y después volvieron a rebelarse contra él, y eso lo sabemos. Eran los tiempos también en los que el Libertador supo de la muerte de Anzuategui, un joven. Anzuategui se murió extrañamente en Pamplona en ese tiempo. Murió el 14 de noviembre, precisamente. Y, bueno, le duele mucho a Bolívar la muerte de Anzuategui, porque era un oficial joven, inteligente, era un estratega. Además, era un hombre estudiado, era un hombre... Bueno, es una lamentable pérdida, dice el Libertador. Hemos perdido a un hombre que más que varias batallas. Esto quiero que sepan mis amigos oyentes que estoy haciendo esta narración para llegar a la creación de Colombia. Pero vamos a detenernos un momento, damos una pausa y continuamos en este su programa Cabalgando hacia Carabobo con Ubaldo García.
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9: Son las 2 y 27 minutos.
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13: Continuamos en este su programa, Cabalgando hacia Carabobo, con Ubaldo García. Estamos conversando sobre el aspecto de la ganancia de Santa Fe de Bogotá, del virreinato de Santa Fe de Bogotá, para la República en 1819, cuando el Libertador, junto a un ejército de, en su gran mayoría, venezolanos, atravesaron la cordillera y dieron el golpe en Boyacá. Allí hubo una cantidad de prisioneros, incluyendo al jefe del ejército, José María Barreiro. El Libertador los trasladaron a esos oficiales, los trasladaron hasta Bogotá. Y el Libertador propone un canje para salvar vidas y para también recuperar algunos de los prisioneros patriotas que habían caído durante la guerra. Hay una carta que leí en la primera parte, llena de pasión y de humanidad, cuando el Libertador dice que, a pesar de que él tiene el derecho de la guerra, pero que prefiere salvar. Recordamos también que no se había firmado el tratado de regularización de la guerra, estamos hablando de 1819, y Bolívar sale a la campaña, deja a los prisioneros y deja encargado del gobierno, está allí Francisco de Paula Santander, quien, por una situación increíble y desconocida, en la que pudiera ser la psicología de los hombres, él decide que hay que fusilar, que hay que eliminar a los 38 prisioneros españoles que Bolívar estaba canjeando, y hace una matanza allí en la Plaza Central ante los ojos del público. He dicho que es un tema parecido también, porque se mueve en un caballo caracoleando entre los cadáveres, con la sangre y todo aquello, un espectáculo horroroso. Y el Libertador, al enterarse, pues se preocupa mucho, porque no eran los planes. Tal vez el Libertador se dio cuenta del tipo de personaje que tenía allí a su lado. Ya veremos las cosas que pasaron, ya sabemos las cosas que pasaron con Santander. Tristemente,

pero que hay que estar en el contexto de los acontecimientos. El Libertador pasa la página y continúa en el momento de la guerra. Él viene a Venezuela. Es importante revisar mucho, y revisando encontré la reacción en la prensa europea de la época cuando se enteran de la muerte de los oficiales. Y entonces los periódicos en Londres o en París hablaban de que era la barbarie instalada, que Bolívar no era ningún personaje de fiar, ni ningún hombre de pensamiento claro, sino que lo que eran unos bandidos, asesinos, y que habían demostrado eso. Claro, las matanzas españolas no las dijeron los europeos nunca, o si las dijeron maquilladas. Pero recordemos que ese es el sistema de la imposición de la Europa y de la Santa Alianza, y el fusilamiento de los prisioneros oficiales españoles no fue lo mejor para el momento en la avanzada. Sin embargo, repito, el Libertador pasa la página y continúa en adelante. Es importante que sepamos que el Libertador, repito, traía entre ceja y ceja la Unión Colombiana. Él, cuando se está acercando a Cúcuta, no puede andar por allí, se va por los llanos, aparece en Guadualito, porque él necesitaba moverse hasta el Orinoco. Por resulta que, mis amigos, se le presenta otro inconveniente. Por eso es que el Libertador se autotituló el hombre de las dificultades. Le llega una carta donde dice que en el Congreso, en La Angostura, hubo un alzamiento, un boicot, porque el Libertador, también es cierto, se quedó mucho tiempo por fuera en esa campaña. Ya dije que él salió de la Angostura en marzo de 1819 y regresó el 11 de diciembre, prácticamente casi que se tuvo todo el año. Y cuando ya habían pasado algunos meses, los enemigos del Libertador, los detractores allá en el Congreso, que los tenía aquel Mariño, aquel Urbaneja, un diputado que se llamó Domingo Alzurú, el otro Juan Bautista Arismendi, el principal era el general Mariño, Santiago Mariño. Claro que allí en el Congreso también estaba Juan Germán Rocio y estaba Fernando Peñalver, que son hombres de los cuales no hemos hablado, civiles valiosísimos en la lucha por la independencia y en la organización republicana, que no eran los otros, los Páez y los Mariño, que al fin y al cabo lo que querían era la torta, repartirse el poder. Bueno, pero esos hombres civiles también contaron las cosas que pasaban. Además, existen las actas de las discusiones en el Congreso de Angostura y se sabe muy bien lo que opinaba uno y otro. Entonces llegaron con el cuento de que a Bolívar lo habían matado, que Bolívar había caído en una batalla catastrófica y que había perdido todo el ejército y que estaba muerto. Y eso generó entonces el caos en el Congreso y los enemigos se aprovecharon para tumbar, y le puedo hablar incluso del primer golpe de Estado, de los primeros golpes de Estado que se le dieron al Congreso, y sacaron a Juan Germán y sacaron a aquel Francisco Zea, que era un hombre hasta ese momento fiel al pensamiento y a la Unión Colombiana. Y entonces hay una narración allí interesante de uno de los protagonistas que dice que en la soledad es el pueblo que está del lado de acá del Orinoco, existe, y la soledad era como el embarcadero, el punto de reunión de todo el que iba a Ciudad Bolívar, a la Angostura entonces, discúlpenme, hoy Ciudad Bolívar, para pasar el río, era por donde circulaban las flecheras de la gente que se movía desde Maturín
y desde, la, desde, lo, desde el Guárico. Entonces la narración dice que allí había como una cantina donde habían unos billares y que ahí se reunían los enemigos de la Unión, los enemigos del Libertador y los alrededor de Mariño para jugar billar y para conspirar. Esa conspiración ocurrió y hay y existen todos los detalles. Entonces el Libertador llega, viene apurado porque necesita llegar y se presenta en la tarde del 11 de diciembre sin mucha gente porque el ejército lo había dejado en Pamplona y dice: aquí estoy si no me han visto. Se aparece triunfador y ve y viene nada más y nada menos que los, con los laureles de haber conquistado. Ese término no me gusta mucho, el término conquista siempre fue mal interpretado, de haber recuperado a todo el virreinato, o sea, desde, desde Popayán, lo que era Pamplona, lo que era Bogotá, y la cantidad de recursos. Es indudable, mis amigos, que cuando se habla de que Bolívar fue triunfador en Boyacá y tomó Bogotá, la guerra cambia completamente, ya estamos en otra época. Se puede decir que de ahí en adelante el Libertador era un hombre con charreteras de general y un pensamiento muy claro. Viene entonces con la llama encendida de fundar Colombia y llega y se presenta en Angostura y los perdona. Pasa la página otra vez. Dicen que Santiago Mariño pegó la carrera y se fue para Maturín. Y entonces el Libertador le escribe, hay una carta donde le dice: supe que usted está enfermo. Envío a Carlos Sublet para que toma, creo que a Sublet, para que tome las riendas y el poder, o sea, el mando del ejército que usted tiene, y le ruego que venga a esta ciudad para que se restablezca su salud. Eso eran mentiras. Él no estaba enfermo nada. Lo que pasa era que lo creían muerto y apareció. Y apareció vivito. Y con mucho poder. Entonces es cuando el Libertador reúne a la gente en el Congreso y les echa el cuento de la Unión. Les propone, bueno, les allí les cuenta también en un discurso memorable que ¿cómo le fue? ¿Cómo fue que el pueblo neogranadino se quitó el pan de la boca para alimentar a los soldados hambrientos? Ese es un discurso hermosísimo que dice en alguna de sus partes, leo: sería demasiado detallar al Congreso los esfuerzos que tuvieron que hacer las tropas del Ejército Libertador para conseguir la empresa que nos propusimos. El invierno en las llanuras anegadizas, la cima de los heladas de los Andes, la súbita mutación del clima, el triple ejército aguerrido en posesión de las localidades más militares de América Meridional y otros muchos obstáculos tuvimos que superar. Yo recomiendo a la soberanía nacional el mérito de estos grandes servicios por parte de mis esforzados compañeros, de la constancia. Padecieron privaciones mortales y con un valor sin igual en los anales de Venezuela, vencieron y tomaron el ejército del rey. Pero no es solo el ejército libertador a quien debemos las ventajas adquiridas. El pueblo de Nueva Granada se ha mostrado digno de ser libre. Su eficaz cooperación reparó nuestras pérdidas, aumentó nuestras fuerzas. El delirio que produce una pasión desenfrenada es menos ardiente que el que ha sentido la Nueva Granada al recobrar su libertad. Este pueblo generoso ha ofrecido todos sus bienes y todas sus vidas en aras de la patria. Pero vean ustedes, mis amigos, cómo el Libertador cambia los documentos militares
rompe con el acartonamiento de las órdenes, de los informes, de los reportes, de los partes de guerra, y mete su estilo particular de poeta. Vean ustedes cuando dice: el delirio que produce una pasión desenfrenada es menos ardiente que el que ha sentido la nueva Granada al recobrar su libertad. Es un poeta, no hay dudas. Los granadinos están íntimamente penetrados de la inmensa ventaja que resulta a uno y otro pueblo de la creación de una nueva república compuesta de estas dos naciones. La reunión de Nueva Granada y Venezuela es el objeto único que me he propuesto desde mis primeras armas. Es el voto de los ciudadanos de ambos países y es la garantía de la libertad de la América del Sur. Legisladores, el tiempo de dar una base fija y eterna a nuestra república ha llegado. A nuestra sabiduría pertenece decretar este grande acto social y establecer los principios del pacto sobre los cuales va a fundamentarse esta vasta república. Proclamadla a la faz del mundo y mis servicios quedarán recompensados. Bueno, entonces nace Colombia. En estos días uno de los detractores del Libertador allá en la Colombia de hoy, en las redes, decía que Colombia, que Colombia había nacido en Venezuela. Lo reconocía. Y que el nombre también se nos lo debe, porque el nombre también es de venezolanos. Él decía que Colombia nació en la Angostura el 17 de diciembre de 1819. Y es la verdad. Así el reconocimiento. Viene aquí el debate, la discusión de por qué, que no era posible, que eso fue una utopía del Libertador. En estos días también vi una de las clases magistrales de Arturo Urlac Pietri cuando habla de esto y dice que no fue un sueño. No fue un sueño, fue un hecho real que duró 10 años. Que el Libertador no fue un soñador siempre. El Libertador pensó mucho y actuó y fue un triunfador. Por eso esa frase de "he arado en el mar", ya lo demostramos, que no es cierto. Bolívar no aró en el mar, Bolívar sembró semillas que todavía están germinando y que germinarán para el éxito y la paz del mundo, para lograr el equilibrio del mundo y que el derecho internacional nos proteja a todos en contra de los abusos de imperiales. El ejemplo es el Libertador. Pero entonces propone, vuelvo al tema, la creación de Colombia. Y el 17, repito, se da la ley fundamental de Colombia, que tengo el documento aquí en mi mesa y quiero leer una parte de él. Ley fundamental de la República de Colombia. El soberano Congreso de Venezuela, a cuya autoridad han querido voluntariamente sujetarse los pueblos de la Nueva Granada, recientemente libertados por las armas de la República, considerando que reunidas en una sola república las provincias de Venezuela y de Nueva Granada tienen todas las proporciones y medios de elevarse al más alto grado de poder y prosperidad. Considerando que constituidas en repúblicas separadas, por más estrechos que sean los lazos que las unen, bien lejos de aprovechar tantas ventajas, llegarían difícilmente a consolidar y hacer respetar su soberanía. Ha decretado y decreta la siguiente ley. Primero, las repúblicas de Venezuela y la Nueva Granada quedarán desde este día reunidas en una sola bajo el título glorioso de República de Colombia. Hasta este momento pareciera ser, mis amigos, que no aparece el Ecuador, pero más adelante en otro está claro. Dice el segundo artículo: su territorio será el que comprendía la antigua Capitanía General de Venezuela y el Virreinato del Nuevo Reino de Granada, abrazando una extensión de 115.000 leguas cuadradas, cuyos términos precisos se fijarán en mejor circunstancia.
Aquí es un punto muy importante porque habla de la Capitanía General de Venezuela, que incluía al Esequibo, toda la Guayana, que incluía la isla de Trinidad, que nos la robaron también, y que incluía Panamá, porque habla del virreinato, incluye a Panamá. Dice el punto 5, la República de Colombia se dividirá en tres grandes departamentos, Venezuela, Quito y Cundinamarca, que comprenderán las provincias de la Nueva Granada, cuyo nombre queda desde hoy suprimido. Las capitales de estos departamentos serán las ciudades de Caracas, Quito y Bogotá, quitada la adición de Santa Fe. Continuamos en este programa especial. Estoy hablando de la Ley Fundamental de Colombia, que se firmó en La Angostura el 17 de diciembre de 1819, por lo cual nació esa gran república que han llamado Gran Colombia. A mí no me gusta mucho, prefiero Colombia la Grande. En ningún documento de la época aparece Gran Colombia. Nacía Colombia el 17 de diciembre y fue separada, fue destrozada con la muerte del Libertador en el año 30. Es allí el momento en el que se reparten, muere el Libertador y los Páez y los Santander y los Juan José Flores instalan una república a su manera, una república de oligarcas. Hay unos puntos aquí en esta ley que quisiera leerlos y profundizar. Dice en el punto 7, una nueva ciudad que llevará el nombre del Libertador Bolívar será la capital de la república. Él había hablado ya en la Carta de Jamaica de una nación nueva que sería Maracaibo. Maracaibo la capital, porque Maracaibo está muy bien ubicada geográficamente, en la frontera prácticamente, tiene salida en la frontera entre Venezuela y la Nueva Granada, tiene salida al mar, lo que facilitaba los movimientos hacia La Guaira o hacia Cartagena, además de que Maracaibo tenía conexiones o tiene conexiones por agua, por la navegación por el río Zulia hacia Cúcuta, y era la puerta de entrada a los Andes venezolanos. El Libertador siempre soñó con que Maracaibo fuera la capital de esa gran nación que se estaba naciendo, pero que para el momento todavía Maracaibo no se había formado de la república. Ese fue un gran problema, y por lo tanto hubo que llevar a Cúcuta la capital, y posteriormente se decretó que fuera Bogotá la capital. Un gran problema, porque fue otro el mundo, ya Santander se adueñó de prácticamente de esa Colombia y del gobierno, el Libertador se fue al sur, y allí hubo muchísimos problemas que ya sabemos y ya sabremos en estas narraciones. Hay otra parte interesante allí, el punto 8 dice que el Congreso General se reunirá primero de enero en la Villa del Rosario de Cúcuta, es cuando se nombra Cúcuta, y que por todas las circunstancias se considera el lugar más bien proporcionado y que se está convocando ya para que se mude ese Congreso de La Angostura hacia Cúcuta, como efectivamente ocurrió. Resultó que Cúcuta era una ciudad muy pequeña, era una ciudad que tenía muchos problemas de enfermedades, de paludismo, y no había la cantidad de edificaciones necesarias, y eso causó bastantes problemas. Después entonces la capital fue a Bogotá, como ya lo dije. Hay aquí un punto que me parece interesante en esta ley, que dice: la República de Colombia será solemnemente proclamada en los pueblos y en los ejércitos con fiestas y regocijos públicos, verificándose en esta capital. Vean ustedes, antes de decir lo que voy a leer, era necesario proclamarla, y eso se aprobó en Cúcuta. Cuando llegó la Constitución de Cúcuta a Caracas para que fuera proclamada,
Los caraqueños y los valencianos no estuvieron de acuerdo. Los aristócratas, por supuesto, los enemigos de la Unión, los que querían mantener los negocios de

0: Puerto Cabello y La Guaira, los que querían las tierras, los PAES, que fueron después los Monagas, los que se instalaron allí hasta los tiempos de Gómez, los que se entregaron a los norteamericanos, los que vendieron en los convenios. Estados Unidos se quedó de ahí en adelante muy amigo, con mucha precisión, con mucha discreción. Siempre tomaron las decisiones en los tiempos de Páez, muy amigo de Juan Vicente Gómez. Entonces, ya desde el año 21, 1821, ya no querían la Constitución. ¿Por qué? Porque ellos no iban a aceptar que Bogotá tomara las decisiones. Porque los caraqueños de entonces, los que se hicieron llamar liberales, los que regresaron después de la guerra, los que no pusieron sacrificios, Tomás Lander, un Espinola, un Leocadio Guzmán. Hay una lista larga de los que destruyeron a Colombia la Grande. Bueno, entonces ellos ya se mostraron en contra. Pero vean ustedes que este artículo 13, donde dice que se hagan fiestas y regocijos públicos para celebrar el nacimiento de Colombia en los pueblos, dice también que se verificará el 25 de diciembre como la celebridad del nacimiento del Salvador del mundo y el nacimiento de Colombia, bajo cuyo patrocinio se ha logrado esta deseada reunión, por lo cual se regenera el Estado. El aniversario de esta regeneración política, que se celebrará, decía allí, el 25 de diciembre, será celebrada perpetuamente con una fiesta nacional en que se premiará, como en las Olimpias, las virtudes y las luces. Es decir, que entonces el día de Navidad, según esta ley, es un día de fiesta doble para nosotros, porque es el día del nacimiento del Salvador del mundo y además también el día del nacimiento de Colombia. Interesante. Y habla de que sea una celebración perpetua. O sea que esto no debería haberse derogado. Cierra ya, dice, la presente ley fundamental de la República de Colombia será promulgada solemnemente en los pueblos y ejércitos inscrita en todos los registros públicos y depositada en los archivos de los cabildos. Y aquí aparece los personajes que firmaron: Antonio Cea, Juan Germán Rocio, Manuel Cedeño, aquí está Luis Tomás Peraza, aquí está Eusebio Afanador, aquí está el que mencioné, Diego Bautista Urbaneja, aquí aparece el Alzurú, Diego Vallenilla, y también firma el Palacio de Gobierno, imprímase, y está la firma de Simón Bolívar. Y de, dice que fue impreso por Andrés Roderick en el Correo del Orinoco posteriormente. Bien, me parece interesante este documento y quería comentarlo con ustedes. Le dejo mi número: 0414-7484-364. Saludos para todos y será hasta un próximo programa.
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5: A las 8 de la mañana del Jueves Santo, tanto la Plaza Mayor como la Iglesia Matriz de Caracas se hallaban colmadas de muchas personas de toda clase y condición. El cabildo caraqueño recibió la visita del capitán general Vicente Emparan. El asunto es importantísimo y requiere meditación.
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15: Son las 2:58.
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7: Son las 3 y 28 minutos.
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2: Son las 3:58.
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12: Qué alegría conectar con ustedes. Dios nos da una nueva oportunidad para respirar, agradecer, sonreír y ver qué hacemos con nuestros días, porque hay que aprovecharlos muy bien. Llegamos a ustedes a través de la Radio Nacional de Venezuela. En la presidencia, Isbemar Jiménez. En los controles, Alexander Brazón. En la producción, Carla Peñalosa. Y quien les habla, Carla Peñalosa. Y hoy con una invitada muy especial, nuestra pastora
13: Neidis Camargo.
12: Bendiciones, pastora. Bienvenida una vez más a este programa. Hoy vamos a estar compartiendo un programa quizás un poco profundo, pero necesario. Porque hay que detenernos en esto y a pensar un poco en cómo alcanzar mi propósito. Cuando hablamos de propósito, hablamos de qué quiero hacer con mi vida, qué estoy logrando, qué voy a hacer.
13: Sí, y queremos compartir con ustedes un versículo hermoso que te enseña a lograr y alcanzar ese propósito, ¿no? Y después de tantas cosas que seguimos atravesando los venezolanos, sí sigue habiendo propósito en nuestras vidas. Y la palabra de Dios dice, en 1 Corintios 9:26, dice, así que yo de esta manera corro, no como a la aventura, de esta manera peleo, no como quien golpea al aire. Entonces a veces pensamos en esto un momento y decimos, ¿cómo estoy corriendo? Yo debo estar enfocado en lo que quiero alcanzar. Yo aún en esta temporada de nuestra vida debemos como detenernos a pensar qué quiero alcanzar. Mi vida puede acabar en poco tiempo, en mucho tiempo. Yo empiezo a reorganizar mi propósito. No golpeando como que golpeando al aire. No haciendo cualquier cosa como por hacerla. Y bueno, me voy a levantar a trabajar como por no dejar. No, tienes que levantarte con un propósito. Y hoy te vamos a enseñar y te vamos a guiar cómo levantarte con ese propósito cada día.
12: Cuando quizás también hablamos de propósito, estamos hablando de objetivo. De que todos en esta vida debemos tener un objetivo y ese objetivo está relacionado a nuestro propósito. Pero más adelante quizás vamos a hablar de cómo alcanzar mi propósito, cómo saber cuál es mi propósito. Pero la realidad es que a veces nos sentimos estancados, corriendo de un lado a otro, cansados de intentar tantas cosas y sentimos que no avanzamos. Porque muchas veces decimos, voy al trabajo, ya tengo una rutina de 8 de la mañana a 4 de la tarde, es mi horario de oficina, pero hasta ahí llego. No hago algo más. Y estás 10 años en ese trabajo y sientes que no avanzas. Y la verdad es que muchas veces la muralla más grande que tiene nuestro propósito está en nosotros mismos. Mantener pensamientos divididos nos hace tener acciones divididas sin un blanco fijo disparando a ciegas. Por eso hoy te queremos hacer varias preguntas. ¿Qué te ha hecho soñar Dios desde lo más profundo de tu corazón? ¿Qué talentos y pasiones ha puesto Dios en tus manos? ¿Cómo te imaginas tu casa, tu familia y tu matrimonio? ¿Y cuál es tu aporte a esta sociedad? Cada acción de nuestra vida necesita un blanco y un propósito claro. Si aún no sabes cuáles son tus metas, hoy te invitamos a meditar en ello. A entregarle tus planes a Dios y a dejar que Él sea quien guíe tus pasos. Así que ya sabes, hoy vamos a estar hablando sobre cómo alcanzar tu propósito. No dejes de sintonizar nuestro programa y te recordamos que puedes escribirnos al 0422-676-9331. No olvides mantenerte activo en nuestras redes sociales. En Instagram nos encuentras como @cdemariela y @casadevida_cdb. Vamos a nuestra primera pausa musical titulada Bendecido de Marky y Funky y volvemos.

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1: Estamos bendecidos, así se titula la canción que acabas de escuchar, y estamos de vuelta en tu programa Casa de Vida, recordándote que puedes comunicarte con nosotros a través de Instagram, arroba cdmariela y arroba Casa de Vida Piso CDB, o escríbenos a través del 0422-676-9331. Y ahora sí, recordándote que el día de hoy vamos a estar indagando sobre cómo alcanzar el propósito. Es fundamental que nos hagamos una pregunta básica. ¿Qué es exactamente el propósito y qué significa esta palabra?
2: Bueno, el propósito viene del latín propositum, que significa lo que se coloca delante. Una meta, un objetivo, una intención firme de hacer algo. En palabras sencillas, el propósito es el motor invisible que le dará la dirección, sentido y el peso a nuestras vidas. Es la respuesta, el por qué nos levantamos cada mañana, hacia dónde estamos dirigiendo nuestras energías, o simplemente cumplir con una rutina o sobrevivir al mes. Sin tener un horizonte claro que nos oriente en los días del sol, como el mediodía en medio de la tormenta. Entonces, podemos alcanzar propósitos, a veces, de hecho, están dirigidos así a corto, a mediano y a largo plazo. Tú lo que tienes que enfocarte en qué propósito quieres. Hay propósitos cortos, que bien sea, me tengo que hacer una rutina médica. Entonces, yo me preparo para hacerme una rutina médica. Si en una semana me toca hacerme unos exámenes médicos, yo la noche anterior me acuesto más temprano, no como excesivamente, para que no venga y traiga complejidad. O quiero alcanzar el propósito de empezar a hacer ejercicios. Entonces ya yo me voy preparando mi cuerpo, ya yo voy caminando un poquito más adelante. Y si nuestros propósitos son más a largo plazo, quiero formar una familia, quiero conseguir una pareja, entonces yo me voy preparando personal y emocional y espiritualmente para ello. ¿Qué hay en mi vida? Y me hago las primeras preguntas que hacía Carla. ¿Qué hago en mi vida para ofrecerle una mejor persona a esa persona, valga la redundancia, que quiero conseguir en mi vida? Si quiero formar una familia, ¿cómo preparo mi cuerpo médicamente para poder traer a luz a un niño? ¿Cómo ahorro el dinero aún? Entonces, siempre tener un propósito o un objetivo claro que me dé esa fuerza cada día para levantarme. Aunque yo no tenga fuerza, aunque hoy me paré con desánimo, pero hoy yo tengo un objetivo que cumplir. Nosotros nos tenemos que levantar cada día porque yo tengo un objetivo, un proyecto que alcanzar, porque ya yo me lo propuse en nuestras vidas. Entonces, ahora bien, para comprender mejor estas expresiones, a veces los expertos suelen dividir en varios niveles este tipo de propósito. Y el primer nivel es el propósito personal y existencial. Ese autoconocimiento profundo, responde a quién eres. ¿Cuáles son tus valores inquebrantables? ¿Qué te apasiona y cómo deseas crecer como ser humano? Es indispensable conocerte. ¿Quién eres tú? ¿Cuáles son tus valores? ¿Qué te molesta cuando alguien rompe tus valores y tus principios? ¿Con quién tipo de personas me voy a relacionar para que este tipo de valores o mi personalidad no pueda ser rota por esa otra persona? Por eso nos tenemos que conocer. ¿Por qué? Porque vamos por la vida diciendo que la gente nos dañó, y es que nos rodeamos de gente incorrecta, porque va en contra de nuestros principios y nuestros valores. El segundo aspecto, el propósito social o de servicio, nuestro legado. Es el impacto que dejas a los demás, como tus talentos, tu profesión, tus acciones diarias resuelven un problema, alivian una carga o aportan a tu familia, a tu comunidad, a tu entorno. Entonces, ¿qué quieres dejar a otros? Nosotros fuimos creados con esa capacidad. Primero, de no estar solo, de relacionarnos. Nosotros siempre tenemos algo que dar a la sociedad. De hecho, cuando Dios crea a Adán, le dice, ve y colócale nombre a todos los animales.
1: Hasta la cucaracha le colocó nombre Dios.
2: Mira, Carla le tiene miedo a las cucarachas.
1: Muy, muy, muy en serio. Ustedes tienen que saberlo, pero yo creo que hasta a veces esos animales tienen un propósito. Todo tiene un propósito. Es como cuando se habla de que hasta el dedo meñique del pie, el dedito que más nos duele cuando nos pegamos, ese dedito es el que le da estabilidad a todo el cuerpo. Entonces, todo tiene un propósito.
2: Así es, así es. Entonces, cada cosa tiene un propósito. Usted tiene algo que aportar a esta sociedad. Si usted trabaja, estudia, se esfuerza, es porque también nuestro ser adentro está... esa necesidad de aportar algo a otros, bien sea a nuestra casa, a nuestro entorno, a nuestro trabajo, a nuestra familia, a nuestra sociedad. Y el propósito trascendental o espiritual es la conexión con nuestro Creador. Es entender que fuimos diseñados con una intención divina y que nuestra vida forma parte de un plan mayor de amor, de fe y de servicio al prójimo. Entonces, aún para alcanzar el propósito y estar alineado a Dios, yo tengo que planificarme, yo tengo que tener ese objetivo. Mira, me está costando comunicarme con Dios. Bueno, yo siempre le decía a los jóvenes, si ahora no puedes orar de rodillas, ora de cabeza. Si ahora no puedes orar de cabeza, ora corriendo. Y así, diferentes formas, objetivos. ¿Para qué? Para poder alcanzar nuestros objetivos.
1: Para quizás un poco traducir estos tres tipos de propósitos de los que hablamos, hablamos de que el propósito personal y existencial quizás puede ser nuestra carrera universitaria. Soy comunicador social, en mi caso. Luego está el segundo propósito, que es el propósito social o de servicio. ¿Cómo con tus dones, cómo con tus talentos, con eso que te dio Dios, puedes servirle a las demás personas? Y esto fue lo que se tradujo cuando ahorita vivimos el doblete sísmico y que muchas personas salieron a ayudar. Ahí ya tienes y ya estamos hablando de un propósito social. Y un propósito trascendental o espiritual, también hablamos de lo que está relacionado netamente con Dios. Cómo yo coloco mi vida en servicio a Dios. Pero por otro lado, hay un término que quizás has escuchado y es el concepto del Ikigai. La pastora Mariela quizás está escuchando esto y va a saber manejarlo o explicarlo mejor, pero en la cultura oriental se traduce el Ikigai como la razón de ser o aquello que le da valor y sentido a nuestra existencia. ¿Qué nos enseña el Ikigai? Nos enseña que el propósito genuino nace en la intersección de cuatro grandes elementos que todos llevamos adentro. Es decir, lo que tú amas, tu pasión, aquello que enciende tu alma, que te entusiasma y por lo que darías el primer paso con alegría. Es decir, a mí no me gusta y yo no me voy a estar feliz y apasionada por cocinar. Todo lo contrario a la pastora Neidis. La pastora Neidis se lo ama.
2: Ama cocinar.
1: Sí, es su pasión y lo hace muy bien. Entonces, ya hablamos de lo que amas. Identifica tú que nos estás escuchando, ¿qué amas hacer? Después tenemos en lo que eres bueno. Hablamos de tu vocación y tus talentos. Esas habilidades naturales que Dios sembró en ti. Aquello que fluye de forma orgánica cuando estás en tu mejor momento. Y luego tenemos lo que el mundo y tu entorno necesitan. Es decir, que estaríamos hablando de tu visión. Cómo tus talentos resuelven un problema real a tu comunidad, a tu familia o a la sociedad. Y esto está enmarcado a nuestra fe, que se resume en amar al prójimo como nosotros mismos y ser agentes de cambio. Y número cuatro en este Ikigai, que estamos hablando de lo que aporta valor y sostenibilidad. Es decir, es ese trabajo honesto y constante con el que te sustentas y construyes dignidad en el día a día.
2: Y esto es hermoso, porque cuando logramos alinear lo que amamos con lo que sabemos hacer, lo que la sociedad necesita y el esfuerzo diario, el desgaste desaparece. Y por eso es que Carla te puso a pensar, ¿qué te gusta hacer? O sea, no es que te vamos a poner a hacer o Dios te va a poner a hacer algo que no te gusta hacer. O sea, cuando alineas lo que te gusta hacer con lo que tienes de don y talento, el desgaste desaparece. Y eso es lo que Dios busca, que te sientas pleno en lo que haces, que consigas un propósito. Y como lo dijo Pablo al principio en 1 Corintios, que ya no estés golpeando al aire, que golpees a la meta. Vas a trabajar duro, vas a esforzarte, pero tienes un propósito y está alineado a ti para poder alcanzar la meta. ¿Cuál era el objetivo de Pablo en esta historia? Era alcanzar el primer premio, su primer llamamiento.
1: Como hijos de Dios, esto se traduce en poner nuestros dones al servicio del reino, entendiendo que no fuimos creados por casualidad, sino como una misión específica y única en la tierra. Descubrimos que la plenitud real ocurre cuando logramos alinear lo que amamos, en lo que somos buenos, lo que el mundo necesita y el esfuerzo honesto de nuestro trabajo diario. Con esto no te queremos decir, mira, es que si te sientes muy desgastado al final del día, después que tuviste el trabajo, es porque tienes que renunciar porque ese no es tu trabajo. No, sino que puedes transformar esa realidad y llevarlo a... Quizás Dios te tiene en un trabajo con un propósito. Ok, quizás no lo estás disfrutando, pero busca cómo hacer ese trabajo más ameno para que te guste, logres ayudar a otras personas y así alcanzar tu propósito.
2: No, y lo importante de esto, Carla, es lo que hablamos al principio, conocerte. ¿Por qué? Porque el atleta, mientras se está preparando, seguramente le van a doler los músculos. Tiene que buscar un especialista que le ayude a desinflamar esos músculos o a darle masajes o a orientarle. De repente el atleta un día se siente cansado, entonces ya entiende que tiene que descansar su cuerpo un día. Y es lo mismo que pasa aquí. No es que no nos vamos a sentir cansados o no nos vamos a sentir abrumados, pero si te comienzas a conocer y a ponerte como objetivo una meta específica, tú sabes que en medio aún de la dificultad vas a alcanzar ese objetivo.
1: Para colocarte un ejemplo de todo esto y lo veas un poco más sencillo, vamos a pensar en una persona y a esa persona la vamos a llamar Sofía. Durante años, Sofía trabajó en una oficina cumpliendo un horario, ganando un sueldo con el que se sostenía, es decir, tenía un trabajo y cubría sus necesidades básicas. Hasta aquí todo bien. Pero Sofía tenía un vacío enorme porque sentía que su vida no dejaba huella. Es decir, ella hacía lo básico, ella estaba en su zona de confort, yo voy a mi trabajo, yo hago mi rutina, me pagan, con esto que me pagan, cubro mis necesidades básicas, pero hasta allí. Y llega un punto donde todos hemos sentido un vacío en medio de lo que hacemos. Un día Sofía decide hacer una pausa y evaluar qué hay dentro de su corazón, conectando así con lo que te acabamos de explicar del Ikigai. ¿Qué ama hacer Sofía? Sofía se da cuenta que desde joven lo que le apasiona es la enseñanza, explicar conceptos difíciles de forma sencilla y ver cómo los ojos de las personas le brillan de alguien cuando aprende algo nuevo. Sofía revisa en qué es buena, descubre que tiene un talento natural para la comunicación, tiene paciencia para escuchar y una gran facilidad para organizar talleres y redactar contenidos educativos. ¿Y qué necesita el mundo en este caso? Ve a su alrededor, en su propia comunidad, a muchos jóvenes y profesionales que necesitan orientación, herramientas de comunicación y apoyo emocional para salir adelante en medio de las dificultades económicas y sociales. ¿Y a por qué le pueden pagar a Sofía? Se da cuenta de que puede estructurar talleres de formación, mentorías, comunicación, asesorías, etc. Entonces, ¿qué estamos aprendiendo? Que cuando Sofía logra alinear lo que ama, lo que sabe hacer, lo que la gente necesita y un modelo para sostenerse, ocurre el Ikigai. Es decir, que deja de trabajar en una oficina que no le aportaba sentido y comienza a dirigir un proyecto formativo que transforma su vida. Ya no trabaja solo por pasar el mes. Trabaja con pasión, con sentido de servicio y una paz profunda, porque entendió que cuando alinea su talento con una necesidad real y con la guía de Dios, el propósito deja de ser una búsqueda lejana y se convierte en tu forma de caminar cada mañana. Por eso hoy lunes queremos invitarte a que te revises. Primero revisa lo que estás haciendo. Si te sientes pleno o no, quizás estás en un trabajo que te lo ha llevado la necesidad y fue lo que encontraste, ok, pero puedes transformar eso a decir, ¿qué puedo hacer en el lugar que Dios me planteó? Y si tienes la posibilidad de empezar a buscar tu Ikigai, es decir, buscar un trabajo que realmente se complemente con lo que hiciste, con lo que estudiaste, con tus pasiones y que también te permita ayudar a otras personas, sería lo mejor. ¿Tiene otra cosa que aportarnos, pastora?
2: Sí, y trae plenitud. Yo creo que este tiempo de servicio en la nación, al ayudar, llevaron que sea un donativo o ir directamente al campo de terreno y ayudar, y ver esa sonrisa o esos ojitos de agradecimiento de cada persona, te llena. Y siempre va a estar ligado lo que tú dices. Lo que me gusta hacer, los dones y talentos que yo tenga que hacer y el aporte que tengo que dar a la sociedad. Siempre vamos a tener algo que dar, siempre, y es el principio para ser bendecido, dar para poder recibir.
1: Así es, te recordamos que estás en sintonía de Radio Nacional de Venezuela. Soy Carla Peñalosa y este es su programa Casa de Vida. Hoy nuestro tema de hoy es alcanzar el propósito. Pero vamos a una pequeña pausa para publicidad, pero no te desconectes que al regreso venimos con nuestro espacio de salud y bienestar conversando hoy sobre el aceite de Serenity.
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16: Son las 4 y 26 minutos.
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0422-676-9331. Vamos a hacer una pausa musical muy breve, titulada Agua Viva, de Ney Díaz, y volvemos.

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0: 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Y ahora sí, volvamos con nuestro programa del día. ¿Cómo alcanzar el propósito? Dejamos allí a las personas y llegamos hasta hablarles del Ikigai. Pero ahora, otro ejemplo. ¿Qué nos dice la Biblia sobre el propósito? Y es que para hablar del propósito y de alinear nuestros talentos, esto suena maravilloso en la teoría. Pero ¿qué hago en la práctica? ¿Qué hacemos cuando bajamos todo esto a la realidad de la calle? La cosa cambia completamente de tono. Pensemos por un momento en esa etapa crucial de la vida donde la pastora Neides la pasó, donde yo la pasé, y es que arrancaba alrededor de los 17 y 18 años. Apenas estábamos asomándonos al mundo, al universo, a la vida. Y en ese momento nos hacen una pregunta: ¿qué vas a estudiar en la universidad? Todos quedamos, ok, pero si tengo 16, tengo 17 años, ¿cómo yo voy a saber cuál es la carrera que va a determinar completamente mi vida? Y es en esa época donde la vida te exige tomar decisiones de muchísimo peso que van a marcar tu rumbo entero. Es decir, ¿qué voy a estudiar en la universidad? ¿Cuál va a ser mi vocación? ¿Cómo hago para no equivocarme de camino cuando siento que no tengo el mapa completo? Y a esa edad, todos llevamos en el pecho lleno de ilusiones, porque desde chiquitos nos decían en el colegio, ven disfrazado de tu profesión, y todos llegábamos como doctores, como odontólogos, como abogados, etcétera. Pero la realidad es que eso nos asusta, porque vemos puertas que se cierran, competencias y momentos de profunda confusión donde nos preguntamos, ¿será que tengo un lugar especial en este mundo? Un paréntesis a todo esto rapidito. ¿Qué me pasó a mí en ese momento cuando yo tenía que elegir mi carrera o qué estudiar? Ahí me dijeron, acompáñame a la radio. Y yo no quería nada referente a la comunicación, a los medios de comunicación, a todo esto que hacemos aquí. Yo decía, yo voy a ser doctora. Yo voy a ser doctora, no. Una visita a la radio definió todo lo que yo iba a hacer en mi vida. No sé si tiene un ejemplo o algo así, pastor, o qué nos puede decir la Biblia sobre esto.
1: Sí, sí. Primero vamos a hablar de José, un joven de 17 años, donde ya tenía sueños. Y vamos a hablar de esta historia de José, pero yo quiero que los que ya han pasado por los 17 años y de repente están entre los 30 y los 40, no crean que no tienen propósito. Sí tienen propósito. Aún todo lo que han hecho o han desempeñado en el transcurso de su vida le puede servir, o Dios lo va a usar como trampolín para encontrar su propósito, ¿ok? Entonces, José era un joven de 17 años, era un joven consentido y su padre le regaló una túnica de muchos colores. Más allá de ser una simple túnica, como en la sociedad representaba una distinción, alguien que tenía un gran potencial, alguien que tenía un propósito en la vida, y esto generó envidia aún entre sus hermanos. Pero fíjense que a pesar de una historia como esta, con la vida real, cuando alguien empieza a destacar, cuando alguien empieza a tener un propósito grande y sueña diferente, a veces se levantas los incomprendidos de la envidia. ¿Y nosotros qué hacemos? Seguir adelante. De hecho, a José le arrancan la túnica de color, después su hermano lo vende, lanzan en una fosa, luego es encarcelado. Pero después de todo esto, ¿qué le pasa a José? Es el segundo al mando, el gobernador. Halló gracia y favor con los dones y los talentos. José nunca dejó de soñar. Era una pasión que había dentro de él. Es una pasión que nadie le pudo robar. Le pudieron quitar la túnica, lo pudieron avergonzar, lo pudieron haber aún callado, estando en prisión. Pero ¿qué pasó? Después Dios lo sacó a la luz. Entonces todo este tiempo, a lo mejor de vicisitudes, de dificultades, de aún las puertas que se te cierran o el contacto que no llega, son el trampolín que Dios va a usar. Porque en medio de ese proceso, Dios forma nuestro carácter. ¿Qué va a pasar cuando alguien te arranca tus sueños, cuando se burla de ti y te dice tú no sirves para eso? O de repente, como cuando Carla dijo que empezó en la radio, vienes y te equivocas hablando, no, tú no, ese no va a ser tu fuerte, pero dentro de ti tú sabes que está ese potencial. ¿Qué vas a hacer? Yo también, ahorita comencé un nuevo trabajo y es el área que me llena, el área de ayudar, de ayudar a la comunidad, pero yo estudié administración. Pero todo lo que yo en lo que me he desarrollado durante todos estos años me ha servido para descubrir realmente cuál es mi propósito.
0: Es decir, que pueden pasar, no quiero decir que la pastora Neidy esté mayor de edad o sea una señora,
1: ¿sabes lo que
0: mayor
1: dije?
0: Ni nada.
1: En estos días, que somos del Antiguo Testamento.
0: Yo pude morir con ese chiste. No quiero decir que la pastora sea de la antigüedad, pero a ella le duró, ¿cuántos años estuvo en su otro trabajo?
1: 18 años.
0: Duró 18 años para alcanzar un propósito o estar en un trabajo que le hiciera sentir completamente plena. Es decir, el primer trabajo, los primeros 18 años, me llevaron al aprendizaje. Me hicieron el terreno para llevarme a donde estoy hoy. Y ese donde estoy hoy es donde estoy cumpliendo mi Ikigai. Donde me gusta lo que hago, amo lo que hago y sí, puedo ayudar a otras personas. Y mis servicios y mis talentos también están a disposición de Dios.
1: Así es. Así que escucha algo y queremos que se quede grabado en tu corazón. A José le pudieron arrancar la túnica de colores, pero jamás le pudieron arrancar tu propósito. Yo sé que a lo mejor pasas por dificultades o has pasado por temporadas difíciles donde tú sientes que ya eso que habías soñado, ese emprendimiento que empezaste, perdiste lo que invertiste, o a lo mejor ese trabajo que tanto te gustaba o que tanto le pediste a Dios lo perdiste, pero nunca te pueden arrancar tu propósito. Siempre tengo este dicho, mientras tengamos vidas hay esperanza, y de la manera más inesperada Dios abrirá puerta para que ese propósito tuyo sea cumplido y puedas sentir esa plenitud tanto en tu interior como con Dios y como para ayudar a la sociedad también.
0: Es decir, que las circunstancias del país, una crisis, un negocio que no se dio, el cierre de una puerta o personas que dudaron de tu talento, quizás pueden despojarte de lo material como hicieron con José, con la túnica de colores, de un título o de un reconocimiento. Es decir, que pueden quitarte tu túnica de colores, pero tus sueños y tu propósito real no te los quita nadie. Debes luchar por eso y trabajar en pro de eso que Dios puso en tu corazón. Lo que Dios puso dentro de ti, tus dones y tu capacidad de reinventarte, tienen tu nombre y tu apellido. Ninguna crisis, ninguna envidia y ninguna circunstancia externa puede robarte tu destino de bendición si tú decides mantenerte firme por dentro. José no llegó a cumplir su cometido por la ropa que llevaba puesta, o no llegó a tener una posición de gobierno por la posición o porque él tenía una túnica de colores, sino por el valor inquebrantable que cargaba en el alma. Es decir, que si yo tengo claro quién soy y hacia dónde voy, no importa cuántas túnicas te quiten, lo que te pertenece por derecho de propósito, nadie te lo puede arrebatar.
1: Así es, y cuando no tenemos un propósito claro, nos pasa exactamente lo que advierte el apóstol Pablo en 1 Corintios 9:26. Nos convertimos en un deportista que tira golpes al aire, gastando energía en vano y sin acertar a ningún rival. Y después de allí viene la frustración, viene el desánimo, viene estirar todo por la borda, y aún vienen las cosas más trágicas, que hay gente que se suicida porque no consigue propósito, porque se siente vacío, se siente solo. Por eso que cada mañana tú te tienes que levantar y conocerte, no es pecado conocerte, qué me gusta hacer, reconocer quién soy. Mira, soy bueno para la locución, soy bueno para cocinar, soy bueno para manejar, soy bueno dando clases, no sé, de educación física, soy bueno dirigiendo, formando personas, soy bueno para liderizar, quién soy. Y en función de eso empezar a trabajar y equipar mis conocimientos y estirar mis músculos para poder cumplir mi propósito.
0: Por eso hoy queremos preguntarte una vez más, ¿qué te ha hecho soñar Dios? ¿Qué te gustaría adquirir o construir con eso que Dios te dio? ¿Cómo te imaginas tu casa? Porque hasta esos sueños Dios los cumple, esos propósitos se pueden lograr.
1: Sí, y otra cosa importante que hacía José, mientras él estuvo en la cárcel, él no dejó de ejercitarse con los dones y talento que tenía. Él traía revelación a los sueños del gobernador. Es decir, mientras estés en ese lugar preso, no dejes de ejercitarte en los dones que Dios te ha dado. O sea, la oscuridad, la tristeza no es el permiso para que dejes de hacer cosas. Aún en medio de la tribulación, tú sigues preparándote, ejercitándose, tomando cursos, bienvenida, conociéndote. ¿Para qué? Para que puedas cumplir ese propósito de forma efectiva. Porque podemos tener un propósito y morir con ese propósito en el corazón y no hacer nada.
0: Pero para alcanzar ese blanco, hay una segunda gran batalla que debemos librar, y es vencer la división interna. La Biblia nos enseña en Mateo capítulo 12, versículo 25, que todo reino dividido contra sí mismo es asolado. Y Santiago, en otro libro completamente diferente, nos habla del hombre de doble ánimo.
1: Es así. Y cuando tienes metas y deseos que compiten entre sí, creas un verdadero cortocircuito espiritual en la mente. Eres como un reino bajo guerra civil que se desgasta a sí mismo desde adentro. Por una parte en ti quiere avanzar, pero por otra parte te sabotea por medio de la duda. Por eso no puedes dividir tus pensamientos y tu mente. Enfócate en un objetivo. ¿Cuál es tu objetivo? ¿Qué quieres alcanzar? Y trabaja en función de ellos, porque si no vas a vivir desgastado.
0: Y aquí viene algo vital, y es que nos habla de que si yo quiero alcanzar una meta, un sueño, un propósito, quiero estudiar algo, quiero graduarme de algo, quiero alcanzar una carrera, debemos aprender a blindar la mente. Tienes que tener muy presente que cuando comiences a caminar hacia tu propósito, habrá personas que estarán en contra, que no entenderán tu visión, que te criticarán o intentarán decirte que no vas a poder. Por eso la mente se blinda, para entender que la opinión de los demás no define tu destino. Habrá quienes duden de ti, pero tú tienes que aprender a cerrar los oídos a la crítica destructiva y continuar con valentía hacia el blanco. A esto se le suma que no puedes correr la carrera del futuro si tus manos están ocupadas cargando el peso de las heridas antiguas, los lutos de lo perdido o la culpa de los errores cometidos.
1: Para unificar nuestra mente y nuestro presente, el paso más sabio que podemos dar es entregar nuestros sueños y planes de nuestra vida a Dios. Cuando pones tus proyectos en manos de tu Creador, deja de cargar con la presión tú solo. Él se encarga de alinear tus pensamientos, de quitar el doble ánimo, de darte la firmeza que necesitas. Lo que Dios diseñó para ti no se destruye por tus tropiezos de ayer. Entrégaselos hoy, suelta el pasado y permite que sea Él quien guíe cada uno de tus pasos hacia la meta. Y aquí quiero comentarles algo que de mi propósito, ¿no? Aún en la parte secular o en la parte laboral. Y mi propósito lo empecé a encontrar ahorita con el terremoto. La dificultad me llevó de repente a trabajar en un refugio que tuve la oportunidad a través de nuestra iglesia, Casa de Vida. Y ese fue el que me catapultó a donde estoy trabajando ahorita. Pero fueron días de cansancio, de agotamiento fuerte. Y mientras pasaba ese episodio del terremoto sin saber todo lo que iba a pasar...
0: Tenías que blindarte la mente.
1: Sí, y hice de todo. Vendí camisas, hice yogur, hice quesillo, vendí de todo. O sea, ¿qué te quiero decir? Que mientras alcanza tu propósito, todo lo que esté a tu alrededor
0: es válido.
1: Es válido. Hazlo sin enfocarte. Yo sabía que dentro de mí había algo mayor. Yo sabía que dentro de mí yo quería algo más. Pero eso no me permitió. Mientras eso llegaba, yo tenía que hacer algo. Yo tenía que seguir preparándome, hacer cosas. Y bueno, yo dije, hasta que llegue a mi propósito, sigo haciendo todo lo que Dios me permita hacer.
0: Pero ojo con esto, las metas y por nuestro propósito se trabaja, tal cual como hizo la pastora Neidis. No basta con sentarnos a decir, Dios vendrá y Dios hablará y me mandará a un siervo, a un pastor y un profeta, y Él dirá, este es su propósito y Él obrará. Esperando que todo caiga del cielo de manera mágica, porque la fe sin obras es muerta. La fe requiere nuestra parte, es decir, Dios colocó un sueño en ti de que vas a montar un restaurante. Ok, pero ¿qué hago mientras? Me capacito en nuevas técnicas quizás de cocina, voy buscando el local, ¿o qué quieres? Que Dios te mande las nuevas recetas y que venga, que no, pues, obviamente eso puede venir porque existe la sabiduría divina. Pero también es el hecho de que tienes que trabajar en pro de eso. Muchas veces la gente dice, o les pasa como este ejemplo coloquial de el Chavo del Ocho. Ay, yo quiero trabajar. Pero no sales a trabajar o no sales a buscar ese trabajo. Debemos empezar a obrar y que nuestra fe demuestre que queremos lograr las cosas.
1: Y otra cosa importante, Carla, que a veces Dios nos da la oportunidad de un nuevo empleo, una nueva oportunidad.
0: Así es, entonces debemos tocar los, debemos mover los pies, no quedarnos estancados allí, debemos capacitarnos, debemos estudiar, debemos prepararnos y tocar puertas, porque te tienes que proponer de verdad para hacerlo. Vamos a una pausa musical titulada Me Devolviste la Vida, de Gilberto Daza, y volvemos.

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1: Seguimos en sintonía y comenzamos con los tips de sabiduría. Queremos hablarte primeramente con la palabra en Eclesiastés. En Eclesiastés 3:1 dice, todo tiene su tiempo y todo lo que se quiere debajo del sol tiene su hora. Tres tips prácticos. Primero, respeta tus propios procesos y no te compares. Son diferentes, cada uno tiene su proceso. Haz las paces con tu etapa de preparación. No te frustres cuando no lo puedes alcanzar rápido, ve poco a poco. Hay momentos donde son más rápidos que otros. Cultiva la constancia por encima de la intensidad. No hay, no

0: No importa empezar con mucha intensidad, lo importante es permanecer en el tiempo para lograr alcanzar los objetivos. Y recuerda, no te desesperes porque aún no te ves florecer. Cuida tu tiempo, respeta tus procesos, sé constante, confía en cada esfuerzo que en su debido momento dará el fruto que esperas.
1: Y haciendo un recorrido por todo lo que hemos conversado el día de hoy, de cómo alcanzar nuestro propósito, queremos dejarles unos consejos y recomendaciones prácticas para que no se queden solo con la reflexión, sino que pasen a la acción. Recuerda que debes definir con claridad tu norte. Recuerda que quien no sabe dónde va, cualquier camionetica le sirve. Tómate el tiempo de escribir tus metas, tus valores y lo que te apasiona, uniendo tus talentos con aquello que el mundo y tu entorno necesitan. Es decir, busca tu Ikigai y ponlo al servicio de los demás. Cuida y blinda tu mente. En el camino hacia tus sueños habrá personas que no entenderán tu visión, que te criticarán o que intentarán decirte que no vas a poder. Blindar tu mente significa entender que la opinión ajena no define tu destino. Cierra los oídos a la crítica destructiva y continúa con firmeza. Número 3, suelta el pasado y entrégaselo a Dios. No puedes correr la carrera del futuro si tus manos están cargadas con el peso de las heridas antiguas, lutos o culpas. Entrega tus planes, tus sueños y tus proyectos a Dios para que Él unifique tus pensamientos. Recuerda la historia de José. A José le pudieron arrancar la túnica de colores y pasar por los momentos difíciles, pero jamás pudieron arrebatarle el propósito que Dios había colocado en su interior. Lo que te pertenece a ti, nadie te lo puede quitar. Y por último, no te sientes a esperar que todo caiga del cielo de manera mágica. Por las metas se trabaja. Capacítate, estudia, prepárate, toca puertas y esfuérzate. Te tienes que proponer de verdad para alcanzarlos. Hemos llegado al final de tu programa Casa de Vida, recordándote que te esperamos los días domingos. ¿En dónde?
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1: En Teatres El Bosque a las 11 de la mañana para que esta conexión sea un poco más completa. Esto fue Casa de Vida. Gracias por sintonizar. Nos vemos.
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5: 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Mucho gusto para los usuarios y usuarios. Hernán Canorea, a RNB Noticias. Adelante, estudios.
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10: Son las 4:57.
11: Día histórico por la conjunción de los acuerdos y lo que contienen esos acuerdos. Acuerdos para desarrollar campos verdes. Lo habíamos dicho hace décadas que Venezuela no desarrollaba campos verdes y lo estamos haciendo de mano de aliados, de Chevron, empresa estadounidense que tiene más de un siglo en Venezuela, de Eni, empresa italiana que tiene más de 3 décadas en Venezuela. En conjunto con grandes empresas internacionales, desarrollar la industria de los hidrocarburos en Venezuela. También hemos suscrito acuerdos de exploración. Entramos en una nueva etapa de exploración de nuevos campos y nuevas oportunidades para Venezuela. Y como he resaltado, los acuerdos con General Electric para recuperar el tan afectado sistema eléctrico nacional.
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0: Son las 5:30.
9: Es que en Venezuela hay una constitución y hay un sistema electoral y democrático previsto en la constitución. Yo no fijo fecha, sin descanso. Desde el mes de enero, lo primero que hice fue llamar a la convivencia democrática. Porque el camino que había tomado Venezuela no era un tema de elecciones. El camino donde la intolerancia se impuso en las relaciones. El camino donde el odio no permite ver al otro. Y he trabajado sin descanso para que Venezuela esté lista y preparada cuando corresponda ir a su proceso electoral. Que lo habrá, proceso electoral, pero en las condiciones en que Venezuela esté preparada, seguimos trabajando con las autoridades para que definitivamente se levante el sistema de sanciones y Venezuela, la economía venezolana, el desarrollo social de Venezuela pueda darse sin ninguna dificultad.
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11: El Aeropuerto Internacional de Maiquetía presentó el proyecto Corporación Anfitriones de Venezuela, el cual nació para ofrecerle un mejor servicio a los visitantes extranjeros y nacionales. Promete expandirse hasta Margarita, Maracaibo y Puerto Ordaz. 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
9: Son las 5 y 45 minutos.
7: Héctor Obregón, presidente de Petróleos de Venezuela.
10: Pudimos ver firmas de modelos también vigentes en nuestra legislación, como fueron los CPP, con nuestro socio por más de 30 años, ENI, para trabajar el campus UNIN 5. En su primera fase aportaron incremental de 200 mil barriles días. Igualmente, con otro socio logramos la firma de un CPP tanto en nuestra cuenca occidental como en la faja petrolífera del Orinoco, que es con el equipo de Primavera, donde tendremos incremental cercanos o superiores a los 70 mil barriles.
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14: Gloria al bravo pueblo que yo...

0: revolución bolivariana. ¡Que viva el pueblo venezolano! ¡Que viva Bolívar!
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aquí estamos, los protagonistas de lo nuestro. La invitada es Venezuela, el tradicional encuentro de la familia. Te damos los buenos días. Es el momento refrescante. ¡Viva la radio! ¡Vivan nuestras tradiciones y costumbres! ¡Arriba el joropo! ¡Qué placer acompañarte, pariente! La invitada es Venezuela, los querendones de lo nuestro, la familia RNB. Isbemar Jiménez, en la presidencia de Radio Nacional de Venezuela. En la sala digital, el buen asador de carne, CEO de la invitada, Rafael Mendoza. Comentarios y producción, la invitada es Venezuela, de Rubio Táchira, Duval Maldonado, Arpa. Arroba Duval M, arroba invitada es Arpa. Palo de buena madera, no se raja ni se pudre. ¡Viva la música! ¡Feliz sintonía! 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
3: 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Buenísimos días, aquí estamos en el final de la calle Las Marías, en la vieja y querida casona de Radio Nacional de Venezuela, con ese guarairo arrepano imponente y por supuesto viendo todas las aves revolotear, las guacamayas, las guacharacas, los pajaritos, los canarios, los tucucitos, ahí están todos. Hemos iniciado nuestro encuentro, criollo, sabrosito, señores, puerta al toro. Luis Alberto Mantilla y su saxo nos ha regalado de Reinaldo Armas, ¿Por qué culparla? Cristóbal Jiménez, coplero de oro, al caraván compañero de Pedro Felipe Sosa Caro. ¡Hecho! ¡Ahí estamos! Dispuestos y sabrosos, por supuesto, para acompañar a nuestro país. Señores, es el momento, es pertinente. ¡Aquí estamos! Taza en mano.
4: Cafecito. Calientico. Sabrosito. El mañanero. Para entusiasmarnos. Ay, pero qué aroma.
5: Maestro, ¿se acuerda de temita que grabamos ya no hoy?
6: Claro, vale.
5: Acompáñame, vaya, para que lo cantemos.
3: Joroperas y joroperos, aquí estamos agiladitos para bailar con el pavito de varinas. Rafael Pérez vuelve a hacer noticia y suena en la invitada.

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Hemos escuchado de Barinas a Rafael Pérez, y yo no soy su ñongo, ahí lo explico. Más claro, no canta Don Goyo. ¡Arpa! La invitada es Venezuela. Buenísimos días, despertamos contigo. De norte a sur, de este a oeste y de costa a costa. La invitada es Venezuela en Radio Nacional.

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Denny García nos regaló Remanso de Amor. La invitada es Venezuela. Gracias, Denny. Romántica y rocolera también. Denny García, profesora, en cualquier momento se agila para la invitada. Es Venezuela. Apure, apure con la cola. Seguimos con los toros en la invitada. Es Venezuela. Amigo.

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Hemos escuchado al señor Adrián Cedeño, del tío Simón, Tonada del Cabrestero. No trajo músicos, solo ese bozarrón y unos animalitos ahí que lo acompañaron. A capela nos regaló la Tonada del Cabrestero Adrián Cedeño. Seguimos, paramos. Señores, se activó el arpa navideña. Maracaibo 15. Pega Betulio con La Primavera. Dios mío, llegaron las hallacas, Rafa.

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12: Son las 6:22.
13: Jorge Rodríguez, presidente de la Asamblea Nacional.
14: No tengan ninguna duda de que todo se hará en estricto apego a la ley de hidrocarburos y a la Constitución de la República Bolivariana de Venezuela. Son otros los que inventaron el estatuto ese que derogó la Constitución. No fuimos nosotros. Otros inventaron y votaron y levantaron la mano. Pero al mismo tiempo, es una verdad de perogrullo. ¿Está mal que aumentemos la producción de petróleo 1,5 millones de barriles diarios? Pues imprescindible. ¿Está mal que ingresen 109,000 millones de dólares que va a producir recursos al Estado venezolano por 209,000 millones de dólares? Pues imprescindible para dispararnos hacia el verdadero desarrollo que le dé bienestar a la gente. Algunos que critican desde el exterior esta empresa binacional participaron en la llamada apertura petrolera cuando el gobierno de Rafael Caldera en los años 90. Ahí se firmaron tres de los llamados campos verdes. Era la época en que no existía la faja petrolera del Orinoco, porque ni petróleo llamaban a los crudos extrapesados que allí se encontraban. Los llamaban bitumen, equivalente al carbón, y por tanto tenía que costar igual que el carbón, que eran centavos de dólar. Y así lo vendían.
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0: 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Aquí estamos, compañeros, en Radio Nacional de Venezuela. 90 años construyendo la memoria sonora de nuestro país. 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Hemos escuchado al guerrero de la canta, guerrero del joropo, Jorge Fernando Guerrero Sánchez. Allá en la manga, allá nos vemos, abrazo, con cachapa y carne asada. No, agua no, porque hay mucha tierra ahí. Mejor nos tomamos un fresco, como decimos en los Andes. Una guaparela. O guarapo de papelón para que entienda el público en general. La invitada es Venezuela. Aquí estamos en casa, en Radio Nacional de Venezuela, disfrutando de nuestra música, de nuestras tradiciones y costumbres. Es, por supuesto, la radio de Venezuela.
1: Dios mío, la parranda.
0: Tradición de familia. Arpa maestro.
2: Con Duval Maldonado. Señores.

0: Abrazo grande, rompecostillas. Un besito para ti, por supuesto, por si acaso, uno no sabe. ¡Feliz año! Vamos a ir preparando las hallacas y los estrenos también. 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Adri Carlis, todo pegado, Adri Carlis Borges, conocida como la Barbie del Joropo, cantante venezolana, nacida en Barcelona, Edo Anzoátegui, con un estilo que representa la propuesta fresca del canto llanero femenino, combinando con estética, cuidado, con un estilo criollo, recio, pasajes estilizados y además pues se castiga en el gimnasio. La Barbie está bien cuidadita, la muchachota. Y nos ha presentado este tema en vivo llamado La Barbie del Joropo. Ella es, o sea, el título original es, cuidado con chinazo, soy la Barbie del Joropo. Ella, Adri Carlis Borges, la invitada es Venezuela. Esto es tendencia.
1: Vegetarianamente bella. Los panitas aquí. Me estás empantonando. Chiquita linda.
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1: Se le conoce en redes y plataformas como Lacrafari 420. En su mini biografía dice: música para el mundo. La vida es una sola. Siente el reggae que aquí va. Lacrafari canta en vivo. Esto es como un karaoke. No es una versión, no es, ¿cómo es que llaman? Otra mix. No. Esto es como un karaoke con la misma pista original del cantante. Él sin camisa y tatuado por todos lados. Creo que ya no le queda espacio al tatuador. Se ha dado a conocer, se ha proyectado en las redes y se ha convertido en todo un suceso, haciendo versiones no solo de música llanera, también de otros géneros y ritmos, pero bien sabroso. Cover, no, tampoco es un cover. Cover es otra cosa. Después explicamos eso. Lo cierto del caso es que hemos traído de Julio Miranda, Ella fue con Lacrafari 420. Es apenas un pedazo, es una versión. ¿Tú la quieres cantar en vivo también? Vente por aquí. Lo cierto del caso es que Julio Miranda está siempre presente, siempre necesario, siempre recordado.
2: Con Duval Maldonado, Arpa.
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1: Muchas gracias.
0: De Venezuela. Hemos escuchado a John Onofre regalándonos de Julio Miranda Egoísmo. John Onofre se dio a conocer masivamente al convertirse en el ganador de la primera temporada del reality show en televisión A Otro Nivel en el 2016. Destacó en el programa precisamente por interpretar y llevar música llanera a este formato de concursos. John Onofre ha demostrado ser un fiel seguidor de varios cantantes, entre ellos Julio Miranda. Por eso decíamos que siempre presente y siempre necesario. La Crafari haciendo sus versiones, sus canciones en vivo con la misma pista original. No es una grabación de estudios y le ha ido muy bien, pero de la nueva generación que uno no ofrece, sí, con un trabajo de estudio, con una orquesta, un grupo de músicos más allá de los tradicionales del joropo, no se regaló Egoísmo. Seguimos con los toros en La Invitada desde Venezuela. Llegó la flor de Cuba.

0: 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Araima Mezquita, lo tienes todo. Está moradita, dijo la oveja. Está moradita, enamorada, pues. ¡Viva el amor! Lo tienes todo con Araima, la flor de Cuba. Casadera, esa muchacha anda toda en blanco, muy emocionada. ¡Arpa para ti! Llegó el juez nacional de coleo, Rafael Humberto, quien nos dice: fuera de tiempo ese animal, desde el Caney, criollito de la invitada, es Venezuela. Te acompañamos, la familia del folclor, los querendones de lo nuestro. Isbemar Jiménez, en la presidencia de Radio Nacional de Venezuela. En la sala digital, el buen asador de carne, CEO de la invitada, Rafael Mendoza. Comentarios y producción, la invitada es Venezuela, de Rubio Táchira, Duval Maldonado, Arpa, arroba Duval M, arroba invitada es Arpa. Buenos días, señores, pariente, recoja pa' que nos vamos. 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
0: De Julio César Sánchez Olivo. Juan de los Santos Contreras. El Carrao de Palmarito. Sabroso. Cajón de Arauca Pureño. Arpa.

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En 1898, un escritor llamado Morgan Robertson tuvo una pesadilla muy vívida. En realidad, todos hemos tenido pesadillas, pero la mayoría de nosotros las olvidamos rápidamente. La de Robertson lo impresionó tanto que se decidió a escribir un libro sobre lo que había soñado. No era una gran novela, ni mucho menos, pero se ha convertido en un clásico en los países de habla inglesa. La razón, allí se describe en increíble detalle y con espantosa precisión el trágico hundimiento del buque Titanic que ocurrió 12 años después. 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

0: Si esta novela hubiera sido escrita después del evento, hubiera servido más bien como un magnífico reportaje. Pero lo increíble, lo insólito, es que fue escrita 14 años antes, cuando el Titanic no era ni siquiera un proyecto. En la novela de Robertson, el barco se llama El Titán y desplazaba 70.000 toneladas y tenía capacidad para 2.250 pasajeros, y además, gracias a su construcción, era una nave que se consideraba inhundible y su capitán se llamaba Smith. Estos detalles coincidían exactamente con los de la nave que estaba por construirse. Robertson publicó su novela con el nombre de Futilidad y se la vendió a un editor de Boston. Se la pagaron por los derechos la cantidad de $100. Como la obra de ficción no era particularmente memorable, Robertson la olvidó y también la olvidaron los contados lectores que la compraron. Pasaron los años y en 1912, con grandes bombos y platillos, se anunció en la prensa del mundo el primer viaje del Titanic, el moderno transatlántico que ni Dios podría hundir. Los periódicos daban amplísimos detalles del tonelaje y la construcción del buque, su capacidad, e incluso publicaron una entrevista con su capitán, un veterano marino de apellido Smith. Cuando Robertson leyó sobre el asunto en la prensa, algo le llamó la atención, pero no sabía qué era. Trató de ignorar el asunto, pero algo le molestaba y no le dejaba en paz. Trató de distraerse en diferentes actividades, pero inútilmente. Y esa noche, mientras daba vueltas en su cama sin poder dormir, algo así como un relámpago le vino a la mente y se acordó de su pesadilla y de la novela que había escrito al respecto. Futilidad. Alocadamente se levantó y corrió a su biblioteca, donde tenía un ejemplar del mediocre libro que había escrito 14 años antes. Con manos temblorosas y periódico en mano, se puso toda la noche a comparar las exactas y siniestras coincidencias entre el Titanic y el Titán de su pesadilla. Todo era idéntico, hasta el último detalle. Como loco, Robertson se vistió y salió a la calle con el periódico y su novela en la mano. Era de madrugada y las oficinas de la White Star Line estaban cerradas. En desesperación, Robertson fue a la estación de policía más cercana y trató de hacerles ver lo que ocurriría al barco que se aproximaba a los Estados Unidos, el cual, igual que en su sueño, no llevaba suficientes botes salvavidas, pues no se podía hundir. En la estación de policía lo tomaron por loco, pero fue tal su vehemencia que accedieron en localizar al gerente de la White Star Line para informarle sobre el asunto. Serían las 7 de la mañana cuando el gerente y la directiva de la White Star escuchaban entre asombrados y escépticos mientras Robertson, en voz entrecortada, citaba pasajes de su libro y los comparaba con detalles reales en el periódico. Cuando el novelista terminó, los directivos se miraron las caras sin atinar a qué decir, pues desgraciadamente todos pensaban que tenían un loco delante. Además, aunque hubieran creído la historia y hubieran querido hacer algo, no era posible, pues el Titanic ya estaba en alta mar. Mientras los estirados señores de la White Star Line daban las gracias a Robertson y trataban de sacárselo de encima, el majestuoso barco, igual que en la pesadilla, marchaba a la destrucción. Eran las 11 de la noche, y mientras la orquesta tocaba y los pasajeros del Titanic se divertían a bordo, el siniestro y pálido iceberg con el cual chocaría apareció frente a la nave. Minutos después, el orgulloso transatlántico se hundía en las heladas aguas del Atlántico, en un punto donde el pasado se cruzó con el futuro, cuando el sueño de Morgan Robertson dejó de ser solo sueño y se convirtió repentinamente en cruel y trágica realidad.
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3: Son las 6:59.

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Muy buenos días. Tengan todos ustedes 8 de septiembre, Día de la Virgen del Valle, patrona de todos los orientales. Y nos llenamos de alegría aquí en Radio Nacional de Venezuela de rendirle homenaje a la Divina Patrona con música para ella. Iniciamos en Mi Faena con la gente de Bitácora, pero vamos a dar rápido los créditos. En la presidencia de Radio Nacional de Venezuela, Ibemar Jiménez. En la magia de los controles de Río Caribe, Alexander Brazón. Y frente al micrófono, su compaíto José Romero, de la isla de Margarita. Así que hoy tenemos para hablar sobre la patrona de los orientales, la novia del pescador, la guía de los marineros. Porque nuestra Virgen del Valle es tan maravillosa y es, para que sepan, la segunda imagen mariana en América y la primera en América Latina, Nuestra Señora del Valle. Porque hay una cosa que hay que decir y aclarar. En el estado de Nueva Esparta no le gusta que la llamen Vallita, ese diminutivo. A Nuestra Señora del Valle no le gusta a los margariteños ni a muchos orientales. Es o la Virgencita del Valle por su tamaño o Nuestra Señora del Valle. Pero vamos a seguir escuchando música dedicada a nuestra patrona.

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1: Y a las 7 y 14 minutos de hoy, 8 de septiembre, vamos a ver un poquito de historia. La llegada de la Purísima a territorio venezolano tiene dos posibles fechas. La primera, la da la Iglesia Católica, que es en 1530. Pero los cronistas del Estado de Nueva Esparta y del Oriente venezolano nos dicen que la Virgen Purísima llegó en 1526. Ellos argumentan que en Nueva Cádiz se perdieron todos los registros que existían de la llegada de la Purísima, y lo que se tiene son las actas de 1930, de 1530, y es allí donde tiene la referencia de que esa es la fecha. Pero como dije al principio del programa, la Virgen del Valle o la Purísima es la primera imagen mariana en el continente sudamericano y, según varios escritos, data de 1526. Entonces está esa disyuntiva si la Virgen del Valle cumple 500 años o 497. Pero nosotros no nos importa. Nosotros lo que queremos es seguir estando bajo su manto protector. Y eso es lo que nos llena a cada uno de los orientales, porque hay una cosa que también debemos saber: ese cambio de nombre de la Purísima a Virgen del Valle. La palabra Purísima, según la teología católica, significa Virgen María que fue concebida sin pecado original desde su nacimiento. Entonces, los frailes franciscanos y colonos llamaban así a esta imagen, o Señora de la Concepción. Con el paso del tiempo, esto se fue afianzando hasta 1541, que viene el maremoto en Nueva Cádiz, y allí la imagen de la Purísima es trasladada al Valle del Espíritu Santo, a una ermita de paja y bajareque. Con el paso de tiempo, los indios huayqueríes, la feligresía, empezó a recortar el nombre y a llamarla la Virgencita del Valle o Nuestra Señora del Valle, y de ahí su nombre hasta el día de hoy. Vamos a seguir disfrutando de buena música dedicada a la patrona del marinero.

Todos los músicos y cantantes del oriente venezolano le rinden honores a la Virgen del Valle. Y esto va desde hace muchísimos años. Sus cantos, sus versos, sus décimas, en honor a la Santa Patrona. Pero vamos a ver una cosa rapidito. Así como hay dos fechas de la Virgen del Valle, bien no se sabe cuándo llegó a Venezuela, también hay dos historias de cómo llegó a la isla de Margarita, que para ese tiempo no se llamaba Margarita, se llamaba Paraguachoa. Entonces, la primera historia y la que más dice la iglesia fue que en 1542 la imagen de la Virgen Purísima fue llevada a la ermita en el Valle del Espíritu Santo para protegerla, porque ya era imposible vivir en Nueva Cádiz, lo que hoy conocemos como Cuagua. Pero hay otra versión que es como más romántica. Es que la imagen de la Virgen del Valle la encontraron los indígenas huayqueríes flotando en el agua, y ellos la rescatan de los mares y la llevan a una cueva para protegerla de los piratas, que es la cueva del Piachi. Y de allí convencen a los indios huayqueríes y la bajan hasta la ermita del Valle del Espíritu Santo. Y es por eso que ellos son los caballeros de la Virgen del Valle. Hay una cosa que también, no sé si muchas personas saben, pero la Virgen del Valle tiene dos celebraciones, el 8 de septiembre y el 9 de septiembre. Pero se lo vamos a explicar en la segunda parte de este programa, porque vamos a seguir disfrutando de música dedicada a nuestra patrona oriental.

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8: Son las 7 y 31 minutos.
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1: Prez y gloria a la Virgen Sagrada, nuestra patrona del valle, la Virgen Marinera, la novia del pescador. Vamos a hablar un poco, que yo al final de la primera parte dije que había dos fechas que se celebraba la Virgen del Valle. El 8 de septiembre es el día que se celebra la Virgen del Valle, pero hay una fecha que es el 9 de septiembre que se celebra la Virgen del Valle de los indígenas huayqueríes en la población del Poblado, en el estado de Nueva Esparta. Y ustedes me dirán, ¿por qué dos fechas? Bueno, esto viene desde la época de la colonia. Los españoles y los blancos criollos de la época celebraban a la patrona el 8 de septiembre, pero los indígenas huayqueríes eran libertos, porque ellos no lucharon contra los españoles. Ellos hicieron un convenio y además gozaban de todos los privilegios como los libertos. Entonces, para no mezclarlos, la sociedad a los indígenas huayqueríes se les dio el 9 de septiembre. Ellos, en vez de tomarlo como algo mal, lo adaptaron a su forma de celebrar, a su idiosincrasia, su comida, sus músicas, sus danzas, se hacían presente el 9 de septiembre. Y hoy vamos a celebrar a la Virgen del Valle en todo el país, pero mañana, 9 de septiembre, en el Poblado, los descendientes de los indígenas huayqueríes van a hacer su fiesta. Y yo, que he estado allá, les puedo decir que es maravillosa. Todas las personas abren las puertas de sus casas, colocan imágenes de la Virgen del Valle y allí le cantan cumpleaños, le llevan serenatas, hacen celebraciones que este año a lo mejor no serán tan fastuosas porque se acordó por el doble terremoto sísmico ocurrido en Venezuela que las festividades de la Virgen del Valle iban a ser un poco más hacia lo religioso. Y eso todos los gente lo entendimos y pensamos que es el deber ser. Ahora, hablar de los milagros de la Virgen del Valle es para estar horas y horas aquí. Yo solamente le voy a nombrar tres. En 1608 aparece el milagro de la lluvia. El milagro de la lluvia fue una gran sequía en la isla de Margarita, donde todos los pozos se secaron, las cosechas se estaban perdiendo, la gente estaba muriendo porque no tenía cómo poder sembrar, porque la sequía era demasiado grande. Y deciden sacar de la ermita del Valle del Espíritu Santo a la Virgencita del Valle y llevarla hasta la capital, que era la Asunción. Y cuando iban entrando a la Asunción, de la nada se forman unas grandes nubes negras y estuvo lloviendo, según los historiadores, por espacio de 10 horas. Llenó todos los diques, llenó todos los pozos y todas las cosechas se salvaron. Y ese es el primer milagro que se le atribuye a Nuestra Señora del Valle. Otro milagro súper importante es en 1817, en la batalla de Matasiete. El general Francisco Esteban Gómez recibe una bala directo al pecho, pero la bala no penetra su cuerpo porque él tenía una imagen de oro de la Virgen del Valle en el bolsillo de su uniforme, y esta evitó que Juan Bautista, Francisco Esteban Gómez, muriera. Eso a los soldados patriotas los llenó de coraje y derrotaron al ejército imperialista de los españoles en la famosa batalla de Matasiete. El tercer milagro, uno de los más conocidos, es el famoso milagro de la perla, con el pescador Domingo. Domingo sufre una herida en una de sus piernas. A Domingo los médicos le iban a amputar su pierna, y él era devoto de la Virgen del Valle, y él le pide de corazón, con fervor, como hacemos todos sus hijos, que lo cure. Y de forma milagrosa Domingo se cura. ¿Qué prometió Domingo? Que cuando él fuera de nuevo a la mar, como dicen los pescadores, en la primera perla se la iba a llevar a la Virgencita del Valle. Y Domingo cumplió su promesa, se curó, fue, se tiró, sacó una perla, pero la sorpresa fue tan grande que la perla tenía forma de una pierna y con una cicatriz exactamente donde la tenía Domingo. Y ese es el famoso milagro de la perla. Hay muchísimos otros milagros. Si uno visita el santuario de la Virgen del Valle y va hacia el Museo Diocesano, va a ver todos los milagros, todas las promesas que se han cumplido. Ahí va a haber placas, vestidos, trofeos, medallas de graduación, porque el margariteño y el oriental en general es devoto de Nuestra Señora del Valle. Vamos a seguir colocando música dedicada a nuestra patrona.

El 6 de mayo de 1816 es reconocido como jefe supremo de la República y de sus ejércitos al libertador Simón Bolívar en la isla de Margarita. Y adivinen a quién llevaron para que fuera la primera persona que protegiera el renacimiento de la República, a nuestra Virgen del Valle. La trasladaron de la iglesia del Valle del Espíritu Santo a la iglesia de la Villa de Santa Ana del Norte, y ella estuvo presente cuando al libertador Simón Bolívar llega y lo decretan jefe supremo de los ejércitos. Pero no solo eso, en este 2026 se cumplen 115 años de la coronación canónica de la Virgen del Valle. Eso fue en 1911, pero además se cumplen 105 años como patrona del Oriente venezolano. Eso lo decretaron en 1921. Y también cumple 45 años como patrona de la hermana bolivariana venezolana. Esto se decreta 16 de marzo de 1981. No sabemos si cumple 496 o 500 años, pero en nuestro corazón está presente siempre nuestra Virgen del Valle. Vamos a seguir colocando música en su honor.

Y bueno, el tiempo, el implacable, el que pasó, nos dicen que este programa va llegando a su fin. Pero antes quiero decirles, ¿dónde celebramos a la Virgen del Valle? En Nueva Esparta, en Anzoátegui, en Sucre, en Dertamacuro, en Bolívar, en Guárico, en Carabobo, en Falcón, en La Guaira, en Miranda, en el archipiélago de Los Roques. Y fuera de Venezuela, la celebramos en Chile, en Argentina, en Estados Unidos, en España. Porque hay una tradición. Todo margariteño o todo oriental que se va del país lleva su maleta de sueños o una imagen o una estampita de la Virgen del Valle para que los acompañe. Y en este resumen rapidito que estamos haciendo, porque ya vamos casi que terminando, vamos a decirles a todos. Hoy la primera misa fue a las 2 de la mañana, después vino la misa de Aurora, que es a las 5 de la mañana, y en estos momentos se están preparando en el Valle Eucarístico, en las afueras del Valle del Espíritu Santo, porque ya en la Basílica Menor es imposible hacer una misa de la Virgen del Valle. Entonces, en el campo eucarístico, a las 9 de la mañana, comienza esta misa en honor a la patrona de Oriente, donde todos sus hijos dicen presente, donde los margariteños van a rendirle pleitesía y toda la gente de Venezuela la venera. Y a mí solamente me queda decirles que en la presidencia de Radio Nacional de Venezuela, Ismael Jiménez, en la magia de los controles nos acompañó mi compadito Alexander Brazón de Río Caribe. Y esta es una musicalización, producción y locución de su compadito José Romero. Pres y gloria a la Virgen Sagrada, y nos despedimos con música a la Virgen del Valle. Bella.

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1: Son las 8 en punto.
6: Jorge Rodríguez, presidente de la Asamblea Nacional.
10: Por la vía de la diplomacia de paz, la presidenta Rodríguez y el presidente Donald Trump han logrado un acuerdo para explotar 17 campos petroleros que van a permitir la producción de 1,5 millones de barriles más diario y que van a promover el ingreso en el país de 9,210,000,000,000 de dólares. Estos campos, porque en los próximos días los teléfonos no dejan de sonar. O los españoles se van a quedar afuera, o los italianos, o los franceses, o los emiratíes, o los cataríes, te van a quedar afuera. En un contexto geopolítico mundial, favorece el carácter de productor petrolero seguro a la República Bolivariana de Venezuela.
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16: Buenos días, feliz y bendecido martes a todos los que nos escuchan por aquí por Radio Nacional de Venezuela, la señal que recorre la patria. Hoy, que es martes 8 de septiembre, tenemos un programa preparado muy especial con las mejores noticias del flash nacional e internacional. Quiero recordarles que nos pueden seguir por nuestras redes sociales, @RNB Informativa, por Instagram y TikTok, pero además tenemos activo el streaming en YouTube, @RNB Piso Noticias, canal en YouTube. Tenemos hoy en los controles al compañero Alexander Brazón y en la presidencia de Radio Nacional de Venezuela a la compañera Idoemar Jiménez. Y por supuesto, esta servidora, Gabriela Berríos, @GabyEBS, como todos los martes, para saludarlos y traerles las mejores noticias del flash nacional e internacional. Además, quiero recordarles que nos escuchan en Caracas por la 91.1 FM Radio Nacional de Venezuela. Hoy, 8 de septiembre, traemos las efemérides del día. Hoy es el Día Mundial de la Fisioterapia. Felicitamos a todos los fisioterapeutas. Se conmemora cada 8 de septiembre para destacar el papel fundamental que desempeñan los fisioterapeutas en la prevención, el tratamiento y la rehabilitación de pacientes con dolencias físicas, lesiones o discapacidades. También es el Día Internacional del Periodista. Esta fecha rinde homenaje a la labor de los profesionales de la comunicación y recuerda con valentía quienes se arriesgan en la búsqueda de la verdad. El origen de la conmemoración está dedicado al escritor y periodista checoslovaco Julius Fruk, quien fue ejecutado por los nazis en 1943. Bueno, aquí en Venezuela celebramos el Día Nacional del Periodista, quiero recordar, en el mes de junio, que este año no se pudo celebrar la entrega del Premio Nacional de Periodismo Simón Bolívar, producto del doblete sísmico que azotó nuestro país el 24 de junio. También es el Día Mundial de la Alfabetización, proclamado oficialmente por la UNESCO en 1966. Pero además, de manera muy especial, hoy es la festividad de la Virgen de El Valle, patrona del estado Nueva Esparta, Margarita. Queremos saludar la celebración de la Virgen del Valle, de nuestra vallita en Nueva Esparta y a lo largo y ancho del país, la devoción a la patrona de Nueva Esparta y también llamada la Virgen de los Pescadores. Estas celebraciones incluyen peregrinaciones, misas solemnes y una muestra profunda de devoción popular como parte de la identidad del venezolano, porque hoy más que nunca la fe y la devoción son elementos de la Venezuela que renace. Sin más preámbulo, vamos con las mejores noticias de El Flash Nacional.
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16: Presidenta Delcy Rodríguez encabeza este lunes la entrega de 440 viviendas rehabilitadas en Catia. Con el respaldo del Gobierno Nacional, la mandataria anunció planes de financiamiento para 35 condominios, lo que beneficiará a casi 14.000 personas afectadas por los sismos. Como parte del programa de rehabilitación de infraestructuras, la presidenta Delcy Rodríguez lideró este lunes la entrega de 440 viviendas rehabilitadas, ubicadas en el sector Ruperto Lugo, bloque 4 de Catia. Asimismo, destacó la reparación de 3 edificaciones, lo que permitió el retorno de 1.100 personas a sus hogares. Miren, importante esto. Hablemos de la instalación de los campamentos transitorios que se dio el pasado mes de junio después del doblete sísmico. En Venezuela se estima que aproximadamente 25.000 personas estaban en campamentos transitorios. Esto nos da un cálculo de al menos 5.000 familias, dependiendo a cuánto tú saques el número del núcleo familiar. 5.000 está en campamentos transitorios, escuelas, y los otros 20.000 en campamentos transitorios fuera de instituciones educativas. Esto además con la meta de construcción de viviendas. Varias de las familias que están en estos campamentos transitorios no es porque sus viviendas fueron absolutamente colapsadas. Hay personas que se vieron obligadas a salir de edificaciones que estaban en amarillo esperando rehabilitación. Cuando se hace entrega, por ejemplo en este caso de 440 viviendas rehabilitadas, que permite el retorno de 1.100 personas, son 1.100 personas que salen de campamentos transitorios para sus viviendas. A otras personas que están en refugios solidarios, con familiares, todas estas personas además están registradas en el Captahuellas y reciben su beneficio por el sistema Patria al ser afectadas del sismo. Pero es importante destacar esto porque en redes sociales se posiciona una matiz de opinión hablando de carpas, hablando de personas que están en las calles, y la realidad es que existen tanto refugios solidarios como campamentos transitorios. Y cada una de estas entregas son 1.100 personas, en este caso, que salen de campamentos transitorios a sus viviendas. Eso sin contar que semanalmente se están entregando urbanismos de la gran misión Vivienda Venezuela, pero además Banco del Tesoro, Banco Digital de los Trabajadores, Banco de Venezuela, Banesco ya se sumó en la banca privada, están con los créditos hipotecarios, un año de gracia, hasta $70,000 de cobertura y créditos hasta los 25 años. Diversas alternativas que se han abierto frente a las afectaciones del doblete sísmico. Fedeindustria destaca potencial energético de Venezuela para impulsar la economía y el mercado global. El también presidente de Petropimi, Reinaldo Quintero, destacó el avance de la producción petrolera y la necesidad de mantener la transparencia y la rendición de cuentas en la nueva etapa de las alianzas energéticas. Yo tengo mucha fe en la administración actual y, de hecho, hacen un gran esfuerzo y yo le hago un reconocimiento, porque 1.236.000 barriles no salen de la nada. Y también la agenda legislativa ha sido bastante dinámica, porque la Asamblea Nacional ha entendido los cambios legales del marco regulatorio que se necesitaban para podernos hacer un recipiente competitivo de inversión. Esto es destacado por el presidente de Fedeindustria. Fíjense algo, en el mismo marco tenemos algunas noticias acerca de la firma del acuerdo energético binacional con los Estados Unidos. Firmas de acuerdos posicionarán a Venezuela en la fórmula energética internacional. La mandataria Delcy Rodríguez instó a desarrollar la riqueza petrolera para convertir al país en una potencia productora en beneficio de la población. En un encuentro con la fuerza laboral de la industria petrolera nacional, la presidenta informó que la firma de alianzas estratégicas con empresas internacionales está destinada al crecimiento económico del país. Bueno, de esto tenemos varias noticias que también están en el flash internacional. Pero fíjense algo, porque no nos vimos o no nos escuchamos la semana pasada, los que nos escuchan desde sus carros, desde sus casas, y bueno, por supuesto, los que nos ven en el streaming y en TikTok. ¿Cuál es la empresa petrolera que va a ejecutar el acuerdo binacional? Eso tenemos que revisarlo. En este caso tenemos North American Blue Energy, Navet. Navet no opera en Venezuela desde ayer. Navet tiene años en Venezuela y después de Chevron era la principal empresa petrolera que ejercía operaciones dentro del territorio nacional. ¿Por qué escoger North American Blue Energy? ¿Por qué escoger Navet como la ejecutora de este convenio binacional? Existen varios elementos. En primer lugar, Navet ya tiene infraestructura en Venezuela. En segundo lugar, Navet ya tiene personal en Venezuela. No solo personal extranjero, sino mano de obra venezolana. Tercero, toda la maquinaria y toda la infraestructura petrolera de Navet está diseñada para el llamado crudo pesado venezolano. Estos elementos son importantes, ya era una petrolera con presencia en Venezuela. Existen otros elementos acerca de la ejecución del convenio. Y es que precisamente para nosotros poder entender y ver esto desde otra perspectiva, nosotros siempre hemos hablado de los competidores regionales. nuestro vecino más cercano y con que tenemos una controversia por sus intereses transnacionales es precisamente la República Cooperativa de Guyana. Fíjense cómo es el acuerdo de Guyana con ExxonMobil en el bloque de Stabroek, que además quiero destacar que ese bloque de Stabroek desata controversia porque es parte de la plataforma continental de la Guayana Esequiba. Guyana, que actualmente emerge como uno de los principales productores petroleros de América Latina y el Caribe, tiene un acuerdo con ExxonMobil, en el que ExxonMobil, para poder recuperar la inversión que hizo en infraestructura petrolera en Guyana, porque además en Guyana no hay refinerías en tierra, sino que todo ocurre en alta mar, porque esas reservas se encuentran en el bloque de Stabroek, ExxonMobil aparta, antes de cualquier excedente, antes de determinar cómo está la producción, antes de determinar las ganancias, ExxonMobil aparta 75% de la producción. ExxonMobil aparta 75% para ellos cobrarse la inversión que realizaron en Guyana. Pero adicionalmente a esto, de el 25% restante, solamente el 12,5% va para el país. Solamente el 12,5% va para Guyana. Y las regalías son del 2%. Este acuerdo le llaman el sweetheart, porque es el acuerdo petrolero más lucrativo de la historia, pero no lucrativo para la República Cooperativa de Guyana. Lucrativo para los intereses transnacionales. Es decir, Guyana viene cotizando, agarrando para su país, por barril unos $8-9. El acuerdo, y es bueno poner el contraste, ¿vale? Porque entonces se habla mucho del acuerdo binacional entre Venezuela y Estados Unidos, pero hay que poner el contraste de los demás acuerdos regionales. Porque sí, somos la mayor reserva de petróleo del mundo, decía el presidente de la Asamblea Nacional, Jorge Rodríguez, pero la realidad es que el acuerdo que se está haciendo sobre Greenfields, sobre campos verdes, que deben ser explorados, que deben ser explotados, porque esas reservas bajo tierra no sirven de nada si no se traducen en bienestar para el país. Ahora bien, comparemos. En Venezuela, el piso de las regalías es 16%, sin contar lo que se devenga completo por impuestos sobre la renta y otros impuestos. Este es un acuerdo, además, que se fundamenta mucho en lo que es el tema tributario. Pero además de ello, el 45% de la producción está libre para salir al mercado internacional, porque el 35% de participación que se habla que tiene el Departamento de Defensa de los Estados Unidos no es un 35% de participación sobre la producción petrolera. Eso hay que aclararlo. Es un 35% de participación sobre las acciones de Navet, sobre las acciones de la empresa, no sobre la producción petrolera. Esto es internamente en la operatividad de la empresa que está operando el acuerdo binacional. Pero este y otros elementos se los traemos después de una pausa musical por aquí por Radio Nacional de Venezuela. Sigan en sintonía.

0: Escuchábamos a Gilberto Santa Rosa con Neutro Shorty. Fíjense algo, estábamos hablando de los acuerdos petroleros, del acuerdo binacional entre Venezuela y los Estados Unidos. Y poníamos sobre la mesa algunos elementos, como el hecho de que Navet da 35% de participación al Departamento de Defensa de los Estados Unidos. Pero esto es sobre las acciones de la empresa. Esto no es sobre la producción petrolera. Además, a diferencia de Guyana, que en el caso de Guyana la inversión se cobra automáticamente de un 75% de la producción que lo aparta ExxonMobil, en este caso es un 55% que se vende al costo. Si el barril cuesta producirlo $20-25, se vende al costo. Y de allí es que se va cobrando la inversión de $100 millones que se está haciendo en la infraestructura petrolera venezolana. Esto deja un 45% de margen de barriles que se venden a precio de mercado internacional. Esto es importante que lo destaquemos, porque aparte del tema tributario, del 16% que establece la ley de hidrocarburos como piso para las regalías, estamos hablando de que, tal y como dijo la presidenta, Venezuela aproximadamente llevaría un piso, eso es importante, de $19 por barril. Es importante hablar de este acuerdo en contexto. Además, recordar que tenemos como vecino una economía como la de Brasil, que emerge como el mayor productor de petróleo de la región, con 5 millones de barriles de petróleo por día. Chávez siempre habló de elevar la producción petrolera en Venezuela. Incluso, yo los invito a que lo busquen, hay una entrevista del comandante Chávez en la ABC. Cuando le preguntan acerca de elevar la producción e inundar el mercado, le preguntan a quién le va a vender. Y Chávez responde: a los Estados Unidos, por supuesto. Naturalmente a los Estados Unidos. Son ellos los que consumen esa cantidad de petróleo. Pero además, el presidente Nicolás Maduro, en la entrevista con Ramonet, también habló de que estaba abierto tanto a la inversión privada como a venderle petróleo a los Estados Unidos, porque hay que recordar que fue Estados Unidos quien cortó las relaciones petroleras con Venezuela en el año 2019, obligando a las petroleras a irse. En este mismo marco tenemos una noticia, por aquí la tengo. Tenemos una noticia de Reuters. Tenemos una noticia de Reuters acerca de Chevron. Y es que Chevron amplía su presencia en Venezuela con un plan de $7 billion para duplicar la producción de petróleo en 5 años. Fíjense algo. La importante petrolera estadounidense, que además es la que ha tenido mayor presencia en Venezuela desde el año 2019, y como segunda la sigue Navet, que es quien va a ejecutar el acuerdo binacional, anunció el miércoles que invertirá más de $7 billion a través de sus empresas conjuntas en Venezuela para duplicar la producción de petróleo hasta alcanzar unos 600,000 barriles diarios en los próximos 5 años en el país sudamericano. En virtud de nuevos acuerdos, la empresa conjunta Petro Independencia de Chevron se ampliará para incluir 2 áreas adyacentes en la región de Carabobo, ubicada en la vasta faja Orinoca de Venezuela. La historia de Chevron en Venezuela abarca más de un siglo y muestra posición ampliada. Refleja nuestra confianza en el gran potencial en los recursos del país y su capacidad para competir por inversiones dentro de nuestra cartera durante décadas, dijo el director ejecutivo de Chevron, Mike Weir, en un comunicado. Este anuncio se produce pocos días después de que el presidente Donald Trump revelara un acuerdo sin precedente. Ajá, aquí vuelvo con el tema, porque la semana pasada no nos escuchamos. Es importante, porque fíjense algo, la presidenta dio unas declaraciones y se ha seguido además dando declaraciones. La Asamblea Nacional aprobó un acuerdo en respaldo al acuerdo binacional. Pero las publicaciones de Donald Trump en la red social Truth Social, por supuesto que provocaron grandes efectos dentro de sectores de la población venezolana, sobre todo de sectores simpatizantes del chavismo. Pero es que nosotros tenemos que entender a quién se dirige Trump y con qué intención él da esas palabras tan fuertes acerca del mayor acuerdo petrolero de la historia. Estados Unidos va en noviembre al midterm, las elecciones de medio tiempo. Trump se está dirigiendo al público MAGA, el público MAGA que es ampliamente nacionalista, que es un público en el que él con sus palabras en este teléfono, tuvimos fallas técnicas con el teléfono, pero en este teléfono tengo exactamente qué fue lo que publicó Trump en True Social, pero vamos a conversarlo. Fue algo así como que un acuerdo en el que los contribuyentes estadounidenses no tendrán que poner nada. Y es que él se está dirigiendo a ese sector MAGA de su población, que es además su población votante objetiva para noviembre y que precisamente lo que quiere escuchar es que American First, América Primero, es una población ampliamente nacionalista. Decir Trump que su diplomacia coercitiva funciona para cerrar acuerdos, que esa manera de hacer política es la que funciona porque regularizó las relaciones con Venezuela, es perfecta y es lo que el público MAGA quiere escuchar. Es más, si nosotros hacemos un recuento, oye, lástima que tengo el tema del teléfono, pero miren, hay que hacer una comparación entre lo que publicaron los principales diarios internacionales. Ya, me perdonan los que me están escuchando por aquí por TikTok, pero tenemos que hablarlo. Son las 8 y 24. Vamos a una pausa y regresamos con el flash internacional y cuáles son los principales titulares de la prensa internacional sobre el acuerdo y vamos a contrastarlos. Ya regresamos.
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0: Así que tenemos el aeropuerto de Maiquetía funcionando en conexión y al servicio de todos los venezolanos y quienes nos quieran visitar. Quiero decirle que esto ha sido un trabajo intenso, un poco más, alrededor de 35 días. Se han recuperado muchos de los equipos que estaban en las terminales enfrente, están puestas aquí a disposición y sobre todo se ha previsto en el tiempo hacer los simulacros, todos los trabajos para que el aeropuerto esté puesto en servicio. Esperemos entonces contar con la presencia de nuestros viajeros internacionales y poco a poco irle dando nuevamente vida a este espacio, el cual no se detuvo en ningún momento. Inmediatamente pues del sismo se comenzó a recuperar la pista, se comenzó a recuperar las instalaciones que siempre hemos tenido e inmediatamente buscamos una solución. Esa solución, una solución la cual fue propuesta por la presidenta para generar estos terminales temporales que permitan en conjunto con el terminal de Valencia y el terminal de Barcelona completar las conexiones internacionales y nacionales que tiene Venezuela.
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5: Regresamos con Zoom Político. Abrimos con el Flash Internacional. Y es que, como decía, nosotros no podemos entender el acuerdo binacional entre Venezuela y Estados Unidos y las declaraciones de Donald Trump sin analizar el contexto geopolítico global. Entonces vamos a hacer una comparativa de los titulares de la prensa más inclinada hacia el Partido Republicano, hacia el público MAGA, y la prensa que va más orientada al público demócrata. Fíjense algo, ¿cuáles son las diferencias entre las declaraciones de Trump y las diferencias con las declaraciones de la presidenta Delcy Rodríguez? Trump hablaba en Truth Social sobre un control efectivo de 65 mil millones de barriles en 17 campos, 20% de las reservas de Venezuela. Sin embargo, Venezuela mantiene, porque además se habla de que es a 100 años, Venezuela mantiene que este contrato está suscrito estrictamente a 25 años y que es sobre Greenfields. Además, Washington habla de un 55% de producción a precio de costo para su reserva estratégica, que era lo que conversábamos. Ese 55% es para cobrar, es el retorno de la inversión de los 100 millones de dólares, y el 45% restante sale a precio de mercado. Pero además, la presidenta habla de que la recaudación tributaria en regalías, que es lo que sustenta este modelo, alcanzarán un ingreso de 209 mil millones de dólares para Venezuela y un piso de 19 dólares por barril. Pero ¿qué ha dicho la prensa acerca de esto? Fíjense esto. El New York Times asegura que el Pentágono toma un rol en el acuerdo petrolero de Trump con Venezuela. Cuestiona la falta de supervisión del Congreso sobre los fondos federales, porque según el New York Times, según información extraoficial del New York Times, la participación del 35% del Departamento de Defensa la iría a ejecutar la Oficina de Capital Estratégico, que es una oficina que fue creada en el año 2022 por el Pentágono para ejecutar capitales en materia de minerales críticos, semiconductores, inteligencia artificial y todo lo que se considera estratégico para la economía estadounidense. Pero además, el New York Times siembra la duda sobre el manejo del Congreso sobre estos fondos, esta oficina de capital estratégico. Luego viene Responsible Statecraft. El plan de control de Trump sobre el petróleo venezolano tiene más huecos que un queso suizo. Vaya, un titular bastante fuerte, pero es que esta es la prensa que está a favor del ala demócrata.

demócrata y Estados Unidos va a unas elecciones en noviembre. Entonces, ¿qué pasa? Statecraft advierte sobre los riesgos financieros del Tesoro y califica este alivio como un espejismo ante la subida de los precios de la gasolina en los Estados Unidos. Luego tenemos a CNN. CNN en español dice que Trump señala el abrazo de Trump con las reservas venezolanas. Miren cómo es la cosa, porque voy a decir otra palabra, pero estamos en horario supervisado. CNN señala cínico transaccionalismo de pactar con las cúpulas chavistas. Y en esta línea de este titular de CNN, The Guardian tiene un periodista que se llama Tom Phillips, que este periodista cubrió toda la gira de María Corina Machado en el año 2024. Además, es el periodista que se encargó de conversar con ella en el exilio. Y resulta que Tom Phillips, a partir de este titular de CNN, en The Guardian también cuestiona cómo el acuerdo petrolero pactó con las cúpulas chavistas. O sea, este tipo de prensa, y además habla de cómo de la postura de los opositores, de la verdadera oposición venezolana frente al acuerdo petrolero, porque hay que recordar que hay un ala de la oposición que ha apoyado y ha respaldado el acuerdo en la Asamblea Nacional. Pero The Guardian y este periodista, que ha sido históricamente un fanático de María Corina Machado, se ha encargado de publicar esto acerca del acuerdo. Ahora veamos el contraste con la prensa maga, le podemos llamar. Fox News: acuerdo entre Venezuela y Estados Unidos representa un cambio en el juego generacional. Fox News, alineado con los intereses republicanos históricamente, presenta el acuerdo como una jugada maestra para la seguridad nacional que duplica las reservas efectivas de los Estados Unidos. Fíjense lo que yo les decía, cómo Trump le habla al público maga, y los titulares de la prensa maga son una muestra de esto y de hasta qué punto nosotros podemos creer lo que dicen, porque precisamente este titular que reafirma que generacionalmente las futuras generaciones de los Estados Unidos están protegidas con este acuerdo petrolero que asegura la seguridad energética del hemisferio. Esta es la posición de Fox News, esta es la posición que se le vende al público maga y es a donde iba dirigido el discurso de Donald Trump. Breitbart, quiero recordarles que Breitbart fue fundado por Andrew Breitbart y Steve Bannon, asesor de Trump. Y su jefe editorial era, que por cierto envejeció muy mal, Gino Yiannopoulos. Breitbart logró concentrar en las elecciones estadounidenses del año 2016, logró agrupar a toda la población votante de derecha, de ultraderecha conservadora, mediante titulares que eran falsos además, atrapaba con mentiras, atrapaba con sátira. Breitbart es un periódico maga por excelencia. Breitbart presenta el acuerdo, fíjense algo, Breitbart presenta el acuerdo no solamente como un avance, sino que lo compara, fíjense, lo compara con la gestión de Biden. Celebra el reabastecimiento de la reserva estratégica a precio de costo, pero además compara cómo la política de Trump y su diplomacia funciona frente a la política de Biden, a quien además en el artículo refieren como un títere que realmente nunca gobernó o algo así. Breitbart es un periódico que utiliza un lenguaje un poco más cínico. ¿Pero por qué haría esta comparación? Yo le pregunto, ¿a alguien aquí en Venezuela le interesa la comparación entre la política interna de Trump y Biden? No. Eso le importa a quienes van a votar en noviembre. Y entonces vuelve el discurso de Trump, cosas que son verdades y cosas que son medias verdades, va dirigido a su público maga. Tenemos que entenderlo. Y The Washington Examiner nos dice que cuánto ganarían las compañías norteamericanas frente al nuevo acuerdo petrolero con Venezuela. Y destaca que hay un beneficio directo para las refinerías del Golfo de México que están diseñadas específicamente para el crudo pesado. Entonces, es importante que nosotros entendamos cuál es la naturaleza de las declaraciones de Trump y que va dirigido a un público específico. Además, bueno, no podemos perder de vista que periódicos como The Guardian, que son además periódicos que han hecho la guerra a la revolución bolivariana históricamente en periodo de elecciones, van a seguir con
el cuento, porque es un cuento con la oposición venezolana. Pero además, yo por aquí traje otra noticia, y es que se filtró un documento del Departamento de Estado esta semana que afirma que en Venezuela las elecciones pautadas para 2031 deben respetarse los lapsos electorales. Entonces, claro, ante la filtración de este documento, por supuesto que es normal que la oposición venezolana esté buscando un respiro mediante alimentar el discurso en los diversos diarios internacionales que además coquetean con el público demócrata. Nosotros eso tenemos que entenderlo, porque por supuesto que Trump da ciertas declaraciones en True Social y produce un impacto directo aquí en Venezuela. Pero hay que recordar que cada quien se dirige a su población objetiva electoral. ¿Cuál es el papel de Venezuela al final, que lo ha destacado la presidenta? Bueno, nacionalizar la geopolítica. Muy bonito decir que tenemos bajo tierra 65 mil millones de barriles de petróleo y que tenemos las mayores reservas de petróleo del mundo certificadas. Pero ¿cómo traducir eso en bienestar para los venezolanos? Bueno, los acuerdos, las regalías y cómo esa inversión se traduce en inversión para la infraestructura venezolana. Además, esto se acompaña a una serie de acuerdos que se han firmado en materia energética, los acuerdos con General Electric, el acuerdo con IMSA. Recientemente, además, en materia de conservación ecológica, se firmaron unos acuerdos con la India. Esta es una apertura de Venezuela al mercado internacional, pero es una nueva apertura, porque hay que recordar que el mercado internacional se cerró para Venezuela desde el año 2017, cuando apretaron las sanciones. Esa es la realidad. Y muy importante el clip de la presidenta Delcy Rodríguez, cuando además corrige a la traductora y afirma que, bueno, se te olvidó decir que Venezuela está trabajando en conjunto con el gobierno de los Estados Unidos para el levantamiento de las sanciones, porque fueron precisamente las sanciones los que nos aislaron del mercado internacional. Fueron precisamente las sanciones los que hicieron que decayera nuestra industria petrolera. Fueron precisamente las sanciones las que generaron nuestra salida del Fondo Monetario Internacional, Banco Mundial y otras instituciones crediticias. Porque además las sanciones atacaron directo el corazón del riesgo país de Venezuela. Y la presidenta eso lo ha destacado. Nosotros estamos abiertos a acuerdos. Estamos abiertos a la inversión internacional. Pero siempre y cuando esto respete nuestra soberanía, y no podemos olvidar que el periodo oscuro que vivimos fue producto de las sanciones. Que además la semana pasada conversamos acerca de cómo el regreso de Dinora Figuera a Venezuela también respondía a una dinámica política. Ellos hicieron un lobby para el oro venezolano retenido en Inglaterra. Bueno, ahora vente. Hablemos de reconciliación, pero hablemos con hechos. Vamos a trabajar. Tú hiciste un lobby para que el oro lo retuvieran en Inglaterra. Y además, en el marco de las sanciones se te dieron unas concesiones para que pudieras operar no nada más con el oro, sino con los activos de Venezuela en el exterior. Ah, bueno, tú quieres volver, quieres hacer política bajo las normas del juego democrático. Bueno, ven a Venezuela y empecemos este camino. Lo que tú generaste, tú también puedes empezarlo a revertir. Y yo creo que también así tenemos que entender la mesa de diálogo que se ha generado con Dinora Figuera y parte del equipo de la Asamblea Nacional del año 2015. Por aquí tenemos también que está, esto creo que es una noticia de Bloomberg. Estados Unidos destaca la nueva era de inversión y producción energética de Venezuela tras acuerdo petrolero. La cartera energética estadounidense destacó que los convenios duplicarían la producción nacional en el corto plazo, lo que producirá energía abundante y asequible al mercado global, al tiempo que genera nuevas oportunidades económicas. Pero no se me puede escapar. La ministra de Hidrocarburos también habló acerca de los acuerdos con Rusia y China y habló de que Venezuela honra sus compromisos y que los acuerdos preexistentes con estos países en materia energética, Venezuela los va a respetar. Esto es muy importante porque sí es cierto que en el nuevo acuerdo petrolero hay lo que se llama Right to First Refusal, el derecho de preferencia de
tienes un acuerdo binacional con un país que está invirtiendo 100 millones de dólares, bueno, hay un acuerdo preferencial en el cual los barriles de petróleo que salgan al mercado internacional, la primera opción, por decirte, o sea, es como cuando tú vives en una casa, opción a compra, la opción a compra primero es de los inquilinos, bueno, la primera opción a compra de los barriles es de los Estados Unidos. Y cuando hay una respuesta formal, se pueden vender a otros países en el mercado internacional. Pero esto no va en detrimento de los acuerdos preexistentes con Rusia y con China, ha declarado el Ministerio de Hidrocarburos venezolano. Bueno, compañeros, ya van siendo las 8:45 de la mañana y ya nos toca empezar a despedirnos de este programa, de este espacio informativo de todos los martes a las 8 de la mañana. Yo quiero recordarles que nos escuchan por Radio Nacional de Venezuela 91.1 FM, la señal que recorre la patria. Y que nos pueden seguir por @RNB Informativa en Instagram y en TikTok. Pero además, este programa queda grabado en YouTube por el canal RNB Piso Noticias en YouTube. Y por supuesto, pueden disfrutarlo por el en vivo en TikTok de esta servidora, @GabyBS. Fíjense, los titulares que comparamos hoy aquí, y cada uno de los titulares que hablamos, que por negligencia de la conductora del programa tuve problemas con los teléfonos, pero yo se los voy a estar publicando en el canal en Telegram, @GabyEBSS, donde además tienen un canal donde pueden comentar y consultar dudas al respecto. Además vi por ahí una foto muy bonita, que lástima que no la pudimos poner, del atardecer en La Guaira. Hubo cierto atardecer en La Guaira, muy parecido al logo del programa Venezuela Renace, y yo creo que sin duda es una señal de Dios nuestro Señor, que no nada más La Guaira, sino Venezuela entera está renaciendo. Y renace con amor, renace con fe, renace con devoción, pero por sobre todo renace con el trabajo de cada uno de los venezolanos y las venezolanas, que hoy emprendemos un camino de respeto, de reconciliación y de reconocimiento mutuo. Nos acompañó en los controles el compañero Alexander Brazón y en la presidencia de la multiplataforma de Radio Nacional de Venezuela, Isbemar Jiménez. Y por supuesto esta servidora, Gabriela Berríos, como todos los martes a las 8 de la mañana para traerles las mejores informaciones del flash nacional e internacional. Y acuérdate que aquí en Subpolítico nosotros le hacemos acercamiento a lo que otros no quieren que vean. Así que ya saben, feliz y bendecido martes y feliz día de la Virgen del Valle. Chao, chao.

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5: A Kenemato Huechecono, le saludamos en el idioma yecuana. El 18 de diciembre de 2019, la Asamblea General de las Naciones Unidas proclamó el periodo comprendido entre 2022 y 2032 como década internacional de las lenguas indígenas del mundo.
6: Au cariña, auranano, auranta, eroma. Soy cariña y hablo mi idioma materno.
5: Iniciamos en nuestro tejido informativo de los pueblos originarios de Venezuela y el Avia Yala.
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5: En el estado Zulia se realizó la conferencia Cambios Climáticos y Mitigación de las Consecuencias en Territorios Indígenas, con el objetivo de abordar la preservación ambiental y la protección de los hábitats indígenas en la entidad. La ponencia fue dictada por el especialista del pueblo Guayú, Luis González, quien analizó el impacto del cambio climático en las zonas indígenas de la región zuliana y presentó propuestas de adaptabilidad basadas en la combinación del trabajo técnico y los conocimientos ancestrales. La diputada indígena de la Asamblea Nacional, Yelixa González, expresó que los pueblos originarios son los guardianes de la Madre Tierra.
7: La Madre Tierra para los pueblos indígenas representa la raíz de la vida y el patrimonio que garantiza nuestra identidad, cultura y superación.

0: vivencia. La Madre Tierra es una madre que sustenta a la comunidad y da protección para las generaciones actuales y para las generaciones futuras de nuestros pueblos indígenas.
1: El presidente del Instituto Nacional de Idiomas Indígenas, Armando Marín, indicó que la preservación de la lengua materna y la biodiversidad de la Madre Tierra se mantiene en los territorios originarios.
2: Los pueblos indígenas como esencia, pues esenciales para la humanidad, para la defensa y protección de la naturaleza, resguardan una gran variedad de culturas y el aporte de saberes ancestrales, cuidado de la madre tierra, protección de la biodiversidad, del agua.
1: La diputada de la Asamblea Nacional, Benilda Puche, destaca el papel fundamental de la mujer indígena en la comunidad wayú del estado Zulia, quienes representan el pilar esencial que afirma la permanencia de la cultura, impulsadas por la vitalidad y la energía profunda de la naturaleza que las rodea.
3: La mujer wayú es indiscutiblemente garante de la continuidad del pueblo wayú. Tenemos la fuerza apasionada del viento, de la tierra, del sol, del mar. Eso nos permite a nosotros ser madres orientadoras. Nos encargamos de mantener la identidad y la cultura de nuestro pueblo. Tejemos los sueños, tejemos la vida, tejemos la sabiduría ancestral. Y lo mejor de todo es que la transmitimos a nuestras hijas, a nuestros hijos. Especialmente a nuestras mahayut, cuando pasan de niña a señorita. Para que ellas puedan ser el reservorio de cultura, para que ellas puedan mantener vivas nuestros usos y costumbres.
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1: En México, mujeres indígenas de 14 países de América Latina realizaron un encuentro donde presentaron una agenda regional y trataron temas sobre la crisis climática, pérdida de biodiversidad, las desigualdades y los desafíos que trascienden fronteras. De igual manera, compartieron experiencias y analizaron los desafíos que enfrentan sus pueblos, territorios y construyeron propuestas desde una perspectiva regional. Así cerramos la presente emisión de nuestro tejido informativo. En la presidencia de Radio Nacional de Venezuela, Isbemar Jiménez. Edición y montaje, Juan Carlos Zambrano. En la producción y narración, quien les habla, Mayerlin González. Nos despedimos con un yaquera. Gracias en el idioma guarao.
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5: Son las 8:59.
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13: Amigas y amigos, aquí estamos de nuevo. Muy buenos días para todas y todos. Qué alegría encontrarnos con este espacio de vida y conciencia para cultivar la vida y para crecer en conciencia de ser personas buenas, generosas, de ser venezolanas y venezolanos que luchamos siempre por el bien. Les entregamos un tema musical que se titula Yo sí digo la verdad, con Vidal Colmenares.

0: reflexionaremos sobre
1: arrogancia versus humildad. Ese es el tema que vamos a enfocar en este día. Dos palabras contrapuestas, lógico. Dos palabras antagónicas. Arrogancia y humildad. Comenzaremos enfocando el tema de la arrogancia y cómo esta pues hace tanto daño, hace sufrir a la persona y hace sufrir también a todas las otras personas que están a tu alrededor. Yo quisiera comenzar definiendo la arrogancia desde el diccionario de la Real Academia de la Lengua Española. Dice que arrogancia es orgullo, soberbia o actitud de la persona que se cree superior a los demás. Así lo define el diccionario, ¿no? También en algún caso podría significar actitud valiente y decidida. Dice que la arrogancia, pone por ejemplo esta oración: la arrogancia del príncipe enfureció al dragón. Pero en líneas generales, arrogancia es orgullo, soberbia o actitud de la persona que se cree superior a los demás. Bien, de eso tenemos bastante, ¿no? Y de eso tenemos bastante. Seguramente ustedes que me escuchan están pensando ahorita en algún personaje, en algún gobernante, en algún político, en algún actor social, o de repente en un vocero de la comunidad. Y no pensamos que nosotros también llevamos por dentro, todas y todos, un pequeño arrogante que se nos puede salir en cualquier momento y que nos hace tantísimo daño. ¿Cuánto necesitamos cultivarnos como seres humanos? ¿Cuánto necesitamos entrar dentro de nosotros mismos y caer en la cuenta de lo que somos, de la grandeza y la pequeñez que somos, para saber en su justo momento actuar y respetar al mismo tiempo al otro? Porque el arrogante, primero que nada, ¿quién es el arrogante? Es una persona, ya lo decíamos y lo señala el concepto que acabo de leer, es una persona que tiene una actitud en la que, o desde la que, se cree superior a los demás. Ahora, cuando tú comienzas a creerte superior a los demás, ¿eso qué significa? Que allí hay algo que no está funcionando bien en ti. Allí hay una mentira, por ejemplo, un autoengaño en tu vida. Y eso puede llegar de muchos modos. La arrogancia puede hacerse presente en ti a través de la sociedad actual. Cuando miramos la industria publicitaria, casi toda lleva implícita esa propuesta arrogante de que si tú tienes este producto o si tú tienes este otro, tú vales mucho más que los que no lo tienen. Y tú ves, por ejemplo, las propagandas del vehículo de último modelo, del que tiene un reloj de marca, del que posee la computadora de última generación. Y todo eso siempre lo presenta la industria de la publicidad como alguien que, si la posee, es superior a los demás. Y ahí ya vas generando la arrogancia. Pero la arrogancia también se genera porque nos arrodillamos delante de aquellas cosas buenas que hemos construido. Así nos puede llegar también a dominar la arrogancia. ¿Qué les quiero decir con esto? Cuando tú haces una obra maravillosa, vamos a suponer un docente que llegó y logró que se hiciera un colegio de secundaria en su pueblito. Y aquel colegio llegó a ser, bueno, el símbolo del pueblo. pues bueno, no pasarán años en que ya vemos aquel hombre tan altruista o aquella mujer tan buenos, tan generosos, tan entregados a la gente, arrodillados delante del ídolo que construyeron, que fue su colegio, su liceo. En lugar de sentirse humildes, se vuelven arrogantes, engreídos, y creen que ya todo el mundo tiene que pedirles permiso y rendirles honores. De ahí que es muy necesario, ciertamente, entrar dentro de nosotros mismos. Y yo quisiera que, antes de hablarles de ese entrar dentro de sí mismo, escucháramos un material que nos tienen preparado para esta primera parte del programa sobre la arrogancia.
2: Mi abuelo siempre me decía que hay que ser noble incluso con los adversarios. La humildad engrandece a un ganador, pero la arrogancia y la crueldad lo hacen miserable. Estas palabras me decía mi abuelo, aquel humilde campesino analfabeta que vivía en la pobreza.
1: Este material, este audio que acabamos de escuchar, pertenece a un material que es tomado de un artículo de Godo de Medeiros. ¿Quién es Godo de Medeiros? Es un articulista de Guatemala, guatemalteco. Y el artículo se llama No permitas que la soberbia envilezca tus triunfos. Lo pueden buscar en internet, lo encuentran. Interesante trabajo. Y él aquí nos habla justamente del tema de la arrogancia, pero basado en la realidad. Mi abuelo siempre me decía que hay que ser noble, incluso con los adversarios, porque Cristo lo fue así. Ya veremos un poco más adelante, cuando hablemos de la humildad, cómo Cristo es el mejor modelo. Jesús de Nazaret es el mejor modelo de humildad. Cuando gane una pelea, nunca humille al contrincante, dice también en este artículo Madeiros. Cuando gane una pelea, nunca humille al contrincante. La humildad engrandece a un ganador, pero la arrogancia y la crueldad lo hacen miserable. Alguien triunfante, triunfador, cuando es humilde y sigue siendo más humilde, eso lo engrandece más. Pero cuando el ganador, por la arrogancia, se vuelve cruel, se vuelve engreído, pues se hace miserable. Yo recuerdo un caso de estos que les voy a comentar, de lo que es la actitud de la persona que logra llegar muy alto y muy lejos, y que sin embargo eso no la eleva y no la hace que se suba en pedestales. Cuando la Madre Teresa de Calcuta ganó el Premio Nobel de la Paz, fue invitada al Vaticano para tener un almuerzo con los cardenales de la sede romana. La invitó Juan Pablo II, para aquel momento era el Papa. Y estaba allí la Madre Teresa en aquella opulencia de almuerzo en las salas fastuosas del Vaticano. Y hubo un momento en que, entre la gente, el ir y venir, estaba como que terminando ya el almuerzo, y entre cardenales y obispos y demás invitados, de momento necesitaron la presencia de la Madre Teresa porque le iban a ofrecer algún regalo en ocasión de felicitarla por el Premio Nobel de la Paz. ¿Y cuál es la sorpresa? Que comienzan a buscarla, a identificar el lugar donde estaba, y allí ya no estaba la Madre Teresa. Y comenzaron a llamarla, a buscarla, y ¿dónde estaba? Estaba en la cocina, ayudándole a lavar los platos a las mujeres que habían hecho el almuerzo. Ese día, esta mujer, que era premio Nobel de la Paz, que la habían invitado el Papa, nada menos, y todos los cardenales para un almuerzo, estaba dándoles una lección de humildad a todos estos prelados. En medio de un almuerzo y de un agasajo y de un banquete tan de lujo, la madre se había perdido entre la gente y se había ido para la cocina a estar con las cocineras lavando platos. Eso es símbolo de grandeza, porque el hecho de que hubiese sido premio Nobel, eso no le quitó para nada el que fuera humilde y el que se pusiera a lavar platos. Así tiene que ser, pero para eso necesitamos ensimismarnos, para eso necesitamos entrar en nuestra propia vida y quedarnos muchos ratos en silencio, entrar dentro de nosotros. Por eso yo quisiera decirles que ensimismarse no es malo. No, hay gente que dicen, ese es un ensimismado. Bueno, de repente lo que quieren decir es de alguien que está, puede ser que sea autista, ¿no? El autismo puede ser confundirse con el ensimismarse. Pero no, ensimismarse es meterse dentro de sí mismo. Cuando un animal cierra sus ojos, cualquier animal, se duerme porque no tiene interioridad, ¿no? Cuando tú ves una lapa durmiendo, cuando ves un conejito durmiendo, cuando ves el perro que está durmiendo o que cierra los ojos, pues mira, se duerme porque no tiene interioridad. Cuando lo hace un hombre o una mujer, puede abrir los ojos por dentro. Esa es la diferencia. Nosotros podemos abrir los ojos por dentro y descubrir un mundo nuevo, un mundo maravilloso, lleno de sorpresas. Yo les digo, el hombre o la mujer que no se ensimisman, no se conocen. Puede haber viajado mucho, pero si no ha recorrido su mundo interior, es un ignorante y un inexperto, porque no se conoce a ti mismo. Ese es el peligro que corremos. Si su interior está sucio y desordenado, el hombre prefiere vivir asomado a las ventanas de sus sentidos. Prefiere alejarse de sí mismo mediante la imaginación. Vivir en las ramas, diría yo. Vivir por fuera, para no caer en la cuenta de lo que tiene que mejorar y de lo que tiene que cambiar. Para no caer en la cuenta, por ejemplo, de su arrogancia, que tanto daño le hace. Por eso, amigas y amigos, yo les digo hoy que la calidad de una mujer o de un hombre se mide por lo que aguanta ensimismado, porque solo es valiente el que se enfrenta con su propio yo para mejorarse y para mejorarlo todo, para mejorar su alrededor. No olvides tú, mi querido hermano que me escuchas ahora, hermana, que en cuanto más cabes en tu propio interior para sacar basura, más capacidad tendrás para llenarse de belleza y de armonía. Entre más entres dentro de ti mismo, mucho más podrás entonces ser grande. El proceso para llenarse de belleza es de alguna manera infinito, hermano, porque la habitación interior, la intimidad oscura del espíritu, no tiene límites determinados, ni tampoco la belleza considerada en sí misma tiene límites. Así que si no tenemos límites en nuestro interior y la belleza no tiene límites, escarba dentro de ti mismo para llenarse de ella. Yo diría que ni el autor de ella, que es Dios, está sometido a unas leyes que le obliguen a medirla, tasarla, cuando la concede la belleza. Todo depende de lo que ahonde el hombre y la mujer dentro de sí mismo. Todo depende de lo que te vacíes y te limpies. No sabemos cuándo tocará fondo, cuándo será ese instante en el que digamos, ya, Señor, estoy pleno. quizás nunca, porque siempre estaremos ansiosos de llenarnos de nosotros mismos cuando comencemos a escudriñar eso grande que somos por dentro. Haz la experiencia del ensimismamiento y ya verás lo grande que

0: Lo hermoso que es entrar dentro de ti y conocer los vericuetos de nuestro propio ser, conocernos por dentro. Razón tenía Sócrates, el gran Sócrates, cuando nos decía que lo mejor que podía hacer el hombre era conocerse a sí mismo. Y eso fue sabiduría de los griegos. Conócete a ti mismo. ¿Cuántas veces pasamos la vida con nosotros mismos, pero nunca nos conocemos? Y nunca conocemos nuestras debilidades, nuestras flaquezas. Nunca nos damos cuenta de la basura que tenemos dentro, llenando nuestro propio interior, que tanto nos obstaculiza para mirar lejos y para mirar al otro con humildad y no con la arrogancia que nos puede hacer tanto daño y que puede hacer sufrir tanto a los que viven con nosotros. No optemos jamás por la arrogancia, porque de verdad ustedes lo saben, ustedes y yo sabemos lo difícil que es tratar con alguien arrogante y lo duro, lo desagradable que es encontrarse con una persona llena de ego. Vamos a un corte y ya regresamos con más de Vida y Conciencia con todas y todos ustedes, amigas y amigos de Venezuela.
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12: Son las 9:25.
13: En conjunto con grandes empresas internacionales, desarrollar la industria de los hidrocarburos en Venezuela para el beneficio del pueblo venezolano, pero también para beneficio de los países con quienes nosotros estamos suscribiendo. Yo espero que el acuerdo binacional con el gobierno de los Estados Unidos, que todos los acuerdos que se están suscribiendo sea de impacto también para el pueblo de los Estados Unidos en muy positivo.
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20: Río que me dio Miguel Ruiz en Mantecal. ¡Báilalo, Rosa!

Y continuamos con más de Vida y Conciencia aquí desde RNB Informativa para toda Venezuela. Las leyendas llaneras de Cristóbal Jiménez, así se llamaba el tema que acabamos de escuchar. El tema que estamos enfocando hoy en Vida y Conciencia se trata de la arrogancia y la humildad, esas dos palabras antagónicas por lo que significan, ¿no? Por lo que significa la arrogancia en un ser humano y cómo eso se puede trabajar. La arrogancia se puede trabajar mediante la humildad. Para eso yo quisiera entregarles un material que voy a ir comentando, pero que específicamente está tomado del diccionario de espiritualidad, de un diccionario de espiritualidad que me parece que tiene algún comentario muy acertado sobre el tema de la humildad. Dice el autor o la autora de esta voz, la humildad: además, la mayoría de nosotros se distrae fácilmente con sus propios talentos y con las prioridades que nuestros talentos nos inspiran. Hasta aquí ya hay un mensaje bien profundo. La mayoría de nosotros nos distraemos fácilmente con nuestros propios talentos y con las prioridades que nuestros talentos nos inspiran. Entonces, claro, si eres un talentoso, entonces...

0: comienzas a adorarte a ti mismo, ¿no? Y máxime si comienzas a creerse doctor, licenciado, postdoctor, o todo lo que sea, todos los títulos, que comienzas a creerte sacerdote. Imagínate tú, la arrogancia sacerdotal, lo dañina que es, madre mía, la arrogancia clerical, imagínate, obispo, no, pero ahora es cardenal, y tienen que decirle cardenal, que no le vayan a llamar por el nombre, porque, Dios mío, es casi una ofensa, ¿no? Y resulta que el Papa Francisco, la primera vez que conversó conmigo por teléfono, yo pensé que era alguien que me estaba tomando el pelo, porque me dice, soy Bergoglio de Roma. Y yo nunca he escuchado a Francisco insistiendo que tienen que llamar. Él se siente feliz que le digan Bergoglio, porque así lo llamaba la familia, porque así lo llamó su mamá. Tenemos que ser humildes. Esta parte que estoy ofreciéndoles de este texto de espiritualidad, del diccionario de espiritualidad, ya ven lo que nos decía, cómo fácilmente entre talentos y prioridades por esos talentos terminamos enredados. Los estudiosos, por ejemplo, son más inclinados a valorar los logros intelectuales como un don humano central, mientras que los atletas valoran más probablemente las capacidades físicas, ¿no? Y nos olvidamos entonces que esos son dones que Dios nos ha dado. No sé, la divinidad, llámalo como quieras, tú que me sigues y seguramente no tienes ninguna creencia religiosa o no tienes ninguna afección por la divinidad, pero de todos modos, de lo que sí estamos convencidos es que hay algo sobrenatural que nos inspira para que logremos eso. Eso no es nuestro. Nosotros hemos puesto lo que hemos podido, lo que estaba a nuestro alcance. Nosotros hemos puesto nuestro barro, pero Dios ha puesto la grandeza del Espíritu en nosotros. Así que, amigos, aspirar a la humildad, yo podría decirles que significa superar esa natural atracción que tenemos por nuestros propios dones y mover el foco de nuestra atención hacia los demás. Así se comienza a ser humilde, cuando comienzas a mirar a los demás, cuando dejas de creer que tú eres el centro del universo, porque eso es la arrogancia justamente. El arrogante cree que él es la persona más importante. Negativamente esto se puede hacer restando deliberadamente importancia o desatendiendo nuestros propios logros, lo cual concuerda con la noción de humildad como rebajarse a uno mismo o estar sometido a los demás de manera servil. Aquí se me ocurre recordar una cita de Jesús que decía, cuando le preguntó una vez a los discípulos que quién era el primero, el principal, el más importante entre ellos, y todos se miraron, ¿no? Unos creían que era Pedro, otros creerían que era Juan, y así por el estilo. Y Jesús dice, no, entre los cristianos, el más importante es el servidor de todos. El que quiera ser el primero, que sea el último. Esa es la humildad cristiana. El que quiera ser el primero, que se ponga a servir. Y por eso Jesús, aquella última tarde del Jueves Santo en la cena, ¿qué hizo al final, después de la cena? Que se puso a lavarle los pies a los discípulos. Y después de que les lavó los pies y se los besó a cada uno, les dijo, esto lo he hecho para que ustedes hagan lo mismo, para que ustedes sean así, grandes en el servicio. Cuando somos grandes en el servicio, entonces vamos aprendiendo de la humildad. Y no creer que es que somos, porque esa es otra cosa. Es posible que te vuelvas un gran servidor o servidora, y entonces te montas en esa fama, no, porque yo soy un santo, porque yo sí soy el que sirve, porque aquí los demás son una cuerda de pecadores y aquí el único santo soy yo porque soy el servidor, porque yo sí hago la voluntad de Dios. Ya listo, perdiste lo que hiciste. Porque resulta que ese servicio, ese abrirse, ese vivir para los demás, te tiene que hacer más humilde. Cada día más humilde. Vamos a escuchar un audio que tenemos preparado en esta línea de la humildad, que justamente pertenece al Evangelio de Mateo.
1: El que quiera llegar a ser grande entre ustedes será su servidor, y el que quiera ser el primero entre ustedes, que sea su esclavo. De la misma manera que el Hijo del Hombre no ha venido a ser servido, sino a servir y a dar su vida para rescatar a muchos.

0: Amigos, como acaban de escuchar, Jesús no vino a ser servido, sino a servir y a dar la vida. Cada uno y cada uno de nosotros está llamado a eso, a dar la vida cada día. Desde lo que haces, tú allí, desde esa consola, estás dando la vida. Estás haciendo tu trabajo bien, lo estás haciendo con amor. Tú, José, en la producción. Cada uno aquí en esta radio, en este momento, lo estamos haciendo, y si lo hacemos con amor, y lo hacemos porque sabemos que con estas palabras y con este espacio estamos sirviéndole a los demás, a tanta gente incógnita que no conozco, pero que sé que son mis hermanos y hermanas y que me están escuchando. Entonces, estamos sirviendo. Hemos venido para servir, no para ser servidos. ¿Qué quiere decir esto? Esto tiene una connotación mucho más profunda. Esto te invita a salir de ti. El hombre humilde, la mujer humilde, es alguien que sale de su propio, de sus propios egos, de sus quereres, de sus intereses. Es alguien que se baja de esos pedestales que se ha elaborado de doctorado y de títulos para este mundo y se pone al nivel de los demás. Se va al mismo nivel de la calle donde está el pueblo, al suburbio, a la periferia, allí a hacerse uno más con el obrero, con la señora que está trabajando en la calle. Y así, ese tiene que ser el humilde, aquel que no le da pena hacer esos trabajos humildes que hacen los humildes, porque eso es lo que nos ayuda a ser más humildes. Yo recuerdo un caso de un hermano que pertenecía a la confraternidad de Foucault, de los hermanitos del Evangelio de Carlos de Foucault. Este hombre, en el tiempo de la dictadura de Videla en Argentina, él era un gran teólogo, pero la radicalidad de los hermanos, los que he conocido al menos, imagínense a Arturo Paoli, no olvido ese gran hombre que fue Arturo Paoli, un italiano que vino y se hizo latinoamericano de corazón y que vivió con los más pobres en Sanare vivió mucho tiempo. Allá existe todavía el rancho, porque lo conservan los campesinos, la casita humilde de latas de zinc donde vivía el gran teólogo Arturo Paoli. Pues bueno, este otro hermanito del Evangelio, el hermano Silva, Mauricio Silva, él que era gran teólogo, profesor de teología en Buenos Aires, quiso dedicarse a ganarse la vida como barrendero. Y comenzó a barrer en las calles de Buenos Aires. Este gran teólogo, sacerdote, trabajaba todos los días en su oficio de barrendero. Y allí, junto con todos los barrenderos que le acompañaban, formaron un gran club de amigos de luchas, de sueños. Bueno, bastó que el dictador se enterara que ese barrendero era un sacerdote para que lo desapareciera. Y hasta ahora nunca más se supo de Mauricio Silva, nunca más se supo de Mauricio, porque de la noche a la mañana el dictador Videla lo desapareció. No pudo soportar que un teólogo, sacerdote y todo, con toda la idea que tenían del sacerdote y del teólogo y del profesor universitario, no puede ser que el tipo esté barriendo las calles. Porque precisamente para Mauricio, ese era un modo de estar cerca de los más humildes, de los más pequeños. Por eso, mis queridos amigos, mis queridas amigas, el mejor antídoto contra la arrogancia es la humildad, es la sencillez. El mejor antídoto contra la arrogancia es que si tú has estudiado y te has formado y eres un excelente profesional o eres un excelente atleta o has llegado a ocupar cargos muy importantes porque tienes unas cualidades gerenciales de primera, lo mejor que puedes hacer es entender que todo eso lo has recibido de Dios y que es para ponerlo al servicio de los demás. Cuando entiendas que eso es para servir, entonces te olvidarás de títulos y comenzarás a descubrir que a tu alrededor hay rostros que sufren. Hay gente que está marginada, hay ancianos en soledad, hay niños enfermos en los hospitales que están solos, hay personas que necesitan de ti. Y en la medida que te pongas al lado de ellas y te hagas uno con ellos, entonces estarás matando en ti eso terrible que se llama arrogancia, que no es otra cosa que, como lo interpretamos a nivel, así diríamos, jocoso, popular, dicen, ese mira por encima del hombro, me miró por encima del hombro. Ese es el arrogante, el que mira por encima del hombro. Qué bonito es cuando te encuentras con un personaje importante que está lleno de sencillez, que es cercano, que te acerca, que te tiende la mano, que se toma un café contigo, que se hace tu amigo, que no te mira desde arriba, desde un pedestal, sino que te mira horizontalmente porque también se siente humano y débil como tú. No a la arrogancia, sí a la humildad y a la sencillez, que no la vas a lograr sino saliendo de tus propios egos para poner todo eso que sabes y todo eso que tienes y todo eso que Dios te ha concedido al servicio de los demás. Y verás que allí estás comenzando a cultivar la humildad. Una humildad que, cuidado, no es para que salgas a contarla, es para que la vivas en secreto y en silencio. Que la gente, no te preocupes, la gente eso lo va a ver, eso lo va a sentir, eso lo va a identificar. La gente se da cuenta, tú te conviertes en una lección de vida para los demás sin que hables, con tus gestos. Un saludo muy grande para todas y todos y sigamos cultivando la humildad como el mejor remedio para quitar la arrogancia esa que no nos deja ser felices y que hace infelices a los que viven a nuestro alrededor. Que Dios les bendiga y que tengan un feliz día.
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7: Son las 9:52.
8: Es que en Venezuela hay una constitución y hay un sistema electoral y democrático previsto en la constitución. 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
3: Saludos para todos mis amigos de Radio Nacional de Venezuela. Estamos de nuevo en un programa más, cabalgando hacia Carabobo, con Ubaldo García, desde las tierras trujillanas, desde las cordilleras andinas, territorio de los cuicas. Un fuerte abrazo para todos los oyentes en Venezuela, las personas que me siguen, las personas que escriben y me ayudan con aportes de nuestra historia regional. A todos un fuerte abrazo, saludo solidario. Quiero también, por supuesto, saludar a la dirección de la emisora, Ifemar Jiménez, a todo el personal que labora en la emisora. Y bueno, estamos en disposición de entrar en la conversa sana, en la tertulia documentada de nuestra historia. Cuando he dicho documentada, pues siempre con el cuidado y la necesidad de hacer de nuestra historia una ciencia comprobable, científica, que tenga su base en el documento. Y de esa manera colocar a lo que sean cuentos de camino, tradiciones, folclore, en su posición. Al fin y al cabo, pues, también identifican las regiones, pero la verdad es el alma de la historia, dijo nuestro amigo don Cristóbal Mendoza en uno de sus escritos, y tiene mucha razón. El documento es la base y la prueba es la señal que dejan los hombres en el transcurrir de la vida, las huellas del pasado, que es necesario buscarlas en los documentos, en los edificios, en los caminos, en las opiniones y en la memoria del pueblo también, por supuesto, pero que debe estar comprobada y cotejada con la palabra escrita, porque la palabra escrita permanece, porque las generaciones cambian con mucha facilidad en el transcurrir de una palabra, de boca en boca, de boca en la persona, pues entonces se va tergiversando y después de un tiempo tenemos elementos que no son ciertos en lo que es la memoria colectiva. Sin embargo, repito, es muy importante como una fuente de investigación y comprobable, por supuesto. Hoy quiero acercarme al momento de la liberación del virreinato de Santa Fe de Bogotá, cuando se dio la campaña de la Nueva Granada, y las fechas posteriores al nacimiento de Colombia la Grande. Ya hemos dicho que cuando hablemos de Colombia en este lapso de tiempo, desde el año 20, 1820 hasta el 30, estaremos hablando de la Colombia que surgió y que nació de la idea. Primero la diseñó don Francisco de Miranda y después nació en la acción, en la obra y en la acción de nuestro libertador Simón Bolívar. Es desde siempre que el libertador lo menciona, desde prácticamente, bueno, creo que debería de estar en el pensamiento de Bolívar ya en el Monte Sacro, en las conversas con con don Simón Rodríguez, porque ya eran los tiempos en los que también Miranda había venido para desembarcar y tratar de liberar a todo el continente. Para Bolívar, desde entonces, la liberación fue continental, y esto es bien importante, mis amigos y mis amigas de este programa Cabalgando hacia Carabobo. ¿Por qué? Porque la gran mayoría de los hombres y mujeres que apoyaron las luchas por nuestra independencia tenían visiones cortas, tenían aspiraciones parceladas del poder. En cambio, Bolívar siempre fue uno de los grandes porque pensó en la liberación, en la integración americana, en la liberación continental. Y ya al final, bueno, cuando propone el Congreso y la reunión en Panamá, él habla de un término que nos deja así pensativo de la calidad y de la cantidad de cosas que tenía en la cabeza un hombre como Simón Bolívar, cuando con la claridad de entonces habla de darle equilibrio al mundo. Y uno piensa, bueno, todavía andamos en esto. Todavía andamos dándole equilibrio al mundo para terminar definitivamente con las arbitrariedades, para que el derecho internacional tenga validez en la tierra, en esta tierra nuestra, en esta tierra grande. Y el Libertador lo planteaba, era necesario formar un bloque sólido en América, en la América bella, en la América llena de recursos para equilibrar, para soportar los ataques del imperio, de la Santa Alianza primero, y después del imperio norteamericano, que ya se estaba vislumbrando como tal. Entonces el Libertador andaba en esto, ¿no?, pensando en Colombia. Después lo manifiesta ya en 1813, cuando después de que entra triunfante a Caracas, él habla de unir a Venezuela, cuando aquel Santiago Mariño proponía que Venezuela se dividiera en dos, una parte oriental para él y una parte occidental para el que quisiera agarrar, porque eso era lo que planteó en una carta, dolorosamente hay que decirlo. Un hombre como Santiago Mariño quería dividir, y Bolívar en el mismo momento, 1813, quiere juntar, no solamente que se juntara Venezuela con el Oriente y el Occidente y la Guayana, no, sino que estaba pensando en juntar Colombia, o sea, el Virreinato de Santa Fe, lo que era todo los territorios de la Nueva Granada, de Quito y Guayaquil, con Venezuela, y para formar una nación que le dio el nombre de Colombia y que siempre permaneció en la cabeza del prócer, del héroe caraqueño. Es entonces cuando el Libertador, después de mucha guerra, en el año 19, 1819, después de prácticamente un fracaso en lo que se llamó la campaña del centro, si es que se puede llamar fracaso, porque esa es otra enseñanza que necesitamos captar en la acción o en el accionar de la vida del Libertador. Para Bolívar, y de esto no es cuento, hay evidencias, para Bolívar una derrota, una caída era una enseñanza, un error cometido era un aprendizaje y prepararse para lo que venía. Por eso sus enemigos dijeron, es peor vencido que vencedor. El Libertador se establece en la angostura del Orinoco y está pensando. En aquel final del año 18 emite una declaración de libertad, de independencia al mundo, principalmente es un documento para que la Santa Alianza supiera que aquí estábamos en disposición de morir por la independencia y que no queríamos depender más de España. Y al final de ese 1818, el Libertador ya está prácticamente abriendo las puertas para la convocatoria, ya la había hecho, del Congreso de Angostura, que se establece, estaba para establecerse, planeado en enero, pero sabemos muy bien que una gran parte de Venezuela estaba en manos de los realistas, No era fácil y sin embargo se logró. El 15 de febrero se instala el Congreso y el Libertador se lanza, para usar un término más juvenil de hoy en día, se lanza su discurso. Un tema, decía yo en una, hablando de la Carta de Jamaica también, que es una, son documentos que deben de estar en las aulas, no solamente de la materia historia. Los profesores deben llevar una copia de la Carta de Jamaica o del discurso de Angostura para leerlo con sus muchachos. ¿Cuánto se ganara? ¿Cuánto ganaríamos que se tuviera claridad en el pensamiento del Libertador para entonces? Pues bien, una vez que el Libertador instala el Congreso, se va en campaña, marzo de 1819, y nada más y nada menos que sorprende a, no solamente a los españoles de entonces, sorprende al mundo con una genial variación, porque cuando está en Apure y se viene el invierno, en lugar de tomar cuarteles de invierno, pues irse a Barinas o irse a las partes más altas, el Libertador propone, ya lo tenía en la cabeza, ya había enviado al padre Carreño y ya había enviado a Jacinto Lara también a las fronteras con la Nueva Granada, al Casanare, y ya había enviado también a Santander, hay que decirlo porque es verdad, Santander hizo un muy buen trabajo en la frontera de la Nueva Granada, y el Libertador viene y avanza sobre el poderoso virrey Juan Sámano y el poderoso ejército que estaba en la región de lo que es de la Nueva Granada. El Libertador, que es cuando se da aquella enormidad de campaña que se llamó el páramo de Pisba, el cruce a temperaturas sumamente frías con hombres que venían de la llanura, prácticamente todos venezolanos, eso hay que decirlo. Es verdad que en el año 13 nos acompañaron los neogranadinos cuando vino en campaña admirable, pero ahora se está pagando la moneda y se va con gente de Oriente. Va a Bolívar con los llaneros, por la montaña arriba, y eso es una gran proeza que no se ha cantado todavía. Los detalles existen en la narración de Daniel Florencio Liaria, Dios gracias. Y se triunfa en Boyacá y en Pantano de Vargas. Allí se llenan de gloria los jinetes, los lanceros, Juan José Rondón, Lucas Carvajal, nombres que permanecen y que tenemos que sonarlos para que se sepan de dónde eran. Eran venezolanos, eran guerreros. ¿Ah? Aquel infante, Leonardo Infante. Bien, triunfan allí, avanzan sobre Bogotá y el virrey Sámano deja el pelero. Huyó, supo que venía Bolívar adelantado, Bolívar prácticamente entra solo a Bogotá y triunfan. Aquello es una grandeza, repito, no termino de ponerle calificativo porque realmente es eso. Se nos olvida muchas veces. Y el Libertador toma posesión y organiza la República, entonces convierte a todas las provincias neogranadinas y él allí saca las cuentas, le dice a la gente, le habla sobre la unión, los convence porque Bolívar

0: Era un hombre convincente, que tenía una forma de hablar, que un carisma demasiado grande, y prácticamente entonces entra en consolidación la idea de unir esas provincias en una sola, que ya hemos hablado al inicio. Pero hay una carta después de la batalla fue el 7 de agosto de 1819, la carta es del 9 de septiembre. En la batalla de Boyacá cayeron prisioneros muchísimos, cantidad de gente, y entre ellos los españoles, los oficiales, eran como 40 oficiales, 38. El jefe de ellos se llamó el general Barreiro, José María Barreiro. Aparece como coronel, sin embargo en otras partes lo mencionan como general. Estuve revisando y encuentro que como era un hombre que estaba manejando una división, un ejército muy grande, a pesar de que era coronel, por ser comandante prácticamente se le daba el título de general. El general Barreiro cae prisionero junto con una cantidad de oficiales y lo mantienen bajo prisión en Bogotá. El libertador le escribe a Sámano, al jefe. El tal Sámano se fue para Cartagena huyendo, después se fue para Panamá. Y el libertador le escribe para que haya para proponerle un cambio de prisioneros, porque habían muchos patriotas que habían caído en manos de los españoles. Y esa carta es del 9, que es muy buena, la voy a leer. Esa carta dice: al general Sámano, comandante en jefe de las tropas del rey, el ejército español que defendía el partido del rey en la Nueva Granada está todo en nuestro poder por consecuencia de la gloriosa jornada de Boyacá. El derecho de la guerra nos autoriza para tomar justas represalias. Nos autoriza para destruir a los destructores de nuestros prisioneros y de nuestros pacíficos conciudadanos. Pero yo, lejos de competir en maleficencia, así dice el documento, con nuestros enemigos, quiero colmarlos de generosidad por centésima vez. Propongo un canje de prisionero para libertar al general Barreiro y a toda su oficialidad y soldados. Este canje se hará conforme a la regla de la guerra entre las naciones civilizadas. Individuo por individuo, grado por grado, empleo por empleo. La Angostura del Magdalena será el lugar señalado para efectuar este acto de humanidad y de justicia. Vean ustedes que el libertador, como lo dice allí, ya tenía el derecho de guerra, y él es generoso, siempre lo fue, pero estaba en guerra, y le propone que hagan un cambio. Quiere recuperar los hombres y salvar vidas. Entonces dice: pido en primer lugar la oficialidad y tropa inglesa que se tomó en Portobelo. En segundo, la oficialidad y los prisioneros de Santa Marta. En tercero, la oficialidad y tropa independiente condenada a servir bajo las banderas españolas. En cuarto, los paisanos condenados a presidio por patriotas. Allí habla del pueblo. Pero vean ustedes cómo propone el cambio. No habiendo, como no hay, suficiente número de militares prisioneros para canjear los que están en mi poder, admito dos paisanos por un soldado, tres por un sargento, cuatro por un subteniente, cinco por un teniente, seis por un capitán, siete por un mayor, ocho por un teniente coronel, y por el general Barreiro exijo 12 paisanos por lo menos. El libertador propone esto. Es una manera muy singular, ¿no? Porque eran los cambios, era la idea era salvar. Y había mucha gente del pueblo que había caído prisionera entonces. No nos podemos olvidar de la matanza de Morillo. Morillo no cambió prisioneros, Morillo los fusilaba. Y era un hombre civilizado, entre comillas, ¿no? Bien, entonces el tiempo avanza, Bolívar sale de Bogotá a campaña, se viene hacia Venezuela y deja de vicepresidente a Santander, Francisco de Paula Santander. Santander de alguna manera quiere engrandecer su palmarés, su figura, y piensa en que hay que fusilar a los 38 prisioneros de guerra, a los soldados españoles, a los oficiales españoles. Bolívar no lo autorizó. Bolívar quería mantenerlo vivo para... Pero él dice que no, que es muy peligroso, que son 38 personas, que no hay cómo mantenerlos presos, que no hay suficientes custodios, que hay una suerte de visita de las mujeres encopetadas que seguramente están espiando y que esos hombres son muy peligrosos allí. Hay una carta donde él les cuenta al Libertador, le explica que fue necesario fusilarlos y se propone fusilarlos. Entonces ocurre la matanza, ocurre el 11 de octubre de 1819. En la Plaza Bolívar se convocan a las autoridades, a la gente de la iglesia, y se hace un banquillo que llamaban, y se van sacando en desfile doloroso y fúnebre, se van sacando de cinco en cinco y se van fusilando aquellos hombres que habían rogado por sus vidas, porque hay un procedimiento allí increíble, solicitudes de salvación de la iglesia. Pero hay algo que es terrible, que dice que empezó a llover. Francisco de Paula Santander había convocado a las autoridades y él mismo se había puesto su más vistoso uniforme y montado en un caballo se movía en la plaza a manera de regocijo y de grandeza. Y después, cuando los cadáveres quedaron allí tirados, entonces él se movió entre los cadáveres. Y esto lo estoy narrando del documento para acercarnos tal vez a la actualidad de las cosas que pasan y para pensar, mis amigos, que como decía por allí uno de los conversadores, que la historia es cíclica. Sin embargo, leí que no es cíclica, que es como una elipse. Definitivamente no, la línea recta no la podemos pensar como una similitud de la historia. La historia es cambiante. Los hombres mejoran, se evoluciona y se involuciona también. Total que, en contra de las órdenes del Libertador, Francisco de Paula Santander fusiló a Barreiro, el general, y a 37 soldados no oficiales, porque los soldados habían sido perdonados. En 1819 no se había firmado todavía el decreto de la, ¿cómo se llamó?, el tratado de regularización de la guerra. Y sin embargo, ya el Libertador, vean ustedes como dice en la carta: quiero proponer un cambio, a pesar de que el derecho de la guerra me autoriza para actuar como ellos actuaron siempre. Porque cuando el Libertador propone el tratado de regularización de la guerra en Trujillo, es precisamente para acabar con la desgracia de la guerra de exterminio, de lo que los españoles habían llamado ley de conquista. Se me había olvidado, ley de conquista. Es decir, aquellas personas que en este lado del mundo no estuviesen de acuerdo con el rey, no podían vivir. Así de sencillo. Y la iglesia estaba muy de acuerdo con esto. Es que hay que decirlo porque es la verdad. Bien, la noticia le llega al Libertador el 14 de noviembre. Sí. Bueno, primero en octubre, disculpen. El 12 de octubre de 1819, Bolívar se estaba moviendo hacia Cúcuta, estaba en campaña, y le llega la noticia, la carta. El Libertador se enoja mucho. El Libertador escribe cosas en donde dice que no es posible que se actúe de esa manera. ¿Por qué? Porque el canje favorecía la posición oficial en Europa, ante el mundo, para que se dieran cuenta que aquí no había una guerra de malandros, de delincuentes, sino que había gente pensante, que ya teníamos un congreso actuando. en el Orinoco y que se actuaba de buena fe y la matanza no favorecía la posición internacional de Colombia como tal o de la naciente república. Bueno, pero al fin y al cabo le toca morir callado, como dice, no sé, después el libertador se hace loco porque Bolívar entiende que apenas está empezando, que necesitaba a Santander. Y allí es donde uno dice muchas veces el libertador se equivocó cuando perdonó a tanta gente y después volvieron a rebelarse contra él, y eso lo sabemos. Eran los tiempos también en los que el libertador supo de la muerte de Anzuategui, un joven. Anzuategui se murió extrañamente en Pamplona en ese tiempo. Murió el 14 de noviembre precisamente. Y bueno, le duele mucho a Bolívar la muerte de Anzuategui porque era un oficial joven, inteligente, era un estratega, además era un hombre estudiado, era un hombre... Bueno, es una lamentable pérdida, dice el libertador. Hemos perdido a un hombre que más que varias batallas. Esto quiero que sepan mis amigos oyentes que estoy haciendo esta narración para llegar a la creación de Colombia. Pero vamos a detenernos un momento, damos una pausa y continuamos en este su programa Cabalgando hacia Carabobo con Ubaldo García.
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0: Son las 10 y 31 minutos.
1: Día histórico por la conjunción de los acuerdos y lo que contienen esos acuerdos. Acuerdos para desarrollar campos verdes. Lo habíamos dicho hace décadas que Venezuela no desarrollaba campos verdes y lo estamos haciendo de mano de aliados, de Chevron, empresa estadounidense que tiene más de un siglo en Venezuela, de Eni, empresa italiana que tiene más de 3 décadas en Venezuela. En conjunto con grandes empresas internacionales, desarrollar la industria de los hidrocarburos en Venezuela. También hemos suscrito acuerdos de exploración. Entramos en una nueva etapa de exploración de nuevos campos y nuevas oportunidades para Venezuela. Y como he resaltado, los acuerdos con General Electric para recuperar el tan afectado sistema eléctrico nacional.
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7: Continuamos en este su programa, Cabalgando hacia Carabobo, con Ubaldo García. Estamos conversando sobre el aspecto de la ganancia de Santa Fe de Bogotá, del virreinato de Santa Fe de Bogotá para la República en 1819, cuando el Libertador, junto a un ejército de, en su gran mayoría venezolanos, atravesaron la cordillera y dieron el golpe en Boyacá. Allí hubo una cantidad de prisioneros, incluyendo al jefe del ejército, José María Barreiro. El Libertador los trasladaron a esos oficiales los trasladaron hasta Bogotá y el Libertador propone un canje para salvar vidas y para también recuperar algunos de los prisioneros patriotas que habían caído durante la guerra. Hay una carta que leí en la primera parte llena de pasión y de humanidad. Cuando el Libertador dice que a pesar de que él tiene el derecho de la guerra, pero que prefiere salvar, recordamos también que no se había firmado el tratado de regularización de la guerra, estamos hablando de 1819, Bolívar sale a la campaña, deja a los prisioneros y deja encargado del gobierno, está allí Francisco de Paula Santander, quien por una situación increíble y desconocida, en la que pudiera ser la psicología de los hombres, él decide que hay que fusilar, que hay que eliminar a los 38 prisioneros españoles que Bolívar estaba canjeando. Y hace una matanza allí en la Plaza Central, ante los ojos del público. He dicho que es un tema parecido también, porque se mueve en un caballo caracoleando entre los cadáveres, con la sangre y todo aquello, un espectáculo horroroso. Y el Libertador, al enterarse, pues se preocupa mucho, porque no eran los planes. Tal vez el Libertador se dio cuenta del tipo de personaje que tenía allí a su lado. Ya veremos las cosas que pasaron, ya sabemos las cosas que pasaron con Santander, tristemente, pero que hay que estar en el contexto de los acontecimientos. El Libertador pasa la página y continúa en el momento.

0: momento de la guerra, él viene a Venezuela. Es importante revisar mucho, y revisando encontré la reacción en la prensa europea de la época cuando se enteran de la muerte de los oficiales. Y entonces los periódicos en Londres o en París hablaban de que era la barbarie instalada, que Bolívar no era ningún personaje de fiar, ni ningún hombre de pensamiento claro, sino que lo que eran unos bandidos, asesinos, y que habían demostrado eso. Claro, las matanzas españolas no las dijeron los europeos nunca, o si las dijeron maquilladas. Pero recordemos que ese es el sistema de la imposición de la Europa y de la Santa Alianza, y el fusilamiento de los prisioneros oficiales españoles no fue lo mejor para el momento en la avanzada. Sin embargo, repito, el Libertador pasa la página y continúa en adelante. Es importante que sepamos que el Libertador, repito, traía entre ceja y ceja la Unión Colombiana. Él, cuando se está acercando a Cúcuta, no puede andar por allí, se va por los llanos, aparece en Guadualito, porque él necesitaba moverse hasta el Orinoco. Por resulta que, mis amigos, se le presenta otro inconveniente. Por eso es que el Libertador se autotituló el hombre de las dificultades. Le llega una carta donde dice que en el Congreso, en La Angostura, hubo un alzamiento, un boicot, porque el Libertador, también es cierto, se quedó mucho tiempo por fuera en esa campaña. Ya dije que él salió de la Angostura en marzo de 1819 y regresó el 11 de diciembre, prácticamente casi que se tuvo todo el año. Y cuando ya habían pasado algunos meses, los enemigos del Libertador, los detractores allá en el Congreso, que los tenía aquel Mariño, aquel Urbaneja, un diputado que se llamó Domingo Alzurú, el otro Juan Bautista Arismendi, el principal era el general Mariño, Santiago Mariño. Claro que allí en el Congreso también estaba Juan Germán Rocio y estaba Fernando Peñalver, que son hombres de los cuales no hemos hablado, civiles valiosísimos en la lucha por la independencia y en la organización republicana, que no eran los otros, los Páez y los Mariño, que al fin y al cabo lo que querían era la torta, repartirse el poder. Bueno, pero esos hombres civiles también contaron las cosas que pasaban. Además, existen las actas de las discusiones en el Congreso de Angostura y se sabe muy bien lo que opinaba uno y otro. Entonces llegaron con el cuento de que a Bolívar lo habían matado, que Bolívar había caído en una batalla catastrófica y que había perdido todo el ejército y que estaba muerto. Y eso generó entonces el caos en el Congreso y los enemigos se aprovecharon para tumbar, y me puedo hablar incluso del primer golpe de Estado o de los primeros golpes de Estado que se le dieron al Congreso, y sacaron a Juan Germán y sacaron a aquel Francisco Zea, que era un hombre hasta ese momento fiel al pensamiento y a la Unión Colombiana. Y entonces hay una narración allí interesante de uno de los protagonistas que dice que en la soledad es el pueblo que está del lado de acá del Orinoco, existe, y la soledad era como el embarcadero, el punto de reunión de todo el que iba a Ciudad Bolívar, a la Angostura entonces, discúlpenme, hoy Ciudad Bolívar, para pasar el río, era por donde circulaban las flecheras de la gente que se movía desde Maturín y desde el Guárico. Entonces la narración dice que allí había como una cantina donde habían unos billares y que ahí se reunían los enemigos de la Unión, los enemigos del Libertador y los alrededor de Mariño, para jugar billar y para conspirar. Esa conspiración ocurrió y existen todos los detalles. Entonces el Libertador llega, viene apurado porque necesita llegar, y se presenta en la tarde del 11 de diciembre sin mucha gente, porque el ejército lo había dejado en Pamplona, y dice: aquí estoy si no me han visto. Se aparece triunfador y viene nada más y nada menos que con los laureles de haber conquistado. Ese término no me gusta mucho, el término conquista siempre fue mal interpretado. De haber recuperado a todo el virreinato, o sea, desde Popayán, lo que era Pamplona, lo que era Bogotá, y la cantidad de recursos. Es indudable, mis amigos, que cuando se habla de que Bolívar fue triunfador en Boyacá y tomó Bogotá, la guerra cambia completamente. Ya estamos en otra época. Se puede decir que de ahí en adelante el Libertador era un hombre con charreteras de general y un pensamiento muy claro. Viene entonces con la llama encendida de fundar Colombia, y llega y se presenta en Angostura y los perdona. Pasa la página otra vez. Dicen que Santiago Mariño pegó la carrera y se fue para Maturín. Y entonces el Libertador le escribe, hay una carta donde le dice: supe que usted está enfermo. Envío a Carlos Sublet para que toma, para que tome las riendas y el poder, o sea, el mando del ejército que usted tiene, y le ruego que venga a esta ciudad para que se restablezca su salud. Eso eran mentiras. Él no estaba enfermo nada. Lo que pasa era que lo creían muerto y apareció vivito y con mucho poder. Entonces es cuando el Libertador reúne a la gente en el Congreso y les echa el cuento de la Unión. Les propone, bueno, les cuenta también en un discurso memorable que ¿Cómo fue que el pueblo neogranadino se quitó el pan de la boca para alimentar a los soldados hambrientos? Ese es un discurso hermosísimo que dice en alguna de sus partes, leo: sería demasiado detallar al Congreso los esfuerzos que tuvieron que hacer las tropas del Ejército Libertador para conseguir la empresa que nos propusimos. El invierno en las llanuras anegadizas, la cima de los heladas de los Andes, la súbita mutación del clima, el triple ejército aguerrido en posesión de las localidades más militares de América Meridional y otros muchos obstáculos tuvimos que superar. Yo recomiendo a la soberanía nacional el mérito de estos grandes servicios por parte de mis esforzados compañeros, de la constancia. Padecieron privaciones mortales y con un valor sin igual en los anales de Venezuela, vencieron y tomaron el ejército del rey. Pero no es solo el ejército libertador a quien debemos las ventajas adquiridas. El pueblo de Nueva Granada se ha mostrado digno de ser libre. Su eficaz cooperación reparó nuestras pérdidas, aumentó nuestras fuerzas. El delirio que produce una pasión desenfrenada es menos ardiente que el que ha sentido la Nueva Granada al recobrar su libertad. Este pueblo generoso ha ofrecido todos sus bienes y todas sus vidas en aras de la patria. Pero vean ustedes, mis amigos, cómo el Libertador cambia los documentos militares, rompe con el acartonamiento de las órdenes, de los informes, de los reportes, de los partes de guerra, y mete su estilo particular de poeta. Vean ustedes cuando dice: el delirio que produce una pasión desenfrenada es menos ardiente que el que ha sentido la Nueva Granada al recobrar su libertad. Es un poeta, no hay dudas. Los granadinos están íntimamente penetrados de la inmensa ventaja que resulta a uno y otro pueblo de la creación de una nueva república compuesta de estas dos naciones. La reunión de Nueva Granada y Venezuela es el objeto único que me he propuesto desde mis primeras armas. Es el voto de los ciudadanos de ambos países y es la garantía de la libertad de la América del Sur. Legisladores, el tiempo de dar una base fija y eterna a nuestra república ha llegado. A nuestra sabiduría pertenece decretar este grande acto social y establecer los principios del pacto sobre los cuales va a fundamentarse esta vasta república. Proclamadla a la faz del mundo y mis servicios quedarán recompensados. Bueno, entonces nace Colombia. En estos días uno de los detractores del Libertador allá en la Colombia de hoy, en las redes decía que Colombia, que Colombia había nacido en Venezuela. Lo reconocía. Y que el nombre también se nos lo debe, porque el nombre también es de venezolanos. Él decía que Colombia nació en la Angostura el 17 de diciembre de 1819. Y es la verdad. Así el reconocimiento. Viene aquí el debate, la discusión de por qué, que no era posible, que eso fue una utopía del Libertador. En estos días también vi una de las clases magistrales de Arturo Urlac Pietri cuando habla de esto y dice que no fue un sueño. No fue un sueño, fue un hecho real que duró 10 años. Que el Libertador no fue un soñador siempre. El Libertador pensó mucho y actuó y fue un triunfador. Por eso esa frase de he arado en el mar, ya lo demostramos, que no es cierto. Bolívar no aró en el mar, Bolívar sembró semillas que todavía están germinando y que germinarán para el éxito y la paz del mundo, para lograr el equilibrio del mundo y que el derecho internacional nos proteja a todos en contra de los abusos de imperiales. El ejemplo es el Libertador. Pero entonces propone, vuelvo al tema, la creación de Colombia. Y el 17, repito, se da la ley fundamental de Colombia, que tengo el documento aquí en mi mesa y quiero leer una parte de él. Ley fundamental de la República de Colombia. El soberano Congreso de Venezuela, a cuya autoridad han querido voluntariamente sujetarse los pueblos de la Nueva Granada, recientemente libertados por las armas de la República, considerando que reunidas en una sola república las provincias de Venezuela y de Nueva Granada tienen todas las proporciones y medios de elevarse al más alto grado de poder y prosperidad. Considerando que constituidas en repúblicas separadas, por más estrechos que sean los lazos que las unen, bien lejos de aprovechar tantas ventajas, llegarían difícilmente a consolidar y hacer respetar su soberanía. Ha decretado y decreta la siguiente ley. Primero, las repúblicas de Venezuela y la Nueva Granada quedarán desde este día reunidas en una sola bajo el título glorioso de República de Colombia. Hasta este momento pareciera ser, mis amigos, que no aparece el Ecuador, pero más adelante en otro está claro. Dice el segundo artículo, su territorio será el que comprendía la antigua Capitanía General de Venezuela y el Virreinato del Nuevo Reino de Granada, abrazando una extensión de 115.000 leguas cuadradas, cuyos términos precisos se fijarán en mejor circunstancia. Aquí es un punto muy importante porque habla de la Capitanía General de Venezuela, que incluía al Esequibo, toda la Guayana, que incluía la isla de Trinidad, que nos la robaron también, y que incluía Panamá, porque habla del virreinato, incluye a Panamá. Dice el punto 5, la República de Colombia se dividirá en tres grandes departamentos, Venezuela, Quito y Cundinamarca, que comprenderán las provincias de la Nueva Granada, cuyo nombre queda desde hoy suprimido. Las capitales de estos departamentos serán las ciudades de Caracas, Quito y Bogotá, quitada la adición de Santa Fe. Continuamos en este programa especial. Estoy hablando de la Ley Fundamental de Colombia, que se firmó en La Angostura el 17 de diciembre de 1819, por lo cual nació esa gran república que han llamado Gran Colombia. A mí no me gusta mucho, prefiero Colombia la Grande. En ningún documento de la época aparece Gran Colombia. Nacía Colombia el 17 de diciembre y fue separada, fue destrozada con la muerte del Libertador en el año 30. Es allí el momento en el que se reparten, muere el Libertador y los Páez y los Santander y los Juan José Flores instalan una república a su manera, una república de oligarcas. Hay unos puntos aquí en esta ley que quisiera leerlos y profundizar. Dice en el punto 7, una nueva ciudad que llevará el nombre del Libertador Bolívar será la capital de la república. Él había hablado ya en la Carta de Jamaica de una nación nueva que sería Maracaibo. Maracaibo la capital, porque Maracaibo está muy bien ubicada geográficamente, en la frontera prácticamente, tiene salida en la frontera entre Venezuela y la Nueva Granada, tiene salida al mar, lo que facilitaba los movimientos hacia La Guaira o hacia Cartagena, además de que Maracaibo tenía conexiones o tiene conexiones por agua, por la navegación por el río Zulia hacia Cúcuta, y era la puerta de entrada a los Andes venezolanos. El Libertador siempre soñó con que Maracaibo fuera la capital de esa gran nación que se estaba naciendo, pero que para el momento todavía Maracaibo no se había formado de la república. Ese fue un gran problema, y por lo tanto hubo que llevar a Cúcuta la capital, y posteriormente se decretó que fuera Bogotá la capital. Un gran problema, porque fue otro el mundo, ya Santander se adueñó de prácticamente de esa Colombia y del gobierno, el Libertador se fue al sur, y allí hubo muchísimos problemas que ya sabemos y ya sabremos en estas narraciones. Hay otra parte interesante allí, el punto 8 dice que el Congreso General se reunirá primero de enero en la Villa del Rosario de Cúcuta, es cuando se nombra Cúcuta, y que por todas las circunstancias se considera el lugar más bien proporcionado y que se está convocando ya para que se mude ese Congreso de La Angostura hacia Cúcuta, como efectivamente ocurrió. Resultó que Cúcuta era una ciudad muy pequeña, era una ciudad que tenía muchos problemas de enfermedades, de paludismo, y no había la cantidad de edificaciones necesarias, y eso causó bastantes problemas. Después entonces la capital fue a Bogotá, como ya lo dije. Hay aquí un punto que me parece interesante en esta ley, que dice: la República de Colombia será solemnemente proclamada en los pueblos y en los ejércitos con fiestas y regocijos públicos, verificándose en esta capital. Vean ustedes, antes de decir lo que voy a leer, era necesario proclamarla, y eso se aprobó en Cúcuta. Cuando llegó la Constitución de Cúcuta a Caracas para que fuera proclamada, los caraqueños y los valencianos no estuvieron de acuerdo. Los aristócratas, por supuesto, los enemigos de la Unión, los que querían mantener los negocios en Puerto Cabello y La Guaira, los que querían las tierras, los Páez, que fueron después los Monagas, los que se instalaron allí hasta los tiempos de Gómez, los que se entregaron a los norteamericanos, los que vendieron en los convenios. Estados Unidos se quedó de ahí en adelante muy amigo, con mucha precisión, con mucha discreción. Siempre tomaron las decisiones en los tiempos de Páez, muy amigo de Juan Vicente Gómez. Entonces, ya desde el año 1821, ya no querían la Constitución. ¿Por qué? Porque ellos no iban a aceptar que Bogotá tomara las decisiones. Porque los caraqueños de entonces, los que se hicieron llamar liberales, los que regresaron después de la guerra, los que no pusieron sacrificios, Tomás Lander, un Espinola, un Leocadio Guzmán. Hay una lista larga de los que destruyeron a Colombia la Grande. Bueno, entonces ellos ya se mostraron en contra. Pero vean ustedes que este artículo 13, donde dice que se hagan fiestas y regocijos públicos para celebrar el nacimiento de Colombia en los pueblos, dice también que se verificará el 25 de diciembre como la celebridad del nacimiento del Salvador del mundo y el nacimiento de Colombia, bajo cuyo patrocinio se ha logrado esta deseada reunión, por lo cual se regenera el Estado. El aniversario de esta regeneración política, que se celebrará, decía allí, el 25 de diciembre, será celebrada perpetuamente con una fiesta nacional en que se premiará, como en las Olimpias, las virtudes y las luces. Es decir, que entonces el día de Navidad, según esta ley, es un día de fiesta doble para nosotros, porque es el día del nacimiento del Salvador del mundo y además también el día del nacimiento de Colombia. Interesante. Y habla de que sea una celebración perpetua. O sea que esto no debería haberse derogado. Cierra ya, dice, la presente ley fundamental de la República de Colombia será promulgada solemnemente en los pueblos y ejércitos inscrita en todos los registros públicos y depositada en los archivos de los cabildos. Y aquí aparece los personajes que firmaron: Antonio Cea, Juan Germán Rocio, Manuel Cedeño, aquí está Luis Tomás Peraza, aquí está Eusebio Afanador, aquí está el que mencioné, Diego Bautista Urbaneja, aquí aparece el Alzurú, Diego Vallenilla, y también firma el Palacio de Gobierno, imprímase, y está la firma de Simón Bolívar. Y dice que fue impreso por Andrés Roderick en el Correo del Orinoco posteriormente. Bien, me parece interesante este documento y quería comentarlo con ustedes. Le dejo mi número, 0414-7484-364. Saludos para todos y será hasta un próximo programa.
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21: ¿Qué tal, amigas, amigos de toda Venezuela? Bienvenidas, bienvenidos a la nueva presentación de Venezuela Potencia Deportiva de este martes 8 de septiembre de 2026. Estaremos acompañándoles en la presidencia de Radio Nacional de Venezuela, la periodista Isbemar Jiménez, Alexander Barazón en los controles técnicos digitales y quien presenta la información deportiva, Héctor Velázquez. Vamos a iniciar el programa de este día realizando un recorrido por las distintas instancias del deporte nacional e internacional. Y tenemos que obligatoriamente, como tarea ineludible, presentar el resultado de nuestro baloncesto 3x3 para sordo, que conquistó la medalla de oro en el Campeonato Mundial de la Disciplina que se disputó en Serbia, luego de superar 16-15 a Polonia en un emocionante duelo por el tercer lugar que decidió este encuentro en los últimos segundos. Félix Perdomo, el capitán, junto a Brian Catarí y Johnny Jiménez y Rodrigo Ríos, bueno, protagonizaron una batalla de principio a fin ante el combinado polaco integrado por Jakub Mudarczyk, Jasiek Gramik, Mateusz Kramarczyk y Paweł Winiwiński, unos polacos que, bueno, no vendieron muy sencilla ese encuentro, y a Venezuela, bueno, tuvo que esforzarse hasta el último segundo para ganar este compromiso. Desde el salto inicial, Venezuela dejó claro que estaba dispuesta a llevarse esa medalla, a pelear por el podio. Cuando Catarí abrió la cuenta de los venezolanos, mientras que también aportaba para mantener a la selección en esa carrera por la medalla de bronce. Sin embargo, Polonia respondió rápidamente y encontró los primeros lanzamientos de larga distancia que era su principal arma ofensiva. Pero bueno, el encuentro se convirtió en un auténtico intercambio de choques fuertes, mientras en el conjunto venezolano se repartieron allí las responsabilidades ofensivas. Los europeos aprovechaban su efectividad en el lanzamiento desde el perímetro para mantenerse pegados en el marcador. La paridad se mantuvo durante la segunda mitad con un marcador igualado 9-9. En un tramo el partido parecía que no terminaba de despegar por ninguno de los dos, de ninguna de las dos selecciones, y bueno, y efectivamente no terminó de dilucidarse sino hasta el último segundo. Venezuela se lleva entonces esta medalla, logró ya tomar una ventaja, una pequeña ventaja a la delantera con 3 minutos por jugar cuando tenía un marcador 11-9, pero bueno, normal en este tipo de confrontaciones, de rápido marcaje, cuando el partido es muy corto, se va escapando el tiempo, se van acortando las distancias, y Venezuela, bueno, estuvo allí hasta la máxima tensión, con 1:30 por disputar, el marcador continuaba favoreciendo a Venezuela por 2 unidades, nuevamente Polonia tuvo desde la línea de los tiros libres la posibilidad de acercarse, pero volvió a fallar en 2 oportunidades, dándole a los venezolanos un respiro para afrontar el tramo definitivo. Ya la tensión aumentó todavía más cuando Perdomo llevó la cuenta venezolana hasta los 15 puntos y Polonia respondió inmediatamente con un lanzamiento de 2 unidades para colocarse 15-14, dejando el desenlace abierto. Ya apenas con 19 segundos en el reloj, Jiménez recibió una falta que le otorgó 2 tiros libres y puso el partido 16-14. Y bueno, marcador final, Venezuela se lleva una victoria muy, pero muy importante. Le da el podio, la medalla de bronce en el Campeonato Mundial de Baloncesto 3x3 para sordos que se realizó en Serbia. Y tenemos que regresar a Venezuela después de irnos a Serbia, al Campeonato Mundial, y llegamos a nuestros eventos deportivos de alto nivel en esa preparación permanente hacia el crecimiento de nuestros atletas en distintas disciplinas, y lo vamos a hacer con el Campeonato Nacional de Ciclismo, resaltando, destacando y dándole la notoriedad que requiere la tachirense Lilibet Chacón, que, bueno, representando allí al estado Aragua, dictó una cátedra de ciclismo de fondo en Trujillo para coronarse campeona nacional de ruta élite femenina 2026, tras completar una galopada en solitario que liquidó cualquier aspiración del pelotón perseguidor. La prueba de fondo se disputó sobre un exigente trazado urbano de 111 kilómetros, con el epicentro en la ciudad de Valera, terminando con un ritmo demoledor la corredora del estado Táchira, que representaba para este campeonato nacional los colores, la bandera de Aragua. Chacón, que precisamente en 2 días antes, 3 días antes de esta prueba de ruta, se había llevado la medalla de oro de la competencia contrarreloj. Allí soltó las amarras del grupo principal y detuvo el reloj en 3:13:38, manteniendo un promedio de velocidad de 34,674 kilómetros para, bueno, cruzar la meta en solitario con los brazos en alto. La brecha, bueno, de que se genera cuando una atleta demuestra una abrumadora superioridad sobre el resto de las competidoras, bueno, es evidente, y allí se demostró en este campeonato nacional, donde, bueno, destacamos, resaltamos la notoriedad de la ciclista representante del estado Aragua y originaria del estado Táchira, Lilibet Chacón. Vamos a continuar entonces hablando de otras informaciones sobre lo que es la actuación, el comportamiento, el resultado de nuestros atletas en distintas áreas del deporte. Pasamos de lo convencional a los deportes adaptados para hacer referencia a la venezolana Eymar Rodríguez, quien esta semana obtuvo el primer título de campeón internacional tras dominar la Copa del Mundo de Paratriatlón en la categoría PTS2, disputada en la localidad portuguesa de Alhandra, en Lisboa. La justa se desarrolló bajo condiciones exigentes, con una temperatura del agua de 25 grados, que forzó la prohibición del uso del traje de neopreno, un aspecto que afecta directamente la flotabilidad de los paratletas, debido a que, bueno, deben aumentar el esfuerzo físico para mantenerse en posición horizontal y la velocidad en el agua. El recorrido comprendió un tramo inicial de 750 metros de nado, 19.1 kilómetros distribuidos entre el circuito de tres vueltas y un cierre de carrera que se extendió hasta 5 kilómetros. La venezolana Emma Rodríguez liberó la prueba dejando parciales de 14 minutos 44 segundos en natación, en la bicicleta 24 minutos 12 segundos en el tramo de carrera y 4 minutos 5 en el total de las transiciones, para un tiempo global de 1 hora 27 minutos 5 segundos. Y esto, bueno, le dio esa contundencia actuación a la paraatleta en el triatlón para atletas, Neyma Rodríguez. Realmente exitoso esta gran actuación. Y vamos a hacer referencia al voleibol de cancha, porque los exponentes venezolanos de esta disciplina afrontan esta semana dos importantes compromisos internacionales en Brasil, con el combinado femenino absoluto en Río de Janeiro y la representación masculina sub-19 en Minas Gerais. Las mayores tendrán como principal objetivo el título del Campeonato Suramericano, premio que concede la clasificación directa a los Juegos Olímpicos de Los Ángeles 2028, tres plazas al Mundial 2027 y un cupo a los Juegos Panamericanos de Lima 2027, mientras que la generación juvenil buscará uno de los tres boletos al Campeonato Mundial 2029, que se va a estar desarrollando en Qatar. Bien, vamos a presentar, saliendo ya de estas notas de la información de nuestros atletas a nivel nacional e internacional, tenemos que regresar a nuestras actividades en Venezuela, actividades de organización deportiva, y nos llena de mucho orgullo tener que presentar todos los avances que se están realizando en lo que respecta a la organización de los segundos Juegos Bolivarianos de la Juventud Caracas 2027. Realmente ha sido un trabajo arduo lo que se ha venido realizando, lo que se ha venido gestando en lo que es la organización de un evento deportivo que sin duda alguna va a llenar de gloria a toda Venezuela. Ayer se realizó en la Plaza Venezuela una actividad que es el lanzamiento, la develación de la cuenta regresiva de los 250 días para los Juegos Bolivarianos de la Juventud Caracas 2026, un acto donde estaban todas las autoridades deportivas del país, los atletas, el comité organizador, la sociedad que transitaba por el lugar y, por supuesto, un entusiasmo que reinaba, una organización bellísima para el lanzamiento de este día 250. Nosotros tenemos declaraciones de, bueno, los protagonistas, las personas que estaban allí y que tomaron la palabra en este acto central de la develación de la cuenta regresiva de los 250 días. Y, bueno, vamos a escuchar a Gisela Rodríguez, que es la secretaria para la protección y el desarrollo social de la cultura y el deporte de la alcaldía de Caracas. Ella daba la bienvenida en nombre de la alcaldesa de Caracas, la almiranta Carmen Meléndez. Y bueno, vamos a escuchar las palabras de Gisela Rodríguez.
10: Quiero darle la bienvenida a cada una de las autoridades presentes que forman parte y fortaleza base estructural de cada uno de los juegos deportivos que se vienen desarrollando tanto aquí en Caracas como a nivel nacional. Sabemos el trabajo de cada uno de ustedes, el carisma que cada uno de ustedes, hombres y mujeres, le han puesto junto a nuestra presidenta Delcy Rodríguez, junto a los ministros y ministras, junto a los compañeros de la ODEVA. Aquí se encuentra con nosotros nuestra embajadora de la ODEVA, a quien le damos la bienvenida y un aplauso para ella. En nombre de los venezolanos y venezolanos, en nombre de los caraqueños, de los mirandinos y de los compañeros hermanos de La Guaira, que hoy más que nunca nos solidarizamos. La humanidad, por encima de todo, hoy le damos gracias a Dios por este día y por este momento y porque estos juegos, estos segundos juegos bolivarianos de la juventud de Caracas puedan realizarse. A pesar de la adversidad, Venezuela está renaciendo.
21: Venezuela está renaciendo y esta es una forma evidente de presentar la nueva cara de Venezuela a través del deporte y lo que es la organización de los Juegos Deportivos de mayor importancia en 2027 a nivel juvenil. Nosotros tenemos hoy invitado al profesor Harold Ramos, que es el director general de los Juegos. Pero yo antes de conversar con él, quiero tomar un extracto de sus palabras el día de ayer cuando presentaba este hito en lo que es la carrera hacia los Juegos Bolivarianos de la Juventud. Vamos a escuchar las palabras del día de anoche en el evento del profesor Harold Ramos.
16: Proyectar el hito 250, es decir, a 250 días del inicio de las competencias de los segundos Juegos Bolivarianos de la Juventud. Hoy estamos en el territorio de la comuna Apongwao, de la parroquia El Recreo, y que servirá que este gran equipo de trabajo, nuestro comité organizador central, los responsables de cada una de las comisiones, los responsables de los comités organizadores del estado La Guaira, del estado Miranda y de Caracas, y este grupo de atletas, seguramente a partir de hoy tenían muy claro que hay unos Juegos Deportivos Bolivarianos que arrancan en mayo del próximo año, pero a partir de este momento compartir en uno de los espacios de promoción y difusión más grandes de la ciudad, puestos a disposición de este comité organizador y del Comité Olímpico Venezolano, para que toda la población caraqueña, toda la población que visita nuestra ciudad en este epicentro de las adyacencias de la Plaza Venezuela, a partir de este momento y en las 24 horas y en los próximos 250 días, estarán valorando el protagonismo, la difusión de esta gran noticia para el deporte nacional y por supuesto para el desarrollo de esta ciudad y el renacer de Venezuela. Asumamos pues este gran compromiso, agradecer igualmente al equipo del Ministerio del Poder Popular para Obras Públicas, quienes afortunadamente en una sesión de trabajo que hubo en el mes de marzo en el despacho de la Alcaldía de Caracas, pusieron a la orden de este comité organizador esta gran pantalla para difundir todos los aspectos de la organización y la ruta de preparación a estos segundos Juegos Bolivarianos de la Juventud. Igualmente esto seguirá desarrollándose en otras pantallas de la ciudad para que todo el caraqueño y todos sus visitantes tengan muy claro que Caracas será cuna del Libertador de estos segundos Juegos Bolivarianos de la Juventud y que serán el gran éxito para continuar en el sistema competitivo nacional y por supuesto un gran éxito de los segundos Juegos Bolivarianos de la Juventud serán el apéndice de un gran éxito en los Juegos Centroamericanos y del Caribe para el año 2030 y seguramente este país tendrá que ser un referente en el continente como organizador de eventos deportivos. Muchas gracias y asumamos este gran compromiso.
21: Bueno, asumiendo este gran compromiso, ya tenemos en línea al profesor Harold Ramos, pero antes de conversar con él y escuchar esas emocionadas palabras que nos brindaba anoche a todas las personas que estaban presentes en la Plaza Venezuela, en esta develación, en esta presentación de los 250 días en cuenta regresiva para los Juegos Bolivarianos, también quiero presentarles, para finalizar este bloque, las declaraciones de la presidenta del Comité Olímpico Venezolano, María Soto.
10: De verdad que me emociona mucho cada vez que veo ahí en la pantalla que son los Juegos Bolivarianos de la Juventud. Una juventud venezolana que hoy tenemos aquí a muchos de ellos, que ya han probado el sabor a una medalla, pero que hacerlo en su tierra, en su patio, no tiene precio. Y yo creo que esa ilusión ustedes la van a llevar el próximo mes de mayo a cada uno de los venezolanos y las venezolanas, que sé que van a estar inspirados en cada uno de ustedes, en esa nueva generación. Yo quiero también darle el saludo especial a todo este equipo.

0: equipo de profesionales que siempre han estado, desde que dijo la Odebo, le damos a Venezuela los juegos, han estado a pie del cañón. A los representantes de los institutos regionales de Miranda, de La Guaira, contigo, Harold, a la cabeza. Y obviamente debo mencionar el compromiso que ha tenido la presidenta Delcy Rodríguez con el deporte y que dijo los Juegos Bolivarianos van. Así que nosotros somos los responsables de llevarle a Venezuela lo bonito que nos trae el deporte. Gracias a la almirante en jefa, por favor, le lleva mi saludo y el saludo de nuestro ministro Franklin Cardillo para cada uno de ustedes, que desde ahora vamos a apretar el acelerador, como él dice, porque no vamos a descansar para que estos sean unos juegos exitosos por y para cada uno de ellos, que son nuestros protagonistas. Muy buenas noches y que viva Venezuela Deportiva.
1: Y que viva Venezuela, la potencia deportiva. Bueno, ahora sí, tenemos en línea al profesor Harold Ramos Landines, director general de los Juegos Bolivarianos de la Juventud 2027. Profesor, bueno, Venezuela emocionada con el acto de ayer, porque bueno, se inicia esta ruta hacia el evento del deporte juvenil más importante que tendremos en el país en 2027. Bienvenido a Venezuela Potencia Deportiva.
2: Héctor, muy buenos días a todo tu radio escucha de Radio Nacional de Venezuela. Saludo cordial desde la sede del Comité Organizador de estos segundos Juegos Bolivarianos de la Juventud Caracas 2027.
1: Sí, bueno, palabras de la presidenta del Comité Olímpico Venezolano. Estos Juegos Bolivarianos van, palabras de la presidenta Delcy Rodríguez, el compromiso de todo un país, Venezuela renace. ¿Y qué forma de hacerlo? Con ya la puesta en acción nuevamente, retomar un ritmo arrollador hacia estos Juegos Deportivos. La significación de esta actividad deportiva, de los Juegos Deportivos Bolivarianos de la Juventud Caracas 2027 para todo el país.
2: Sí, correcto. Ah, yo respondí, pero no vi que él sobremoduló, ¿no?
1: Se nos está perdiendo el sonido. No tenemos una buena recepción allí donde se encuentra. Okay. Bueno, precisamente, profesor, allí queríamos escuchar. Teníamos un poquito un problema allí con el audio.
2: Correcto, correcto.
1: Precisamente la significación que tienen estos Juegos Deportivos Bolivarianos para el renacer de la Venezuela y de la Venezuela que crece, la Venezuela potencia deportiva.
2: Bien, pero efectivamente, un poco, bueno, te decía, agradecer y toda la salutación a todos los radioescuchas del programa Potencia Deportiva. Efectivamente, bueno, bien interesante, ¿no? La cita que hacías de la pauta de la noche de ayer en la adyacencia de la Plaza Venezuela, donde todo el comité organizador, nuestras autoridades de la ciudad, los compañeros de cada uno de los comité organizadores de los estados La Guaira, Miranda y Caracas, y por supuesto la autoridad del Comité Olímpico Venezolano, quienes estuvieron acompañando esta acción bien significativa de llevar el hito 250 y poner en conocimiento a toda la población caraqueña en lo adelante de la importancia de este evento deportivo, y lo cual consolida a que su población esté informada de esta acción en esta nueva ruta de la proyección de Venezuela como garante de la organización de eventos deportivos multidisciplinarios en la región correspondiente.
1: Sobre todo en las palabras de la presidenta del Comité Olímpico Venezolano, donde manifestaba el compromiso de la presidenta Delcy Rodríguez cuando asume y dice: los Juegos Deportivos Bolivarianos, independientemente de todas las circunstancias que vivimos en junio, van, se realizarán, tienen el apoyo de la presidenta de la República, también de la alcaldesa de Caracas, del ministro del Deporte. Yo creo que todo el país apoya de manera decidida este evento, y sobre todo cuando se aspira escalar hacia una estructura superior en el deporte, que es la organización de los Juegos Centroamericanos y del Caribe.
2: Sí, efectivamente, tal cual como tú lo planteas, ha sido el gran debate en la construcción de los equipos de trabajo en, de esta perspectiva, ¿no? Cabe destacar que por muchos años no había sido Venezuela epicentro de la organización de eventos multidisciplinarios. Creo que esto marca una ruta de trabajo por demás interesante para el desarrollo de la política pública nacional y por supuesto el impacto cualitativo y cuantitativo que esto va a generar para la población correspondiente desde el punto de vista de como acciones participantes. Ayer estaba un grupo de atletas que están ya enrutados a ser miembros de la selección nacional. Ahí teníamos algunos atletas que habían sido campeones en los Juegos Suramericanos de la Juventud en Panamá en el mes de abril pasado, que seguramente están van a estar, de acuerdo a su rango etario, convocados a ser miembros de la selección nacional para los segundos Juegos Bolivarianos de la Juventud, Caracas 2027, y asumían pues este compromiso de acompañar el lanzamiento de este hito 250, y bueno, ya hemos empezado a recoger grandes referencias de lo que es el transitar en las adyacencias de Plaza Venezuela y cómo la población, que no es estrictamente del deporte, pero es garante del acompañamiento de las acciones que se hace el país en esta perspectiva de renacimiento, la importancia y la alegría que significará hacer un evento deportivo de esta magnitud en nuestra ciudad y las subsedes correspondientes.
3: Bien, profesor, vamos a establecer una breve pausa de identificar a la Radio Nacional de Venezuela y en dos minutos estamos de vuelta con el profesor Harold Ramos Landines, director general de los Juegos Bolivarianos de la Juventud Caracas 2027.
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10: Son las 11 y 29 minutos.
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3: Amigos, estamos de regreso. Venezuela, potencia deportiva, con el profesor Harold Ramos Landines, director general de los Juegos Bolivarianos de la Juventud, Caracas 2027, sobre, bueno, ese lanzamiento, relanzamiento de los Juegos con un hito, los 250 días. Estamos a 249 días de la realización del evento deportivo y será importante conocer cómo está
1: el panorama de las instalaciones deportivas. Recordemos que, bueno, Venezuela sufrió una situación de tragedia el pasado mes de junio y que afectó a algunas instalaciones deportivas, y eso realmente es uno de los aspectos que debemos indicarle al país cómo están esas instalaciones.

0: aspectos que van a ser intervenidos por el equipo de profesionales en el área y que no pone en riesgo el desarrollo como tal de los juegos. Quizás estamos haciendo un análisis mucho más específico con algunas instalaciones en el estado de La Guaira, pero ahí, bueno, toda la voluntad del Ejecutivo Nacional y por supuesto del Ejecutivo Regional de la Gobernación del estado de La Guaira para poner puesta a punto en este ejercicio de ratificación como compromiso país que hizo el Ejecutivo Nacional y por supuesto cada una de las gobernaciones y alcaldías vinculadas, pero igualmente destacar la potestad y el reconocimiento que dio la Organización Deportiva Bolivariana para ratificar la sede para Venezuela de este evento deportivo.
1: Un evento deportivo que, bueno, será inaugurado el 14 de mayo de 2027. Y algunos podrían pensar que falta tiempo, que, bueno, mayo se ve un poco lejos, pero para lo que es la organización de un evento deportivo, los tiempos están cuadrados para brindar el mejor evento deportivo, profesor.
0: Sí, efectivamente, así mismo es. Recuerda que, bueno, tenemos toda una orientación de que es el cumplimiento del Reglamento General de la Organización Deportiva Bolivariana y sus estatutos y todo lo que son las atribuciones que tiene el comité organizador, en la cual hoy está conformado por 22 comisiones de trabajo desde el punto de vista logístico, técnico, administrativo, turístico, cultural, recreativo, protocolar, marketing, en el área de la gestión de los resultados, el GMS, pues parte pues de la media, el medio ambiente. Estamos desarrollando una línea bien interesante con el tema de la sustentabilidad y son, bueno, 22 equipos de trabajo en a nivel central y por supuesto con sus espejos o homólogos en cada uno de los estados de las entidades subsedes, quienes asumen pues este gran compromiso de trabajo, llevar puesta a punto en los tiempos con los órdenes cronológicos correspondientes desde el proceso de la intención de participación, que en cual ya tuvimos un primer levantamiento, se va a ratificar en próximas horas la segunda concreción, una vez que a los países también tienen que tener toda la información al detalle de las nuevas fechas correspondientes para el desarrollo de los juegos y cumplen todo un cronograma de fechas clave para toda la interacción correspondiente, información desde el punto de vista cualitativo y cuantitativo, y llevar a todo feliz término ese orden que va a garantizar, por supuesto, tú tocabas en momentos atrás las perspectivas de las instalaciones deportivas, de su adecuación correspondiente, y todo esto llevará pues a feliz término en la organización correspondiente. Nosotros tenemos varios compromisos ante el ODEO para dar los reportes de avance, e igualmente el tema de las instalaciones deportivas, los cuales 30 días antes tendremos la última inspección, donde todas esas instalaciones deportivas ya deben estar al 100% para el desarrollo del evento deportivo.
1: Precisamente sobre este aspecto, la ODEO no tiene previsto visitar al país antes de esos 30 días para ese acercamiento, sobre todo por toda la circunstancia típica que se ha vivido con estos juegos por la tragedia del mes de junio.
0: Sí, efectivamente, hay una dentro del Comité Ejecutivo de la Organización Deportiva Bolivariana, tienen ellos la Comisión de Evaluación y Seguimiento del Desarrollo de los Juegos. Ellos deben estar en unas dos o tres oportunidades antes del mes de mayo del año 2027. Estamos haciéndole una invitación para que acompañen en el desarrollo de los venideros Juegos Deportivos Nacionales, que se activa el sistema competitivo del país, para que puedan acompañar igualmente esa experiencia. Seguramente debe haber por lo menos la visita en dos momentos, en el primer trimestre del año 2027, igualmente lo que va a ser la reunión de jefes de misión, que sería esa tercera visita antes del desarrollo del evento, donde se puesta a punto todos los aspectos cualitativos de cada uno de los comités olímpicos nacionales que van a estar participando, y es los cuales están planteados, por supuesto, más Venezuela, para consolidar los 11 países que van a estar formando parte del evento multidisciplinario.
1: Bueno, muchísimas gracias al profesor Harold Ramos, quien es el director general de los Juegos Bolivarianos de la Juventud, por estar en Venezuela Potencia Deportiva, presentarnos los avances y el punto donde se encuentran los Juegos Bolivarianos de la Juventud, Caracas 2027. Recuerden que mayo es la fecha donde se estarán desarrollando desde el 14 al 26 de mayo de 2027. Profesor, bueno, los micrófonos de Radio Nacional de Venezuela para enviar ese saludo de aliento a toda la juventud, a los jóvenes deportistas del país que ven en este evento deportivo, bueno, un reflejo de lo que es la

0: Venezuela que crece, se proyecta y que siente el país como el renacer de Venezuela.
1: Así mismo es, bueno, y para agradecerte toda la audiencia, la oportunidad de participar nuevamente en Potencia Deportiva, ratificamos este gran compromiso, esta población de jóvenes talento deportivo que veremos en este evento multidisciplinario, estoy seguro que lo vamos a ver defendiendo el tricolor de la patria en los eventos del ciclo olímpico a partir del 2032, 2036, seguramente algunos pudieran llegar en la longevidad del desarrollo deportivo a los Juegos Olímpicos del 2040 y van a ser la base de estos segundos Juegos Bolivarianos de la Juventud. Ratificamos este compromiso, agradecerte a ti en lo particular, que eres también forma parte de este equipo como responsable de la Comisión de Comunicaciones, el excelente arduo trabajo y todo lo que está por venir.
0: Bueno, muchísimas gracias al profesor Harold Ramos, el director general de los Juegos Bolivarianos de la Juventud Caracas 2027. Bueno, sin duda alguna, cuando hablamos de presentar, organizar un evento deportivo, cualquiera podría pensar que es una tarea muy sencilla. Desde la gerencia deportiva podemos visualizar que realmente el presentar de manera responsable un evento que tiene la mirada de todo el continente, y sobre todo cuando Venezuela, en esta nueva propuesta de crecimiento, no solamente dice organizo los segundos Juegos Deportivos Bolivarianos de la Juventud, sino que da un paso más allá y se involucra y solicita el tercero de los eventos deportivos rumbo a lo que son los procesos clasificatorios a unos Juegos Olímpicos, que son los Juegos Centroamericanos y del Caribe, y Venezuela ha solicitado el otorgamiento, la solicitud de sede para los Juegos Centroamericanos y del Caribe del año 2030. Si pasamos allí, revista rápidamente, ese ciclo olímpico va primero hacia los Juegos Bolivarianos, después Sudamericanos, Centroamericanos, Panamericanos, y llegamos a los Juegos Olímpicos. Bueno, tenemos en línea al profesor José Cardoso, que es el director de deporte y miembro del comité organizador de los Juegos Bolivarianos de la Juventud Caracas 2027. ¿Y por qué la importancia de José Cardoso? Porque además de que es un hombre trabajador, conocedor, un técnico que realmente tiene un gran recorrido y conocimiento y manejo de las distintas situaciones en la gerencia deportiva, bueno, tiene la visión clara de el compromiso para La Guaira, porque cuando se dice Juego Bolivariano de la Juventud Caracas, recordemos que también hay una subsede que está en La Guaira. Y bueno, La Guaira, en un principio algunos pensaron que bueno, no iba a tener La Guaira la posibilidad de recibir a unos Juegos Bolivarianos en un evento internacional, sobre todo cuando La Guaira se ha caracterizado en los últimos años por ser una sede de eventos internacionales y siempre haciéndolo con gran prestancia. Bueno, José Cardoso. José, bienvenido a Venezuela Potencia Deportiva.
2: Gracias, Héctor. Muy amable. Un saludo a toda tu radioaudiencia. Gracias por la oportunidad de estar al aire por Radio Nacional de Venezuela, una de nuestras emisoras de radio icónicas a nivel nacional.
0: Sí, José, es importante conocer que, bueno, La Guaira tendrá en este calendario el voleibol de playa, el triatlón, el fútbol campo, el voleibol sala, el ciclismo y los deportes acuáticos. ¿Cómo está ese panorama cuando estamos a 249 días de la inauguración?
2: Sí, bueno, ciertamente, luego del doblete sísmico que lamentablemente afectó al estado de La Guaira, hemos conversado con el ciudadano gobernador José Orlando Terán, quien de la mano con nuestra presidenta Elsy Rodríguez tienen muchas expectativas positivas que dentro del proceso de Venezuela Renace, el proceso de reconstrucción de La Guaira, podamos llevar a cabo en el mes de mayo las seis disciplinas deportivas que tú acabas de nombrar. De hecho, hay algunas pequeñas variaciones en el plan original, tomando en cuenta que el voleibol de playa se iba a realizar en el Coliseo de Arena Hugo Chávez, ahora está reprogramándose a la ciudad vacacional Los Caracas. donde este mes de marzo, durante Semana Santa, se realizó un festival importante allí, donde ya tenemos experiencia en esa instalación. El triatlón, el ciclismo, probablemente sea mudado hasta la parroquia de Catealamar, la cita costera de Catealamar, que tiene un menor impacto dentro de las estructuras, y el polideportivo José María Vargas, el domo, gracias a Dios, no sufrió mayores daños. En estos momentos sirve como centro de acopio para la distribución de la ayuda, pero en breve ya estará libre para su rehabilitación.
0: Entre estas instalaciones deportivas y sobre todo lo que es un evento que brindará un apoyo importante en lo que es la reconstrucción anímica, moral, para el estado La Guaira, porque podríamos ver solamente el evento deportivo como un hecho aislado, cuando, bueno, realmente para el guaireño, para la gente que siente que día a día hay cosas buenas que van a ocurrir en el futuro, este evento deportivo podría traerle un aroma de felicidad y de grandeza hacia el renacimiento y crecimiento de lo que es La Guaira como estado, potencia deportiva.
2: Sí, sin duda es así. Incluso también es importante, Héctor, recalcar que eso vendrá acompañado, por supuesto, del tema económico, del relanzamiento de la nueva visión que tiene la presidenta sobre el tema turístico, y la visión del proceso de renacimiento de La Guaira seguramente será tomado por nuestra población, que es deportivamente activa, como un elemento positivo, no solamente en lo anímico, sino también en todo lo que tiene que ver con el elemento motivacional.
0: Sabemos que La Guaira, a nivel de la disciplina del fútbol, una de las más seguidas en el país, si no la más seguida, a nivel de cantidad de jóvenes que practican esta actividad a lo largo y ancho del territorio nacional, ha venido un crecimiento allí en el Centro Deportivo de Caburichico. ¿Cómo quedó esta instalación? Sobre todo cuando he visto algunas fotografías en las publicaciones de redes que ya como que estás avanzando en eso. ¿Dónde están practicando el equipo marítimo, las selecciones del estado? Porque ese era un centro deportivo que no detenía sus actividades día a día, ¿no?
2: Sí, ciertamente te comento que el equipo profesional de segunda división, Club Sport Marítimo La Guaira, al que gracias a Dios pertenezco, gracias a nuestro presidente Roberto Gómez, hizo una pausa en lo que es la Liga Fundedó por lo que resta de la temporada. Sin embargo, las categorías menores de desarrollo, desde la sub 8 hasta la sub 18, están entrenando en la meseta de Mamo, lo que era la antigua escuela naval, la Universidad Bolivariana de las Fuerzas Armadas, con apoyo ahí del director, del almirante de la escuela naval, y con el respaldo del gobernador, estamos entrenando allí conjuntamente con las selecciones del estado. En este momento está la sub 14 participando en la fase nacional del campeonato de la Federación Venezolana de Fútbol, así como un grupo de clubes también. En el campo ya se está comenzando a hacer una rehabilitación. De hecho, pueden ver que ya las torres, las tres torres de iluminación que estaban del lado de la vía, que se habían colapsado, ya fueron restauradas a su posición original, y estamos a la espera, pues, del levantamiento topográfico de las autoridades del gobierno nacional para proceder a la rehabilitación de la superficie de juego.
0: Y en esa superficie de juego me imagino que eso tiene que quedar como una mesita de billar, ¿no? Porque los ojos de Venezuela van a estar allí.
2: Sí, ciertamente el hecho de tener Venezuela el compromiso de los Juegos Bolivarianos de la Juventud motiva e impulsa más el hecho de que ese estadio quede, como tú dices, pues, con una mesita de billar nueva, y eso nos tiene bastante motivados. Igualmente el campo de fútbol del Polideportivo José María Vargas será intervenido, ya que en estos momentos es un campo, un refugio ahí temporal, el cual la grama ha sido dañada por el tema de la instalación de las carpas, pero ya están las articulaciones hechas con algunos entes internacionales para la sustitución de la grama artificial, y ese campo servirá como centro de entrenamiento a los equipos que nos visiten para los Juegos Bolivarianos de la Juventud 2027.
0: No quería cerrar esta intervención sin conocer todo lo que se viene desarrollando con el plan Venezuela Renace, con los Juegos Deportivos Venezuela Renace en los campamentos transitorios. que de alguna manera ha servido para llevar alegría a todos los niños que se encuentran atravesando esta dura situación que todavía vive gran parte de La Guaira.
2: Sí, de verdad que esta iniciativa de nuestro ministro Franklin Cardillo, acompañado también por la presidenta del Comité Olímpico, María Soto, ha sido un éxito en La Guaira. Se han sumado federaciones, selecciones nacionales, selecciones estadales, todas las asociaciones han estado participando y respaldando estas actividades recreativas, lúdicas y deportivas en el marco de estos juegos deportivos, intercampamentos temporales, y hay una participación masiva de todas las edades, y eso ha generado una liberación de estrés, una hermandad, y ha hecho mucho más llevadera el hecho de permanecer durante estos días en los campamentos.
0: Vienen los juegos comunales. La Guaira va a estar presente en estos juegos comunales. Posteriormente, bueno, en este ciclo de distintos eventos deportivos que se realizan en el país, también están en agenda los juegos nacionales. ¿Cómo está la preparación de los atletas de La Guaira para estos eventos?
2: Bueno, se ha hecho evidentemente un poquito cuesta arriba la preparación física y técnica de nuestros atletas debido pues al colapso de la gran mayoría de las instalaciones deportivas. Sin embargo, José Luis Acosta, quien nos acompaña ahí en la Dirección de Deporte del Estado de La Guaira, ha hecho grandes esfuerzos conjuntamente con las asociaciones deportivas y esperamos tener una participación en los Juegos Comunales, ya que, bueno, en este caso es importante destacar que La Guaira ha venido teniendo una relevancia en los deportes de combate, los cuales no van a estar involucrados este año en los Juegos Comunales. Bueno, eso nos resta un poquito de impulso, pero creemos que vamos a tener unos resultados en el marco de la realidad que estamos viviendo, y la participación también nos va a ayudar en tema motivacional. Con respecto a los Juegos Deportivos Nacionales Juveniles, que son posteriores, ya se están rehabilitando los dos gimnasios verticales en La Guaira, que bueno, que pueden albergar una cantidad importante de disciplinas deportivas para el hecho de la preparación en los dos meses y medio que nos restan.
0: Sabemos que es arduo el trabajo, es retomar lo que ya se había avanzado en el crecimiento deportivo de La Guaira como potencia deportiva, que siempre lo ha sido, pero que, bueno, comenzaba ya a destacar. Esperemos que para estos Juegos Comunales, los Juegos Nacionales y lo que estén por venir, esta situación sirva de estímulo para todos los atletas, para todos los entrenadores, para la organización, para el gobernador de la región y, por supuesto, para el equipo que te acompaña allí, que lidera José Luis Acosta. Bueno, desearle el mayor de los éxitos en este renacer deportivo, y La Guaira lo merece y Venezuela está pendiente de La Guaira. José, un minuto para que envíe un saludo de aliento a todo el país y sobre todo de entusiasmo de saber que Venezuela y que La Guaira renace.
2: Sí, evidentemente es momento de demostrar nuevamente a nuestros coterráneos y a nuestros hermanos venezolanos la resiliencia del pueblo guaireño, que bueno, nos ha tratado las inclemencias de la madre tierra de manera inclemente en los últimos años. Volvemos otra vez a estar en una situación dolorosa, pero con la frente en alto, el corazón elevado hacia Dios y con la bendición del Señor Todopoderoso, vamos a salir adelante nuevamente, y nuestros atletas enalborarán con orgullo y con su triunfo el hecho de ser guaireño de corazón.
0: Bueno, muchísimas gracias, profesor José Cardoso, director de Deportes de La Guaira y miembro del Comité Organizador de los Juegos Bolivarianos de la Juventud Caracas 2027. Amigas y amigos, de verdad que ha sido un verdadero placer realizar este programa en el día de hoy por dos situaciones bien importantes. La primera, que poder, porque semana a semana, martes a martes, podemos presentar un balance de la actuación de nuestros atletas venezolanos en cualquier parte del mundo, en las distintas localidades del país, y sobre todo cuando a nivel de organización deportiva vemos noticias que nos llenan de orgullo, sobre todo cuando Venezuela tiene aspiraciones importantes en lo que es la organización deportiva, la gerencia del deporte, ya no solamente local, donde se ha demostrado que se tienen todas las cualidades, el aprendizaje y la experiencia para realizar, organizar eventos deportivos como juegos comunales, juegos estudiantiles, juegos nacionales y distintos campeonatos de todas las disciplinas en nuestro país. Sino que, bueno, la tarea ahora pasa a un nivel superior con la organización de eventos multidisciplinarios. Recordemos que, bueno, Venezuela tenía muchos años sin tener esa responsabilidad a nivel continental. Se toma lo que es este compromiso que estaba previsto para noviembre de 2026. Ya las circunstancias, que es por todos conocido, evita que se genere este evento deportivo, fueron prorrogados para mayo, del 14 al 25 de mayo, 26 de mayo de 2027, cuando Venezuela estará, bueno, en ese acto inaugural en Caracas, La Guaira y Miranda, llenando de orgullo a todo el país. Recordemos que las miradas de el mundo deportivo estarán colocadas sobre lo que será este acto de inauguración, seguro, bueno, de ese trabajo arduo que está realizando, que lidera el profesor Harold Ramos Landine, en conjunto con la presidenta del Comité Olímpico Venezolano, el ministro del Deporte, Franklin Cardillo, por supuesto, contando con el apoyo vital de la presidenta Delcy Rodríguez. Un trabajo mancomunado, en equipo, que permite que eventos deportivos de esta magnitud sean de grandeza para el país, y por supuesto, sobre todo cuando aspiramos también en 2030 ser sede de los Juegos Centroamericanos y del Caribe. Bien, amigas, amigos, tenemos que bajar el telón de Venezuela, potencia deportiva de este día martes 8 de septiembre de 2026. Estuvimos acompañándoles en la presidencia de Radio Nacional de Venezuela, la periodista Isbemar Jiménez, el señor Alexander Brazón en los controles técnicos digitales y todo ese equipo que la acompaña allí en cabina, Cristel Dos Santos, Dray, bueno, todo un maravilloso trabajo que día a día realizan para que los distintos programas puedan salir de la mejor manera y presentarle al país la información al momento. Esta es Venezuela Potencia Deportiva, que se despide con este servidor Héctor Velázquez hasta el próximo día martes, cuando estaremos recorriendo el país con los deportistas, con los atletas, con los entrenadores, con la Venezuela Potencia Deportiva. Adelante, Venezuela.
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7: Son las 11 y 57 minutos.
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5: Estamos construyendo en tiempo récord para que nuestros hermanos y hermanas que están en los campamentos puedan ser beneficiados muy pronto y tener un hogar nuevamente junto a sus hijos, los padres, los abuelos, y podamos abrazarnos en familia. Esa es nuestra mayor satisfacción.
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6: Presidenta Delcy Rodríguez celebra Día de la Virgen del Valle.
7: Venezuela festeja a Nuestra Señora del Valle, patrona del Oriente.
6: Más de 1.100 personas regresaron a sus hogares tras reparación de edificios afectados por los terremotos.
7: 14.000 personas se favorecen con financiamiento a 35 condominios.
6: Mandataria Rodríguez resaltó la rehabilitación de viviendas como un paso clave para devolver estabilidad a las familias.
7: Juramentan Comité Técnico Asesor del Terremoto para guiar la reconstrucción.
6: Aumentó a 63.179 la cifra de infraestructuras inspeccionadas.
7: PSV respalda acuerdos energéticos y prevé avance hacia flexibilización de sanciones.
6: Avanza con éxito distribución de materiales para inicio del año escolar 2026-2027.
7: Autoridades ambientales inspeccionan mejoras en zoológicos.
6: Defensoría del Pueblo da seguimiento a casos de personas privadas de libertad.
7: Marca País impulsa proyecto para posicionar a Caracas como capital global en inversión, cultura, negocios y turismo.
6: Jefa de Estado ratifica lazos de amistad y cooperación agrícola y económica con Vietnam.
7: Erupción del volcán en Indonesia provoca el cierre de 6 aeropuertos.
6: Teresa Carreño y Casa de la Cultura Cecilio Acosta celebran legado artístico.
7: Selecciones nacionales de voleibol se preparan para afrontar compromisos internacionales.
6: Usuarias y usuarios de Radio Nacional de Venezuela, bienvenidos a la emisión meridiana de RNB Noticias, correspondiente a este martes 8 de septiembre del 2026.
7: RNB Noticias se transmite en todo el territorio por más de 100 señales, incluyendo nuestra Guayana Esequiba.
6: En la consola digital, Alexander Brazón.
7: En la presentación de las noticias, Richard Ezequiel Peñalver y Marlene Dalila Cabaniel.
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6: En el Día de la Virgen del Valle, la presidenta Delcy Rodríguez ratificó que la vallita ilumina a Venezuela y pidió que nunca falten la esperanza, la unión y la fortaleza para seguir avanzando juntos.
4: Es bella la Virgen del Valle, que a todos consuela con su bendición.
8: La devoción a la Virgen del Valle es un sentimiento de fe. El santuario en el Valle del Espíritu Santo, ubicado en Margarita, Estado Nueva Esparta, se ha transformado en un lugar de peregrinación, no solo durante su festividad, sino en todo el año. Cada 8 de septiembre se celebra el Día de la Virgen del Valle, considerada como la patrona del Estado Nueva Esparta. Los marineros y pescadores, así como también de la Armada Bolivariana. Aunque en el día de esta advocación mariana, es en esta fecha las celebraciones religiosas en la isla de Margarita y otras zonas del oriente venezolano inician desde el 1 de septiembre. Con motivo de esta festividad religiosa, la presidenta de la República Bolivariana de Venezuela, Delcy Rodríguez, a través de una publicación compartida en su canal oficial de Telegram, escribió:
9: la fe de nuestro pueblo vuelve a encontrarse hoy a los pies de la Virgen del Valle, patrona del oriente venezolano, protectora de nuestros pescadores y de nuestra Armada Bolivariana. Una devoción que une generaciones, familias y comunidades enteras. Que su luz ilumine siempre a nuestra Venezuela y que nunca nos falte la esperanza, la unión y la fortaleza para seguir avanzando juntos.
8: Elixa Maza, RNB Noticias.
10: Mar de la Virgen del Valle, Mar de la Virgen Bonita.
7: Hoy, martes 8 de septiembre, celebramos a la Virgen del Valle.
6: Escuchemos el trabajo especial de nuestra compañera Beatriz Marcano, corresponsal de Nueva Esparta.
11: Cada 8 de septiembre, el Estado Bolivariano de Nueva Esparta se convierte en el epicentro de la devoción mariana de Venezuela. En esta fecha tan significativa, la feligresía se congrega para honrar a la Virgen del Valle en un evento que entrelaza la fe con el fortalecimiento del turismo regional. La celebración litúrgica impulsa un importante corredor turístico y comercial en la entidad. La ruta hacia el Valle del Espíritu Santo registra un dinamismo continuo que moviliza el sector hotelero, gastronómico y de transporte, consolidando el turismo religioso como un eje clave para el desarrollo socioeconómico de la región. Quienes hacen vida en los alrededores de la Basílica representan el rostro humano de esta tradición y del desarrollo productivo local. Escuchemos a Dayaglin Zambrano, artesana del sector, cuyo puesto familiar cuenta con más de 38 años, ofreciendo creaciones típicas a los visitantes.
12: Acá en alrededor de la isla de la Basílica Nuestra Señora del Valle, en el puesto de mi papá César Zambrano, que tiene más de 38 años trabajando aquí. Mira, más que nada diría que es un placer ser del tipo de persona que está aquí todo el año y tener la posibilidad de ver a la Virgen tan cerca todo el año y poder disfrutar de esto. Una de las anécdotas es que normalmente los días 8 de septiembre nosotros vamos a la misa de las 9 de la mañana en el campo eucarístico y así estemos trabajando, hacemos el espacio para asistir a la misa todos en familia. Y la verdad que es lo más lindo porque disfrutamos de esto y gozamos lo que es todo lo que se dedica a la Virgen del Valle. Nosotros acá vendemos artesanía, más que todo elaboramos los accesorios en base a el rosario, trabajamos mucho con las perlas, los azabaches, piedras preciosas y muchos cuarzos.
11: La afluencia de visitantes durante la festividad de la Virgen del Valle fomenta el desarrollo socioeconómico de las familias neoespartanas. Escuchemos a Reiniel Marcano, comerciante y artesano de la zona del Valle del Espíritu Santo.
13: Venta sube porque la afluencia de clientes es mucho mayor. O sea, desde enero hasta la fecha de Semana Santa se mantiene un poco baja, pues. A medida que van pasando los meses, cuando llega el mes de septiembre, que es el mes de la Virgen del Valle, la venta ha crecido un poco. O sea, es donde ven mayor producción en lo que son las pulseras, los folletitos, folletitos de perlas, los huesitos de la Virgen del Valle, que son muy tradicionales, pues, y son los que más buscan las personas.
11: Julián Guerra, escultor de piedra serpentina con 32 años de trayectoria forense en la Basílica, resalta cómo el trabajo en familia fortalece la oferta turística regional.
14: Bueno, desde hace 33 años empezamos a escultir las piedras que llaman como nombre las serpentinas. Cada piedra es son como piezas únicas, cada piedra es un color distinto. Y los turistas les llaman mucho la atención y observan y se llevan cualquier regalito hacia su casa, pues, para que le bendiga su hogar.
11: De esta manera, la economía productiva y las tradiciones culturales convergen armónicamente. El trabajo articulado entre los prestadores de servicios y las instituciones del Estado garantiza la atención, orden y seguridad de los miles de peregrinos que transitan por este importante corredor vial y turístico del Estado Nueva Esparta. Desde el Estado Nueva Esparta, reportó para Radio Nacional de Venezuela, Beatriz Marcano.
7: Ahora nos trasladamos al Estado Sucre. Allí nuestra compañera Franchelis Rodríguez destaca la fe por la patrona del Oriente.
15: Cada 8 de septiembre la brisa del Oriente venezolano huele a mar, a flores y a devoción. Aunque la cuna de la Virgen del Valle es la isla de Margarita, su corazón late con fuerza en la tierra del Gran Mariscal, el Estado Sucre.
16: Para el sucrense, Vallita no es solo una figura religiosa, es la patrona del mar y la protectora de cada faena. Antes de que salga el sol, en puertos como Araya, Guiria o Puerto Santo, los marineros le encomiendan la vida a su madre, antes de adentrarse en las profundidades del mar.
17: Gabriela González, devota de la Virgen del Valle, manifestó:
18: desde que yo era una niña, vi en mi familia la devoción y el amor, el fervor que le tenía a la Virgencita del Valle, y así crecimos. Quien conoce a la Virgen del Valle no deja nunca de amarla, porque de verdad que ella es una madre maravillosa, como todas las madres cumanesas, como todas las madres que amamos y cuidamos y protegemos a nuestros hijos.
17: Párroco de la Iglesia Nuestra Señora del Valle, Jonathan Daza, expresó:
19: la Virgen inicia su tradición en los puertos de Sucre, específicamente en la Capilla del Salado. Allí la Virgen estuvo durante los primeros años, luego que se construye esta iglesia. Y es allí donde inicia la fe y la devoción de todos los cumaneses. Está cumpliendo esta imagen 102 años de fe, 102 años de devoción y 102 años de estar en el pueblo cumanés. Estas festividades están enmarcadas en la solidaridad, en también tender una mano a todas las familias que han sido víctimas del terremoto del pasado 24 de junio. Se van a entregar unos donativos, unas ofrendas que se van a trasladar luego a La Guaira para ayudar a las personas damnificadas.
17: Cada 8 de septiembre la fe sucrense desborda las iglesias y toma las calles y las olas. Desde los altares caseros preparados con dedicación hasta las imponentes procesiones marítimas, el pueblo sucrense le canta a su patrona con el alma.
15: Porque en el oriente venezolano la devoción a la Virgen del Valle trasciende fronteras geográficas, pero es en las costas de Sucre donde la fe se vuelve sal, sudor, canto y esperanza. Desde el Estado Sucre, para Radio Nacional de Venezuela, reportó Franchelis Rodríguez.
6: Más de 1.100 personas retornaron a sus hogares tras la reparación de sus viviendas afectadas por los terremotos.
20: La presidenta Delcy Rodríguez entregó 440 viviendas rehabilitadas en la ciudad de Caracas como parte del programa de rehabilitación de infraestructuras afectadas por el doblete sísmico del pasado 24 de junio, para un total de 1.476 viviendas rehabilitadas de manera integral. Desde el sector Ruperto Lugo en Catia, donde se rehabilitaron 3 edificios, explicó que estos trabajos se hicieron en articulación con el Plan Venezuela Nace, la alcaldía y las comunidades organizadas.
21: Vinimos acá junto a la comunidad. Hoy que estamos entregando 3 edificios rehabilitados. Habían personas que se tuvieron que ir de sus apartamentos. Bueno, 219 apartamentos intervenidos para que más de 1.100 personas regresen a sus hogares. Esa es la mayor felicidad que podemos tener nosotros. Cuando ustedes regresan a su casa, cuando entregamos una vivienda a quienes están en el campamento, esa es nuestra felicidad. Porque sé lo doloroso que ha sido para nuestro pueblo lo que hemos padecido y sufrido con el doble terremoto del 24 de junio.
20: En esta jornada, la presidenta Delcy Rodríguez anunció financiamientos a 35 condominios, recursos que permitirán avanzar en la rehabilitación de edificios y viviendas mediante el trabajo conjunto de las comunidades. Explicó que esta medida favorecerá a casi 14.000 habitantes.
21: Y me complace aún más estar entregando financiamiento a 35 condominios, porque sé que casi 14.000 personas se van a beneficiar de este financiamiento. Ya fue apretado el botón para que llegara el financiamiento y podamos rehabilitar edificios, viviendas en conjunto. Este es un trabajo en conjunto, en unión nacional. Aquí no se trata de política, de partido, se trata de estar junto al pueblo con su dolor, con sus necesidades, con sus aspiraciones, con sus sueños. Tenemos sueños también que realizar. Así que felicitaciones a quienes están siendo beneficiados, tanto por el Plan Venezuela Renace, como por el plan de financiamiento para las juntas de condominio. Nosotros seguimos trabajando.
20: Cabe destacar que la rehabilitación de los edificios busca no solo recuperar la infraestructura afectada, sino también brindar tranquilidad, estabilidad y mejores condiciones de vida a todas las familias cuyas viviendas fueron impactadas por el doblete sísmico. Les reportó Mayela Gil, RNB Noticias.
7: Juramentado el Comité Técnico Asesor del Terremoto para establecer las directrices de evaluación y edificación de nuevas estructuras tras el sismo del pasado 24 de junio.
1: El ingeniero Francisco Garcés, presidente de la Comisión Presidencial para la Evaluación de Habitabilidad de Infraestructuras, encabezó la juramentación bajo su liderazgo. Este Consejo de Ingenieros Civiles y Sismólogos creará una norma de emergencia para guiar el proceso de reconstrucción del país. Escuchemos.
2: Permitirá que las nuevas edificaciones tengan valores de diseño y de evaluación en función de lo que establezca esta comisión.
1: A su vez, el ministro de Transporte informó que la autoridad municipal canalizará todos los proyectos de reparación y reconstrucción para informar a la comisión presidencial. De igual forma, las edificaciones dañadas deberán cumplir obligatoriamente con las directrices fijadas por dicha comisión. Por otra parte, muchas estructuras necesitan una evaluación detallada para fijar sus proyectos de reparación de manera independiente o con la comisión presidencial. Por último, el ingeniero Garcés hizo un llamado a estudiantes.
2: Por otra parte, también vamos a hacer una convocatoria a estudiantes del último año de ingeniería o arquitectura para que sean asistentes de los equipos técnicos de la comisión presidencial. Es decir, hay una buena cantidad de trabajo porque estamos hablando de un número muy importante de estructuras que deben ser evaluadas en detalle.
1: Vale destacar que quienes participen serán capacitados y acreditados para diseñar y ejecutar los proyectos. Reportó para ustedes Xiolimar Márquez, RNV Noticias.
6: El presidente de la Comisión de Habitabilidad y Evaluación de Infraestructuras y Viviendas, Francisco Garcés, detalló el alcance del sistema semáforo utilizado para medir los daños en las estructuras.
1: Tras concluir la primera fase de inspecciones técnicas, el presidente de la Comisión Presidencial para la Evaluación de Habitabilidad de Infraestructuras, Francisco Garcés, detalló que 36.698 edificaciones recibieron la etiqueta verde, lo que significa que son habitables y seguras, mientras que 14.900 se clasificaron en color amarillo, pues tienen un uso restringido, y 11.561 fueron marcadas con etiqueta roja, al ser consideradas no habitables. Por otra parte, el ministro de Transporte informó sobre el despliegue de la fase 2 y 3 del plan que avanza con firmeza a nivel nacional. Hasta el momento, el balance registra 30.089 inspecciones en la capital, 17.527 en La Guaira y 11.344 distribuidas en el resto de los estados del país. De acuerdo con el titular de la cartera de transporte, señaló que la segunda etapa de protocolo ya se encuentra en desarrollo y servirá para diagnosticar a fondo el estado de cada edificación, diciendo si se procederá a su rehabilitación, refuerzo o demolición. Por último, Garcés anunció la puesta en marcha de un comité técnico. Dicho organismo se encargará de fijar los nuevos lineamientos para emergencias, los cuales serán obligatorios para la revisión de inmuebles y los procesos constructivos. Reportó para ustedes Xiolimar Márquez, RNV Noticias.
7: Venezuela y Vietnam fortalecen los lazos de amistad y cooperación en diversas áreas estratégicas.
0: Caracas y Hanoi fortalecen las relaciones estratégicas y preparan la cuarta Comisión Mixta Intergubernamental 2026-2030, con la cual se potenciará el intercambio comercial entre Venezuela y Vietnam. Así lo aseveró la presidenta de la República, Delcy Rodríguez.
5: Venezuela y Vietnam tenemos relaciones históricas, tenemos un cúmulo de acuerdos, de los cuales 51 están vigentes, pero, embajador, estamos ya en negociación de más de 30 de acuerdos para que en la comisión mixta que deberíamos celebrar podamos seguir abonando los espacios de cooperación en energía, agricultura muy importante, donde hemos hecho avances destacados en el área de la siembra del arroz, los especímenes de arroz que se han tenido para Venezuela, también en el área de las telecomunicaciones, cultura. Son espacios donde los países, nuestros países, un país de Sudamérica y un país de Asia, estrechan relaciones para el beneficio de ambos pueblos.
0: Estas declaraciones las ofreció la presidenta Rodríguez desde el Palacio de Miraflores, donde entregó la Orden Francisco de Miranda en su primera clase al embajador de Vietnam en Venezuela, Vu Trung My, luego de 3 años y 4 meses de gestión diplomática en Caracas.
5: Estimado embajador, usted no se va de Venezuela, usted queda acá y queda plasmado en el corazón del pueblo venezolano. Le deseamos muchos éxitos y esa condecoración que usted lleva, Francisco de Miranda, lleva la insignia de nuestros héroes de la independencia. Gracias, embajador.
0: Es importante reseñar que Vietnam fue uno de los países solidarios con Venezuela tras el doblete sísmico del 24 de junio, enviando 124 rescatistas, así como toneladas de ayuda humanitaria para atender a los miles de afectados. Informó Elianet Hernández, RNV Noticias.
6: La Dirección Nacional del PSUV defendió el convenio energético suscrito entre Venezuela y Estados Unidos como una vía para el levantamiento de las sanciones.
22: El secretario general del Partido Socialista Unido de Venezuela, en nombre de la Dirección Nacional de la Tolda Política, rechazó las narrativas de sectores extremistas que buscan desprestigiar y desmeritar el acuerdo energético suscrito entre Venezuela y Estados Unidos. Y muy por el contrario, esperan que este convenio permita abrir las puertas para el levantamiento definitivo de las medidas coercitivas y unilaterales.
23: Esa es la posición. Sus declaraciones antes eran así. No podrán sin nosotros hacer ninguna negociación.
24: Y después vinieron pidiendo sanciones, bloqueos, no sé qué cosa. Y ahora que se logre el acuerdo, ¿no les parece bien? Venezuela, un país que ha sido siempre, entre mantuvimos una relación, hemos sido un socio confiable para el mundo entero. En medio de este acuerdo, se abren esas puertas. No depende de nosotros, pero se abren esas puertas para que esa inversión de que se habla de más de 100,000 millones de dólares pueda ser manejada, trabajada de acuerdo a los intereses de Venezuela. Y que más temprano que tarde Venezuela no tenga ningún tipo de sanciones, ningún tipo de persecuciones ni bloqueo en ninguna parte del mundo.
22: Igualmente, Cabello destacó que se ha dado la instrucción a toda la maquinaria y la juventud del partido a desplegarse de cara al regreso a clases en todas las instituciones educativas para apoyar con el cronograma de actividades, limpieza y recuperación de espacios, sobre todo en aquellas escuelas que hayan servido como campamento transitorio.
24: Hemos dado la instrucción al Partido Socialista Unido de Venezuela que en todos los colegios de Venezuela, el partido y la juventud hagan acto de presencia para ayudar en el mantenimiento, en el acondicionamiento de los colegios. Ahora inclusive con la visión, con una misión, que es el tema de la prevención de qué hacer en caso de un terremoto, de un desastre natural.
22: Por otra parte, destacó que el partido ya se encuentra listo y desplegado para cuando sean convocadas unas elecciones. Reportó para ustedes Fabiana Márquez, RNB Noticias.
7: Las escuelas del Occidente y los Andes recibieron materiales e insumos pedagógicos.
3: Para garantizar un comienzo óptimo del año escolar 2026-2027, planteles educativos de las regiones centro-occidental y andina recibieron una dotación de materiales de infraestructura y recursos pedagógicos. La medida forma parte del plan de recuperación de escuelas y los despliegues gubernamentales a escala nacional para asegurar el inicio formal de las actividades académicas este próximo 14 de septiembre. A través de sus redes sociales, el ministro del Poder Popular para la Educación, Héctor Rodríguez, enfatizó el objetivo de mantener los planteles acondicionados y equipados para el proceso de aprendizaje. Por su parte, voceros comunitarios de las zonas atendidas confirmaron la recepción de los suministros destinados a los estudiantes a las distintas instituciones. Asimismo, las autoridades señalaron que las labores previas al reinicio de clases abordan tanto la mejora física de las instalaciones como el reforzamiento de las garantías de seguridad y condiciones laborales para docentes, personal obrero y toda la comunidad educativa en general. Quien reportó para ustedes, Germán Malabé, RNB Noticias.
6: Venezuela y la India evalúan parques zoológicos y proyectan un nuevo plan de infraestructura ambiental.
4: El ministro para el ecosocialismo, Nelson Rodríguez, lideró un abordaje de inspección en los principales parques zoológicos y espacios de ecoturismo en Caracas y en el estado de La Guaira, acompañado de una delegación especializada de la República de la India bajo las orientaciones de la presidenta de la República, Delcy Rodríguez. El recorrido tuvo como objetivo auditar las condiciones operativas de atención a la fauna silvestre y verificar los estándares de los espacios de esparcimiento público.
8: Estos dos días de trabajo, he tenido una agenda muy intensa con el grupo de Bantara. Lo que hemos firmado es un convenio para fortalecer todo lo que tiene que ver con nuestra fauna silvestre, nuestros zoológicos, y para transformarlos en unos centros de conservación de este patrimonio tan importante que es la fauna natural y silvestre nuestra.
4: Durante la jornada, las autoridades levantaron un despliegue de evaluación directa sobre la infraestructura biológica y operativa de los recintos, focalizando la atención en los parques zoológicos El Pinar y el de Caricuao. Además, inspeccionaron las áreas sanitarias, recintos de manejo médico-veterinario, nutrición animal y acondicionamiento de las áreas de recreación familiar. Asimismo, visitaron la gobernación del estado de La Guaira, donde sostuvieron un encuentro estratégico para la coordinación interinstitucional y alineación de planes ambientales en el Centro de Disposición Temporal y Club de Golf Caraballeda. Los datos recabados de este despliegue servirán para la base de ejecución del plan maestro para la recuperación del estado de La Guaira. Reportó para ustedes Valeria de los Ángeles Rodríguez, RNB Noticias.
7: La Defensoría del Pueblo reafirmó su compromiso con la protección de los derechos humanos, el debido proceso y el acompañamiento a las personas privadas de libertad y sus familiares.
9: La Defensoría del Pueblo dio continuidad al seguimiento individualizado de los casos de personas privadas de libertad recibidos por la institución mediante una mesa operativa y una brigada multidisciplinaria encargada de verificar, evaluar y determinar las actuaciones defensoriales que corresponden según las particularidades de cada situación. Durante la jornada, familiares de personas privadas de libertad fueron atendidos de manera individual con el propósito de actualizar la información de cada expediente, conocer sus requerimientos y revisar las circunstancias jurídicas, procesales y humanitarias de cada caso. Este mecanismo permite mantener la trazabilidad de las actuaciones realizadas, identificar situaciones que requieran atención prioritaria y promover, cuando corresponda, la coordinación con los organismos competentes, preservando la eficacia de las gestiones. Finalmente, en el marco de sus competencias constitucionales, la Defensoría del Pueblo reafirma su compromiso con la protección de los derechos humanos, el debido proceso y el acompañamiento a las personas privadas de libertad y sus familiares. Yelixa Maza, RNV Noticias.
6: Marca País Venezuela posiciona a Caracas como el epicentro de negocios e inversión extranjera.
10: La presidenta de la empresa Marca País, Andreina Tarazón Bolívar, en un encuentro con representantes orientados al turismo, detalló los planes de esta iniciativa con la propuesta de una plataforma digital bilingüe, una herramienta que contará con una agenda cultural, turística y de negocios en la capital. Además, señaló que es fundamental proveer de confianza y seguridad a los turistas para que disfruten de la ciudad, por lo que impulsó la percepción de resguardo para dinamizar la economía, las rutas culturales y atraer negocios internacionales. Como parte de este proyecto, en lo gastronómico, el chef Gabriel Castañeda afirmó que la cocina caraqueña cuenta con un amplio nivel para competir en el mercado regional, destacando que los platos autóctonos cautivarán al público internacional cuando se presenten con orgullo y excelencia. Asimismo, en el área de hospedajes, María Angelina Velázquez, presidenta de la Asociación Venezolana de Hoteles 5 Estrellas, Aves Intel, indicó que en las instalaciones ya se incorporaron productos locales en los menús, mediante el plan 5x5 presentado por Marca País. Finalmente, en el sector cultural, el director ejecutivo del Teatro Teresa Carreño, Irving Peña, propuso vincular las actividades artísticas con los espacios naturales de la capital y apuntó a potenciar grandes espectáculos de atracción internacional a la postulación del recinto como patrimonio de la humanidad. Reportó para ustedes Gabriel Corredor, RNV Noticias.
11: Lo que es noticia en el mundo.
7: La erupción del volcán Anak Krakatoa obligó a cerrar temporalmente 6 aeropuertos de Indonesia, entre ellos el Internacional de Yakarta, uno de los principales del sudeste asiático.
12: Situado en el estrecho de Sonda, entre las islas de Java y Sumatra.

0: Tacnacuzuma, Budiarto, Podocabe y Ursei Satranegra, Satranegara y el Randi Inte de Sumatra. En otras noticias internacionales, representantes de comunidades indígenas en diferentes regiones de Argentina denunciaron la política del gobierno de Javier Milei, que pretende despojarlos de sus tierras en beneficio de los grandes terratenientes y empresas extranjeras. En la denuncia realizada vía conferencia virtual, los representantes de esas comunidades alertaron al mundo sobre la ofensiva coordinada del Ejecutivo argentino sobre los derechos de los pueblos originarios. Quien les informó, Vanessa Valdés, RNB Noticias.
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2: El pulso cultural venezolano late con una doble cita imperdible que une las artes escénicas y plásticas.
3: La emblemática Sala Ríos Reina se vestirá de gala para recibir al ballet del Teatro Teresa Carreño con la propuesta escénica Academicismo y Modernidad. El encuentro será el 17 de octubre, una función concebida para evocar la evolución del movimiento dancístico y rendir tributo a la memoria y legado de la recordada maestra Adriana Estrada. Dicho espectáculo ofrecerá un viaje a través de diversos lenguajes y épocas de la danza. El repertorio clásico estará representado por el célebre Adagio de la Rosa, extracto fundamental del ballet La Bella Durmiente. Por su parte, el estilo neoclásico brillará mediante obras emblemáticas del destacado coreógrafo venezolano Vicente Nebrada, incluyendo Nuestros Valses, Doble Corchea y La Luna y los Hijos que Tenía. A su vez, la Casa de la Cultura Cecilio Acosta abrió sus puertas a la exposición Obras de Ayer, una propuesta del movimiento Arteques que rinde homenaje a la memoria, el paisaje y la identidad visual de la región. La muestra destaca por su singular propuesta técnica, reuniendo piezas elaboradas en óleo y chimó para crear un diálogo cercano con la comunidad. Gracias a la donación realizada por Isbeth Bosa y Alejandro Bacelar, la colección completa pasó a formar parte del acervo cultural de la institución, quedando resguardada para el disfrute permanente de cultores, creadores y visitantes locales. La curaduría y el montaje estuvieron bajo la dirección de Augusto Ojeda, licenciado en Artes Plásticas por la UNEARTE, quien estructuró la experiencia para rescatar la tradición pictórica de la zona. Tras una concurrida jornada inaugural junto a la comunidad artística, Obras de Ayer mantendrá sus puertas abiertas durante el resto del año 2026. Quien reportó para ustedes, Germán y Malavé, RNB Noticias.
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4: Las selecciones nacionales de voleibol masculino y femenino visitarán Brasil para competir por plazas mundiales, panamericanas y olímpicas.
5: Las selecciones nacionales de voleibol, tanto la absoluta femenina como la sub-19 masculina, ya se encuentran en territorio brasileño para encarar el campeonato suramericano. El combinado femenino de mayores, instalado en el mítico Maracanacinho de Río de Janeiro, encara un calendario sumamente exigente que arranca frente al anfitrión a Brasil para medirse consecutivamente a Chile, Perú, Argentina y Colombia. Este suramericano es vital, ya que el sexteto campeón obtendrá un cupo a los Juegos Olímpicos de manera directa. Los tres mejores irán al Mundial de 2027 y el país mejor ubicado, sin plaza asegurada, amarrará su boleto a los Juegos Panamericanos de Lima 2027. La escuadra criolla presenta una sólida mezcla de experiencia y juventud, integrando a varias figuras de la categoría sub-17 que recientemente se consagraron campeonas continentales. Mientras tanto, la fuerza juvenil masculina sub-19 dirá presente en Araguari, estado de Minas Gerais. Los muchachos dirigidos por Marín Pérez lucharán en el grupo B contra Colombia, Uruguay y Argentina, buscando alcanzar uno de los tres cupos al campeonato mundial en Qatar. El equipo cuenta con talentos que invitan a soñar, destacando al estelar Diego Rondón, jugador más valioso de la reciente Copa Panamericana, y a Benjamín García, reconocido como mejor atacante. Nos pasamos ahora al diamante de la LBBP. Los Tiburones de La Guaira confirmaron un cuerpo técnico blindado y de muchísimo

0: Una jerarquía para la venidera temporada. Bajo la tutela del estratega dominicano Fernando Tatis Padre, el alto mando litoralense sumó piezas históricas de la franquicia. El histórico Francisco "El Kid" Rodríguez será el flamante coach de picheo, mientras que el samurái Alex Cabrera fungirá como instructor de bateo. Además, resalta la emotiva incorporación de José Cafecito Martínez, quien debutará en labores técnicas como asistente de bateo. Los escualos, enfocados en el campeonato, saltarán al terreno el próximo 12 de octubre frente al Magallanes. Para cerrar este espacio deportivo, lo haremos con balompié internacional, y es que el mediocampista de la Vinotinto, Cristian Cáceres Jr., tiene su futuro asegurado en la primera división francesa. El volante alcanzó un acuerdo oficial para renovar su contrato con el club Toulouse hasta finales del año 2028, aunque existió un fuerte interés de equipos de España y Grecia. Durante la ventana de fichajes, Cáceres decidió extender su vínculo, asegurando sentirse feliz, cómodo y muy agradecido por el constante respaldo de la afición violeta. De esta forma, el caraqueño continuará exhibiendo su intensidad y lectura táctica en la élite del fútbol europeo. Quien reportó para ustedes, Over Fermín Chaparro, RNB Noticias.
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2: Presidenta Delcy Rodríguez celebra Día de la Virgen del Valle.
3: Venezuela festeja Nuestra Señora del Valle, patrona del Oriente.
2: Más de 1.100 personas regresaron a sus hogares tras reparación de edificios afectados por los terremotos.
3: 14.000 personas se favorecen con financiamiento a 35 condominios.
2: Mandataria Rodríguez resaltó la rehabilitación de viviendas como un paso clave para devolver estabilidad a las familias.
3: Juramentan Comité Técnico Asesor del Terremoto para guiar la reconstrucción.
2: Aumentó a 63.179 la cifra de infraestructuras inspeccionadas.
3: PSV respalda acuerdos energéticos y prevé avance hacia flexibilización de sanciones.
2: Avanza con éxito distribución de materiales para inicio del año escolar 2026-2027.
3: Autoridades ambientales inspeccionan mejoras en zoológicos.
2: Defensoría del Pueblo da seguimiento a casos de personas privadas de libertad.
3: Marca País impulsa proyecto para posicionar a Caracas como capital global en inversión, cultura, negocios y turismo.
2: Jefa de Estado ratifica lazos de amistad y cooperación agrícola y económica con Vietnam.
3: Erupción de volcán en Indonesia provoca el cierre de 6 aeropuertos.
2: Teresa Carreño y Casa de la Cultura Cecilio Acosta celebran legado artístico.
3: Selecciones nacionales de voleibol se preparan para afrontar compromisos internacionales importantes en Brasil.
2: De esta manera culmina la emisión meridiana de RNB Noticias.
3: Reciban un cordial saludo.
2: En la presidencia de Radio Nacional de Venezuela, la periodista Isbemar Jiménez.
3: En la consola digital, Alexander Brazón.
2: En la presentación de las noticias, Marlene Dalila Cabaniel y este servidor, Richard Ezequiel Peñalver.
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10: Muy buenas tardes, usuarios y usuarias de Radio Nacional de Venezuela. Nos encontramos nuevamente en este espacio de Tribuna Deportiva para comentar y hablar sobre las noticias deportivas más importantes, tanto a nivel nacional como internacional. Hoy en este espacio queremos hablar sobre lo que está haciendo la cuenta regresiva para los próximos Juegos Bolivarianos de la Juventud, evento multidisciplinario internacional que se estará celebrando en nuestro país. Específicamente, su sede principal será la capital, Caracas, y estarán llevándose a cabo en el próximo año 2027. A partir de hoy ya son 250 días los que están descontándose para el inicio de estos segundos Juegos Bolivarianos de la Juventud, que se estarán disputando desde el 12 hasta el 26 de abril de 2027, y en aparte de Caracas, también Miranda y La Guaira serán subsedes de este evento. Ayer se estuvo realizando una actividad en los espacios de Plaza Venezuela, donde se dieron cita autoridades importantes del deporte venezolano, como la presidenta del Comité Olímpico Venezolano, María Soto. También estuvo presente la canciller de la Organización Deportiva Bolivariana, Elida Parra, también el director general de los segundos Juegos Bolivarianos de la Juventud, Harold Ramos, el secretario ejecutivo del evento, Jesús Brito, además de atletas juveniles de distintas disciplinas. La competencia prevista inicialmente para este año fue reprogramada para abril del 2027 tras los sucesos registrados el pasado 24 de junio con un doblete sísmico que terminó afectando a nuestro país. La ODEBO aprobó la nueva fecha con reloj en marcha y el comité organizador ya asumió la recta final hacia la máxima cita juvenil de la región. El director de los Juegos, Harold Ramos, destacó el trabajo en conjunto entre el Comité Olímpico Venezolano y la ODEBO para concretar la nueva fecha y así avanzar la organización del certamen. A partir de hoy, con estos 250 días, todo el comité organizador y las comisiones de trabajo asumimos este gran reto junto con el Comité Olímpico Venezolano. Tenemos la responsabilidad de dar a conocer la marca de este magno evento a toda la población caraqueña. Así terminó declarando Harold Ramos. También otra de las informaciones importantes que se ha estado revelando es que Caracas albergará 19 disciplinas en sus calles, específicamente gimnasia, judo, taekwondo, deportes acuáticos, karate do, balonmano, softball, tenis de mesa, béisbol, escalada, esgrima, levantamiento de pesas, fútbol sala, bádminton, atletismo, baloncesto, lucha, pelota vasca y tiro con arco. También entre los escenarios contemplados figuran el Gimnasio Jesús López del Instituto Nacional de Deportes, el Centro Nacional de Judo PNU, Gimnasio Gastón Portillo, Complejo de Piscinas PNU, Gimnasio José Veracasa, Grupo Hugo Chávez de Fuerte Tiuna, Campo Hugo Chávez de Fuerte Tiuna, Gimnasio Elizabeth Popper López, Parque Tiaquillo, Muro de Escala PNU, Gimnasio de la Academia Militar de la Guardia, Gimnasio de la AMB, Estadio Nacional Brígido Iriarte, Polideportivo Plaza Venezuela, Centro Nacional de Judo PMU, Centro Deportivo Guayana Esequiba y el campo de fútbol de la Academia del Ejército. Así que varias localidades deportivas de nuestra ciudad estarán siendo sede de esta fiesta multidisciplinaria que acogerá nuestra capital el próximo año. La presidenta del Comité Olímpico Venezolano, María Soto, resaltó el significado de recibir nuevamente una competencia de esta magnitud en territorio nacional y respaldó que tendrán los jóvenes, y el respaldo que tendrán los jóvenes atletas por parte del público. Es un paso más cerca. Son 250 días de esperanza para nuestros jóvenes, quienes tendrán la oportunidad de disputar unos juegos en su tierra. Han pasado más de 50 años desde que se realiza un evento tan prestigioso en Venezuela. Así terminó declarando la presidenta del Comité Olímpico. Miranda y La Guaira también tendrán protagonismo. En este caso, por el estado Miranda, estuvo presente Wilmer Rivas, secretario de Deportes de la entidad, quien destacó la importancia de recibir parte del programa competitivo y las oportunidades que representa para los atletas locales. Por su parte, La Guaira completará el mapa competitivo con 6 disciplinas: voleibol de playa, triatlón, fútbol de campo, voleibol de sala, ciclismo de ruta y deportes acuáticos en aguas abiertas. Los escenarios previstos para esta subsede incluyen la ciudad vacacional Los Caracas, playa Camurichico, campo de fútbol Camurichico, domo del polideportivo José María Vargas, la cinta costera de Catialamar y el club Puerto Azul. Con el reloj de Plaza Venezuela en marcha, quedan 250 días para que Caracas, Miranda y La Guaira abran sus puertas a la juventud deportiva de la región en una edición que busca dejar una huella en la historia del deporte venezolano. Ya para culminar este espacio, queremos decir que hoy se inaugura la Liga de Campeones en Europa. En estos momentos ya se están disputando las 2 primeras jornadas entre el AEK Atenas y el LASK de Austria. También el Club Brujas y el Aston Villa se están enfrentando y más tarde estarán haciendo lo propio Dortmund contra Villarreal en Alemania, Porto contra Manchester City en Portugal, el Lille recibirá en Francia la visita del Real Betis y el Real Madrid estará recibiendo la visita del Inter de Milán en el partido más atractivo de la jornada. Esta Champions League tendrá el aditivo especial de que contará con presencia venezolana, pues Gleyker Mendoza y su Shakhtar Donetsk también verán acción en esta fase de liga. Nosotros hemos llegado al final de este espacio deportivo. Hoy estuvimos trabajando para ustedes desde la presidencia de Radio Nacional de Venezuela, la periodista Ismar Jiménez. En la consola estuvo Alexander Brazón y quien comentó y narró este espacio para ustedes, Over Fermín. Sigan en sintonía de la señal de Radio Nacional de Venezuela. No se despeguen, que tengan todos una muy feliz tarde.
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En 1898, un escritor llamado Morgan Robertson tuvo una pesadilla muy vívida. En realidad, todos hemos tenido pesadillas, pero la mayoría de nosotros las olvidamos rápidamente. La de Robertson lo impresionó tanto que se decidió a escribir un libro sobre lo que había soñado. No era una gran novela, ni mucho menos, pero se ha convertido en un clásico en los países de habla inglesa. La razón, allí se describe en increíble detalle y con espantosa precisión el trágico hundimiento del buque Titanic que ocurrió 12 años después. Nuestro insólito universo. 5 minutos recorriendo nuestro mundo sorprendente.

Si esta novela hubiera sido escrita después del evento, hubiera servido más bien como un magnífico reportaje. Pero lo increíble, lo insólito, es que fue escrita 14 años antes, cuando el Titanic no era ni siquiera un proyecto. En la novela de Robertson, el barco se llama El Titán y desplazaba 70.000 toneladas y tenía capacidad para 2.250 pasajeros, y además, gracias a su construcción, era una nave que se consideraba inhundible y su capitán se llamaba Smith. Estos detalles coincidían exactamente con los de la nave que estaba por construirse. Robertson publicó su novela con el nombre de Futilidad y se la vendió a un editor de Boston. Se la pagaron por los derechos la cantidad de $100. Como la obra de ficción no era particularmente memorable, Robertson la olvidó y también la olvidaron los contados lectores que la compraron. Pasaron los años y en 1912, con grandes bombos y platillos, se anunció en la prensa del mundo el primer viaje del Titanic, el moderno transatlántico que ni Dios podría hundir. Los periódicos daban amplísimos detalles del tonelaje y la construcción del buque, su capacidad, e incluso publicaron una entrevista con su capitán, un veterano marino de apellido Smith. Cuando Robertson leyó sobre el asunto en la prensa, algo le llamó la atención, pero no sabía qué era. Trató de ignorar el asunto, pero algo le molestaba y no le dejaba en paz. Trató de distraerse en diferentes actividades, pero inútilmente. Y esa noche, mientras daba vueltas en su cama sin poder dormir, algo así como un relámpago le vino a la mente y se acordó de su pesadilla y de la novela que había escrito al respecto. Futilidad. Alocadamente se levantó y corrió a su biblioteca, donde tenía un ejemplar del mediocre libro que había escrito 14 años antes. Con manos temblorosas y periódico en mano, se puso toda la noche a comparar las exactas y siniestras coincidencias entre el Titanic y el Titán de su pesadilla. Todo era idéntico, hasta el último detalle. Como loco, Robertson se vistió y salió a la calle con el periódico y su novela en la mano. Era de madrugada y las oficinas de la White Star Line estaban cerradas. En desesperación, Robertson fue a la estación de policía más cercana y trató de hacerles ver lo que ocurriría al barco que se aproximaba a los Estados Unidos, el cual, igual que en su sueño, no llevaba suficientes botes salvavidas, pues no se podía hundir. En la estación de policía lo tomaron por loco, pero fue tal su vehemencia que accedieron en localizar al gerente de la White Star Line para informarle sobre el asunto. Serían las 7 de la mañana cuando el gerente y la directiva de la White Star escuchaban

0: entre asombrados y escépticos, mientras Robertson, en voz entrecortada, citaba pasajes de su libro y los comparaba con detalles reales en el periódico. Cuando el novelista terminó, los directivos se miraron las caras sin atinar a qué decir, pues desgraciadamente todos pensaban que tenían un loco delante. Además, aunque hubieran creído la historia y hubieran querido hacer algo, no era posible, pues el Titanic ya estaba en alta mar. Mientras los estirados señores de la White Star Line daban las gracias a Robertson y trataban de sacárselo de encima, el majestuoso barco, igual que en la pesadilla, marchaba a la destrucción. Eran las 11 de la noche, y mientras la orquesta tocaba y los pasajeros del Titanic se divertían a bordo, el siniestro y pálido iceberg con el cual chocaría apareció frente a la nave. Minutos después, el orgulloso transatlántico se hundía en las heladas aguas del Atlántico, en un punto donde el pasado se cruzó con el futuro, cuando el sueño de Morgan Robertson dejó de ser solo sueño y se convirtió repentinamente en cruel y trágica realidad. Nuestro insólito universo. Email: insólitouniverso@hotmail.com. Libreto y dirección: Rafael Silva. Operador: Francisco Enrique Mijares. Les narró Porfirio Torres.
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9: Es la 1:01.
6: Francisco Garcés, ministro del Poder Popular para el Transporte.
10: Así que tenemos el aeropuerto de Maiquetía funcionando en conexión y al servicio de todos los venezolanos y quienes nos quieran visitar. Quiero decirle que esto ha sido un trabajo intenso. Un poco más, alrededor de 35 días, se han recuperado muchos de los equipos que estaban en las terminales enfrente, están puestas aquí a disposición. Y sobre todo se ha previsto en el tiempo hacer los simulacros, todos los trabajos para que el aeropuerto esté puesto en servicio. Esperemos entonces contar con la presencia de nuestros viajeros internacionales y poco a poco irle dando nuevamente vida a este espacio, el cual no se detuvo en ningún momento. Inmediatamente después del sismo se comenzó a recuperar la pista, se comenzó a recuperar las instalaciones que siempre hemos tenido e inmediatamente buscamos una solución. Esa solución, una solución la cual fue propuesta por la presidenta para generar estos terminales temporales que permitan en conjunto con el terminal de Valencia y el terminal de Barcelona completar las conexiones internacionales y nacionales que tiene Venezuela.
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16: Entrega de viviendas y reconstrucción post-sismos. Los dos sismos ocurridos en Venezuela el 24 de junio de 2026 se hicieron sentir con enorme fuerza en prácticamente toda la cotidianidad de la ciudadanía. Al lamentable saldo de personas fallecidas y heridas se une el daño total o parcial en edificios y casas. Para atender la emergencia, las autoridades venezolanas iniciaron un plan a gran escala de atención a todas y todos los afectados. Esto incluye varias alternativas en materia habitacional. La presidenta de la República Bolivariana de Venezuela, Delcy Rodríguez, dio a conocer una serie de iniciativas que permiten ofrecer alternativas ante la emergencia creada por el doble terremoto. Por ello,
17: hemos abordado lo que tiene que ver con la situación de las personas que perdieron su vivienda en razón de edificios que fueron gravemente impactados por el doble sismo que sufrió Venezuela el pasado 24 de junio. Hemos decidido crear la Comisión Presidencial para la evaluación de habitabilidad de esas viviendas y también para determinar la habitabilidad de infraestructura que tiene que ver con vialidad, con puentes, con elevados. Esta Comisión Presidencial está ya trabajando para verificar las condiciones de habitabilidad.
16: Para las familias ubicadas en los campamentos transitorios, se iniciaron trabajos para que logren tener nuevamente un lugar seguro donde vivir.
17: Ya tenemos una clasificación de quienes perdieron su vivienda y deben ser atendidos en lo inmediato en estos campamentos transitorios. Igualmente, el Ministerio de Vivienda y Hábitat está elaborando proyectos para la construcción de viviendas en el menor tiempo posible. Hay miles de soluciones antes de que finalice este año.
16: Se procura que la estadía de los afectados por los terremotos en los campamentos transitorios sea lo más corta posible, destacó el presidente de la Asamblea Nacional, Jorge Rodríguez.
18: Estamos también ya preparando todos los planes para presentárselo a la presidenta Rodríguez a los efectos de iniciar un proceso acelerado de construcción de viviendas para sustituir aquellas que se perdieron. Hay una orden que ha dado la presidenta del Cieloína Rodríguez y esa orden es que las personas reciban la mejor atención posible en los refugios desde el punto de vista de soporte, de apoyo, presencia de médicos, personal paramédico, atender a nuestras niñas y a nuestros niños que se encuentren allí. Pero también la orden que ha dado es que sea lo más corto posible el tiempo en los campamentos provisorios.
16: El Plan Venezuela Renace se creó para realizar obras que permitan construir y reparar viviendas. Esto como otra alternativa para la población luego del doble sismo del mes de junio. Entre otras medidas están
17: creación de un fondo con dinero que está bloqueado en el Fondo Monetario Internacional y en otros entes financieros del mundo. Ese fondo va a llevar por nombre Venezuela Renace. El fondo será para la reconstrucción y la recuperación de las zonas afectadas por el duplete sísmico. También lo más importante, la atención inmediata de las personas que lamentablemente están llevando un dolor muy profundo por pérdida de familiares, pérdidas materiales, pérdidas de vivienda. Allí hemos establecido también que el programa de financiamiento se establezca para inmediatamente una asignación mensual durante los próximos 6 meses que permita una contingencia de ingresos permanente a estas personas más afectadas. Ya hemos establecido contacto tanto con la banca pública y privada para activar la cartera hipotecaria con hasta 80% de subsidio. De igual manera, las tasas de impuestos que tienen que ver con registros de alquileres, de compra de inmuebles, van a estar exonerados.
16: En materia económica se trabaja coordinadamente con sectores empresariales y productivos.
17: creación de un fondo con dinero que está bloqueado en el Fondo Monetario Internacional y en otros entes financieros del mundo. Ese fondo va a llevar por nombre Venezuela Renace. El fondo será para la reconstrucción y la recuperación de las zonas afectadas por el duplete sísmico. También lo más importante, la atención inmediata de las personas que lamentablemente están llevando un dolor muy profundo por pérdida de familiares, pérdidas materiales, pérdidas de vivienda. Allí hemos establecido también que el programa de financiamiento se establezca para inmediatamente una asignación mensual durante los próximos 6 meses que permita una contingencia de ingresos permanente a estas personas más afectadas. Ya hemos establecido contacto tanto con la banca pública y privada para activar la cartera hipotecaria con hasta 80% de subsidio. De igual manera, las tasas e impuestos que tienen que ver con registros de alquileres, de compra de inmuebles, van a estar exonerados.
14: También se manejan opciones de adquisición de viviendas con ese sistema.
17: Políticas económicas que va a permitir que los ciudadanos puedan acceder a financiamiento de la cartera hipotecaria con un subsidio de hasta el 80% para reparación de viviendas, para compra de viviendas, para alquiler. Van a tener exoneraciones de las tasas de impuestos notariales y de registro que tengan que ver justamente con alquiler y compras para las personas afectadas.
14: Los condominios también han sido tomados en cuenta para el plan de viviendas luego del doblete sísmico.
17: He decidido crear un fondo en el Fondo de Venezuela Renace para atender, apoyar a las juntas de condominio en las reparaciones de sus edificios que fueron impactados por el doble terremoto.
14: Paola Pusani, ministra del Poder Popular para Hábitat y Vivienda, recordó que existe una planificación para atender a quienes necesitan un hogar al ser afectados por los sismos.
15: Tenemos un instrumento que es el registro único de vivienda, las personas afectadas por el terremoto. Tú no es que te anotas en una lista, eso no existe. Aquí es un registro que hemos hecho en todos los estados afectados. Y ese registro es un registro digital, nos da un dato duro de cuántas familias y las características de cada familia. No es lo mismo 2 adultos mayores a una familia con 6 hijos y existen todas estas características.
14: Se ha iniciado un proceso de acceso a viviendas. Para ello, se desarrolla toda una metodología.
15: Todas las asignaciones se hacen por un equipo que está formado por la Presidencia de la República, por la Vicepresidencia Social y por el Ministerio de Hábitat y Vivienda. Se revisan los registros que se han hecho y se asignan prioridades. Por ejemplo, familias que están en problema de enfermedades, tienen niños con algún tipo de discapacidad, etcétera, etcétera. De ahí salen los números que son los que se asignan. Es decir, que no existe la lista. Cuando uno hace el registro te hace la georreferencialidad de tus viviendas, sabes cuál es la vivienda que está en rojo o que se cayó, etcétera. Está blindada esta asignación. Estamos habilitando puntos. Por ejemplo, en Caracas estamos en el Banabi, en la planta baja del Banabi, porque hay gente que está aquí en Caracas, que perdió su vivienda en La Guaira y están en hogares solidarios. Pero también pasa en el interior de la República. Es importante que mantengan siempre la información en las cuentas oficiales, que le dan los números de los lugares donde nos mantenemos con el registro.
14: Se han establecido planes con empresas para la construcción de viviendas seguras, explicó la presidenta Delcy Rodríguez.
17: Nosotros nos encontramos ya con expertos de estudios de suelo, de subsuelo, ubicando los espacios donde vamos a construir nuevas viviendas en ciudades antisísmicas. Ya, ubicando los espacios. Y tenemos a un grupo de empresas y hemos convocado a las empresas nacionales con experticia y a las empresas internacionales con experticia para la construcción rápida de viviendas. Ese es un objetivo que es estratégico para nosotros. Un objetivo fundamental para la atención de los campamentos es que nosotros ya sepamos con un cronograma que le mostraremos al país en el tiempo de cuántas viviendas vamos a construir, dónde las vamos a construir para atender las necesidades que se han generado de este doble terremoto.
14: Dadas las características de los sismos vividos en Venezuela, se estudian nuevos protocolos para la construcción de viviendas.
17: Nosotros nos encontramos ya con expertos de estudios de suelo, de subsuelo, ubicando los espacios donde vamos a construir nuevas viviendas en ciudades antisísmicas. Ya, ubicando los espacios. Y tenemos
19: a un grupo de empresas y hemos convocado a las empresas nacionales con experticia y a las empresas internacionales con experticia para la construcción rápida de viviendas. Ese es un objetivo que es estratégico para nosotros. Un objetivo fundamental para la atención de los campamentos es que nosotros ya sepamos con un cronograma que le mostraremos al país en el tiempo de cuántas viviendas vamos a construir, dónde las vamos a construir para atender las necesidades que se han generado de este doble terremoto.
14: Desde el Gobierno Nacional se manejan varias metas para la entrega de viviendas, expuso la ministra Paola Pozzani.
15: La construcción y el equipamiento de vivienda ahorita está en la curva ascendente. ¿Por qué está en la curva ascendente? Porque nosotros tenemos solamente Ciudad Tiuna para este año más de 1,000 viviendas en obra que vamos a ir entregando a lo largo de lo que queda del año. Y el año que viene van a estar todas las que estamos iniciando. ¿Por qué? Porque estamos terminando obras que estaban en estructura, las estamos terminando, dándole los servicios, haciendo los urbanismos. Y lo que es importante, que por ejemplo en Ciudad Tiuna estamos haciendo una planificación de escuelas, servicio médico, transporte, estacionamiento, pero también están los servicios, el agua, la electricidad y los equipamientos en general, las plazas, los parques, preescolares, las escuelas primarias, los bachilleratos, todos los servicios y el transporte, evidentemente.
14: Tras el doblete sísmico del 24 de junio, se abre paso a una etapa de investigación y planificación, comentó Paola Pozzani, ministra del Poder Popular para Hábitat y Vivienda.
15: Estos dos terremotos van a modificar todas las condiciones donde se calculaba estructuralmente antes los edificios. Esto va a cambiar, por lo tanto tenemos que tener esa visión.
14: Sobre el estado La Guaira, el más afectado por los terremotos, hay un trabajo para determinar qué espacios son los adecuados para construir.
15: Es fundamental aclarar que no vamos a empezar a construir en toda la zona de La Guaira. Estamos trabajando en los terrenos que están más pegados hacia la montaña, pero además todos los proyectos llevan un estudio de suelo geológico, estudios de suelos profundos, se están haciendo todos los estudios. Y después que se han hecho todos los estudios, es que pensamos desarrollar el proyecto de vivienda en ciertas áreas. Por eso es importante que con el tiempo, esa planificación territorial, esa rehabilitación del territorio, el repensar el territorio, nos va a permitir saber en dónde podemos construir y en dónde no. Y qué hacemos con los terrenos que en dónde no. Porque también eso es un punto, qué hacemos con unos terrenos que no podemos construir vivienda. ¿Podrá hacerse otro tipo de construcción? ¿Qué tipo de construcción? Eso te lo dan los especialistas. Esto no es una cosa de adivinanza, esto está basado en la ciencia, en la investigación y en equipos técnicos que te dicen, estos terrenos sirven para esto, estos son aptos para esto, estos no.
14: Existe la coordinación con expertos internacionales para la construcción y reparación de viviendas, mencionó el ingeniero Francisco Garcés, ministro del Poder Popular para el Transporte.
20: Ya hemos creado un comité internacional en el cual estamos evaluando todas las fórmulas que vamos a aplicar en la base de la experiencia que han tenido otros países como México, Chile, Estados Unidos, Europa, los cuales estamos concertando las formas de solución.
14: Y es que desde el momento en que se presentaron los movimientos telúricos de alto impacto, aquel 24 de junio de 2026, se extendió la mano solidaria de las autoridades con cada familia afectada. Todo acompañado de una profunda fe en un mejor mañana.
19: No nos rendimos, no renunciamos, no desmayamos y nos mantenemos trabajando por nuestro pueblo. Nos mantenemos junto al pueblo, acompañando su pesar, acompañándolo en sus angustias, en sus preocupaciones, pero principalmente también brindándole soluciones. Renacemos en la fe, en la esperanza, en el futuro que queremos todos los venezolanos y todas las venezolanas.
14: Se han entregado apartamentos y otros han sido reparados. La propia jefa de Estado ha compartido directamente con algunas de las familias que han recibido viviendas, como ocurrió en Caracas, en el complejo habitacional Ciudad Tiuna.
21: ¿Cómo están?
22: ¿Y tú cómo te llamas?
21: Jesús, tú vas a entregar la llave y me vas a dar un abrazo. Dámelo pues. Toma, pues voy a llevar las llaves a la familia.
22: ¡Vamos, hijo! ¡Vamos! ¿Estás feliz?
23: ¡Dios mío, qué belleza! ¡Ay, Dios mío, qué alegría!
22: ¿Estás feliz?
24: Sí. Vamos recuperando, ¿verdad?
25: Sí, señor.
0: Van a estar tranquilos acá. Y aquí la comunidad es muy bonita porque es organizada, hay colegio. Hola. Queríamos ver, pues, cómo estaba. Bueno, le deseamos felicidad.
2: También en los urbanismos de Ciudad Tiuna se hizo otra entrega de viviendas, cumpliendo lo planificado. Este complejo habitacional forma parte de las construcciones realizadas por la Gran Misión Vivienda Venezuela.
0: Lo que estamos haciendo en este proceso de recuperación y reconstrucción es brindar esperanza a las familias que fueron víctimas del doble terremoto. Brindar futuro, que los niños sepan que tienen en su porvenir un hogar, una casa.
2: Al cumplirse 2 meses del doble sismo, la presidenta Delcy Rodríguez detalló cómo marchan los trabajos para que las familias afectadas puedan tener nuevamente un hogar.
0: Hemos entregado 335 viviendas nuevas, beneficiando a 1.172 personas y recuperado 1.001 viviendas que beneficia a 3.503 personas. Además, adjudicaremos más de 4.000 viviendas antes de finalizar el año y así continuar hasta que cada familia afectada tenga una solución.
2: Otra alternativa es la instalación de viviendas transitorias para ir disminuyendo el número de campamentos, explicó el presidente de la Asamblea Nacional, Jorge Rodríguez.
3: Estamos construyendo también unas viviendas transitorias que se construyen muy rápidamente. De esas estamos construyendo un número de 3.000 en Ciudad Caribe para poder, en ese sentido, liberar al total de las 67 escuelas que en este momento tienen personas en los campamentos transitorios.
2: La entrega de viviendas es progresiva y con esperanza. En el estado Miranda, la ministra del Poder Popular para Hábitat y Vivienda, Paola Pozzani, compartió la alegría que vivieron los beneficiados.
4: Aquí estamos entregando vivienda en Los Teques, aquí está el alcalde Farid, y aquí es una maravillosa familia que es la familia Oropesa. Vienen también de La Guaira, estuvieron en un campamento transitorio y nos encantaría oír directamente de ellos lo que ha sido su experiencia en el campamento y la impresión que le da esta nueva vivienda.
24: Le doy las gracias a la presidenta. Estábamos en el campamento Guillermo Delgado Palacio, duramos un mes. Verdad, nos sentimos contentos por la respuesta rápida que nos dieron. Nos sentimos felices tanto yo como toda mi familia.
2: El cronograma de entrega de viviendas se mantiene. Con ello, la atención integral a los afectados por los terremotos.
0: Y de aquí, mes de julio, al mes de diciembre, estaremos entregando 4.000 viviendas. Y también vamos a incorporar nuevas viviendas que se van a construir y ya el Estado Mayor está en la revisión de los suelos con la Comisión Presidencial de Habilitación. Así que en su conjunto vamos a atender estas necesidades que hay de viviendas derivadas del doblete sísmico del 24 de junio. Hemos inspeccionado también edificios que faltaban por culminar, no solamente en la capital, en Caracas, sino en otros estados del país. Vamos a ir mucho más allá para que el año que viene ya tengamos, alcancemos una cifra superior a las 10.000 viviendas que se recuperan de edificios que no habían sido culminados. También debemos sumar el mercado secundario, compras que se hagan en el mercado secundario. Yo quiero resaltar la labor del Plan Venezuela Renace, porque es una labor donde estamos expresados los venezolanos en unión, donde las comunidades afectadas se han incorporado en las brigadas comunitarias del plan para también ayudar a la recuperación.
2: Se han dispuesto planes para la adquisición de viviendas con subsidios.
0: Hay un plan en la banca pública y privada para apoyar a quienes perdieron sus viviendas, que van a alquilar, ya tenemos una nueva ley de arrendamiento, o que van a comprar. Hasta $70.000, el equivalente al precio de la vivienda, el gobierno venezolano está subsidiando el 80%. El restante 20% lo van a pagar en 25 años. Si la vivienda está entre $70.000 y $100.000 equivalente, el gobierno va a asumir el 50% de ese crédito y el otro 50% también van a ser pagaderos durante 25 años.
2: Los eventos sísmicos de 7,2 y 7,5 que afectaron a la población venezolana también impulsaron la solidaridad colectiva.
0: Un país se hace en las grandes situaciones y una de esas grandes situaciones es la que vive hoy el pueblo de Venezuela. Realmente una situación dolorosa
6: para nuestra patria, pero que ya da muestras de lo que es nuestro pueblo, del sentimiento de nuestro pueblo. Abrazar a las familias y decirles, no están solas. Nadie está solo, porque el pueblo venezolano se ha volcado solidariamente a ayudar a los vecinos, en comunidad, a los amigos, a los familiares, a los desconocidos, pero con el sentimiento de que incluso un desconocido es hoy, en medio de esta tragedia, es hoy un hermano para cada uno y para cada una de nosotros.
7: Esfuerzos titánicos desde el día 1 de la tragedia ocurrida tras el doble terremoto del 24 de junio enfrenta ahora el reto logístico de garantizar la habitabilidad y la entrega oportuna de techos dignos en urbanismos y comunidades, mientras los propios afectados siguen atentos al cumplimiento de cada meta de reconstrucción. Edición y montaje, Marjorie Soriano. Realización, Unidad de Producción e Investigación de Radio Nacional de Venezuela. Narro para ustedes, Jonathan J. Avilán.
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26: 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El asunto es importantísimo y requiere meditación.
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3: Es la 1:59.
4: Estamos hablando del futuro de Venezuela. También hemos suscrito acuerdos de exploración. Entramos en una nueva etapa de exploración de nuevos campos y nuevas oportunidades para Venezuela. Y como he resaltado, los acuerdos con General Electric para recuperar el tan afectado sistema eléctrico nacional.
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5: Saludos, amigas y amigos. Bienvenidos una vez más a esta programación especial. Venezuela renace toda. Quien te habla, Carlos Sierra. Puedes seguirme a través de mis redes digitales. Sierra Carlos Ben. Y estamos, bueno, saliendo en esta programación especial gracias a la presidencia del Sistema de Radio Nacional de Venezuela. Saludar a Ispemar Jiménez en los controles. Ahora te dicen el pulpo, ¿no? El pulpo. Francisco Díaz. Está también en el streaming la famosísima protectora de animales, la mujer de los gatos que apoya a todos y a todas, Drey Ramírez. A nombre de Cristel Dos Santos, está en asistencia de cabina. Y en el streaming, Drey Ramírez, que también está por ahí. Está también en el carro Antonio Delgado. Antonio Delgado, su hija se graduó. Felicitaciones a la hija de Antonio Delgado, se graduó de bachiller y va a estudiar, bueno, en la universidad, así que felicitaciones. Y bueno, está en la producción Cálice Rivas. Como te dije, quien te habla, Carlos Sierra, y hoy vamos a hablar de distintos temas que nos han estado preguntando por las redes digitales. Yo siempre doy mi número telefónico, el único que tengo, para que la gente me mande mensaje, me escriba al 0416-620-3502. 0416-620-3502. Estamos siempre hablando en estos programas de, bueno, de logros de la patria. Estamos en un plan de formación, hablando sobre técnicas de salud mental y siempre recomendando nuestro libro Más Allá de la Locura, claves para la salud mental, con prólogos de la doctora Gabriela Jiménez y el doctor Jorge Daniel Dercos. Este es nuestro cuarto libro y ha sido un éxito total. Si usted quiere tener alguno de mis libros o este libro de salud mental, recordando que tenemos el primer libro que fue en el 2020, Logros de la Patria, el segundo libro que ha sido estudiado. Cada libro tiene un proyecto. El primer libro, Logros de la Patria, con prólogo del profesor Adán Chávez. El proyecto fue crear un programa de televisión llamado así para difundir los logros de la patria. Y está el programa en televisión y en radio. El segundo libro es Comunicación para la Defensa de la Verdad en Venezuela, que fue en el 2021. Este lo estamos regalando vía digital. Y tenía dos proyectos. El primer proyecto es el proyecto de tesis que teníamos, Sueño del Comandante Supremo Hugo Chávez, que era crear una Universidad Internacional de las Comunicaciones. Lo propusimos en el Foro de Sao Paulo y fue aprobado. El prólogo de este libro lo hizo el profesor Fernando Buenabá, que ahora es rector internacional de esta universidad, con nuestra diputada rectora Tania Díaz, que tiene un extraordinario equipo. Y el segundo proyecto de este libro es el Sistema de Comunicación sin Recursos, Sistema de Comunicación sin Energía Eléctrica, que está siendo estudiado y aplicado por la Milicia Nacional Bolivariana. El tercer libro se llama ¿Con qué moral? Ética y valores para una nueva época. Este está en todas las librerías del sur y a través de Editorial Hermanos Badel. Y dice ¿Con qué moral? ¿Con qué moral? Prólogo de la hija del Che Guevara, Aleida Guevara. El prólogo también del padre Numa Molina, guía espiritual de Chávez. Y de nuestro referente moral, nuestro diputado, comandante Fernando Soto Rojas. Y este libro que estamos enseñándole a la gente, las distintas técnicas que nos escriben, es de salud mental, Más Allá de la Locura, claves para la salud mental. Y bueno, y la gente nos pregunta, ¿qué es la salud mental? Bueno, la salud mental es ser capaz de hacerse cargo de nuestras emociones, enfrentar los desafíos y las adversidades de la vida, relacionarse positivamente con las personas, el ambiente y todos los seres vivos. Salud mental también es fomentar el amor, la compasión, la empatía, la solidaridad, la responsabilidad social, en fin, la salud mental es un estado de bienestar emocional, psicológico y social. Esto nos lo dice nuestro libro de Más allá de la locura, clave para la salud mental, y un personaje llamado Simón Abelardo, que bueno, que está siempre este viejito orientándonos a través de este libro, que ha sido un éxito, que está siendo estudiado en Venezuela, en distintas universidades de Latinoamérica, y próximamente estará también en España, ¿no? Ya tenemos convenios con España. Hay mensajes que nos llegan al teléfono y nos preguntan, doctor, ¿qué hacemos nosotros para, o qué técnicas practicamos para tener una mejor relación, evitar los conflictos? Bueno, aquí les traigo algunas técnicas. Usted que está escuchándonos a través de Radio Nacional de Venezuela en este operativo especial, esté muy atento. Autogestión. ¿Qué hacer para evitar conflictos? Regla del 666. Antes de responder, pregúntese, ¿esto importa en 6 minutos? ¿En 6 horas? ¿En 6 meses? Si no pasa de 6 horas, suelte el tema. A veces nos enganchamos en un tema que no tiene solución. Técnica del semáforo. Rojo, que es el alto. Respira 5 segundos. Siente el enojo, pero no actúes. Hay muchas personas que se enojan y actúan inmediatamente, ¿no? Desde el enojo. Eso es muy peligroso. Nosotros debemos de saber respirar antes de actuar y tomar decisiones enojados. No podemos ni tomar decisiones muy enojados o enojadas, ni muy alegres y felices. ¡Sí, llévate a mi casa! No, tenemos nosotros que aprender a respirar. Estamos hablando de la técnica del semáforo para evitar conflictos. Entonces, ya sabes que respiras por lo menos 5 segundos antes de actuar. Primero piensa. El amarillo, piensa, ¿qué necesito realmente? ¿Qué solución es justa? A veces tomamos decisiones y no tenemos empatía, no tomamos decisiones justas. Y en verde, bueno, actúa. Ya cuando estés calmado, respiraste, estás en amarillo, piensa, ¿qué necesito realmente? ¿Qué solución es justa? Y en verde, actúa, responde con calma. Cambio de canal físico, ¿cómo es eso? Si la tensión sube, toma agua. Aquí me trajeron agua. Excelente, vale. Camina o aprieta un cojín. El movimiento disipa la adrenalina y evita que digas algo hiriente. Es muy importante relajarnos, no reaccionar desde las vísceras. Tenemos nosotros que pensar qué vamos a decir, practicar la comunicación asertiva. Otra técnica que nos piden que digamos, ¿cómo evitar conflictos, doctor, profesor? En la conversación durante el conflicto, atentos y atentas con esto, habla en yo en vez de tú. ¿Cómo es eso, profesor? Tú nunca ayudas, tú no me quieres, tú eres esto. Cambia el tú por el yo. Yo me siento sobrecargado cuando no tengo apoyo con esto. Expresa necesidades sin atacar. Es preferible decir tus necesidades, cómo te sientes tú. O sea, yo me siento así, yo me siento sobrecargado, yo me siento no querido, yo me siento incomprendido, ¿qué estará pasando? Y así no estás atacando y bueno, y puede haber una comunicación asertiva. Valida antes de corregir. Di, entiendo que pienses así o veo que esto te importa antes de dar tu versión. La gente se calma al sentirse escuchada. La importancia de escuchar. Yo le decía a mis estudiantes en estos días, ¿cuál es la diferencia entre oír y escuchar? Tú puedes oír cualquier ruido, pero escuchar es prestar atención. Es como también mirar y observar. Tú puedes mirar cualquier cosa, y bueno, pero no lo detallaste. Tienes que aprender a detallar, a observar y a escuchar. Y si nosotros sabemos escuchar, podemos tener una mejor comunicación. A veces en la psicología el 90% de un conflicto se resuelve escuchando a la otra persona, prestando atención. Y es como cuando tú te reúnes con una persona y la persona viene y tiene un problema y te lo cuenta. Nada más con que tú la escuches sin interrumpir, que le prestes atención, ya esa persona se siente liberada o liberado. Valida también antes de corregir, como decíamos. Escucha a la persona, no la juzgues. Parafrasea y pregunta, si entendí bien, te molestó que esto evita malentendidos y baja la tensión. O sea, entendí bien. Es así como, tú te explicaste. Porque a veces también hay que disipar las dudas. Si tú estás hablando con alguien, con tu jefe o tu jefa, tu pareja, tu amigo, tu amiga o una persona que quiera hablar contigo, a veces es muy importante aclarar las dudas. Eso me pasó en estos días en un campamento transitorio, cuando estábamos aclarando algunas dudas. Y bueno, vino una persona y entendió las cosas como no son. Y no, que el diputado dijo esto. Y yo, mira, yo no dije esto, tuve que ir para allá y volver a hablar con ella y decirle, no, tú entendiste mal. Yo lo que quise decir fue esto, esto y esto. Ah, ok. O sea, uno tiene que preguntar y repreguntar. Solución práctica para un acuerdo. ¿Cómo evitar conflictos? Diferencia entre hechos y cuentos. Mosca con esto. Mucha gente se ha metido en lío por creer un chisme, un cuento. Hay que diferenciar eso muy bien. Un hecho es, llegué tarde. Yo llegué tarde. Un cuento es, llegué tarde porque no te importa mi tiempo. Y empiezas a, porque tú, yo te caigo mal. Mosca con eso. Nosotros debemos de diferenciar entre hechos y cuentos. Aférrate a los hechos para resolver. Técnica del tercero. Si el conflicto es recurrente, ejemplo, ¿quién lava los platos? No peleen por eso. Propongan, ¿qué haría una persona sabia, neutral, si estuviera en este caso donde nadie lava los platos? Entonces ya usted apela a la empatía. Ponte en sus zapatos, ponte en el lugar del otro y de la otra. Crea un código de pausa. Esa es otra técnica. Acuerden una palabra. Si tú estás con tu pareja, si tú estás con tus familiares, si tú estás con tus amigos, bueno, acuerden una palabra. Tregua, stop, vamos a un respiro, pausa. Que cualquiera pueda decir cuando note que la discusión ya no es productiva, que es una discusión acalorada. A veces hay discusiones que se van de las manos y bueno, y no son productivas. Ambos se retiran 15 minutos y vuelven a soluciones, no a quejas. A veces nos enfrascamos en tener la razón. Yo tengo la razón, tú eres verde, yo amarillo, y tú eres caraquista, yo magallanero, y empezamos a un conflicto innecesario. Busquemos los puntos que nos unen. Siempre le digo a mis estudiantes, busquemos los puntos que nos unen y, bueno, los desacuerdos, vayamos cada quien con su visión, pero en el marco del respeto, siempre en el marco del respeto. Yo soy profesor de ética y valores, quien te habla, Carlos Sierra, y la mayoría de mis estudiantes son uniní opositores. Y usted va y habla con mis estudiantes, y mis estudiantes me tienen un aprecio enorme, igual que yo a ellos, porque nos manejamos con el respeto. Las diferencias que nos unen, digo, las cosas que nos unen y las diferencias las dejamos a un lado, porque buscamos más que todo los puntos que nos unen. Siempre hay caraquistas, hay magallaneros, en mi caso soy cardenalero, hay chavistas, opositores, pero la unión tiene que basarse en los puntos que queremos, en su caso aprender, y en mi caso que ellos aprendan, ¿no? Y aprendo también de ellos, porque aplicamos la metodología de aprender a desaprender y reaprender. ¿Qué es eso? Hay personas que dicen, no, loro viejo no aprende a hablar. Y eso es mentira. Loro viejo sí aprende a hablar. Yo pongo el caso de mi papá, señor Carlos José Sierra Valeris, que él, bueno, él empezó a estudiar. Yo empecé a estudiar, él siempre fue camionero, cortaba montes, mi papá muy humilde y trabajador, y llegó a cuarto grado y no pudo terminar sus estudios. Y bueno, yo que empecé en la Universidad Bolivariana de Venezuela a estudiar comunicación social, el comandante supremo Hugo Chávez, estamos en la Dirección Nacional de la Federación Bolivariana de Estudiantes, en la Federación Bolivariana de Estudiantes de Venezuela, y el presidente Chávez nos dijo a Robert Serra y a mí, yo les exijo que estudien, es una orden para poder ayudar a la patria. Por eso, bueno, empezamos a estudiar, me gradué de comunicador, después de magíster, después hice un doctorado, después otro doctorado, después tres postdoctorados, después estudié derecho, y no para tener títulos, es para estudiar. Yo le dije a mi papá, papá, estudie. Y mi papá, bueno, se metió en la misión Robinson, después en la misión Riva, después estudió derecho en la UNEYES y se graduó para construir y ayudar a la patria. Y hablando de construcción, es importante que usted sepa que hay personas que están trabajando sin descanso, con amor, por Venezuela, atendiendo a todas las víctimas de este doblete sísmico. Y tenemos en línea al viceministro para el Hábitat y Vivienda, que está con nosotros. Creo que viene saliendo de nuestro programa de televisión. Está Orlando Hernández, viceministro. Saludos, hermano.
6: Buenas tardes para todos.
5: Buenas tardes. Bueno, gracias por haber participado en el programa de televisión en TVS y ahora acá en Radio Nacional de Venezuela. Usted es viceministro para la industria de hábitat y vivienda. ¿Cómo, de qué se encarga ese viceministerio?
6: Bueno, es el viceministerio encargado de la cadena de suministro y la producción industrial, ¿no? Garantizamos la existencia de los materiales, insumos y equipos necesarios para la construcción de vivienda en todo el país.
5: Bueno, están ahí trabajando. ¿Cómo viceministro, puede usted explicarle a Venezuela cuáles son las empresas que dependen del Ministerio del Poder Popular para el Hábitat y Vivienda?
6: Bueno, tenemos tres alfareras, ¿verdad?, ubicadas en Pariaguán, Falcón y Guatire. Tenemos la famosa Petrocasa, que todo el mundo la conoció cuando el presidente Chávez la inauguró. Tenemos planta de móviles de Venezuela, que se trata de construcción de techos continuos. Y tenemos la Construpatre, que es la encargada o la columna vertebral en la logística, ¿verdad?, por sus 41 centros de acopio que tiene distribuido en todo el territorio nacional.
5: Viceministro, ¿cuáles son los planes y políticas que se desean implementar para aumentar la producción de los insumos en estas empresas?
6: Bueno, en estos momentos nosotros estamos haciendo reingenierías de las líneas de producción, ¿verdad? Estamos reinventando, haciendo ingeniería inversa, por decirte así, para actualizar nuestra cadena de producción.
5: Excelente. Bueno, parte del trabajo, eso genera empleo en Venezuela. Antes se importaba todo, ahora se está produciendo en Venezuela. La importancia de que eso esté pasando, viceministro.
6: Sí, claro, cabe destacar que bueno, que nuestras alfareras tienen sus canteras propias, la materia prima para la construcción de techos se fabrica aquí en Venezuela, todo es nacional.
5: Viceministro, ¿cuáles son los proyectos que se están pensando en mediano y largo plazo, bueno, para que seamos un país productivo, desarrollo industrial?
6: Bueno, tenemos la víspera, por llamarlo así, por decirlo así, de tener construcciones industriales, industrializar la construcción, hacer sistemas constructivos rápidos, sólidos, ¿verdad?, para cubrir emergencias y el ámbito normal.
5: Bueno, mil gracias, viceministro. Saludo a la ministra Paola Pozzani. Sé que están entregando vivienda todas las semanas. ¿Cómo avanza eso?
6: Muy bien, muy bien. Pronto la presidenta Delcy Rodríguez y la ministra darán los números y las inauguraciones próximas.
5: Bueno, un abrazo. Estamos hablando con el viceministro de Desarrollo Industrial para el Hábitat y Vivienda, que está haciendo un gran trabajo a nivel nacional a favor de la Venezuela que renace. Y una

0: las cosas fundamentales que nosotros aplaudimos es que esté nuestra presidenta Delcy Rodríguez con el alto mando, el doctor Jorge Rodríguez, nuestro capitán de la unidad Diosdado Cabello y todo el alto mando, y con Paola Pozzani, nuestra ministra, y los distintos viceministros, bueno, trabajando, dándole respuesta a nuestra gente con amor, con entusiasmo. Así que gracias a Orlando Hernández, viceministro de Desarrollo Industrial. Nosotros estamos hablando en este programa de cómo la Venezuela que renace toda, bueno, está construyendo viviendas, pero también para hacer todo eso necesitamos una buena salud mental. Necesitamos evitar cualquier conflicto, por eso estamos recomendando nuestro libro Más allá de la locura, claves para la salud mental, que ha sido un éxito total, está agotado. Sin embargo, nos quedan algunos ejemplares que estamos regalando. Así que escríbenos a través de nuestras redes digitales, agarra tu teléfono ahí, epa, tú, agarra el teléfono y síguenos. Agarra Instagram o TikTok y nos sigues a través de Sierra Carlos Ben. Me sigues y me mandas un mensajito por las por DM, ¿no? Por privado. También sigue la web de Radio Nacional de Venezuela, RNB Informativa. Y bueno, y sigámonos. También si quieres el libro puedes hacerlo a través del 0416-620-3502, quien te habla, Carlos Sierra. Y hemos estado respondiendo preguntas que nos han llegado a nivel nacional de cómo evitar conflictos. ¿Cómo evitar conflictos? Bueno, hemos estado hablando de la autogestión, ¿no? Que es importante preguntarte. Esto sirve en 6 minutos, o 5 minutos, o 7, le puedes poner los minutos que sea. ¿Esto importará en 7 minutos? ¿En 7 horas? Si la respuesta es no, suelta el tema. A veces nos enganchamos en un tema que no nos construye. Y siempre busca también personas a tu alrededor que construyan y no destruyan. Vamos a un corte y ya venimos con mucho más de tu operativo especial Venezuela Renace Toda. Quien te habla, Carlos Sierra.
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11: Son las 2:29.
12: Día histórico por la conjunción de los acuerdos y lo que contienen esos acuerdos. 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
0: Y continuamos con tu programación especial Venezuela Renace Toda. Quien te habla, Carlos Sierra, y hemos estado en este programa, hablamos con el viceministro de Industrias para el Hábitat y Vivienda del Ministerio del Poder Popular para el Hábitat y Vivienda, que bueno, nos habló de todo el trabajo que se viene realizando a través de las distintas empresas como Petrocasa para darle apoyo a todas las personas afectadas por el doblete sísmico. También hemos estado hablando sobre salud mental. Es muy importante las distintas técnicas que estamos desarrollando para mantener la salud mental en nuestro entorno. Aquí con nuestro libro Más Allá de la Locura, que lo estamos regalando. Si usted quiere el libro, puede escribirnos a través de nuestras redes digitales. Sierra Carlos Ben en todas las plataformas digitales. Sígueme en Instagram, por ahí te leo más fácilmente. Y también estamos dando nuestro único número telefónico, 0416-620-3502. Y por ahí nos puedes hacer alguna pregunta o también te contactamos para entregarte nuestro libro, que está agotado, pero todavía nos quedan algunos ejemplares. ¿Cómo nos autocuidamos en nuestro entorno? Es muy importante el tema de la salud mental. Uno, enfócate en lo positivo. A veces nos enfocamos en lo negativo. No, enfócate en lo positivo. Estoy seguro que tienes muchas cosas positivas que darle gracias a Dios y que enfocarte para tu salud mental. Dentro de todo, siempre están las cosas positivas que nos impulsan a enfrentar las dificultades. Podemos apoyarnos en ellas para sentirnos bien y no afectarnos emocionalmente. Los que creemos en Dios le damos gracias a Dios por estar vivos, por estar sanos, por poder ver las cosas bellas de la vida. Y bueno, siempre tenemos cosas positivas que darle gracias. Dos, hay situaciones no muy agradables o difíciles o extrañas. Eso no lo podemos negar. Siempre tenemos cosas negativas, pero también si tú te pones a ver, hay cosas positivas como el poder comunal. El poder comunal se está organizando y hay gente que está trabajando en la comunidad para llevarte cosas positivas y llevarte proyectos comunales. Tenemos a Danielis Angulo en línea, que es concejal de Caracas y comunera, y está haciendo el llamado para todas las comunas de Venezuela. ¡Aló!
19: ¡Aló! Buenas tardes. ¿Cómo estás, mi diputado? Buenas tardes a todos nuestros radio oyentes.
0: Bueno, gracias.
19: Gracias por la invitación el día de hoy a su programación.
0: Gracias, gracias. Estuvo con nosotros en el programa de televisión y ahora en el programa de radio en Venezuela Renace Toda. Concejal, sí. Su llamado...
19: Estoy en la calle, si se escucha radio porque estoy en la calle, es una comuna.
0: Ah, bueno, como siempre en las comunas. Concejal, su llamado...

0: octubre nos enfrentamos nuevamente a una consulta pública, el cual los proyectos fueron electos por los vecinos, las vecinas de cada una de las comunidades que constituyen la comuna. Ahora, bueno, nos toca este 18 salir masivamente en familia, a partir de los 15 años, a votar por ese proyecto que más beneficio traerá a tu comunidad, mejorará tu calidad de vida como ciudadana y ciudadano. Y por eso es que no podemos quedarnos sin este proceso tan bonito como el que vamos a vivir este 18 de octubre, que es el proceso participativo y protagónico. Es el pueblo decidiendo. Eso solo lo vemos en después y en revolución. Gracias a, bueno, que nuestro comandante Chávez empezó a organizar el poder popular. Esta mañana decíamos cómo empezó la organización del poder popular, y bueno, primero nos organizamos en comité de tierra, en comité de salud, en comité de agua. Luego, para generar mayor orgánica en esos comités y encontrarnos en el territorio, el comandante Chávez empezó a hablarnos de los consejos comunales. Y bueno, cada uno de estos comités constituyen como células fundamentales el consejo comunal. Pero después el comandante Chávez dijo, vamos a más allá, vamos a unir fuerzas entre las comunidades. Y nos habló de la comuna, que lo constituyen una cantidad de territorios, de consejos comunales que nos vincula lo igual, lo importante. Entonces, bueno, aquí vamos con las consultas públicas para seguir dando mayor capacidad de respuesta a nuestro pueblo, para poder seguir avanzando y mejorando nuestra calidad de vida. Es por eso que yo insisto, le pido al pueblo venezolano, a nuestra juventud, papel fundamental en nuestra patria, la juventud, a participar masivamente, sin distinción política. Aquí, en la consulta pública, no le decimos si uno está a favor o está en contra. No, aquí queremos que todo el mundo participe, que todo el mundo tenga voz y voto en este proceso que vamos a vivir en cada uno de los territorios de las comunas y consejos comunales.
1: Bueno, gracias, mi concejal. Y yo quiero
0: a nuestro pueblo, si no saben dónde votar, diríjanse a donde están los voceros o voceras de su consejo comunal o a la sala de autogobierno en su comuna y pregunten cuáles son los centros electorales habilitados para esta consulta pública.
1: Excelente, mi concejal. También hemos visto el llamado de nuestra presidenta Elsie Rodríguez a las juntas de condominio para que se sumen también a esta consulta nacional. Bueno, gracias de verdad por haber participado, mi concejal. Saludo a la comuna
0: gracias,
1: donde se va a dirigir.
0: Gracias a usted. Voy a la FES Socialista en la combatida parroquia 23 de enero.
1: Saludo a la gente el 23 de enero.
0: Los comuneros y comuneras de la sala de autogobierno.
1: Así es, yo de aquí salgo también al Paraíso, después a la Vega y después a Caricuado. Seguimos trabajando por el poder comunal.
0: Seguimos
1: un abrazo.
0: En la calle con el pueblo.
1: Así
0: los diputados,
1: es.
0: Los concejales, los alcaldes, los gobernadores, todo desplegado atendiendo a nuestro pueblo.
1: Como debe
0: ser.
1: Eso
0: es lo que nos hace maravilloso, eso es lo que nos hace más ciudadanos, eso es lo que nos hace más solidarios, que nunca nos desprendemos de nuestro pueblo.
1: Bueno, un abrazo,
0: que
1: mi querida
0: bueno,
1: concejal, comuna o nada. Y a seguir,
0: así
1: bueno, todos a participar en esta gran consulta popular comunal nacional. Este es el llamado que hace nuestra concejal Ita, bueno, que le decimos Ita, ¿no? Pero es Daniela Angulo, que está, bueno, desde Caracas trabajando en todas las comunas. Ahorita va para el 23 de enero. Vamos a también a hablar sobre el tema de... Ya viene el regreso a clase. ¿Usted ya está preparado y preparada para el regreso a clase? ¿Ya se organizó con sus muchachos o muchachas? ¿Ya tiene esa salud mental para todo lo que viene en el regreso a clase? Por eso nosotros estamos hablando de cómo autocuidarnos, cómo nos autocuidamos en nuestro entorno. Te hablamos de que es importante enfocarse en lo positivo. Y una de las cosas positivas que se está haciendo en este momento para la salud mental y sobre todo el regreso a clase es cómo estamos pidiendo

0: pidiéndole a Dios, hoy que es Día de la Virgen del Valle, si no me equivoco, y también está la Virgen de Coromoto, queremos hablar con el padre Carlos Bullin, que es el rector de la Universidad Católica Santa Rosa. Aló, ¿está en línea?
1: Hola Carlos, ¿cómo estás? Dios te bendiga. Feliz Día a la Virgen del Valle.
0: Bendiciones, padre. Háblenos sobre eso, padre. ¿Cómo avanzan estas actividades de la Virgen del Valle, también de la Virgen del Coromoto, que viene pronto? ¿Y cómo avanza la Universidad Católica Santa Rosa luego del doblete sísmico?
1: Bueno, vamos. Nosotros estamos trabajando, como tú lo sabes, Carlos, en la reconstrucción de la universidad. Pero también esta experiencia nos ha permitido trabajar en la reconstrucción de la persona, de lo que es la mente, el cuerpo, el espíritu, porque de nada sirve recuperar un país si los que hacemos vida en ese país no nos transformamos. Esta experiencia, que ha sido una experiencia dura y muy dura para nuestros hermanos de La Guaira, que vienen desde hace unos años de haber sufrido la vaguada y ahora esta experiencia, este terremoto, este doble terremoto, pues eso claro que tiene que transformar a la persona, pero si el espíritu está firme, si hay una fortaleza espiritual sólida, si hay una fe bien fundamentada en Dios, ciertamente que vamos a salir adelante. Y ahorita, como tú hacías referencia, regreso a clase, pues bueno, nuestras muchachas y nuestros muchachos que han venido de un periodo de vacaciones, pues bueno, se preparan para eso. También hay que hacer una invitación al pueblo de Venezuela, a la gente, a tener un poco de paciencia, porque recordemos que algunos colegios aún siguen siendo campamentos transitorios, pero todo va a transformarse, todo va a cambiar y vamos a volver a la normalidad con el favor de Dios. Y hoy día de la Virgen del Valle, pues estamos bajo su mando protector.
0: Háblenos sobre la Virgen del Valle, porque hay muchas personas que no saben la historia de la Virgen del Valle, padre.
1: Bueno, fíjate, la historia de la Virgen del Valle es una historia bien, bien, bien bonita, porque es una imagen que vino de España y que fue trasladada al Valle del Espíritu Santo, como se llama el espacio o el lugar donde reposa esta imagen. Y la imagen se perdió porque se la robaron los bucaneros y fue rescatada, encontrada por pescadores. Y de ahí en adelante se ha vuelto la madre protectora del oriente venezolano. Después se extravió la corona de la Virgen del Valle y fue encontrada también en el fondo del mar. O sea, la Virgen del Valle ha estado ligada muchísimo a lo que es la vida de mar, a lo que es la vida de los pescadores. Por eso también la Virgen del Valle es la patrona de la Armada, que es uno de los componentes de la Fuerza Armada Nacional Bolivariana, y hoy están nuestros cadetes de la Armada en Margarita, está el buque escuela de la Armada en Margarita, precisamente rindiendo ese homenaje a la Madre de Dios bajo la advocación de la Virgen del Valle. Y este viernes 11, coincidencialmente celebramos a la patrona de Venezuela, que es Nuestra Señora de Coromoto. Así que, bueno, este es un mes cargado de mucha devoción a la Virgen María, y creo que a los venezolanos nos sienta y nos cae muy oportuno, después de esta experiencia, como te hacía referencia, encontrarnos con nosotros mismos y sobre todo encontrarnos con Dios. Y dicen que al hijo se llega a través de la madre. Bueno, aprovechemos esa ventaja que tenemos las y los venezolanos, que tenemos una madre que nos protege en la Virgen de Coromoto, en la Virgen del Valle, y relancémonos. Venezuela está renaciendo. Yo he tenido la oportunidad de bajar en varias oportunidades al estado de La Guaira y soy testigo de excepción de todo el esfuerzo que se está haciendo y de los daños que se causaron, pero también es un momento para encontrarnos con Dios y tener resiliencia. Yo entiendo y todos entendemos pues que la gente ha perdido familiares, que mucha gente lo perdió absolutamente todo,
0: como debe ser,
1: que ha quedado sola,
0: como debe ser, padre. Tenemos una actividad presidencial de nuestra presidenta Delcy Rodríguez, que está ahorita en Venezolana de Televisión. Gracias por habernos acompañado y bendiciones para ustedes.
1: Yo te guardo.
0: Amén. Bueno, vamos a una actividad presidencial, ya venimos.
2: Apreciamos a la presidenta de la República recorriendo este conocido bulevar de las empanadas, que tiene varias décadas funcionando, pero que ha sido remodelado, rehabilitado y acondicionado para prestar un mejor servicio de calidad a propios y visitantes. Es importante resaltar que este Boulevard de las Empanadas, ubicado en la avenida Prolongación Paseo de la Cruz y el Mar en Puerto La Cruz, es muy cercano al terminal de ferries, por lo tanto, en temporadas vacacionales principalmente tiene una gran afluencia de turistas, de visitantes que vienen a conocer los diferentes destinos del estado de Anzoátegui, pero que también viajan a la isla de Margarita, al estado Nueva Esparta. Esto es un proyecto que se ha ejecutado y que representa la consolidación de una alianza estratégica articulada mediante la plataforma nacional Emprender Juntos, a través del Ministerio del Poder Popular para la Economía y Finanzas. Ahí vemos a la presidenta Delcy Rodríguez, acompañada por el gobernador del estado de Anzoátegui, Luis José Marcano, también del ministro del Poder Popular para la Juventud, el ministro Lothar Taro, y saludando a los integrantes de estas diferentes locales de emprendimiento. También está presente la ministra de Turismo, Daniela Cabello, y distintos visitantes que están haciendo uso de las instalaciones en este conocido Boulevard de las Empanadas en Puerto La Cruz. Una trayectoria de aproximadamente 38 años tiene este conjunto de establecimientos en Puerto La Cruz, de tradición culinaria en esta zona oriental, un complejo gastronómico que agrupa a 31 empresas familiares y beneficia directamente a 30 emprendimientos, los cuales reciben el acompañamiento técnico, la adecuación de espacios físicos y las herramientas operativas orientadas a potenciar este modelo de negocio por parte de una fuerza laboral de unos 80 trabajadores semanales. La intervención técnica en esta infraestructura del paseo marítimo contempla y contempló la instalación de una lona protectora de alta resistencia que podemos apreciar en algunas de nuestras imágenes, precisamente para prevenir la radiación solar, la reparación y el saneamiento profundo de la estructura metálica que también había sido afectada, como es natural en esta zona, por la corrosión marina, y la colocación de revestimientos de porcelanato en pisos, en paredes y en todos los locales, así como la adecuación técnica de las caminerías para garantizar la accesibilidad y el confort de los visitantes. Continúa la presidenta Delcy Rodríguez recorriendo el Boulevard de las Empanadas en Puerto La Cruz. Allí apreciamos además a las emprendedoras, emprendedores que forman parte de este conjunto de locales comerciales, gastronómicos, que, como decíamos al inicio, además son un símbolo del turismo en esta zona de Puerto La Cruz, en el estado Anzoátegui. Y lo que se relaciona con el área gastronómica y el equipamiento de trabajo también incluyó la obra, el suministro y la instalación de mesones reverberos construidos en acero inoxidable y adaptados estrictamente bajo los estándares sanitarios e higiénicos vigentes. Aquí la presidenta Delcy Rodríguez constata la reestructuración y la remodelación, ampliación también de estos espacios para el mantenimiento permanente de este conocido bulevar, el Boulevard de las Empanadas en Puerto La Cruz. También es importante destacar que hoy, cuando se celebra el Día de la Virgen del Valle, muy cerca del Boulevard de las Empanadas, también está prevista la inauguración del Paseo de la Virgen del Valle, una nueva estructura, una nueva imagen de la Virgen del Valle, que será también presentada en breve por parte de la presidenta Delcy Rodríguez, justo aquí frente al Paseo de las Empanadas, al Boulevard de las Empanadas. Allí podemos apreciar esta imagen que evoca a la Virgen del Valle, una tradición católica en Venezuela, además muy arraigada. Se conoce a la Virgen del Valle como la patrona de los mares, patrona de la Armada Bolivariana y también patrona de los pueblos de Oriente. Principalmente en el estado Nueva Esparta se rinde tributo a la Virgen del Valle, pero se extiende por todo el territorio nacional con mucho énfasis en los pueblos orientales. Allí apreciamos a la presidenta Delcy Rodríguez visitando este nuevo monumento de la Virgen del Valle, que está ubicado aquí en la zona de Puerto La Cruz. Conoceremos ahora las declaraciones de la presidenta Delcy Rodríguez, quien ha culminado este recorrido. Presidenta, ha entregado usted en este momento de manera simultánea este rehabilitado y bonito paseo y bulevar de las empanadas en Puerto La Cruz. Además, hoy día de la Virgen del Valle, este monumento representativo acá en Puerto La Cruz. ¿Cuál es su mensaje para los visitantes, para los emprendedores y también para la feligresía de la Virgen del Valle en Venezuela?
3: Primero que nada, feliz día de la Virgen del Valle, nuestra Virgen protectora, protectora de nuestra Armada Bolivariana. Y aquí, con esta hermosa Virgen hecha por un niño, por Josué, de sus manos creativas y amorosas, salió esta Virgen hermosa a quien vinimos justamente a rendir todo el respeto, nuestra consideración y, bueno, orar, agradecer por Venezuela, agradecer que siga bendiciendo a nuestro pueblo y a nuestro país. Y estamos ciertamente en un paseo histórico, el Paseo Las Empanadas. Cuando yo era estudiante íbamos a tomar el ferry para Margarita, comíamos empanadas acá. Este bulevar hizo famoso la empanada de dominó, caraota con queso. La primera vez en mi vida que la probé aquí. Y estamos, bueno, estamos recapitulando todas estas grandes capacidades, atracciones turísticas del estado Anzoátegui. El estado Anzoátegui venía conversando con el embajador, el gobernador, va a tener una explosión económica. Lo habíamos hablado en nuestra anterior visita y lo vamos a cumplir y lo estamos cumpliendo. Veremos en el estado Anzoátegui mucha creación de empleo. Ayer el vicepresidente de PDVSA daba unos datos, Luis José, muy importantes. Por cada taladro se activan 200 empleos. 200 trabajadores. Esa creación de empleos que va a haber para los estados que van a recibir la inversión es muy importante, pero la riqueza que se derive de esos contratos petroleros que se han suscrito, contratos gasíferos, va a ser para el general, el pueblo venezolano, para mejorar los salarios, mejorar la salud, mejorar los hospitales, mejorar las escuelas, la educación de calidad. Bueno, en eso estamos enfocados, y recuperar infraestructura vital como los servicios públicos. Así que estamos en un estado
4: bendecido.
3: Bendecido completamente por todas sus capacidades, potencialidades, y hemos venido a abrazar a su pueblo.
2: Gracias, presidenta. De esta manera culmina este recorrido de la presidenta Delcy Rodríguez en este paseo, en este bulevar de las empanadas en Puerto La Cruz, estado Anzoátegui, donde también ha entregado la jefa de Estado este nuevo monumento de la Virgen del Valle. De esta manera, despedimos el presente contacto. Regresamos con más de nuestra programación a los estudios.
0: Y escuchamos a nuestra presidenta Delcy Rodríguez desde Anzoátegui. Bueno, hoy día de la Virgen del Valle, ya trabajando con amor por Venezuela, y desde aquí apoyamos su extraordinaria gestión, y igual apoyamos todo el esfuerzo que ha hecho nuestro presidente de la Asamblea Nacional, el doctor Jorge Rodríguez, nuestro capitán Diosdado Cabello, y todo el alto mando, todo el equipo de gobierno que está trabajando y llamando a la unidad nacional, a la Venezuela que se construye y reconstruye, a la Venezuela que va hacia adelante, con una Venezuela productiva, siempre respetando y en el marco de nuestra Constitución de la República Bolivariana de Venezuela. ¿Quién te habla? Carlos Sierra. Por ahí me escribe un señor, repita su nombre, diputado. Carlos Sierra, profesor universitario, bueno, especialista en salud mental y comunicaciones. Bueno, ahorita tengo esta responsabilidad de ser diputado, pero más allá de diputado, comunicador, abogado, estudiante de psicología, y hemos estado escribiendo y orientando sobre la salud mental. Por ahí nos decía, ¿cómo adquiero su libro? Ahí ya le estoy mandando a Cali Cerriba los mensajes que nos están llegando a través del 0416-620-3502, 0416-620-3502. La gente pidiéndonos el libro. ¿Cómo hago para obtener el libro? Hay una señora de 74 años que nos está escuchando y dice, yo quiero mi libro. Claro, Cali se está llamando para entregarle el libro en físico aquí en Caracas, pero si usted es de otro estado, le mandamos, Cali, los materiales que tenemos, producto del libro, todo el material digital. Y también está el libro de comunicación que lo estamos regalando vía digital. Bueno, nos quedamos en las técnicas para poder autocuidarnos, poder generar el autocuidado en nuestro entorno. Hablamos de que te enfoques en lo positivo, siempre ve lo positivo de tu vida. Hablamos también de buscar no generar conflicto, ¿no? Hay que tomarse tiempo necesario para manejar nuestras emociones. No reacciones desde el enojo, mosca con eso. Cuando estés enojado, no tomes decisiones. Respira, analiza y después actúa. En situaciones complicadas, mantén la calma. Pon en práctica las técnicas de relajación. Yo siempre recomiendo la respiración 4-4-4 o la respiración 8-7-8, que es que tú respiras, cuentas hasta 8, después botas en 7 y después vuelves a inhalar. La respiración es fundamental para mantener la salud mental. Hay que mantener la calma en situaciones complicadas. También afrontar, cuando se afronte situaciones difíciles, tenemos nosotros que, bueno, hablar con alguien, escuchar, hablar con las personas que tengamos en nuestro círculo, llámese tu pareja, llámese un psicólogo o psicóloga, llámese un amigo o una amiga, y a veces expresando nuestro dolor, llorando, bueno, podemos liberarnos de esa carga, ¿no? Pide apoyo cuando lo necesites. Busca ayuda profesional que te brinde herramientas para afrontar las vicisitudes de la vida. Por ahí también nos escribió un señor, mira, tengo problemas de salud mental, por favor atiéndame, doctor. Bueno, nosotros estamos recomendando, si tu afectación es muy grave, tienes que buscar un psicólogo clínico. Nosotros podemos, bueno, dar de nuestro libro los materiales que hemos estado sacando, sobre todo luego del doblete sísmico. Evita acumular presiones hasta explotar. Hay personas que aguantan y aguantan y aguantan y de repente, ¡pum!, explotan. ¡Yo renuncio! Como me pasó con una muchacha por ahí que me llegó llorando. No, yo tuve que renunciar porque mi salud mental ya no aguanto más, decía. Y entonces, bueno, nosotros la orientamos, le dijimos descansa, busca atender a tu familia y después cuando ya estés bien relajada, bueno, toma decisiones que sean productivas para tu vida. Controla el uso, ojo con esto, tu pulpo, controla el uso de dispositivos electrónicos. La nomofobia, ¿qué es eso, doctor? Bueno, que a veces estamos adictos al teléfono celular, a las pantallas, y eso se llama nomofobia, mosca con eso. Igual el síndrome del FOMO, miedo a perderse de algo en las redes digitales. Todo eso está en nuestro libro Más Allá de la Locura. Quien te habla, Carlos Sierra. Síguenos a través de nuestras redes digitales. Sierra, Carlos, ven. Y te recomendamos el libro Más Allá de la Locura, claves para la salud mental. Puedes escribirme a través del 0416-620-3502 y por ahí estamos en comunicación directa. Muchas gracias, amigas y amigos, por habernos acompañado. Que Dios los bendiga hoy, mañana y siempre. Gracias a nuestra presidenta Delcy Rodríguez, que está trabajando con amor, al presidente de la Asamblea Nacional, el doctor Jorge Rodríguez, al capitán Diosdado Cabello, a todo el alto mando político que mantiene a Venezuela en paz y productiva. Estuvimos bajo la conducción de la presidencia, mejor dicho, de Radio Nacional de Venezuela, nuestra periodista Isbemar Jiménez, en los controles, el pulpo Francisco Díaz, en el streaming Drey Ramírez, y en la asistencia de cabina la proteccionista número uno de Venezuela, Cristel Dos Santos, en la conducción Antonio Delgado, que la hija se graduó, la hija de Antonio Delgado, bendiciones para ti. Y bueno, y en la producción Cálice Rivas, nos escuchamos y nos vemos a través de streaming en una próxima oportunidad. Que Dios lo bendiga. Seguimos trabajando.
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7: Buenas tardes, Radio Escuchas. Es Alfredo Ríos, uno de los tres productores de Robótica al aire. Otra vez para Radio Nacional de Venezuela. Antes de comenzar con la promoción de hoy, que por cierto es algo más especializado que los días anteriores, algo más único, enfocado a un solo tema, abremos con los créditos iniciales. Primero que nada, muchas gracias al señor que está en los controles, al maestro Francisco Díaz. En el streaming tenemos a Drey Ramírez, asistente de cabina a Cristel Dos Santos, y en la presidencia tenemos a la señora Isbemar Jiménez. Ahora, comenzando con el primer segmento del día, hablemos sobre el robo monoprograma. El primero de hoy es robótica en la producción avícola, alias robótica en el gallinero o robótica kikiriki. Primero que nada, hablemos sobre el origen de todo esto. ¿Cómo empieza la robótica en el gallinero? Bueno, para hablar de eso, tenemos que hablar sobre cómo funciona eso, para empezar, sin la robótica. Lo que se suele hacer en el inicio es que, antes de que los pollitos lleguen a las granjas de engorde, al menos desde el punto de vista de la automatización, el nacimiento es gestionado de manera masiva y además milimétrica, ya que por un lado tenemos al volteo automático de huevos, que funciona a partir de un sistema de brazos mecanizados que van rotando los huevos cada cierta cantidad de tiempo, imitando lo que haría una gallina en el hábitat natural. Eso lo que hace es que evita que el embrión de pollito se pegue a la cáscara del huevo, lo que es, bueno, hasta donde entiendo, bastante malo para la salud de los pollitos. Continuando, tenemos la fase 1 de todo este proceso de incubación, la parte 1 de antes de que llegue el pollito a la granja de engorde. Hablemos sobre ovoscopía y vacunación robótica. Primero que nada, en las plantas de incubación, también llamadas hatcheries en inglés, hatch viene de la palabra salir del huevo y eris es lo que hace que el verbo funcione. Es como la conjugación. Ahora, las hatcheries, las plantas de incubación, en el sentido de la automatización, con ellas lo que se busca es maximizar el porcentaje de nacimientos eficientes. Y cuando hablamos de un nacimiento eficiente, hablamos de la hatchability, que es una palabra en inglés que también viene del mismo hatch, pero se fusiona con la palabra habilidad, lo que, bueno, de manera semántica crea, como ya mencioné, un nacimiento eficiente. Asimismo, brindar sanitariamente al pollito, bueno, no brindar algo sanitario, sino blindarlo sanitariamente antes de que rompa cascarón. Y eso es algo importantísimo y un control el cual se hace incluso a día de hoy con las granjas, ya que, por ejemplo, a la hora de hacerlo en lugares menos tecnológicos, lo que se suele hacer es que al ojo humano por ciento, el encargado revisa los huevos uno por uno y los que están malos los van sacando, dígase los huevos que no fueron fecundados o los huevos que tienen un embrión muerto. Y esos se retiran de, digamos, el montón original de huevos sanos para que no exploten y para que, por lo mismo, no dañen o no manchen a los huevos que sí están sanos. Pero hablemos sobre una de las dos palabras que mencioné. En este caso sería la ovoscopía láser. Ovoscopía láser. Ahora, tradicionalmente, lo que pasaba antes, como ya mencioné, era que un operario manipulaba los huevos y los miraba a contraluz. Eso lo que hace es que al detectar los claros dentro de una habitación oscura, se puede saber cuáles huevos no están fértiles según cómo pasa la luz. Hoy en día, los robots utilizan sensores de transmisión de luz infrarroja o sistemas térmicos para detectar ese tipo de cosas. Más explicación, una especificación más profunda sobre eso en algunos momentos. Continuando con este tema, mientras que la bandeja de huevos, que eso viene siendo la cinta que los transporta, avanza a gran velocidad, el sistema escanea rápidamente cada huevo en cuestión, reitero, de milisegundos. Es algo automático y gracias, no en poca medida, a la visión por computadora, lo que viene siendo IA, una de las partes fundamentales de la robótica y la automatización, ya que, por supuesto, cualquier proceso puede ser automatizado, pero que algo sea automático no quiere decir que sea inteligente. Y el que algo automático sea inteligente, por norma general, suele indicar un mejor ratio no solo de eficiencia, sino también de seguridad, ya que no es lo mismo, por ejemplo, que una llave pueda medir el volumen total de llenado de, por ejemplo, un balde y que se cierre acorde a que tú tengas un sistema automatizado, pero no solo apunte sensores, sino también inteligente, que pueda, por ejemplo, medirte las... Bueno, en este caso serían los hábitos de llenado de quien utiliza ese balde o esos baldes en cuestión. Algo similar pasa con los últimos modelos de teléfonos, ya que cuentan con unas asistencias por parte del sistema que lo que hace es adaptarse a la rutina de carga de la persona. Eso, por supuesto, asumiendo que tengas la configuración activada o habilitada, para que a partir de eso la vida útil del teléfono pueda mejorar. De ahí, reitero, que el que algo sea automático, que algo se haya automatizado, está muy bien, y eso siempre va a ser un plus y una mejoría. También es importante considerar la inteligencia dentro de eso. Es por eso que, aun cuando la IA y la automatización se suelen confundir un poco, ya que la línea es algo borrosa, siempre van a estar o siempre van a formar parte de la columna vertebral de la robótica. Ya que, claro, puedes tener un robot que haga las cosas por ti, pero ¿no sería mejor que las haga por ti y además pensando y además por su cuenta? Continuando con esto, cuando el huevo pasa por la luz infrarroja de los sensores que mencioné, si la luz pasa por completo, o sea, de un lado del huevo al otro, eso quiere decir que el huevo no está fertilizado. ¿Por qué? Cuando el haz de luz atraviesa el huevo, se choca con lo que sea que tenga adentro. Y si lo que tiene adentro no es un embrión formado de pollito, entonces la luz va a pasar de un lado a otro, porque en todo caso, el interior de los huevos que tenemos en la cocina, por ejemplo, no es suficiente para tapar la luz como si lo es, por ejemplo, mi mano. Continuando, si el sensor de calor detecta frío o la ausencia térmica de un latido, ya que los latidos también generan calor, eso significa que, a pesar de que hay un embrión ahí, el embrión está muerto. Y al instante, o sea, cuando se detecta eso, un módulo de ventosas robóticas neumáticas se activa y retira solamente a los huevos que no son viables, los huevos que, de hecho, podrían ser perjudiciales para todo este proceso. Ahora, hablemos un poco también sobre los beneficios clave, porque, por supuesto, hemos hablado sobre ya cómo funciona, qué hace y para qué, pero el beneficio, la chicha de todo esto. Bueno, en principio, volvemos a lo mismo que mencioné al inicio de todo esto, cuando hablé sobre el primer paso de la producción avícola. Y eso es que se evita que los huevos podridos entren en la nacedora y exploten. Lo que, a pesar de que no suena como algo muy grave y que en general no es tan duro de escuchar, ya que, bueno, para empezar, el huevo no estaba fecundado, así que ningún pollito murió. Me acaban de decir que se viene una actividad presidencial, así que pasamos al corte de presidencia. Entra la cadena.
8: Del gobernador de la entidad, Luis José Marcano. Estos espacios son centros públicos y gratuitos, especializados en la atención integral, en la salud mental, en terapias y apoyo a personas con trastorno del espectro autista y condición neurodiversa. Es una red que además cuenta con múltiples sedes, no solo acá en este municipio, sino también en los municipios Simón Bolívar, en el municipio Sotillo, en el municipio Guanta, Anaco y acá en Lechería. Esta casita azul, ubicada acá en Lechería, cuenta con 4 consultorios de terapia donde exactamente la Presidenta de la República se encuentra en este momento, además un consultorio médico, una sala de terapia física, una sala de conferencia, una biblioteca, un parque infantil, 3 oficinas administrativas y además son alrededor de 300 familias del municipio Urbaneja beneficiadas. Una atención integral para niños, para niñas, para jóvenes y adultos. Esta es la 9ª sede inaugurada en la entidad. Se encuentra además Weidín Mujica, presidenta de la Fundación Casita Azul, quien además es especialista en terapia de conducta egresada de la Fundación Psicoeducativa. Presidenta de la Fundación Casita Azul desde el año 2025. Los servicios para la atención de personas dentro del trastorno del espectro autista cuenta con una primera sala multisensorial del país, un espacio de última generación concebido para la autorregulación, la estimulación sensorial y el desarrollo cognitivo emocional. Además, también cuenta con una unidad de neurología, un servicio médico especializado para el diagnóstico, la evaluación y el seguimiento neurológico continuo de la población atendida. Hay diversas especialidades médicas acá, diversas especialidades clínicas, una unidad neurológica, pediatría, cuenta además con nutrición, con servicios de atención de salud mental y terapéutica, así como también psicología, psicopedagogía, terapia de lenguaje, fisioterapia, terapia ocupacional y terapias de conducta. Toda una atención integral para niños y niñas con trastorno del espectro autista. Además, hay un acompañamiento familiar, escuelas para padres y orientación familiar, un área sensorial especializada. Hay además una sala multisensorial acá en esta casita azul ubicada en el municipio Diego Bautista Urbaneja, en el estado Anzoátegui. Es que estas casitas azules es un programa social fundado por el gobernador de la entidad en el año 2023. Más de 81.000 historias médicas abiertas. Este recinto se suma a la red de infraestructura social del estado a fin de fortalecer el sistema de apoyo para las familias que conviven con esta condición. Entre las acciones más recientes ejecutadas acá en esta sede destaca la instalación de una cubierta de 400 metros cuadrados compuesta por 110 láminas. Además, la elección de este material técnico responde a las condiciones climáticas de la zona costera, dada a su alta resistencia al salitre y a la radiación solar. Esta infraestructura garantiza un ambiente fresco y protegido en el interior de la edificación mediante la optimización de las condiciones para las futuras actividades terapéuticas. Continúa la Presidenta de la República, Delcy Rodríguez, en esta visita a esta casita azul para la atención de niños y niñas con autismo. Actualmente la entidad cuenta con 9 casitas azules operativas en diversos municipios desde la inauguración de la primera sede en el año 2023. Estas instituciones han sido pilares fundamentales, claves para el estado al brindar terapias y actividades de apoyo a miles de niños y adolescentes de forma gratuita. Esta visita y esta entrega del día de hoy en Lechería reafirma el compromiso del Ejecutivo con la expansión de las políticas públicas orientadas a la inclusión, a la atención, a la neurodiversidad en todo el estado Anzoátegui. La 9ª casita azul de esta entidad representa un hito fundamental en la atención de las personas dentro del espectro autista, orientando cada paso del trabajo gubernamental hacia la protección integral de toda la familia de la entidad. Además, este programa que nació en esta entidad asume el firme compromiso de acompañar diariamente a las madres, a los padres y cuidadores en la ruta del neurodesarrollo. Allí vemos toda la explicación que le brindan a la presidenta de la República, la doctora Delcy Rodríguez, por parte de la presidenta de las Casitas Azules, quien pues se encuentra explicándole en detalle todos los programas de atención integral que se ofrecen acá en la Casita Azul, ubicada en Lechería, con un alcance dirigido al beneficio de más de 300 familias. Esta nueva sede incorpora servicios también de alta relevancia, destacando la puesta en funcionamiento de la primera sala multisensorial del país, que tiene la tecnología médica más avanzada a disposición directa de los venezolanos, del pueblo del estado Anzoátegui, totalmente gratis. La infraestructura comprende además, lo explicábamos, 4 consultorios de terapia, un consultorio médico, una sala de terapia física y un parque infantil, integrando además unidades de neurología, pediatría, psicología y terapia. Allí vemos en las imágenes toda esa atención integral que se le dan a los niños, a las niñas con autismo del estado Anzoátegui. Bajo una visión que entiende que el autismo no es una condición limitante, sino una expresión diversa del desarrollo humano, alineada además a los objetivos del desarrollo sostenible de la ONU, la Agenda 2030, la gestión regional ha consolidado una red pública de atención integral y especializada. Allí vemos, comparten en este momento con los niños, tanto el gobernador de la entidad, Luis José Marcano, como también la presidenta de la República, Delcy Rodríguez, que recibe este abrazo de esta niña con autismo. Vemos también una visión, una misión de brindar atención y espacios adaptados de calidad con servicios totalmente gratis para todas las familias TEA, asegurando un acompañamiento humano y multidisciplinario. Allí vemos, sí, compartiendo la presidenta de la República, Delcy Rodríguez, con una niña con esta condición de autismo, quien pues cariñosamente le ha dado un abrazo. Allí comparte, juega con la niña que se encuentra acá en esta nueva casita azul para atención de niños y niñas con autismo, ubicado acá en el estado Anzoátegui. Proporciona las herramientas, esta casita azul, de atención, de igualdad, de oportunidades para que las personas con autismo puedan alcanzar su máximo potencial e integrarse plenamente y sin condiciones a toda la sociedad. Concebida además como una política social bandera del gobernador Luis José Marcano, la casita azul garantiza todo un acceso universal a servicios de salud, de terapias y contención emocional para niños, niñas y adolescentes y adultos también dentro del espectro autista, protegiendo directamente la economía de los hogares más vulnerables, con más de 81.000 historias médicas aperturadas a lo largo de estos 3 años de funcionamiento continuo, reflejando el alcance de la red y la confianza de las familias en la salud pública. Además, hay una atención integral a las familias neurodiversas con especialidades en neurología, orientación familiar, pediatría, en terapias, en nutrición, terapia de lenguaje, psicología, psicopedagogía, fisioterapia, terapia ocupacional. Además, hay escuelas para padres, para toda una familia. Continúan compartiendo con docentes, con la directora de esta institución. Además de la presidenta de la República, comparte algunos ejercicios allí con la niña que cariñosamente la ha recibido. En este momento comparten, juegan también y se entretienen en esta actividad tan sensible para la familia venezolana. Esta casita azul brinda atención, unos espacios adaptados de calidad con servicios totalmente gratis, como ya lo hemos reiterado, asegurando todo un acompañamiento humano y multidisciplinario que necesitan las familias que tienen estos niños con estas condiciones, esta atención que reciben acá los niños en esta casita azul. 9 casitas azules hay acá en la entidad para la atención de niñas y niños con trastornos trastorno del espectro autista. Estos espacios son centros públicos y gratuitos especializados. Allí vemos, continúa compartiendo la doctora Delcy Rodríguez, sonriendo, alegre, emocionada, con una niña que comparte, le lanza un beso, además la abraza con emoción, la abraza con ese cariño que la ha recibido acá, le hace un símbolo de un corazón con sus manos, le dice adiós, la despide con este hermoso símbolo de amor con que la ha recibido la niña con autismo. Continúa la agenda de la Presidenta de la República, la doctora Delcy Rodríguez, en este recorrido, en estos consultorios de terapia, en estos consultorios médicos. Recordemos que hay sala de terapia física, sala de conferencia y una biblioteca, un parque infantil que hacen que los niños, pues, además de aprender, se entretengan también. Hay tres oficinas administrativas, beneficia alrededor de 300 familias dentro del municipio Urbaneja que son atendidas a diario en esta casita azul. Allí vemos el parque infantil donde hay varios niños compartiendo, disfrutando, aprendiendo de todo este mundo tan diverso, donde pues reciben todo un acompañamiento familiar. Se acerca la Presidenta de la República, Delcy Rodríguez, en compañía además de Wayne Mujica, presidenta de la Fundación Casita Azul, quien pues ha sido presidenta de esta fundación desde el año 2025 y es especialista en terapia de conducta, egresada de la Fundación Psicoeducativa. También saluda a parte del personal que aquí trabaja y entrega su día a día compartiendo con los niños y niñas con autismo. Este servicio para la atención de personas dentro del trastorno del espectro autista es un espacio de última generación concebido para la autorregulación. Cuenta con esta primera sala multisensorial, estimulación sensorial y el desarrollo cognitivo emocional. Continúa compartiendo la Presidenta de la República, Delcy Rodríguez, con otra de las niñas, quien se encuentra acá en la casita azul y que recibe toda esa atención integral y todo ese acompañamiento de profesionales dentro de esta nueva casita azul ubicado acá en el estado Anzoátegui. Niños y niñas que reciben especialidades médicas y clínicas, con unidades neurológicas, con pediatría, todo un acompañamiento también en el área de nutrición, una atención además de salud mental y terapéutica también. Reciben atención psicológica, psicopedagógica, terapia de lenguaje, muy importante la fisioterapia que reciben acá, hay terapia ocupacional y terapias de conducta. Continúa compartiendo y la abraza a una de las niñas que se encuentran acá dentro de la casita azul recibiendo toda esta atención especializada. La Presidenta de la República continúa recorriendo en compañía del gobernador de la entidad, Luis José Marcano, así como también de la primera dama de la entidad. Un centro integral de atención neurodiversa acá en el estado Anzoátegui, un programa social que ha sido fundada por el gobernador de la entidad, Luis José Marcano, en el año 2023. Más de 81.000 historias médicas abiertas en esta entidad. Este nuevo recinto se suma entonces a esta red de infraestructura social del estado con el fin de fortalecer todo un sistema de apoyo para las familias que conviven en esta condición y que entre las acciones más recientes ejecutadas destaca la instalación sobre todo de una cubierta de 400 metros cuadrados, ya lo mencionábamos, compuesta por 110 láminas de un material que responde a todas las condiciones climáticas de la zona costera, además da su resistencia al salitre y a la radiación solar. Esta infraestructura también garantiza un ambiente fresco y protegido en el interior de la edificación mediante la optimización de las condiciones para las futuras actividades terapéuticas. Actualmente la entidad cuenta con alrededor de 9 casitas azules operativas en distintos municipios desde la inauguración.

De la primera sede en el año 2023. Estas instituciones han sido pilares fundamentales del Ejecutivo Nacional al brindar terapias y actividades. Con esta visita y con esta entrega del día de hoy, el Gobierno Nacional reafirma todo su compromiso. En este momento, la Presidenta de la República, Delcy Rodríguez, llega a la Casa de los Abuelos Más Año Más Amor, ubicada acá en el municipio Diego Bautista Urbaneja, en el estado Anzoátegui. Visita en este momento esta Casa de los Abuelos, fortalece la atención integral a más de 112.000 adultos y adultas mayores en el estado Anzoátegui. Comparte en este momento con adultos mayores que se encuentran acá presentes. La recibe también Lía Fran Marcela Figueredo, directora de la Casa de los Abuelos Más Años Más Amor. Continúa en compañía de el gobernador del estado Anzoátegui, Luis José Marcano.

0: manera dan la bienvenida a la Presidenta de la República, la doctora Delcy Rodríguez. Un homenaje que le hacen acá, la reciben los adultos y adultas mayores. Visita a esta casa los abuelos Más Años, Más Amor. Es un plan de atención con 2 años de abordaje enfocados en brindar bienestar integral, salud y recreación a los adultos mayores mediante un personal totalmente especializado encabezado por médicos generales, fisiatras y enfermeras. También se encuentra la ministra del Poder Popular para el Turismo, Daniela Cabello, así como también el ministro Sergio Lotartaro. Además, está acompañado por recreadores, por cocineras, por servicios generales, botiqueros, entre otros. Más de 112.000 abuelos y abuelas atendidos, 32 sedes en el estado, con una atención gratuita, un recibimiento que hacen en esta sala. Luego tienen un área llamado el templete, donde los abuelos se recrean, realizan actividades para compartir. Tienen un área de entretenimiento, dinámicas con los abuelos. Además, tienen un control, un registro de los abuelos. Hay otra área que se llama Gozando un Pollero, donde se realiza la toma de atención y además una atención en el área de la salud. Así como también hay toda una atención integral a los adultos y adultas mayores. Hay un control posterior, un registro de abuelos. Además, hay una atención médica. También cuentan con un área que se llama Emperifollado, que cuenta con barbería, con peluquería, con manicura, además con un área de spa. Continúa la Presidenta de la República, la doctora Delcy Rodríguez, allí compartiendo con los abuelos allí ese enorme abrazo que le dan a la Presidenta de la República, la doctora Delcy Rodríguez, ese agradecimiento por esa atención brindada a los adultos mayores. Allí le muestran la playa que se encuentra acá en este momento, donde pues también hay visitantes, turistas, compartiendo este día 8 de septiembre, Día de la Virgen del Valle. Con el impulso del Ejecutivo se ha logrado la recuperación de la infraestructura tras el acondicionamiento de este espacio, con trabajos de pintura, con electricidad, con iluminación, con climatización, así como también las abuelas y abuelos tienen atención y servicio de mayor calidad física, mental y además alimenticia en las salas de esta casa de los abuelos. Del mismo modo, se construyeron aproximadamente unos 200 metros de rampas de maderas plásticas desde las orillas hasta la infraestructura, y esto va a facilitar el acceso de los adultos mayores a las playas. Con esta información y con estas imágenes despedimos.
1: Bueno, Radio Escuchas, ha vuelto Alfredo Ríos para Robótica al Aire. Continuando con donde nos quedamos, estábamos en el inicio de todo el tema de la producción avícola, de cuando el pollito sale del huevo y va después a la granja para que engorden, la granja de engorde. Pero hablemos, de nuevo, de los beneficios clave. Como decía, nos quedamos en la verdura, en la verdad dura de los huevos, ya sea no fecundados o los huevos en donde el embrión se murió, que tienen el peligro de explotar a la hora de que se llevan al lugar en donde todo eso termina, las grandes incubadoras que llaman. Ahora, como mencioné, eso no suena a que es un problema muy grande, ya que, bueno, a ver, el huevo explota y, por supuesto, los demás están en el cascarón todavía. No les cae nada. Además que, en caso de, lo suyo sería limpiarlos con algún sistema automatizado, dígase una mini cascadita de agua así cuidadosa para barrer todo eso. Pero ahora les digo que no es tan simple, no es tan así. Ya que cuando eso explota, cuando los huevos no fecundados o con embriones muertos explotan, eso esparce bacterias por toda el área, como por ejemplo la pseudomonas o la salmonella aviar, lo que hace que, por ejemplo, cuando después de nacido el pollito no te crezca una gallina, sino que, por ejemplo, te salga un repollo, o lo que es peor, un rechicken, y eso, bueno, para temas de calidad y de sanidad es inaceptable. Pero ya hablamos sobre el tema de la ovoscopía. Hablemos ahora sobre la vacunación in ovo. Ovo, por supuesto, refiriéndose a huevo. Ahora, vacunación in ovo. Eso le sonará a vacunación dentro del huevo, y sí, Tienes razón, toda razón. Ocurre generalmente en el día 18 de incubación, es decir, justo antes de pasar los huevos a las bandejas de nacimiento. Las bandejas de nacimiento es, bueno, algo que se responde por sí mismo. Continuando, eso lo que hace es que por medio de un sistema robótico de constancia, de cabezal, con múltiples agujas, de doble sistema, que es una forma muy complicada para decir un brazo que tiene un par de agujas y ya, hace que por medio de la primera aguja se genere una microperforación milimétrica, lo que es un poquito redundante ahora que lo pienso, en el cascarón, sin tocar la membrana. Algo importantísimo, porque si eso se toca y eso se llega a romper, se perfora, al final el pollito no va a nacer tan pollito como debería. Además, después de eso, llega la segunda aguja, de ahí que sea un doble sistema. Esa es la aguja interna de todo esto, y es la que se desliza suavemente y despacio a través del orificio creado e inyecta la dosis exacta, por supuesto, pedido por el sistema, de vacuna en el líquido amniótico o, en caso de que ya esté formado, directamente en el embrión. Y se preguntarán, ¿esto por qué es importante? O sea, claro, no podemos mejor esperar que el pollito nazca e inyectarlo allá. Bueno, cuando se le va a inyectar, cuando se va a vacunar a ese tipo de animales, no solamente es un proceso complicado porque el animal se estresa al ver a la persona, ya que, bueno, tiene que hacer tan pronto como nace, similar a como pasa con los seres humanos, sino que además, durante la colecta del pollito, el joint para hacerle que uno tiene que agarrar al pollito para inyectarlo, puede que entre ese aleteo y ese tratar de escabullirse, de alejarse de la persona, sufra de una fractura, lo que es, bueno, muy malo para la salud del animal. Y que no solamente causa estrés y en general empeora todo lo que viene siendo el pollito en su fase más crítica, su fase temprana de pollito, sino que además, como ya digo, eso reduce drásticamente la salud del animal, lo que se traduce en una peor calidad alimenticia, y eso es un inmenso no-no. Ahora, para entender mejor el sistema de la inyección de doble sistema, valga el reuso de la palabra,

piensen en eso como en un, como en una aguja que sube y baja rápidamente, algo así como el que se utiliza para tatuar a las personas, solo que en este caso súper pequeño, nivel mosquito, y se usa para separar la piel de nuevo. Luego tiene otras dos que mantienen la piel, la raya. Luego tiene otras dos que se encargan de inyectar saliva, por así decirlo. Que, hablando de la saliva de los animales, igual que la saliva humana, tiene propiedades. La nuestra es que si mordemos algo, ese algo muy probablemente adquiere alguna infección por la cantidad de bacterias que tenemos en la boca. En el caso de los mosquitos, la bacteria de ellos es analgésica. Es por eso que cuando nos pican, no lo podemos sentir. Ahora, una vez se separa todo eso y se estabiliza, al momento de que el mosquito haga eso, se utiliza lo último, que viene siendo como el pico, para ahora sí chupar la sangre. Y como es algo tan poquito, es complicado de notar. Pero dejémonos de mosquitos y volvamos a pollitos. El beneficio clave de todo esto, de como ya mencioné, la vacunación in ovo, es que esto genera inmunidad temprana en el ave, ya que al nacer vacunado, el pollito, por ejemplo, contra la enfermedad de Marek o Gumboro, se elimina el estrés del pinchazo manual y además se reduce el personal requerido en general, porque esto, como digo, es un proceso temprano, sin embargo, es un proceso que siempre se está haciendo al menos una vez cada 18 días por lote de huevos, que esa es otra cosa. Pueden haber varios lotes de huevos que, digamos, nacieron hoy, nacieron mañana y así sucesivamente, y cada 18 días respectivamente se lo tiene que hacer. Solo que como es uno detrás del otro, la inmensa máquina no deja de parar y, por lo tanto, que un 85% del personal se libere de esa tarea y pueda pasar a hacer algo igual de importante, pero en un área igual de crítica, pero más necesitada, es algo que es un avance único para la robótica, único para la maquinización, como escuché por ahí decir el día de hoy. Continuando con esto, tenemos después los separadores y cortadores robóticos, pero esto es ya para la fase 2, para cuando el pollito nace. Una vez nacido, dos brazos robóticos se encargan de separar muy suavemente las cáscaras de los pollitos vivos y cuentan de forma exacta mediante sensores ópticos cuántos pollitos hay, por supuesto, y los colocan en las llamadas cajas de despacho. Y es en estas cajas en donde llegamos a las granjas de crianza. Y dentro de esas, de hecho, hay robots autónomos que caminan entre pollos. Bueno, la primera de estas viene siendo una innovación de la avicultura de precisión. Es un robot tipo tanque con ruedas, bueno, como orugas, el cual, en lugar de tener sensores fijos, como lo son sensores de pared, que solamente miden una esquina de todo el galpón viene siendo el área en donde se encuentran los pollitos despachados, se introduce un robot terrestre autónomo, como por ejemplo el Octopus Poultry o el Sputnik. Octopus es pulpo, Poultry es una palabra que no conozco, y safe es seguro, así que pulpo algo seguro, definitivamente suena confiable, sobre todo célebre. Y el Sputnik, eso definitivamente es una palabra que no está en inglés. Continuando, esos robots lo que hacen es convivir dinámicamente con los animales, pero algo importante de eso es entender primero el cómo para luego llegar al qué y el por qué. Dentro del cómo, podemos mencionar que los robots, además de desplazarse con sistemas tipo oruga para evitar atascos en la paja, se mueven a velocidades muy bajas, menos de 5 kilómetros por hora, perdón, 0.5 kilómetros por hora. Y dado que 1 kilómetro por hora son, bueno, es una velocidad sorprendentemente alta, más de lo que pensé originalmente, pero hey, los pollitos tienen buen campo de visión, son aves y pueden salirse del paso del robot, bueno, rápidamente, así que, hey, es una velocidad bastante bajita, pero dentro de todo, muy bien. Continuando, esos robots lo que hacen es que al momento de ser introducidos en los galpones, ellos no solamente van por aquí y por allá como un guachimán, sino que además emiten soniditos suaves y luces, disparan luces de baja intensidad para que las aves se acostumbren a la presencia de ellos y que, como ya digo, se puedan apartar del paso

0: medio el problema. Dentro de el gran array de sensores que utilizan ese tipo de dispositivos, podemos encontrar el LIDAR y los ultrasónicos, por supuesto, para navegación. Ambos para navegación autónoma, por supuesto. Y estos sensores son bastante, bastante curiosos, porque en primera instancia el LIDAR es un sensor que yo suelo mencionar bastante en este programa en Robótica al Aire, porque el LIDAR es uno de los sensores más útiles que yo conozco. Eso no solo porque es un sensor que te permite hacer mapas en 3D, lo que, a pesar de que suena algo como muy específico, es bastante útil a la hora de hacer trabajos que requieran algún tipo de entendimiento del espacio 3D, dígase alrededor de ellos o enfrente de ellos, como lo pueden ser drones de vigilancia, de mapeo, o robots como los que hemos venido hablando en estos últimos programas de Venezuela Renace Toda. Pero volviendo al LIDAR y los ultrasónicos, la mayor diferencia entre un sensor LIDAR y un ultrasónico, además del precio, es que los ultrasónicos son una versión más simplificada, más sencilla. Pero no me malentiendan, algo simple, algo sencillo, no significa que es mejor o peor per se. Eso depende, siempre y siempre va a depender del uso. Ya que, por supuesto, tú puedes tener un sensor LIDAR enfrente de un robot, encima de un robot, para que mapee algo 360 o 180. Y perfecto, va a funcionar. Sin embargo, una alternativa igual de posible, aunque más rudimentaria, serían los sensores ultrasónicos. En el caso de el robot que hicimos las chicas y yo, Precos, el de que compitió, utilizamos ultrasónicos en vez de un sensor LIDAR, ya que el LIDAR está hecho para ver. El LIDAR no es solamente un ok, aquí hay una pared. El LIDAR es un ok, hay una pared y tiene esta forma. Lo que en el papel suena que es poco, de nuevo, pero a la hora de la verdad eso lo que hace es separar dos mundos. Dos mundos de, por supuesto, el mismo tema, como lo es la robótica, pero uno en donde el robot tiene que ver exactamente qué es lo que tiene delante para poder trabajar bien, y otro en donde el robot puede contentarse con saber que hay una pared ahí y, bueno, cruza para esquivarla, eso es todo. En este caso, usa ambos, porque son pollitos, y no queremos que un mini tanque le pase por encima. Eso sería... Continuando, funciones de principales de el galpón o en el galpón. Tenemos primero el mantenimiento de la cama. Esto es algo importantísimo para los pollitos, el litter management en inglés, que se refiere al manejo de desperdicios. Litter es basura. El robot, y en este caso el tanque, cuenta con un sistema trasero de rastrillo, o sea, algo que está en la parte posterior de la máquina, con, como digo, un rastrillo o unas aspas que remueven proceduralmente y de manera constante, por supuesto, las cáscaras de arroz o viruta del suelo. Eso lo que hace es que airea, por decirlo de alguna forma, en este caso airear sería algo parecido a, solo para traducirlo a materias del hogar, pasar coleto, más o menos así, para que el suelo tenga un pequeño descanse del vaivén de la gente y que pueda respirar para que se renueve en cierto sentido. Y eso, el aireamiento de la cama viene siendo el piso en donde están los pollitos, hace que se eviten que las heces se compacten en lo que se suele referir como una cama apelmazada. Y eso es bastante, bastante bueno, porque reduce drásticamente la humedad y la liberación de gas amoníaco. Eso, no, eso, para los que no saben, es bastante malo para la salud. No lo recomiendo respirar. Y además, algo que es igual de importante, es que previene quemaduras en las almohadillas plantares de los pollitos. Piensen en eso como las almohadillas que tienen los perritos y los gatos. Exactamente lo mismo, solo que versión pollo. Y con otro nombre, pododermatitis en este caso. Continuando, también tenemos, dentro de las funciones del galpón, el monitoreo de bienestar animal y alertas. Esto es importantísimo porque, como ya dije, un 85% del personal deja de estar en el lugar. Y eso repercute en que hay menos manpower para hacer la cosa. Manpower refiriéndose, por supuesto, a, bueno, poder humano. Es un slang del inglés, es un modismo. Pero continuando con esto, eso lo que hace es que se necesite más y mejor vigilancia. Y para llegar a eso, se utilizan cámaras térmicas, micrófonos con IA y, por supuesto, análisis de comportamiento del lote. Ya que si algo que sabemos de este tipo de animales para granja, es que la mente de rebaño es algo que no se queda solo con las vacas. No, ovejas, sí, ovejas. Continuando. Adicional a esto, dentro de las funciones del robot, si este detecta un patrón de piar inusual, ahora, como dije, el robot, no solamente los sensores de audio. Y eso es porque, claro, tú puedes tener las cámaras por aquí, pero si tienes un robot por acá, conviene bastante que mientras él va y viene, tenga también una forma de detectar lo que los pollitos, bueno, que pueda escuchar el pio pio pio. Y además, de transmitirlo a, en este caso, una IA entrenada, y que a partir del patrón del piar pueda entender o traducir un poco del estrés que están sintiendo. Y eso lo que hace es que se alerta al granjero y él toma medidas, las que sean necesarias, por supuesto. Adicional a eso, este sistema automatizado de vigilancia puede localizar e identificar de forma autónoma aves muertas para que sean retiradas de inmediato. Aves muertas, debo incluir, no solamente por el robot que está con ellas. Continuando, tenemos la estimulación del movimiento. Al forzar al pollo a ponerse de pie y caminar, por supuesto, suavemente, cuando el robot pasa, se estimula el desarrollo óseo de del animalito y también su musculatura, lo que reduce la probabilidad de infartos o deformaciones en las patas debido a el sedentarismo del engorde. Y ahora se preguntarán, ¿un infarto en la pata? Sí, eso no es posible, realmente es una deformación en la pata o un problema de un infarto, pero ahí lo dije de esa forma para ver si estaban pilas. Continuando, cuando hablamos de sedentarismo del engorde, nos referimos a un fenómeno relativamente normal para ellos, porque, bueno, solamente se despiertan, hacen pío, comen, se duermen, se despiertan, hacen pío, y me entendieron. Pero hablemos un poquito sobre algo que no sea puro pollito. Hagamos un inciso jojoto. Primero, hablemos sobre tractores anti-mala hierba. La inteligencia artificial, primero que nada, espacial, combinada con la robótica de campo, está a día de hoy eliminando la necesidad de inundar los campos con pesticidas químicos. Algo que en primera instancia se escucha casi necesario porque, a ver, el químico está hecho para que eso vea, para que eso afecte solamente a la mala hierba. Y claro, tú se lo puedes tirar a un jojoto, a una planta de maíz, pero por mera química, el esto no afecta al aquello. Y ahí están bien, tienen razón, hasta cierto punto. Porque si bien el químico solo se encarga de matar a la mala hierba y no mata mientras nace la mata de maíz, eso, el químico, le cae de todas formas. Y entre más químico es un alimento, menos sano es. Y después de todo, ¿qué es la gente sino lo que come? Continuando, el proceso innovador de estos tractores anti-mala hierba es que, bueno, va de la mano en principio de compañías como Verdant Robotics, la cual ha desarrollado módulos mecánicos equipados con cámaras inteligentes que se acoplan a tractores tradicionales. Un módulo mecánico no es más que un esto con un aquello que va en alguna parte de una máquina. Puede ser una máquina independiente como el Ultractor o en el efector final de un brazo robótico. Ahora, la descripción es algo tan vago como un esto y un aquello, porque en esencia cualquier cosa que es una base para un sensor puede ser el esto, y todo sensor siempre es un aquello. Ahora, al avanzar por el campo, la IA lo que hace es procesar las imágenes espaciales de lo que ve, de ahí que sea una IA espacial, e identifica planta por planta cuál es el cultivo comercial y cuál es una maleza invasora. Continuando con el efecto científico de todo esto, para llegar a la parte más interesante, al detectar la maleza, el robot dispara una microdosis de herbicida. El robot viene siendo, en este caso, el módulo mecánico mencionado, o también lo que puede hacer, por otro lado, en caso de no querer utilizar herbicida por X o por Y, es hacer un disparo de un láser térmico directo a la mala hierba, lo que en efecto la reduce. O sea, que la mata, pues. O sea, sí, mata a la mata. Y al final lo que hace es que, como ya digo, no se contamine tanto el tema de los alimentos que después consumimos, en este caso específico el jojoto. Y dentro de todo, para ya cerrar con la parte de la chicha en este inciso, el impacto que tiene esto es, como ya mencioné, grandísimo, ya que reduce el uso de químicos agrícolas en más de un, y aquí escúchenme bien, 90%, lo que protege no solamente la salud de los suelos y hace a los alimentos más orgánicos y saludables, no hippie orgánico, sino orgánico natural de verdad, y, como digo, saludables para el consumidor final, es decir, tú y yo. Y eso se nos traduce en un menor gasto del gobierno en salud, porque la gente que come bien, y si la gente come bien, bien de verdad, es menos propensa a enfermarse, mucho menos propensa. Y eso solamente habla bien de, bueno, el país en general. Pero hablemos ahora un poquito sobre la fase 3, aunque de forma algo breve, porque se nos acaba el tiempo. ¿Saben qué? Mejor todavía. Dejemos la fase 3 para lo que viene. Y si, me da, y si nos da tiempo, la mencionaremos por encima. Pero ahora pasemos con las efemérides. Algo con lo que es tradición abrir el mes ya con Robótica al Aire. La primera desde este viene siendo la del 3 de septiembre. El, entre comillas, nacimiento de Doraemon. Doraemon. El gato azul. El gato azul raro con la cosa de suéter en su panza. Esa es mi mitura. Ahora, si bien este es el nombre de un personaje de ficción, según la historia, bueno, del manga y del anime, ustedes saben, el gato robot Doraemon fue creado el 3 de septiembre del 2112. Y esta fecha se ha convertido en una celebración popular para los fans del anime de Doraemon y la robótica. Me dijeron de nuevo que viene actividad presidencial. Esto ha sido Robótica al Aire, próximo martes. ¡Corte cadena!
1: El poder popular organizado y la consolidación de esta comuna Bahía de Barcelona. Esta visita responde al despliegue permanente de la jefa de Estado y que además el día de hoy se ha dedicado a diferentes puntos del estado Anzoátegui. Estuvimos al inicio en Puerto La Cruz, luego en la zona de Lecherías y ahora con esta visita a esta comuna productiva y pesquera liderada por mujeres en la ciudad de Barcelona. A este complejo ha llegado la presidenta y ha sido recibida por las voceras y voceros de esta comuna y de las distintas estructuras comunales del sector en esta, además, este momento, pues, que la presidenta aprovecha para constatar el avance de la gestión participativa que otorga el protagonismo directo a las comunidades costeras en la administración de estos procesos de transformación industrial de los recursos del mar. La interacción inicial permite además evaluar el impacto socioeconómico que tiene esta comuna pesquera y estas infraestructuras en el tejido productivo regional, pero además en la calidad de vida de las familias de pescadoras y de pescadores que se dedican cada día a estas faenas marinas. La presidenta también conoce el funcionamiento de las distintas áreas operativas de esta planta procesadora de pescado. Como apreciamos, bajo el liderazgo de las mujeres del estado Anzoátegui, de la zona de Barcelona, de la región de la localidad de Maurica, en Barcelona, en esta supervisión donde la presidenta conoce el funcionamiento de las líneas de procesamiento. En este sitio, las pescadoras y pescadores, además de las faenas marinas, incorporan los productos del mar a estas plantas de procesamiento, pero además han instalado un restaurante que sirve además como un lugar turístico para recibir a muchos visitantes que disfrutan de la gastronomía propia de la región oriental. Podemos apreciar la variedad de productos del mar, pero además alimentos ya procesados y preparados que se distribuyen en esta zona. En la propia orilla del mar, alimentos frescos que las familias de pescadoras y pescadores también procesan y empaquetan a través de las distintas instancias en este sistema que representa un salto cualitativo en la cadena de valor de la pesca artesanal y que además extiende la vida útil de los productos, reduce también las pérdidas luego de las cosechas y facilita el abastecimiento seguro en ferias del campo soberano como mecanismo mecanismos de distribución de alimentos en la red de distribución pública, pero también en los mercados comunales con precios protegidos para cuidar, evidentemente, la economía familiar. Este recorrido sigue hacia el área de distribución, el área de restaurantes, donde las mujeres que lideran esta comuna presentan a la presidenta Delcy Rodríguez las ofertas gastronómicas o los productos que están dentro de este centro y de esta planta de procesamiento y que está integrado, como decíamos, por las mujeres del mar. En esta área, la jefa de Estado presencia la elaboración de distintos platos autóctonos a base de la pesca del día, constatando precisamente la viabilidad económica de los proyectos socioproductivos que fusionan la tradición culinaria del oriente del país con la producción a escala industrial en el ámbito de la pesca y la acuicultura. Una iniciativa que también contribuye con la diversificación de la oferta alimentaria para promover alternativas nutricionales de alto valor proteico para programas sociales de alimentación que atiende y que organiza y que promueve el Estado venezolano. Y ahora la presidenta Delcy Rodríguez, acompañada de las autoridades locales, del ministro de Pesca y Acuicultura, Juan Carlos Loyo, también en compañía de la alcaldesa Sujei Herrera, del gobernador Luis Marcano, se aproxima a saludar a las pescadoras y pescadores en esta zona de Maurica, donde se ha desarrollado esta visita de la presidenta Delcy Rodríguez, este acompañamiento, este saludo, además a las pescadoras y pescadores del oriente del país, que dan el recibimiento a la presidenta Delcy Rodríguez en esta visita, este recorrido que ha realizado el día de hoy en el estado Anzoátegui, diferentes localidades del estado Anzoátegui, ahora en esta región de Maurica, donde aprecia además la presencia de pescadoras y pescadores que se han aproximado en este lugar con sus embarcaciones, además para conocer cómo se ha desarrollado este encuentro de la propia jefa de Estado con los pescadores.
2: Buenas tardes, hermanos y hermanas. Le damos cordialmente la bienvenida a nuestra presidenta, a nuestras autoridades, a nuestro gobernador. Para el pueblo pescador, hermana, es un honor tenerla en un día tan especial como es la festividad de nuestra excelsa patrona, Vallita, reina oriental de todos estos hombres y mujeres curtidos por el sol, que día a día contribuyen con la soberanía alimentaria de un pueblo. En verdad que nos engalana con su presencia en el día de hoy. Humildemente, desde esta trinchera de lucha, le decimos, hermana, aquí puede contar con hombres y mujeres dispuestas a consolidar la economía del estado Anzoátegui, dispuestos a seguir trabajando, esforzándonos para continuar avanzando. En los momentos más adversos es el pueblo pescador, hombres y mujeres valientes quienes hemos estado al frente, y no nos cansaremos, porque nosotros los venezolanos nos resistimos, hermana, a morir, y es lealtad y compromiso del pueblo pescador hoy en una festividad tan importante para nosotros asumir este compromiso. Nosotros lo decimos con mucho orgullo, por la riqueza de nuestros mares, por la dignidad de nuestra gente, que viva la pesca artesanal, que viva hermana Vallita, que viva el estado Anzoátegui, que viva la patria. En lo personal, un orgullo que nos esté representando una hermana de lucha. La entendemos desde esta humilde trinchera de lucha, y puede usted contar con estos hombres y mujeres dispuestos a trabajar, dispuestos a salir el día a día, y aquí tiene hermanos y hermanas que la vamos a acompañar. No es fácil lo que está atravesando Venezuela, pero el pueblo pescador va a salir adelante y vamos a hacer un compromiso. Hoy un día muy solemne para nosotros, así como lo hacía nuestro ministro, que le damos las gracias, porque es un hombre que no solamente se encarga de organizar la masa pesquera, sino que también es nuestro amigo. Nos ha enseñado desde el tema de la organización hasta valorarnos, hasta conciliar proyectos de sustentabilidad que se mantengan desde la pesca artesanal. Bueno, nuestro gobernador y nuestras autoridades, nuestra autoridad única, ¿qué más le podemos decir nosotros los pescadores? Orgullosos, orgullosos de tenerla en este humilde terruño, los anzuategenses nos crecemos dentro de las adversidades y sabemos que Anzuategui y Venezuela, hermana, renace.

0: Nace porque tenemos esperanza. El día de hoy, esa misma nostalgia, esa misma profesión de fe que le damos a Vallita, que le expresamos todos y cada uno de nosotros, pescadores y pescadoras artesanales, son esas mismas fuerzas espirituales que desde este humilde lugar también le pedimos por la paz de Venezuela, para que la fortaleza de nuestro Señor Jesucristo, de nuestra Vallita, llegue a su corazón y avancemos juntos, hermanas, porque es eso, la unidad de los patriotas, de nuestro pueblo pescador, que viva Anzoátegui.
1: Bien, palabras de...
2: Bueno, presidenta, la playa de Maurica, un sitio aquí emblemático que reúne al menos tres compas, pero también aquí hay representación de todo el eje central. El estado Anzoátegui tiene una característica bien interesante que hemos venido conociendo a lo largo de estos años. Son 73 comunidades pesqueras, pero no solamente este frente caribeño hermosísimo, sino también al sur del estado Anzoátegui. Hemos estado con el gobernador, también atendiendo a los pescadores que da cara a nuestro río Orinoco. Son 6.000 pescadores y este año, sí, la cifra es tal cual, 86% de crecimiento. Pero no solamente eso, sino ya aquí ha arrancado el programa de entrega de motores, el fondo rotativo, algo que ha sido una exigencia suya, y quiero decirle a los hermanos pescadores y pescadoras, ha sido la presidenta la principal motor de acelerar este proceso de lo que estábamos hablando ahorita, para que cada pueblo pescador tenga los motores que le permitan continuar con la labor de pesca. En líneas generales, presidenta, 40 motores, además el programa Tejiendo Redes, modelos como estos que usted acaba de apreciar ahorita, donde se conjuga el procesamiento, la cadena de frío, el agregado de valor, los compañeros de juventud pesquera que aquí están, que representan, que tienen 7 proyectos ya listos, ellos han continuado en el proceso de formación y vamos a entrar en el mes de octubre para su financiamiento, y bueno, poco a poco el grano a grano que asegura esta presencia. En esencia, gracias a todo esto es a ustedes, al pueblo pescador. Sin eso no existiría nada. Y lo recordamos hoy en esa fe que hemos aprendido de ellos acerca de lo que es la Virgen del Valle para los pueblos oriente. Presidenta, su pueblo pescador.
3: Buenas tardes. Quiero abrazarlos hoy día de la Virgen del Valle. Como ha dicho el ministro Loyo, tan importante para los pueblos de Oriente, y también Virgen de nuestra Fuerza Armada, de la Armada Bolivariana. Yo estoy feliz de estar hoy acá, porque hemos tenido extraordinarias actividades. Fuimos primero a inaugurar el Paseo de las Empanadas. Bueno, emprendimientos, 32 emprendimientos financiados para retomar ese famoso bulevar de las empanadas acá en Anzoátegui. Después fuimos a la inauguración de una casita azul para atender a los niños con un trastorno del espectro autista y neurodivergentes, darle apoyo y acompañamiento a sus familiares, a ellos en su desarrollo. Es una obra hermosa. De allí cruzamos la calle y estamos en una casa de los abuelos y las abuelas. Y tenía que cerrar con broche de oro acá con los pescadores y las pescadoras, viendo este proyecto de Tejiendo Redes. Como ha dicho el ministro Loyo, no solamente es el proyecto Tejiendo Redes, sino la cadena de frío, el valor agregado con la comercialización. Bueno, un restaurante lo que hay acá, y los productos se ven, los productos gastronómicos se ven buenísimos. Y fíjense ustedes, solamente el estado Anzoátegui ha tenido un crecimiento este año del 86% en la pesca. 86%. Yo creo que he estado campeón en pesca. Y ese es el esfuerzo de ustedes. Porque a nivel nacional está entre un 3 y un 5% el crecimiento. Ha habido crecimiento. Pero lo que tiene el estado Anzoátegui es lo que yo estoy hablando, la explosión económica del estado Anzoátegui. No solamente es el petróleo, es el gas, es la refinería, es también la ganadería, la siembra, la pesca. Y aquí ustedes están marcando un capítulo fundamental en el crecimiento económico, porque esos números de ustedes los vemos al final del año en el crecimiento económico, tiene un impacto. Pero lo más importante no es el número, es el impacto que pueda tener en la vida de ustedes. Es el impacto que pueda tener en el ingreso de los trabajadores, en el beneficio para las familias, el impacto que pueda tener para el país. Así que si todos los sectores de Venezuela
0: nos sumamos, como estamos sumados en la unión productiva, Venezuela va camino a ser una gran potencia. Y yo estoy viendo al futuro. Y yo veo al futuro con alegría y con esperanza, que es un futuro prometedor para nuestro pueblo. Es un futuro de beneficio para nuestro pueblo, de dar celeridad a la recuperación de nuestro país tan golpeado por las sanciones, recuperar los servicios públicos, recuperar ingresos, recuperar salud, recuperar educación. Eso tiene que acelerarse y por eso nosotros trabajamos sin descanso, para acelerar el proceso de recuperación de nuestra patria y que el futuro sea mañana, porque nosotros queremos ya tener grandes beneficios para nuestro país. Así que lo felicito hoy, Día de la Virgen del Valle, que con su manto protector nos siga protegiendo en los mares y en la tierra, y los abrace a todos ustedes, porque son unos campeones en la pesca, están liderando el crecimiento en el país. Un abrazo.
1: Bien, ha definido la presidenta Delcy Rodríguez como un cierre con broche de oro este encuentro con pescadoras y pescadores en Barcelona, en la zona de Mauriga. De esta manera culmina esta agenda de trabajo de la presidenta Delcy Rodríguez en el estado Anzoátegui. En principio, iniciando por la ciudad de Puerto La Cruz, posteriormente en la zona de Lechería, y ahora con esto que ella misma ha calificado como un cierre con broche de oro en este encuentro con pescadoras y pescadores en Barcelona. De esta manera, regresamos el contacto a los estudios.
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13: Son las 4:09.
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9: El sector de los hidrocarburos ha tenido cambios estructurales, firmas fueron testigos. Y el primero de esos cambios estructurales tuvo que ver con la reforma parcial de la ley de los hidrocarburos. El segundo cambio de gran importancia fue la promulgación del reglamento. Venezuela tenía 83 años sin un reglamento que regulara el sector. Y el último gran cambio, por supuesto, está en un contrato de CPPH ajustado a todos los estándares internacionales. Eso creó las condiciones ideales de seguridad jurídica para atraer inversión privada a nuestro país.
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0: estás en sintonía de la mejor vía alterna por el Sistema Radio Nacional de Venezuela. Les habla Ibemar Jiménez, en la consola el pulpo Alexander Brazón. A esta hora hemos llegado a nuestra sección de entrevistas, muy interesante. Vamos a estar conversando y lo pueden ver a través de nuestro canal YouTube RNB Noticias y también a través de nuestro TikTok Live, para que estén muy pendientes, con Omar Bautista. Omar Bautista es economista egresado de la Universidad Central de Venezuela, con especialización en estudios de posgrado en economía comercial e industrial, así como en gerencia estratégica e integración económica. Actualmente ejerce la presidencia de la Cámara, escuchen bien, de la Cámara de Fabricantes Venezolanos de Productos Automotores, FAVEMPA, y es el vocero principal del sector de autopartes en Venezuela ante organismos públicos. Ha participado representando al sector manufacturero automotor en la Conferencia Venezolana de Industrias con Industria y en mesas de trabajo técnica sobre la reactivación de la cadena de suministro industrial venezolana. Bienvenido, Omar Bautista, a Radio Nacional de Venezuela.
1: Bueno, muchas gracias por la invitación. Agradezco la oportunidad de poder transmitir pues la situación de nuestro sector industrial. Muchas gracias, Omar, y saludo a todos los oyentes.
0: Fíjese, es muy importante que nosotros vayamos registrando un poco, y es el esfuerzo que estamos haciendo desde Radio Nacional de Venezuela, escuchar un poco las inquietudes de todos los sectores que conforman a los distintos motores productivos del país. En este caso estamos hablando de un sector que genera muchos puestos de trabajo, estamos hablando del sector manufacturero automotor en el país. Quisiera que nos hiciera un balance de cuáles son los índices que hablan de este sector dentro de la economía venezolana.
1: Bueno, la industria nacional de autoparte es un sector que en tiempo pasado fue uno de los sectores más importantes, incluso de Latinoamérica, en cuestión del sector autoparte. Exportábamos alrededor de $200 millones, la mayoría de ellos a Estados Unidos. Muchas de las piezas que se exportaban eran transformadas o elaboradas con base al acero recibido de Sidor. Uh-huh. Muy importante el nivel de competitividad que tenía nuestro sector industrial. En el tiempo, pues, esto ha disminuido sustancialmente. Sin embargo, tenemos un tejido industrial todavía muy importante, más pequeño, más reducido, pero sigue siendo muy importante, que ocupa empleo altamente calificado y muy bien remunerado. Actualmente, este sector también suple partes a lo que es el mercado de reposición. Son alrededor de 4 millones de vehículos que transitan en Venezuela, y a ese mercado nosotros suplimos todo lo que es los repuestos que se fabrican en el país. Esta fabricación tiene una competencia muy fuerte como es los productos importados, sobre todo aquellos que no ingresan al país cumpliendo todas las normativas de todo lo que es el pago de impuestos, tanto de importación como de impuestos nacionales, como el IVA, como el IGTF, y eso pues ha creado una competencia desleal que ha venido un poco desplazando la producción nacional. Nosotros hemos estado planteando pues esto a nivel del Ejecutivo Nacional para buscar una solución a esto, ya que eso ha impedido que este sector industrial se recupere y busque pues su crecimiento como es que lo tenemos.
0: Fíjese que es importante, usted ha tocado varios temas que me gustaría abordar con detalle. Es un sector que se vio afectado duramente por las sanciones, por las medidas coercitivas unilaterales, como varios sectores de la economía venezolana, que fueron impactando directamente sobre la capacidad de producción del sector.
1: Bueno, efectivamente, eso ha traído consigo la pérdida del poder adquisitivo de la población, que ha demandado menos cantidad de repuestos. Sin embargo, nosotros hemos estado tratando pues de que se vaya recuperando la productividad en el país y fabricamos pues repuestos de muy alta calidad con unas normas, unas especificaciones, al igual que se fabrican a nivel internacional, porque como comenté, somos pues un sector que también exporta, y para exportar hay que tener competitividad, hay que tener calidad, hay que tener buenos precios, y en eso seguimos trabajando. También suplimos todo lo que, o suplíamos todo lo que era equipo de ensamblaje de vehículos. El ensamblaje pues se paralizó y hemos tenido pues una reducción en cuanto al suministro de partes para ese sector industrial, pero estamos también tras la consecución de suministrar partes para el ensamblaje de motocicletas. El ensamblaje de motocicletas es un sector que se ha reactivado mucho, que ha venido en crecimiento. El año pasado se ensamblaron alrededor de 500,000 motocicletas. Uh-huh. Y nosotros pues como fabricantes de partes nacionales necesitamos y estamos interesados en suplir partes a las motocicletas. Hay una normativa que se publicó el año pasado, que se llama las normas para el funcionamiento de la industria nacional, que establece un porcentaje de incorporación de partes nacionales. Uh-huh. para el ensamblaje de vehículos. Esto se ha venido trabajando mucho con el Ministerio de Industria y Comercio Nacional, sin embargo todavía no se ha logrado pues ese cumplimiento de esa incorporación de partes nacionales que nosotros venimos ofreciendo productos. Estamos el año pasado en reuniones entre las ensambladoras de motocicletas y los fabricantes de autopartes, se le ofrecieron alrededor de 80 partes nacionales para que puedan ser incorporadas en el ensamblaje de motocicletas. Eso sigue pues en discusión, en negociaciones, en análisis de ensayos, de pruebas, para que estas partes puedan ser incorporadas en el ensamblaje.
0: Fíjense que es interesante conocer, porque hablamos de autopartes, en este caso no solamente autos, está también hablando del sector de las motocicletas e incluso el sector industrial. Quisiera que nos explicara un poco más para que los usuarios y las usuarias pudieran tener en detalle, cuando hablamos de autopartes, ¿qué podemos nosotros producir? ¿Cuál es la capacidad que tiene la industria de autopartes en el país de producir? ¿Qué repuestos pudieran conseguirse en el mercado? Eso es importante para que nosotros podamos tener una visión real.
1: Sí, bueno, es una alta variedad de productos. Pudiéramos comentar lo que son los neumáticos, las baterías, las pastillas de freno, las bandas, todo lo que es tacos para freno, también el líquido para freno, todo lo que son resortes de ballesta, resortes de espiral, tenemos pistones de aluminio, empacaduras, faros, todo lo que es cableado eléctrico, también todo lo que es asientos, todo lo que es tapicería, radiadores, una serie de partes metálicas que llevan el vehículo, que normalmente eso se suministra para los ensamblajes, porque son partes que no tienen deterioro. Todo lo que es refrigerantes, también todo lo que son los fluidos se fabrica en el país, todo lo que es filtro, tanto de aceite, filtro de aire, filtro de gasolina, eso se fabrica en el país. Todo lo que es cable de bujías, sistema de escape, todo lo que es tubo de escape, silenciadores, resonadores, eso se fabrica en el país. Y tenemos pues todas esas empresas que tienen un nivel de experiencia elevado, más de 50 años produciendo partes en el país, tanto para el país como a nivel internacional.
0: ¿En dónde se encuentra esta capacidad industrial instalada? ¿En qué estado de Venezuela? Un poco para también proyectar cómo pudiera ser el crecimiento de las regiones cuando se impulse definitivamente este sector de las de autopartes.
1: La mayoría está situada en el eje central, todo lo que son el estado Miranda, todo lo que es el estado Aragua, el estado Carabobo. También tenemos empresas en el estado Táchira, como son fabricantes de empacaduras, fabricantes de partes de goma para frenos, resortes de ballesta. También en el estado Lara tenemos fábricas de sistemas de escape, tenemos fábricas de todo lo que es faros, triángulos de seguridad, también partes metálicas para anclaje de lo que son los resortes de ballestas. Tenemos fábricas también en el estado Anzoátegui, como son fábricas de asientos. Bueno, en fin, tenemos en el estado Sucre, bueno, teníamos empresas importantes que suplían directamente a Toyota de Venezuela cuando estaba activa, pero esas empresas pues han cerrado sus operaciones por la suspensión del ensamblaje por parte de Toyota.
0: Ah, eso es importante porque yo quería comentarle, de hecho estuve conversando con algunos representantes del estado Sucre, que ciertamente en algún momento fue un epicentro de producción con todo lo que tiene que ver con el mercado automotriz en el país. ¿Cuál es la relación, cómo es la relación en cuanto a el nuevo relacionamiento de nuevas franquicias que se están presentando en el país, que tienen que ver con marcas nuevas de vehículos que hemos visto circular? Hay unos indicadores muy interesantes que tienen que ver con el crecimiento de la economía. Hay dos factores, tres factores importantes: construcción, telecomunicaciones y también la renovación del parque automotor en el país. Y hemos visto recientemente que se ha venido recuperando y han surgido nuevas franquicias. ¿Cómo evalúan ustedes esto?
1: Bueno, ciertamente el mercado automotor ha venido en crecimiento, en recuperación. Hay alrededor de 40 marcas nuevas de vehículos. Estamos hablando que en los primeros 7 meses de este año se han vendido alrededor de 30.000 unidades. Eso hace que se proyecte una venta anual de este año entre 50 y 60 mil vehículos, que significa pues una venta importante. Todavía no llega a los niveles históricos promedios de 100 mil vehículos al año,
0: pero hay una recuperación
1: importante. Eso es positivo. Lo que no es positivo es que todo es importado. Todo es importado y no tiene un componente de producción nacional. Eso lo hemos visto nosotros, que ha habido un crecimiento importante, sin embargo no está acompañado por un efecto de producción nacional, que es lo que hemos venido trabajando junto con el Ministerio de Industria y Comercio Nacional y Economía y Finanzas, para un poco que el sector industrial vaya incorporándose en esa cadena, de tal manera de que se haga un balance entre lo que es importado y producción nacional.
0: ¿Cómo se puede hacer? ¿Qué estrategia proponen ustedes para insertarse en este crecimiento del sector? Hay una normativa, nos decía usted, que se aprobó el año pasado, que implica la obligatoriedad de la incorporación de partes. ¿Cómo se está? ¿Cuál es la estrategia que se está trabajando, sobre todo en el marco actual de este contexto de crecimiento que se busca, el fortalecimiento precisamente en la industria nacional en todos sus ámbitos?
1: Bueno, se ha venido trabajando conjuntamente en reuniones entre las ensambladoras, tanto de motocicleta como los fabricantes de partes, para mostrar pues toda la fortaleza o toda la potencial que tenemos en producción de partes para motocicletas, para que sean incorporadas y de esa manera se cumpla con esa normativa publicada el año pasado. Esa es la estrategia pues general. Otra estrategia que a nivel del ministerio vienen también interactuando con las ensambladoras, de tal manera de que vayan incorporando de manera progresiva, quizás a lo mejor no el porcentaje completo, pero sí establecer un plan de crecimiento hasta lograr ese porcentaje de cumplimiento, que es un porcentaje de cumplimiento anual. Entonces, eso se ha venido trabajando. Hay que hacer seguimiento, hay que estar con un seguimiento tanto público y privado, en reuniones con comités para vigilar pues esos avances, y se monitoree trimestralmente el cumplimiento de esa norma.
0: ¿Cuántos agremiados tienen ustedes en esta cámara?
1: Nosotros tenemos actualmente 31 fábricas, fabricantes. Llegamos a tener 150, vino en decrecimiento. Le comento que el nivel de importaciones de autopartes ha crecido en los últimos 5 años en 117%, y desafortunadamente en ese mismo periodo se han cerrado 22 fábricas. O sea, han sido pues problemas, muchos problemas al mismo tiempo, que han hecho pues que este sector reciba un impacto muy importante en su sector industrial. Pero como dije al principio, somos un sector, seguimos siendo importantes, más pequeño, pero con un tejido industrial donde hay fábricas muy importantes todavía en el país que siguen apostando por la producción en Venezuela.
0: Estamos hablando de 31 agremiados.
1: Correcto.
0: En esta etapa. ¿De cuánta mano de obra tienen ustedes actualmente allí en el sector?
1: Ok, somos alrededor de 3.500 personas directas.
0: Ajá.
1: 3.500 personas.
0: ¿Y se pudiera proyectar de cumplirse con estas estrategias para que se dé la ley y puedan ustedes participar directamente en este mercado que está creciendo?
1: Correcto. Nosotros hemos venido haciendo propuestas tanto en cuanto al cumplimiento de la normativa para las importaciones de autopartes que compiten deslealmente con la producción nacional, tanto con el ensamblaje también de incorporación de partes nacionales en cumplimiento a la ley. Nosotros estamos diciendo, de cumplirse esas dos premisas, uh-huh, nosotros estaríamos incorporando alrededor de 1.000 trabajadores directos en el primer año.
0: ¿Cuál es el perfil de un trabajador de esta área?
1: Bueno,
0: un poco también para convocar, ¿no?
1: Sí, fíjese, eso es una pregunta muy importante, porque este es un sector industrial donde los trabajadores aprenden de sistemas de todo lo que es gestión de la calidad. Uh-huh. Eso significa, si un trabajador no viene con conocimiento, viene pues a prepararse y adquirir unos conocimientos que no solo le va a servir para esta empresa, sino para todo lo que es su vida familiar, todo lo que pueden ser futuros trabajos. Le cuento que con esta caída que hemos tenido en el sector industrial, muchas de nuestros ex trabajadores fueron a otros países donde fueron contratados también por industria automotriz en esos países. Uh-huh. Y hemos tenido pues información de que han dado muy buenos resultados. Eso significa pues un nivel de preparación. Este es un sector industrial que es una universidad, es un colegio técnico donde aprenden herramientas de todo lo que es aseguramiento de la calidad. Eso significa tener herramientas que se aprenden a nivel de universidad, de institutos así avanzados, especializados, y eso lo aprenden todo lo que son los trabajadores que laboran en la industria nacional de autopartes.
0: Aseguramiento de la calidad. Usted hablaba de esa competencia que hay ante el crecimiento de la importación. ¿Cómo garantizamos la calidad? ¿Cómo le convence usted a quien vaya a comprar un repuesto que en Venezuela realmente se están haciendo productos, que se pueden hacer productos de calidad, que tenemos una buena materia prima, que tenemos un personal formado? Usted decía hace, en esta última intervención, de personal que viajó al exterior y que ha sido calificado como una buena mano de obra, ¿no?
1: Uh-huh.
0: ¿Cómo nosotros garantizamos que esas piezas, frente a esta competencia que puede ser abrumadora ciertamente, cómo nosotros comenzamos a generar una campaña que nos permita a nosotros demostrar la calidad de los productos que se hacen aquí en Venezuela? Tiene mucho que ver con lo comunicacional también.
1: Sí, es importantísima esa pregunta también, porque nuestros productos cumplen con las normativas que hemos venido trabajando de hace mucho tiempo. Todo lo que son las especificaciones técnicas, los productos, de los materiales, se han mantenido sin ninguna variación, mejorando siempre su productividad. Y nos hemos encontrado con que hay productos importados que no tienen esa misma calidad en los materiales. Uh-huh. O sea, en algunos casos tienen menores espesores, donde eso lo que hace es que la duración sea menor. En algunos otros casos hay cambio de materiales, o sustituyen, por ejemplo, el cobre por el aluminio. que transmite también electricidad, pero no con la conductividad que tiene un cable de cobre, y con la calidad y con la durabilidad que tiene un cable de cobre. Entonces, nos hemos encontrado con esos temas de que claro, hay productos importados con menor costo, pero también es porque tienen una menor, vamos a decir, especificaciones de materias primas. O sea, o hay una sustitución de materiales que hace que el producto sea...
0: ¿Son materias primas, más, son venezolanas?
1: Más económica. Nuestras materias primas, en la mayoría en estos momentos, son importadas porque no hay fabricación en el país. O sea, ya sabemos pues que Sidor no está produciendo lo que es laminado plano, ni en caliente ni en frío, pero nosotros quisiéramos que se reactivara Sidor, porque realmente contar con el suministro nacional es una gran ventaja para la industria nacional.
0: ¿Han tenido conversaciones con las industrias básicas, precisamente desde el sector, para hacer escuchar su voz en torno a la necesidad de contar con materia prima venezolana? Seguramente en todo este encadenamiento productivo que se está anunciando, producto de la inversión internacional, eso debería contemplarse.
1: Definitivamente, sí, hemos estado pues en conversaciones con Sidor, Alcasa, Alucasa. En la fabricación de radiadores se consume, se compra todo lo que es el aluminio de Alucasa. Sin embargo, en el caso de Sidor requiere inversiones muy importantes, que entendemos que están en la búsqueda de inversionistas internacionales para que Sidor pueda volver a ser lo que fue en su momento, pues una empresa con una producción de laminado plano muy importante, que es lo que nosotros necesitamos aquí en Venezuela.
0: Entonces, ¿cómo evalúa usted este momento dentro del contexto que se está dando del anuncio de inversión internacional, que va a inyectar recursos a la industria petrolera, pero que también va a incidir, insisto, en la cadena productiva de otros sectores, y busca precisamente el crecimiento de todos los motores económicos? ¿Cómo avisora usted este momento?
1: Bueno, un momento de muchísimas expectativas. Uh-huh. Nosotros tenemos pues expectativas en que puedan regresar socios internacionales en la producción de autopartes, que puedan complementar la producción actual y que la puedan fortalecer. Nosotros sí hemos estado un poco tratando pues de que eso se dé a mediano plazo, si es posible, a fin de que de nuevo este sector industrial pueda recuperar pues su actividad productiva que siempre ha tenido.
0: Me llama mucho la atención el tema de los radiadores, ¿no? Que usted ha mencionado bandas de freno, que es importante porque a veces uno desconoce, incluso cuando vas a la tienda de repuesto. Por eso digo que aquí hay que hacer un trabajo bien arduo y bien de hormiguita, ¿no? Porque de repente cuando vas a la tienda de repuesto no te ofrecen el producto nacional. Hay que hacer como un trabajo de marketing allí también.
1: Sí, el caso del radiador también es un caso importante de destacar. Uh-huh.

0: por eso es que nosotros...
1: Ahí sí, hay una relación precio-valor importante a destacar.
0: Totalmente. Y por eso nosotros insistimos en el tema, pues, de la producción nacional, que se cumple, pues, con toda la... el mantenimiento de todo lo que son las especificaciones.
1: ¿Cuál es la marca? ¿Se llama marca Norberto todavía? ¿Cuál es la marca que determina la calidad de un producto hecho en Venezuela?
0: Bueno, fíjese, en cuanto a calidad, también tenemos lo que es sistema de gestión de la calidad, que es los ISO 9001. Hay varias empresas, también tenemos la marca de producto, tanto Norben como marca Fondo Norma, de producto de calidad Fondo Norma. Uh-huh. Y hay empresas, pues, que trabajan o con marcas o con sistema de gestión, o ambas cosas complementarias, pues. Pero sí es importante destacar, pues, todo lo que son los sistemas de gestión de la calidad, el ISO 9001, la marca Norben y la marca Fondo Norma.
1: Y esto lo decimos un poco porque también dentro de estas políticas que están surgiendo en este momento, el comprar venezolano es también un objetivo fundamental para la recuperación de la economía. Se están creando estas normativas que buscan impulsar los diferentes sectores, pero también tiene que crearse una conciencia venezolana que nos identifique con lo que está hecho en el país. Por eso le decía que es importante este tipo de intervenciones, pero también es importante generar campañas que nos permitan a nosotros identificar en qué áreas debemos invertir.
0: Sí, muy importante lo que usted dice, porque basarnos en la importación es como generar empleos en otros países. Entonces nosotros tenemos que basarnos en lo hecho en Venezuela para generar nuestros propios empleos, desarrollar el capital humano que nosotros tenemos, que está en las universidades, que pueden contar con un empleo seguro, bien capacitado, remunerado, y eso lo tenemos en Venezuela.
1: ¿Cuál es el llamado que usted hace? Nos ha explicado muy bien la insistencia, y hay que, quizás de la entrevista que tenemos en este momento con usted, pudiéramos destacar, estamos conversando con Omar Bautista, quien es el presidente de la Cámara de Autopartes en el país. ¿A usted ha hablado de la resiliencia de este sector, de la insistencia, de la fe que tiene en el país el sector de autopartes, ¿no?
0: Así es. Este es un sector, pues, que está comprometido con el país. Tenemos empresas de 70 años, incluso. De 60, de 50 años. O sea, es un sector que de verdad
1: apuesta, que permanece, que apuesta.
0: Invierte, busca todas las mejoras continuas para poder hacer de sus productos los mejores productos hechos en Venezuela. Nosotros insistimos mucho en el cumplimiento de las normativas, o sea, tanto para los productos importados, el cumplimiento de todo lo que son los impuestos de importación, impuesto al IVA, impuestos nacionales, y así también como el cumplimiento de la norma para el funcionamiento de la industria automotriz en Venezuela. Esos dos vectores son muy importantes en el cumplimiento, y eso nos puede generar a nosotros unas condiciones adecuadas de igual competencia para poder resurgir en este sector industrial, recuperarnos y apuntar hacia el crecimiento.
1: ¿A nivel de ventas tienen alguna estrategia pendiente?
0: Bueno, cada empresa tiene su estrategia, porque, o sea, cada producto es tiene su característica.
1: Es un universo.
0: Es un universo, sí. Y esto es un sector muy heterogéneo, o sea, donde hay distintos procesos de producción, distintas materias primas, distintos orígenes de las materias primas, y también su uso, o sea, algunos que tienen un mayor desgaste que otros. Entonces eso varía, pues, la estrategia de cada empresa.
1: Apelando un poco al sentimiento nacional, ya para terminar, ¿qué le diría usted a los usuarios y las usuarias que tienen su vehículo? ¿Cómo buscar un producto nacional? ¿En qué área buscarlos? ¿Dónde se consiguen esos productos?
0: Bueno, nosotros en la Cámara, o sea, podemos dar información. Si alguna persona tiene interés en conocer algo específico, con muchísimo gusto. Nuestra página es favempa.org, que está, pues, a la disposición de todos los usuarios. Nuestros teléfonos también en la página lo pueden tener.
1: Favempa,
0: que están también nuestras redes sociales.
1: Y ahí pueden ver un catálogo de
0: productos. Sí, señora, hay un catálogo de productos, hay un donde están las empresas. Y
1: importante.
0: Sí, eso, ahí nosotros transmitimos, pues, toda esa información, y estamos totalmente a la orden para cualquier consulta.

0: específica que requieran.
1: 31 empresas afiliadas a esta Cámara de Autopartes, más de 3.500 empleos que apuestan al país en este momento, en esta coyuntura en donde la inversión internacional se hace presente, pero en donde además estamos haciendo un llamado a que se compre venezolano, porque según lo que nos ha explicado Omar, el economista Omar Bautista, pues Venezuela está en capacidad de producir autopartes de calidad.
0: Así es, así es. Estamos pues muy interesados en seguir en nuestro país, en aumentar todo lo que es el nivel de inversión, de producción, siempre con la mejora de la calidad y también con interés en exportar. O sea, tenemos empresas que siguen exportando.
1: Que tienen capacidad para hacerlo.
0: Tienen capacidad para hacerlo, o sea, tienen calidad, tienen buenos costos. Es decir, nosotros es un sector, como comenté, más pequeño, pero sigue siendo muy importante, un tejido industrial muy importante para Venezuela, para el desarrollo industrial en general.
1: Bueno, muchísimas gracias a Omar Bautista, quien es el presidente de la Cámara de Autopartes en Venezuela, un sector que está apostando, como lo decía él, al país, al crecimiento, al mercado, apostando, por supuesto, a que este sector pueda incidir directamente en el Producto Interno Bruto y que pueda garantizarle productos de calidad a los venezolanos y las venezolanas. Muchísimas gracias.
0: Gracias a usted.
1: De verdad, bueno, la página es favempa.org.
0: Así es.
1: .b y ahí van a poder encontrar las empresas, un catálogo de productos para promover precisamente lo hecho en Venezuela. Nosotros nos despedimos de esta La Mejor Vida Alterna por Radio Nacional de Venezuela. Lo hacemos con un temita musical de Mecano, Bailando Salsa. Sablis Bemar Jiménez en compañía de todo este equipo extraordinario. Chao, chao, besitos de coco con piña. Gracias.

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2: Patume Tubaraeman, le saludamos en el idioma Yupa. El 18 de diciembre de 2019, la Asamblea General de las Naciones Unidas proclamó el periodo comprendido entre 2022 y 2032 como década internacional de las lenguas indígenas del mundo.
3: Yo soy guayú y hablo mi idioma.
2: Iniciamos en nuestro tejido informativo de los pueblos originarios de Venezuela y el Avia Yala.
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2: Desde el estado Bolívar, en la comunidad indígena Cariña Las Bombitas, dio inicio a la temporada de cosecha correspondiente a la recolección de maíz y arroz con la finalidad de elaborar alimentos tradicionales como cachapas, bollos y mazamorra, además del procesamiento de arroz pilado cultivado en sus tierras. Esta actividad agrícola se efectúa anualmente como parte de las costumbres productivas y culturales de diversas comunidades cariñas del sector, con el fin de mantener las prácticas tradicionales y ancestrales de la localidad. El pueblo Jibi del estado Amazonas reconoce la diversidad cultural, social y el fortalecimiento del idioma originario en Venezuela. Así lo destacó el docente bilingüe Miguel Cortés.
5: Icatajamonay, para nosotros, los indígenas Jibi, es de suma importancia. Vemos como una oportunidad única que nos da visibilidad y reconocimiento ante toda la diversidad cultural y social presente en nuestro país. Es un logro fundamental. Demuestra que nuestra identidad, nuestra diversidad indígena y la multiculturalidad realmente importan. No somos el pasado, somos el presente vivo de esta tierra. Esto resalta que la interculturalidad es esencial. Necesitamos puentes de comunicación donde todos los aspectos culturales, nuestras tradiciones y nuestro idioma Jibi sean valorados, respetados y reconocidos no solo en Venezuela, sino en el mundo entero.
2: La integrante del pueblo Añú, María Vanessa Prieto, expone el rol determinante de la mujer en el ámbito familiar y comunitario, así como los desafíos que enfrenta para preservar sus raíces, cultura y las tradiciones ancestrales.
6: En el pueblo Añú, la mujer tiene condición de liderazgo dentro del hogar, en la comunidad, un rol fundamental en la crianza de los hijos, en la transmisión de tradiciones, en la resolución de conflictos. También es la mujer quien resuelve, quien siempre sale al paso. No importa la naturaleza del conflicto, siempre van a ser ellas las que salen a resolver, a pacificar, a defender, a poner orden en la transmisión de los valores culturales.
2: El docente guayú Eddie Pocaterra indicó que darán a conocer la ley de idiomas indígenas en las comunidades originarias y en los nichos etnolingüísticos.
7: Se orientó en cuanto a que los nichos etnolingüísticos también deben de conocer la ley de idioma de los pueblos indígenas, también para tener y conocer los derechos y los deberes de los pueblos indígenas en cuanto a los idiomas. Y por supuesto la formación sociocultural y lingüística del personal de los nichos etnolingüísticos en cuanto a la gramática del idioma de los pueblos indígenas. En este caso es un nicho etnolingüístico guayú que el personal también, además de hablar, conocer su cultura, los participantes del nicho también deben leer, escribir, hablar y pensar en su idioma en donde ellos, a la cual pertenecen, en este caso el guayunay.
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2: En México, mujeres indígenas de 14 países de América Latina realizaron un encuentro donde presentaron una agenda regional y trataron temas sobre la crisis climática, pérdida de biodiversidad, las desigualdades y los desafíos que trascienden fronteras. Asimismo, destacaron que los conocimientos, experiencias y propuestas de las mujeres originarias son fundamentales para impulsar respuestas colectivas. Así cerramos la presente emisión de nuestro tejido informativo. En la presidencia de Radio Nacional de Venezuela, Ismemar Jiménez. Edición y montaje, Juan Carlos Zambrano. En la producción y narración, quien les habla, Mayerlin González. Nos despedimos con un Ausha. Gracias en el idioma Pumé.
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3: Un histórico acuerdo con el gobierno de los Estados Unidos. Y aquí hay una pregunta legítima que todo venezolano tiene derecho a hacer. ¿Cuánto recibe Venezuela? Tomando como referencia un precio de $65 por barril, que puede ser más, puede ser menos, pero los ingresos de nuestro país llegarían a un total de $209,335 millones para el Estado venezolano. Esto significa que por cada barril producido y vendido, cerca de $19 ingresan directamente a nuestro país.
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6: Feliz Día de la Virgen del Valle, nuestra Virgen protectora, protectora de nuestra Armada Bolivariana. Vinimos justamente a rendir todo el respeto, nuestra consideración, agradecer por Venezuela, agradecer que siga bendiciendo a nuestro pueblo y a nuestro país.
1: Titulares.
7: Delcy Rodríguez celebró Día de la Patrona Oriental con pescadores y pescadoras.
8: Inaugurado Paseo de la Virgen del Valle en el estado Anzoátegui.
7: Mandataria nacional entregó rehabilitado Bulevar de las Empanadas en Puerto La Cruz.
8: Presidenta Delcy Rodríguez fortalece atención integral a más de 112.000 adultos mayores.
7: Autoridad nacional visitó planta procesadora de pescado en Anzoátegui.
8: Jefa de Estado visitó nueva casita azul para el cuidado de niños y niñas con autismo.
7: Venezuela festeja a Nuestra Señora del Valle, patrona del Oriente.
8: Investigan en Venezuela el uso de microorganismos para proteger los cultivos de cacao ante el cambio climático.
7: Conviasa y Avior reactivan ruta Caracas-Las Piedras en Falcón.
8: Maracaibo festeja sus 497 años de aniversario.
7: Operaciones portuarias en Guanta registran alza impulsada por la carga general y el tráfico de contenedores.
8: Canal de Panamá evalúa restricciones operativas ante fenómeno del Niño.
7: Mérida triunfa en la más reciente edición del festival Encuentro en Corto.
8: Activan el reloj de los 250 días para los Juegos Bolivarianos de la Juventud Caracas 2027.
7: Usuarias y usuarios de Radio Nacional de Venezuela, bienvenidos a la emisión vespertina de RNB Noticias, correspondiente a este martes 8 de septiembre del 2026.
8: RNB Noticias se transmite en todo el territorio por más de 100 señales, incluyendo nuestra Guayana Esequiba.
7: En la consola digital, Francisco Díaz.
8: En la presentación de las noticias, Richard Ezequiel Peñalver y Germaní Malavé.
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7: En el Día de la Virgen del Valle, la presidenta Delcy Rodríguez ratificó que la vallita ilumina a Venezuela y pidió que nunca falten la esperanza, la unión y la fortaleza para seguir avanzando juntos.
4: Cada 8 de septiembre se celebra el Día de la Virgen del Valle, considerada como la patrona del estado Nueva Esparta. Con motivo de esta festividad religiosa, la presidenta de la República Bolivariana de Venezuela, Delcy Rodríguez, celebró el Día de la Patrona Oriental con la inauguración del Paseo de la Virgen del Valle, donde destacó la importancia de la imagen mariana para el pueblo venezolano.
6: Feliz Día de la Virgen del Valle, nuestra Virgen protectora, protectora de nuestra Armada Bolivariana. Y aquí, con esta hermosa Virgen hecha por un niño, por Josué, de sus manos creativas y amorosas, salió esta Virgen hermosa a quien vinimos justamente a rendir todo el respeto, nuestra consideración y, bueno, orar, agradecer por Venezuela, agradecer que siga bendiciendo a nuestro pueblo y a nuestro país.
4: Estas declaraciones fueron ofrecidas por la presidenta Delcy Rodríguez durante la modernización y entrega del Boulevard de las Empanadas en Puerto La Cruz. Yelixa Maza, RNB Noticias.
8: La presidenta de la República, Delcy Rodríguez, entregó modernizado el emblemático Boulevard de las Empanadas.
4: Durante un recorrido en el oriente del país, específicamente en Puerto La Cruz, estado Anzoátegui, la presidenta de la República Bolivariana de Venezuela, Delcy Rodríguez, entregó a los habitantes de esa zona la modernización del emblemático Boulevard de las Empanadas.
6: Y estamos ciertamente en un paseo histórico, el Paseo de las Empanadas. Cuando yo era estudiante, íbamos a tomar el ferry para Margarita, comíamos empanadas acá. Este bulevar hizo famoso la empanada de dominó, caraota con queso. Y estamos, bueno, estamos recapitulando todas estas grandes capacidades, atracciones turísticas del estado Anzoátegui.
4: Resaltó la jefa de estado que con los contratos petroleros suscritos en el país, el estado Anzoátegui tendrá un gran impulso económico.
6: El estado Anzoátegui va a tener una explosión económica y lo vamos a cumplir y lo estamos cumpliendo. Veremos en el estado Anzoátegui mucha creación de empleo. El vicepresidente de PDVSA daba unos datos muy importantes. Por cada taladro se activan 200 empleos. 200 trabajadores. Esa creación de empleos que va a haber para los estados que van a recibir la inversión es muy importante, pero la riqueza que se derive de esos contratos petroleros que sean suscritos, contratos gasíferos, va a ser para el general, el pueblo venezolano, para mejorar los salarios, mejorar la salud, mejorar los hospitales, mejorar las escuelas, la educación de calidad. Bueno, en eso estamos enfocados y recuperar infraestructura vital como los servicios públicos.
4: Es importante destacar que estos espacios turísticos y gastronómicos impulsan el motor turístico de la entidad oriental. Yelixa Maza, RNB Noticias.
7: La mandataria Delcy Rodríguez realizó un encuentro en diversos espacios comunitarios en el estado Anzoátegui.
9: Durante una visita de inspección a las instalaciones de la planta procesadora de pescado Mujeres del Mar, la alta ejecutiva nacional Delcy Rodríguez resaltó la consolidación y expansión de la actividad pesquera en el estado Anzoátegui, entidad que registra un repunte significativo del 86% en su producción.
10: Solamente el estado Anzoátegui ha tenido un crecimiento este año del 86% en la pesca. 86%, yo creo que estado campeón en pesca. Y ese es el esfuerzo de ustedes, porque a nivel nacional está entre un 3 y un 5% el crecimiento. Ha habido crecimiento, pero lo que tiene el estado Anzoátegui es lo que yo estoy hablando, la explosión económica del estado Anzoátegui. No solamente es el petróleo, es el gas, es la refinería, es también la ganadería, la siembra, la pesca. Y aquí ustedes están marcando un capítulo fundamental en el crecimiento económico, porque esos números de ustedes los vemos al final del año en el crecimiento económico, tiene un impacto. Pero lo más importante, no es el número, es el impacto que pueda tener en la vida de ustedes, es el impacto que pueda tener en el ingreso de los trabajadores, en el beneficio para las familias, el impacto que pueda tener para el país.
9: El recorrido por esta unidad productiva permitió evaluar directamente los avances en la cadena de procesamiento, empacamiento y distribución de proteína marina. Esta visita fue parte de un recorrido por el estado Anzoátegui, donde también estuvo presente en una jornada integral orientada a beneficiar a más de 112 mil mayores como parte del plan Más Años, Más Amor, Este proyecto social, enfocado en brindar bienestar integral, salud y recreación a los adultos mayores a través de personal médico generales, fisiatras y enfermeras. Finalmente, la mandataria, junto a diversas autoridades nacionales y regionales, visitó la nueva Casita Azul dedicada a la atención de niñas y niños con autismo en Lechería. El espacio fue creado para brindar asistencia multidisciplinaria, la cual incluye servicios de psicopedagogía, psicología, terapia ocupacional, terapia de lenguaje y orientación familiar, totalmente gratuita. Una vez más, el Gobierno Nacional reafirma su compromiso con el pueblo venezolano y su bienestar social. Informó para ustedes Carlota Torreyes, RNB Noticias.
8: Hoy, martes 8 de septiembre, celebramos a la Virgen del Valle. Escuchemos el trabajo especial de nuestra compañera Beatriz Marcano, corresponsal de Nueva Esparta.
11: Cada 8 de septiembre, el Estado Bolivariano de Nueva Esparta se convierte en el epicentro de la devoción mariana de Venezuela. En esta fecha tan significativa, la feligresía se congrega para honrar a la Virgen del Valle en un evento que entrelaza la fe con el fortalecimiento del turismo regional. La celebración litúrgica impulsa un importante corredor turístico y comercial en la entidad. La ruta hacia el Valle del Espíritu Santo registra un dinamismo continuo que moviliza el sector hotelero, gastronómico y de transporte, consolidando el turismo religioso como un eje clave para el desarrollo socioeconómico de la región. Quienes hacen vida en los alrededores de la Basílica representan el rostro humano de esta tradición y del desarrollo productivo local. Escuchemos a Dayarlín Zambrano, artesana del sector, cuyo puesto familiar cuenta con más de 38 años, ofreciendo creaciones típicas a los visitantes.
12: Hago vida acá en alrededor de la isla de la Basílica Nuestra Señora del Valle, en el puesto de mi papá César Zambrano, que tiene más de 38 años trabajando aquí. Mira, más que nada diría que es un placer ser del tipo de persona que está aquí todo el año y tener la posibilidad de ver a la Virgen tan cerca todo el año y poder disfrutar de esto. Una de las anécdotas es que normalmente los días 8 de septiembre nosotros vamos a la misa de las 9 de la mañana en el campo eucarístico y así estemos trabajando, hacemos el espacio para asistir a la misa todos en familia. Y la verdad que es lo más lindo porque disfrutamos de esto y gozamos lo que es todo lo que se dedica a la Virgen del Valle. Ya nosotros acá vendemos artesanía, más que todo elaboramos los accesorios en base a el rosario, trabajamos mucho con las perlas, los azabaches, piedras preciosas y muchos cuarzos.
11: La afluencia de visitantes durante la festividad de la Virgen del Valle fomenta el desarrollo socioeconómico de las familias neoespartanas. Escuchemos a Reynier Marcano, comerciante y artesano de la zona del Valle del Espíritu Santo.
13: Ventas suben porque la afluencia de clientes es mucho mayor. O sea, desde enero hasta la fecha de Semana Santa se mantiene un poco baja, pues. A medida que van pasando los meses, cuando llega el mes de septiembre, que es el mes de la Virgen del Valle, la venta crece un poco. O sea, es donde ven mayor producción en lo que son las pulseras, los collarcitos de perlas, los huesitos de la Virgen del Valle, que son muy tradicionales, pues, y son los que más buscan las personas.
11: Julián Guerra, escultor de piedra serpentina con 32 años de trayectoria forense en la Basílica, resalta cómo el trabajo en familia fortalece la oferta turística regional.
14: Bueno, desde hace 33 años empezamos a esculpir las piedras que llaman como nombre las serpentinas. Cada piedra son como piezas únicas, cada piedra es un color distinto. Y los turistas les llaman mucho la atención y observan y se llevan cualquier regalito hacia su casa, pues, para que le bendiga su hogar.
11: De esta manera, la economía productiva y las tradiciones culturales convergen armónicamente. El trabajo articulado entre los prestadores de servicios y las instituciones del Estado garantiza la atención, orden y seguridad de los miles de peregrinos que transitan por este importante corredor vial y turístico del Estado Nueva Esparta. Desde el Estado Nueva Esparta, reportó para Radio Nacional de Venezuela, Beatriz Marcano.
7: Ahora nos trasladamos al Estado Sucre. Allí nuestra compañera Francelis Rodríguez destaca la fe por la patrona del Oriente.
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15: 8 de septiembre la brisa del oriente venezolano huele a mar, a flores y a devoción. Aunque la cuna de la Virgen del Valle es la isla de Margarita, su corazón late con fuerza en la tierra del gran mariscal, el estado Sucre.
16: Para el sucrense, Vallita no es solo una figura religiosa, es la patrona del mar y la protectora de cada faena. Antes de que salga el sol, en puertos como Araya, Guiria o Puerto Santo, los marineros le encomiendan la vida a su madre, antes de adentrarse en las profundidades del mar.
17: Gabriela González, devota de la Virgen del Valle, manifestó:
18: desde que yo era una niña, vi en mi familia la devoción y el amor, el fervor que le tenía a la Virgencita del Valle, y así crecimos. Quien conoce a la Virgen del Valle no deja nunca de amarla, porque de verdad que ella es una madre maravillosa, como todas las madres cumanesas, como todas las madres que amamos y cuidamos y protegemos a nuestros hijos.
17: Párroco de la Iglesia Nuestra Señora del Valle, Jonathan Daza, expresó:
19: la Virgen inicia su tradición en los puertos de Sucre, específicamente en la Capilla del Salado. Allí la Virgen estuvo durante los primeros años, luego que se construye esta iglesia. Y es allí donde inicia la fe y la devoción de todos los cumaneses. Está cumpliendo esta imagen 102 años de fe, 102 años de devoción y 102 años de estar en el pueblo cumanés. Estas festividades están enmarcadas en la solidaridad, en también tender una mano a todas las familias que han sido víctimas del terremoto del pasado 24 de junio. Se van a entregar unos donativos, unas ofrendas que se van a trasladar luego a La Guaira para ayudar a las personas damnificadas.
15: Cada 8 de septiembre la fe sucrense desborda las iglesias y toma las calles y las olas. Desde los altares caseros preparados con dedicación hasta las imponentes procesiones marítimas, el pueblo sucrense le canta a su patrona con el alma.
20: Porque en el oriente venezolano la devoción a la Virgen del Valle trasciende fronteras geográficas, pero es en las costas de Sucre donde la fe se vuelve sal, sudor, canto y esperanza. Desde el estado Sucre, para Radio Nacional de Venezuela, reportó Franchelis Rodríguez.
8: Más de 1.100 personas retornaron a sus hogares tras la reparación de sus viviendas afectadas por los terremotos.
21: La presidenta Delcy Rodríguez entregó 440 viviendas rehabilitadas en la ciudad de Caracas como parte del programa de rehabilitación de infraestructuras afectadas por el doblete sísmico del pasado 24 de junio, para un total de 1.476 viviendas rehabilitadas de manera integral. Desde el sector Ruperto Lugo en Catia, donde se rehabilitaron 3 edificios, explicó que estos trabajos se hicieron en articulación con el Plan Venezuela Nace, la alcaldía y las comunidades organizadas.
22: Vinimos acá junto a la comunidad. Hoy que estamos entregando 3 edificios rehabilitados. Habían personas que se tuvieron que ir de sus apartamentos. Bueno, 219 apartamentos intervenidos para que más de 1.100 personas regresen a sus hogares. Esa es la mayor felicidad que podemos tener nosotros. Cuando ustedes regresan a su casa, cuando entregamos una vivienda a quienes están en el campamento, esa es nuestra felicidad. Porque sé lo doloroso que ha sido para nuestro pueblo, lo que hemos padecido y sufrido con el doble terremoto del 24 de junio.
21: En esta jornada, la presidenta Delcy Rodríguez anunció financiamientos a 35 condominios, recursos que permitirán avanzar en la rehabilitación de edificios y viviendas mediante el trabajo conjunto de las comunidades. Explicó que esta medida favorecerá a casi 14.000 habitantes.
22: Y me complace aún más estar entregando financiamiento a 35 condominios, porque sé que casi 14.000 personas se van a beneficiar de este financiamiento. Ya fue apretado el botón para que llegara el financiamiento y podamos rehabilitar edificios, viviendas en conjunto. Este es un trabajo en conjunto, en unión nacional. Aquí no se trata de política, de partido, se trata de estar junto al pueblo con su dolor, con sus necesidades, con sus aspiraciones, con sus sueños. Tenemos sueños también que realizar. Así que felicitaciones a quienes están siendo beneficiados tanto por el Plan Venezuela Renace como por el plan de financiamiento para las juntas de condominio. Nosotros seguimos trabajando.
21: Cabe destacar que la rehabilitación de los edificios busca no solo recuperar la infraestructura afectada, sino también brindar tranquilidad, estabilidad y mejores condiciones de vida a todas las familias cuyas viviendas fueron impactadas por el doblete sísmico. Les reportó Mayela Gil RNB Noticias.
7: Juramentado el Comité Técnico Asesor para establecer las directrices de evaluación y edificación de nuevas estructuras tras el sismo del pasado 24 de junio.
0: El ingeniero Francisco Garcés, presidente de la Comisión Presidencial para la Evaluación de Habitabilidad de Infraestructuras, encabezó la juramentación bajo su liderazgo. Este Consejo de Ingenieros Civiles y Sismólogos creará una norma de emergencia para guiar el proceso de reconstrucción del país. Escuchemos.
2: Permitirá que las nuevas edificaciones tengan valores de diseño y de evaluación en función de lo que establezca esta comisión.
0: A su vez, el ministro de Transporte informó que la autoridad municipal canalizará todos los proyectos de reparación y reconstrucción para informar a la comisión presidencial. De igual forma, las edificaciones dañadas deberán cumplir obligatoriamente con las directrices fijadas por dicha comisión. Por otra parte, muchas estructuras necesitan una evaluación detallada para fijar sus proyectos de reparación de manera independiente o con la comisión presidencial. Por último, el ingeniero Garcés hizo un llamado a estudiantes.
2: Por otra parte, también vamos a hacer una convocatoria a estudiantes del último año de ingeniería o arquitectura para que sean asistentes de los equipos técnicos de la comisión presidencial. Es decir, hay una buena cantidad de trabajo porque estamos hablando de un número muy importante de estructuras que deben ser evaluadas en detalle.
0: Vale destacar que quienes participen serán capacitados y acreditados para diseñar y ejecutar los proyectos. Reportó para ustedes Xiolimar Márquez, RNV Noticias.
8: El 1x10 del buen gobierno se desplegó en las parroquias El Paraíso y Coche.
3: Con el objetivo de dar respuesta directa a los reportes comunitarios realizados a través de la aplicación BENAC y consolidar la protección social en la capital, las brigadas del 1x10 del buen gobierno ejecutaron un despliegue de atención social integral en las parroquias El Paraíso y Coche. El despliegue territorial inició en la parroquia El Paraíso, específicamente en la comuna Resplandor del Alba, donde los equipos institucionales se articularon con el Poder Popular para evaluar y canalizar soluciones a las necesidades prioritarias del sector. De manera simultánea, la jornada se trasladó a la comuna El Sueño de un Gigante, ubicada en la parroquia Coche. Durante esta actividad se materializó la entrega de ayudas e insumos médicos que habían sido solicitados por los habitantes a través de la plataforma BENAC. Además de las asignaciones personalizadas, la comunidad de Coche contó con un operativo multifuncional que ofreció servicios gratuitos de medicina general, evaluación nutricional, distribución de alimentos y módulos especializados de atención integral a la mujer. Con estas acciones, el 1x10 del buen gobierno reafirmó su compromiso de mantener la articulación con las comunas y agilizar los tiempos de respuestas de los servicios públicos y asistenciales en toda la región capital. Yelixa Maza, RNB Noticias.
7: La Fundación Instituto de Estudios Avanzados desarrolla estrategias biotecnológicas orientadas a mitigar los efectos

0: efectos del cambio climático y el impacto de plagas en la producción nacional de cacao.
1: Las investigaciones científicas se centran en el aislamiento y selección de microorganismos benéficos bioestimulantes y bioprotectores extraídos directamente de las mismas plantaciones cacaoteras. Estos agentes biológicos son evaluados para medir su eficacia contra fitopatógenos locales y posteriormente aplicarse en el campo como un recurso de defensa frente a las presiones sanitarias y ambientales. Matías Hernández Ruiz, investigador del área de fitopatología del Programa de Salud Agrícola Integral de la institución, señaló que el sistema de producción cacaotero depende del equilibrio entre tres factores clave: las condiciones climáticas, el material genético disponible y el manejo agronómico de la plantación. Bajo esta premisa, la iniciativa busca ofrecer soluciones adaptadas a la realidad agrícola del país frente a las alteraciones de los patrones de lluvias y las sequías prolongadas. Hernández advirtió además que el cambio climático y fenómenos recurrentes como el Niño representan una amenaza directa para la seguridad alimentaria de Venezuela y el resto del mundo. Explicó que la variación climática acumulada altera las temperaturas oceánicas y tropicales, lo que genera escenarios atípicos caracterizados por sequías en zonas de alta precipitación e inundaciones o lluvias en regiones históricamente secas. Reportó para ustedes Gabriel Corredor, RNB Noticias.
2: Conviasa y Avior activan la ruta Caracas-Las Piedras-Caracas.
3: El Consorcio Venezolano de Industrias Aeronáuticas y Servicios Aéreos, Conviasa, y la aerolínea Avior activaron la ruta Caracas-Las Piedras-Caracas con el objetivo de garantizar la conectividad aérea en todo el territorio nacional. Esta reactivación se realizó con la articulación de esfuerzos entre el Ministerio del Poder Popular para el Transporte, el Instituto Nacional de Aeronáutica Civil y la Gobernación de Falcón, en cumplimiento de las órdenes dictadas por la presidenta Delcy Rodríguez. La reactivación de esta ruta aérea se realiza en cumplimiento de las regulaciones aeronáuticas de Venezuela para garantizar la seguridad de los pasajeros en cada vuelo. Yelixa Maza, RNB Noticias.
0: Maracaibo conmemora sus 497 años con una gran agenda cultural, obras de infraestructura y eventos familiares.
4: Desde el 8 hasta el 13 de septiembre de 2026, la ciudad del Sol Amado se llena de gozo y se prepara para celebrar sus festividades. La programación de la agenda incluye inauguración de plazas, obras de asfalto, ambulatorios, cineforos, actividades gastronómicas, culturales y deportivas, así como la carrera Gatorade 2026. El cierre será el día domingo con un concierto en honor a la ciudad en la Plaza de la República, así lo informó el alcalde Giancarlo Di Martino. Reportó para ustedes Valeria de los Ángeles Rodríguez, RNB Noticias.
2: La terminal marítima del puerto de Guanta, ubicada en el estado Anzoátegui, registró un repunte de 132,34% en la movilización de carga general durante el mes de agosto.
1: El incremento responde a un dinamismo renovado en el flujo comercial de la región oriental del país. Durante el periodo reportado, la infraestructura portuaria registró el arribo y maniobra de 12 embarcaciones comerciales, cifra que representa un crecimiento del 100% frente al promedio de 6 buques atendidos mensualmente entre enero y junio de 2026. En cuanto al manejo de carga contenerizada, la terminal contabilizó un tráfico de 3.369 TEUs. Este volumen supera en un 62,05% la media de 2.079 TEUs registrada en el primer semestre del año, consolidando una tendencia al alza en las operaciones de transferencia de mercancías importadas y de exportación. De acuerdo con el balance presentado por el Ministerio del Poder Popular para el Transporte, el desempeño operativo responde a la aplicación de un plan de optimización logística enfocado en agilizar los tiempos de atraque, los procesos de desembarque y la integración de los servicios auxiliares entre el recinto portuario. Reportó para ustedes Gabriel Corredor, RNB Noticias.
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0: Comunidades de Delta Macuro se beneficiaron de servicios técnicos de CanTV y el sistema 1x10.
4: CanTV se desplegó por el estado del Tamacuro entre enero y agosto del 2026 y así logró el cierre de un 98.17% de reportes de avarías gestionadas mediante la VEN APP del sistema 1x10 del Buen Gobierno. Durante la jornada, el personal técnico ejecutó labores de mantenimiento correctivo, reconstrucción de empalmes y pruebas de conectividad. Esta jornada benefició a los habitantes de los municipios Tucupita y Casa Coima en sectores como Paloma, La Horqueta, Hacienda del Medio, Coporito, Carapal, San Rafael, Rómulo Gallegos, Carapal de Guara, El Triunfo, El Triunfito y La Sierra. Sobre esta gestión, Félix González, vocero comunitario del sector Rómulo Gallegos en Tucupita, valoró la agilidad del equipo de la empresa y la utilidad de la aplicación para restablecer los servicios de telecomunicaciones. De esta manera, Canteve reafirma su compromiso de asegurar la continuidad de la conectividad de la región guayana. Reportó para ustedes Valeria de los Ángeles Rodríguez, RNB Noticias.
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2: La administradora del Canal de Panamá, Lía Espino de Marota, anunció que la entidad podría implementar recortes adicionales al tránsito de embarcaciones y ajustes en los límites de calado hacia los primeros meses del 2027.
4: El Canal de Panamá podría implementar recortes adicionales al tránsito de embarcaciones y ajustes en los límites del calado hacia los primeros meses del 2027. Así lo dio a conocer la administradora del canal, Ilia Espino de Marota. Esto si las precipitaciones de septiembre, octubre y noviembre no restablecen los niveles de agua en los embalses Gatún y Alajuela.
7: Estamos pronosticando, pues, los bajadas de calado, la reducción de cupos. Estamos tratando de minimizar la reducción de cupos dentro de lo posible, maximizando el uso de las tinas de ahorro de agua y esas esclusas Panamax como si fueran tinas de ahorro de agua. Y sabemos que existe la posibilidad de que en un verano, un febrero o marzo, tengamos que bajar aún más tránsitos.
4: Estas medidas preventivas forman parte del plan de contingencia ante el fenómeno del Niño, que amenaza con reducir la posibilidad hídrica en una ruta logística crucial para el comercio marítimo global. Asimismo, se ha iniciado la aplicación gradual de restricciones para preservar los recursos hídricos por parte de la Administración del Canal de Panamá. El tránsito del canal se redujo de 36 a 32 embarcaciones diarias. Estas medidas continuarán si persiste la falta de lluvia durante la temporada húmeda, además de que se prevé una posible reducción adicional hasta un rango de 29 buques por día para febrero o marzo del 2027. En otras noticias internacionales, Nepal guarda luto nacional por los más de 1.300 fallecidos tras el colapso de un glaciar en el Himalaya, que causó inundaciones en el distrito de Rasuwa, zona fronteriza con China. La bandera nacional ondea a media asta en los edificios gubernamentales y en las embajadas. El duelo coincide con los 13 días transcurridos desde el desastre, marcando los rituales funerarios de la tradición hindú. La embajada de China en Nepal se sumó al Día Nacional de Duelo y efectuó servicios conmemorativos. Quien les informó en Noticias Internacionales, Vanessa Valdés, RNB Noticias.
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0: La Universidad de los Andes dominó el festival Encuentro en Corto de la Cinemateca Nacional al ganar las categorías de Mejor Ficción, Mejor Documental y el Premio del Público con el cortometraje Volver a mí.
8: El talento cinematográfico del estado Mérida brilló en la más reciente edición del festival Encuentro en Corto, evento celebrado por la Fundación Cinemateca Nacional, que reconoció la excelencia y creatividad del cine joven venezolano. Los galardones en las categorías principales de Mejor Documental y Mejor Ficción, así como diversas menciones especiales, recayeron en los productores y realizadores de la Universidad de los Andes. El comité evaluador destacó el elevado nivel técnico, narrativo e ingenio exhibido por los creadores universitarios. Por su parte, la audiencia otorgó el premio del público al cortometraje titulado Volver a mí, una obra desarrollada por Unifilms Academy que logró conquistar la preferencia de los espectadores durante la jornada. Desde la organización del certamen felicitaron a todos los cineastas galardonados y enfatizaron el riguroso proceso de evaluación del jurado, valorando la pasión y el compromiso continuo de los participantes con el desarrollo de la producción audiovisual en el país.

0: De acuerdo con la autoridad universitaria, este enfoque permite a los alumnos comprender las logísticas comunitarias y consolidar un perfil profesional cercano a las realidades locales. Como parte de la aplicación de este modelo de vinculación social, la institución conformó 19 brigadas por 180 voluntarios entre estudiantes, docentes y trabajadores para llevar actividades culturales a las familias ubicadas en campamentos transitorios tras los sismos del pasado 24 de junio. De esta manera, la UNIARTE busca implementar conciencia social en sus salones. Informo para ustedes Carlota Torreyes, RNB Noticias.
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2: Desde la emblemática Plaza Venezuela se encendió oficialmente el reloj que marca la cuenta regresiva para los segundos Juegos Bolivarianos de la Juventud. Esta y otras informaciones en el espacio deportivo de RNB Noticias.
3: El comité organizador, de la mano del Comité Olímpico Venezolano y la Organización Deportiva Bolivariana, inició la recta final hacia este magno evento de los segundos Juegos Deportivos Bolivarianos de la Juventud 2027. Durante el acto, autoridades deportivas encabezadas por la presidencia del COF, María Soto, y destacados atletas juveniles celebraron el regreso de una competencia internacional de este calibre a nuestro país tras más de 50 años. La capital albergará la mayor parte de la acción con 19 disciplinas distribuidas en escenarios icónicos como el Parque Naciones Unidas, el Brígido Iriarte y el Instituto Nacional de Deportes. Por su parte, el Estado Miranda será sede de 9 deportes en recintos como el Gimnasio Papá Carrillo, mientras que La Guaira aportará su litoral y modernas instalaciones para 6 disciplinas, incluyendo aguas abiertas y voleibol de playa. La joven boxeadora Gringelis García, campeona internacional, expresó su enorme emoción por tener la oportunidad de defender el tricolor nacional frente a su familia y al calor del público venezolano. Cambiando de escenario y pasando al mejor béisbol del mundo, el poder criollo sigue dejando una huella imborrable en las grandes ligas. El toletero de los Rojos de Cincinnati, Eugenio Suárez, volvió a encender las gradas del Great American Ballpark al despachar su cuadrangular número 21 de la campaña frente a los Cerveceros de Milwaukee. Con este soberbio estacazo, que alcanzó los 408 pies, el guayanés llegó a la mágica cifra de 210 bambinazos vistiendo el uniforme escarlata. Este hito le permitió empatar nada menos que al legendario miembro del Salón de la Fama, Ken Griffey Jr., en el noveno puesto histórico de jonroneros de la franquicia, reafirmando el estatus de Suárez como uno de los bateadores más temibles de Ohio. Para cerrar este espacio deportivo, nos vamos al viejo continente porque el mundo del fútbol ya conoce a los 30 nominados al prestigioso Balón de Oro 2026. La lista de este año reúne a la élite absoluta. Destacan nombres como el francés Kylian Mbappé, quien parte como máximo favorito, Jude Bellingham, Erling Haaland, Harry Kane, el astro argentino Lionel Messi y la joven sensación española Lamine Yamal. La representación latinoamericana también dice presente, con figuras como el colombiano Luis Díaz. La esperada ceremonia de premiación, que evaluará el desempeño hasta julio de 2026, se llevará a cabo el próximo 26 de octubre y tendrá una novedad especial. Se realizará en Londres, Inglaterra, saliendo del territorio francés por tercera vez en su historia. Quien reportó para ustedes, Over Fermín Chaparro, RNB Noticias.
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4: Presidenta Delcy Rodríguez celebró Día de la Patrona Oriental con pescadores y pescadoras.
2: Inaugurado Paseo de la Virgen del Valle en el estado Anzoátegui.
4: Jefa de Estado entregó rehabilitado Boulevard de las Empanadas en Puerto La Cruz.
2: Fortalecen atención integral a más de 112.000 adultos mayores.
4: Ejecutivo Nacional recorrió planta procesadora de pescado en Anzoátegui.
2: Jefa de Estado visitó nueva Casita Azul para cuidados de niños y niñas con autismo.
4: Venezuela festeja a Nuestra Señora del Valle, patrona del Oriente.
2: Investigan en Venezuela el uso de microorganismos para proteger los cultivos de

0: a cabo ante el cambio climático.
1: Conviasa y Avior reactivan ruta Caracas-Las Piedras en Falcón.
0: Maracaibo festeja sus 497 años de aniversario.
1: Operaciones portuarias en Guanta registran alza impulsada por la carga general y el tráfico de contenedores.
0: Canal de Panamá evalúa restricciones operativas ante el fenómeno del Niño.
1: Mérida triunfa en la más reciente edición del festival Encuentro en Corto.
0: Activan el reloj de los 250 días para los Juegos Bolivarianos de la Juventud Caracas 2027.
1: De esta manera culmina la emisión vespertina de RNB Noticias.
0: Reciban un cordial saludo.
1: En la presidencia de Radio Nacional de Venezuela, la periodista Isbemar Jiménez.
0: En la consola digital, Francisco Díaz.
1: Y en la presentación de las noticias, Germaní Malavé y Richard Ezequiel Peñalver.
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1: Oliver Yaguarán,
2: periodista deportivo.
3: Amigos de Radio Nacional de Venezuela, gracias por este contacto informativo para hablar de lo que nos apasiona, para hablar de lo que nos gusta, que es el deporte, y en este caso de la que nos une a todos los venezolanos, como lo es la Vinotinto, quien enfrenta a su similar de Irak en un partido amistoso de esta doble fecha FIFA. Para este compromiso, Venezuela buscará ser más protagonista desde la tenencia de pelota y conseguir una victoria. De esta manera, nosotros despedimos este contacto informativo y para Radio Nacional de Venezuela, reportó Oliver Yaguarán.
1: Oliver Yaguarán.
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3: Son las 5:57.
4: En conjunto con grandes empresas internacionales, desarrollar la industria de los hidrocarburos en Venezuela para el beneficio del pueblo venezolano, pero también para beneficio de los países con quienes nosotros estamos suscribiendo. Yo espero que el acuerdo binacional con el gobierno de los Estados Unidos, que todos los acuerdos que se están suscribiendo sea de impacto también para el pueblo de los Estados Unidos en muy positivo.
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Día de la Virgen del Valle, patrona de todos los orientales. Y nos llenamos de alegría aquí en Radio Nacional de Venezuela de rendirle homenaje a la divina patrona con música para ella. Iniciamos en Mi Faena con la gente de Bitácora, pero vamos a dar rápido los créditos. En la presidencia de Radio Nacional de Venezuela, Ibemar Jiménez. En la magia de los controles de Río Caribe, Alexander Brazón. Y frente al micrófono, su compaíto José Romero, de la isla de Margarita. Así que tenemos para hablar sobre la patrona de los orientales, la novia del pescador, la guía de los marineros. Porque nuestra Virgen del Valle es tan maravillosa y es, para que sepan, la segunda imagen mariana en América y la primera en América Latina, Nuestra Señora del Valle. Porque hay una cosa que hay que decir y aclarar. En el estado de Nueva Esparta no le gusta que la llamen Vallita, ese diminutivo. A Nuestra Señora del Valle no le gusta a los margariteños ni a muchos orientales. Es o la Virgencita del Valle por su tamaño o Nuestra Señora del Valle. Pero vamos a seguir escuchando música dedicada a nuestra patrona.

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1: Vamos a ver un poquito de historia. La llegada de la Purísima a territorio venezolano tiene dos posibles fechas. La primera, la da la Iglesia Católica, que es en 1530. Pero los cronistas del Estado de Nueva Esparta y del Oriente venezolano nos dicen que la Virgen Purísima llegó en 1526. Ellos argumentan que en Nueva Cádiz se perdieron todos los registros que existían de la llegada de la Purísima, y lo que se tiene son las actas de 1530, y es allí donde tiene la referencia de que esa es la fecha. Pero, como dije al principio del programa, la Virgen del Valle o la Purísima es la primera imagen mariana en el continente sudamericano, y según varios escritos data de 1526. Entonces está esa disyuntiva si la Virgen del Valle cumple 500 años o 497. Pero nosotros no nos importa. Nosotros lo que queremos es seguir estando bajo su manto protector. Y eso es lo que nos llena a cada uno de los orientales, porque hay una cosa que también debemos saber: ese cambio de nombre de la Purísima a Virgen del Valle. La palabra Purísima, según la teología católica, significa Virgen María que fue concebida sin pecado original desde su nacimiento. Entonces, los frailes franciscanos y colonos llamaban así a esta imagen, o Señora de la Concepción. Con el paso del tiempo, esto se fue afianzando hasta 1541, que viene el maremoto en Nueva Cádiz, y allí la imagen de la Purísima es trasladada al Valle del Espíritu Santo, a una ermita de paja y bajareque. Con el paso de tiempo, los indios huayqueríes, la feligresía, empezó a recortar el nombre y a llamarla la Virgencita del Valle o Nuestra Señora del Valle. Y de ahí su nombre hasta el día de hoy. Vamos a seguir disfrutando de buena música dedicada a la patrona del marinero.

Todos los músicos y cantantes del oriente venezolano le rinden honores a la Virgen del Valle. Y esto va desde hace muchísimos años. Sus cantos, sus versos, sus décimas, en honor a la Santa Patrona. Pero vamos a ver una cosa rapidito. Así como hay dos fechas de la Virgen del Valle, de no saber cuándo llegó a Venezuela, también hay dos historias de cómo llegó a la isla de Margarita, que para ese tiempo no se llamaba Margarita, se llamaba Paraguachoa. Entonces, la primera historia y la que más dice la iglesia fue que en 1542 la imagen de la Virgen Purísima fue llevada a la ermita en el Valle del Espíritu Santo para protegerla, porque ya era imposible vivir en Nueva Cádiz, lo que hoy conocemos como Cuagua. Pero hay otra versión que es como más romántica. Es que la imagen de la Virgen del Valle la encontraron los indígenas huayqueríes flotando en el agua, y ellos la rescatan de los mares y la llevan a una cueva para protegerla de los piratas, que es la cueva del Piachi. Y de allí convencen a los indios huayqueríes y la bajan hasta la ermita del Valle del Espíritu Santo. Y es por eso que ellos son los caballeros de la Virgen del Valle. Hay una cosa que también, no sé si muchas personas saben, pero la Virgen del Valle tiene dos celebraciones, el 8 de septiembre y el 9 de septiembre. Pero se lo vamos a explicar en la segunda parte de este programa, porque vamos a seguir disfrutando de música dedicada a nuestra patrona oriental.

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11: Son las 6:25.
12: Es que en Venezuela hay una constitución y hay un sistema electoral y democrático previsto en la constitución. Yo no fijo fecha, sin descanso. Desde el mes de enero, lo primero que hice fue llamar a la convivencia democrática. Porque el camino que había tomado Venezuela no era un tema de elecciones. El camino donde la intolerancia se impuso en las relaciones. El camino donde el odio no permite ver al otro. Y he trabajado sin descanso para que Venezuela esté lista y preparada cuando corresponda ir a su proceso electoral. Que lo habrá, habrá proceso electoral, pero en las condiciones en que Venezuela esté preparada, seguimos trabajando con las autoridades para que definitivamente se levante el sistema de sanciones y Venezuela, la economía venezolana, el desarrollo social de Venezuela pueda darse sin ninguna dificultad.
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1: Pres y gloria a la Virgen Sagrada, nuestra patrona del valle, la Virgen Marinera, la novia del pescador. Vamos a hablar un poco, que yo al final de la primera parte dije que había dos fechas que se celebraba la Virgen del Valle. El 8 de septiembre es el día que se celebra la Virgen del Valle, pero hay una fecha que es el 9 de septiembre, que se celebra la Virgen del Valle de los indígenas huayqueríes, en la población del Poblado, en el estado de Nueva Esparta. Y ustedes me dirán, ¿por qué dos fechas? Bueno, esto viene desde la época de la colonia. Los españoles y los blancos criollos de la época celebraban a la patrona el 8 de septiembre. Pero los indígenas huayqueríes eran libertos, porque ellos no lucharon contra los españoles. Ellos hicieron un convenio y además gozaban de todos los privilegios como los libertos. Entonces, para no mezclarlos, la sociedad a los indígenas huayqueríes se les dio el 9 de septiembre. Ellos, en vez de tomarlo como algo mal, lo adaptaron a su forma de celebrar, a su idiosincrasia, su comida, sus músicas, sus danzas, se hacían presente el 9 de septiembre. Vamos a celebrar a la Virgen del Valle en todo el país, en el Poblado, los descendientes de los indígenas huayqueríes, su fiesta. Y yo que he estado allá, les puedo decir que es maravillosa. Todas las personas abren las puertas de sus casas, colocan imágenes de la Virgen del Valle y allí le cantan cumpleaños, le llevan serenatas, hacen celebraciones. A lo mejor no serán tan fastuosas porque se acordó por el doble terremoto sísmico ocurrido en Venezuela que las festividades de la Virgen del Valle iban a ser un poco más hacia los religiosos. Y eso todos lo entendimos y pensamos que es el deber ser. Ahora, hablar de los milagros de la Virgen del Valle es para estar horas y horas aquí. Yo solamente le voy a nombrar tres. En 1608 aparece el milagro de la lluvia. El milagro de la lluvia fue una gran sequía en la isla de Margarita, donde todos los pozos se secaron, las cosechas se estaban perdiendo, la gente estaba muriendo porque no tenía cómo poder sembrar, porque la sequía era demasiado grande. Y deciden sacar de la ermita del Valle del Espíritu Santo a la Virgencita del Valle y llevarla hasta la capital, que era la Asunción. Y cuando iban entrando a la Asunción, de la nada se forma unas grandes nubes negras y estuvo lloviendo, según los historiadores, por espacio de 10 horas. Llenó todos los diques, llenó todos los pozos y todas las cosechas se salvaron. Y ese es el primer milagro que se le atribuye a Nuestra Señora del Valle. Otro milagro súper importante es en 1817, en la batalla de Matasiete. El general Francisco Esteban Gómez recibe una bala directo al pecho, pero la bala no penetra su cuerpo porque él tenía una imagen de oro de la Virgen del Valle en el bolsillo de su uniforme, y esta evitó que Juan Bautista, Francisco Esteban Gómez, muriera. Eso a los soldados patriotas los llenó de coraje y derrotaron al ejército imperialista de los españoles.

Yo domingo, que cuando él fuera de nuevo a la mar, como dicen los pescadores, en la primera perla se la iba a llevar a la Virgencita del Valle. Y domingo cumplió su promesa. Se curó, fue, se tiró, sacó una perla, pero la sorpresa fue tan grande que la perla tenía forma de una pierna y con una cicatriz exactamente donde la tenía domingo. Y ese es el famoso milagro de la perla. Hay muchísimos otros milagros. Si uno visita el santuario de la Virgen del Valle y va hacia el Museo Diocesano, va a ver todos los milagros, todas las promesas que se han cumplido. Ahí va a haber placas, vestidos, trofeos, medallas de graduación, porque el margariteño y el oriental en general es devoto de Nuestra Señora del Valle. Vamos a seguir colocando música dedicada a nuestra patrona.

El 6 de mayo de 1816 es reconocido como jefe supremo de la República y de sus ejércitos al libertador Simón Bolívar en la isla de Margarita. Y adivinen a quién llevaron para que fuera la primera persona que protegiera el renacimiento de la República, a Nuestra Virgen del Valle. La trasladaron de la iglesia del Valle del Espíritu Santo a la iglesia de la Villa de Santa Ana del Norte, y ella estuvo presente cuando al libertador Simón Bolívar llega y lo decretan jefe supremo de los ejércitos. Pero no solo eso, se cumplen 115 años de la coronación canónica de la Virgen del Valle. Eso fue en 1911. Pero además se cumplen 105 años como patrona del Oriente venezolano. Eso lo decretaron en 1921. Y también como patrona de la hermana bolivariana venezolana. Esto se decreta 16 de marzo de 1981. No sabemos si cumple 496 o 500 años, pero en nuestro corazón está presente siempre Nuestra Virgen del Valle. Vamos a seguir colocando música en su honor.

Y bueno, el tiempo, el implacable, el que pasó, nos dicen que este programa va llegando a su fin. Pero antes quiero decirle, ¿dónde celebramos a la Virgen del Valle? En Nueva Esparta, en Anzoátegui, en Sucre, en Dertamacuro, en Bolívar, en Guárico, en Carabobo, en Falcón, en La Guaira, en Miranda, en el archipiélago de Los Roques. Y fuera de Venezuela, la celebramos en Chile, en Argentina, en Estados Unidos, en España. Porque hay una tradición. Todo margariteño o todo oriental que se va del país lleva su maleta de sueños o una imagen o una estampita de la Virgen del Valle para que los acompañe. Y en este resumen rapidito que estamos haciendo, porque ya vamos casi que terminando, vamos a decirles a todos, en el Valle Eucarístico, en las afueras del Valle del Espíritu Santo, porque ya en la Basílica Menor es imposible hacer una misa de la Virgen del Valle, entonces en el campo eucarístico, misa en honor a la patrona de Oriente, donde todos sus hijos dicen presente, donde los margariteños van a rendirle pleitesía y toda la gente de Venezuela la venera. Y a mí solamente me queda decirles que en la presidencia de Radio Nacional de Venezuela, Ifemar Jiménez, en la magia de los controles nos acompañó mi compadito Alexander Brazón, de Río Caribe. Y esta es una musicalización, producción y locución de su compadito José Romero. Pres y gloria a la Virgen Sagrada, y nos despedimos con música a la Virgen del Valle.

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En 1898, un escritor llamado Morgan Robertson tuvo una pesadilla muy vívida. En realidad, todos hemos tenido pesadillas, pero la mayoría de nosotros las olvidamos rápidamente. La de Robertson lo impresionó tanto que se decidió a escribir un libro sobre lo que había soñado. No era una gran novela, ni mucho menos, pero se ha convertido en un clásico en los países de habla inglesa. La razón, allí se describe en increíble detalle y con espantosa precisión el trágico hundimiento del buque Titanic que ocurrió 12 años después. 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

0: Si esta novela hubiera sido escrita después del evento, hubiera servido más bien como un magnífico reportaje. Pero lo increíble, lo insólito, es que fue escrita 14 años antes, cuando el Titanic no era ni siquiera un proyecto. En la novela de Robertson, el barco se llama El Titán y desplazaba 70.000 toneladas y tenía capacidad para 2.250 pasajeros, y además, gracias a su construcción, era una nave que se consideraba inhundible y su capitán se llamaba Smith. Estos detalles coincidían exactamente con los de la nave que estaba por construirse. Robertson publicó su novela con el nombre de Futilidad y se la vendió a un editor de Boston. Se la pagaron por los derechos la cantidad de $100. Como la obra de ficción no era particularmente memorable, Robertson la olvidó y también la olvidaron los contados lectores que la compraron. Pasaron los años y en 1912, con grandes bombos y platillos, se anunció en la prensa del mundo el primer viaje del Titanic, el moderno transatlántico que ni Dios podría hundir. Los periódicos daban amplísimos detalles del tonelaje y la construcción del buque, su capacidad, e incluso publicaron una entrevista con su capitán, un veterano marino de apellido Smith. Cuando Robertson leyó sobre el asunto en la prensa, algo le llamó la atención, pero no sabía qué era. Trató de ignorar el asunto, pero algo le molestaba y no le dejaba en paz. Trató de distraerse en diferentes actividades, pero inútilmente. Y esa noche, mientras daba vueltas en su cama sin poder dormir, algo así como un relámpago le vino a la mente y se acordó de su pesadilla y de la novela que había escrito al respecto. Futilidad. Alocadamente se levantó y corrió a su biblioteca, donde tenía un ejemplar del mediocre libro que había escrito 14 años antes. Con manos temblorosas y periódico en mano, se puso toda la noche a comparar las exactas y siniestras coincidencias entre el Titanic y el Titán de su pesadilla. Todo era idéntico, hasta el último detalle. Como loco, Robertson se vistió y salió a la calle con el periódico y su novela en la mano. Era de madrugada y las oficinas de la White Star Line estaban cerradas. En desesperación, Robertson fue a la estación de policía más cercana y trató de hacerles ver lo que ocurriría al barco que se aproximaba a los Estados Unidos, el cual, igual que en su sueño, no llevaba suficientes botes salvavidas, pues no se podía hundir. En la estación de policía lo tomaron por loco, pero fue tal su vehemencia que accedieron en localizar al gerente de la White Star Line para informarle sobre el asunto. Serían las 7 de la mañana cuando el gerente y la directiva de la White Star escuchaban entre asombrados y escépticos mientras Robertson, en voz entrecortada, citaba pasajes de su libro y los comparaba con detalles reales en el periódico. Cuando el novelista terminó, los directivos se miraron las caras sin atinar a qué decir, pues desgraciadamente todos pensaban que tenían un loco delante. Además, aunque hubieran creído la historia y hubieran querido hacer algo, no era posible, pues el Titanic ya estaba en alta mar. Mientras los estirados señores de la White Star Line daban las gracias a Robertson y trataban de sacárselo de encima, el majestuoso barco, igual que en la pesadilla, marchaba a la destrucción. Eran las 11 de la noche, y mientras la orquesta tocaba y los pasajeros del Titanic se divertían a bordo, el siniestro y pálido iceberg con el cual chocaría apareció frente a la nave. Minutos después, el orgulloso transatlántico se hundía en las heladas aguas del Atlántico, en un punto donde el pasado se cruzó con el futuro, cuando el sueño de Morgan Robertson dejó de ser solo sueño y se convirtió repentinamente en cruel y trágica realidad.
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10: Estamos hablando del futuro de Venezuela. También hemos suscrito acuerdos de exploración. Entramos en una nueva etapa de exploración de nuevos campos y nuevas oportunidades para Venezuela. Y como he resaltado, los acuerdos con General Electric para recuperar el tan afectado sistema eléctrico nacional.
11: Son las 7 y un minuto.
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0: Con el ritmo y la conciencia de un pueblo que hace camino y hace patria, empezamos En Clave Comunal, un programa donde le subimos el volumen a la participación popular. Estamos por Radio Nacional de Venezuela, la señal que recorre nuestra hermosa patria, la memoria sonora de Venezuela. Ese es Radio Nacional de Venezuela. Yo soy Nerlini Carusí, complacida de que se unan con nosotros en este espacio dedicado a todas las personas que creen en la necesidad de juntarnos en comunidad para reproducir la vida. Y que, como dice el cantor del pueblo, que sea humana la humanidad. En Clave Comunal es un espacio que trae el sonido de la esperanza y la expectativa de la vida en comuna. Es como una escuela. En Clave Comunal suena desde los lugares en los que la historia se hace, desde la acera, desde el campo, al lado de los vendedores ambulantes, desde el local a pie de calle de un colectivo, desde el parque, desde la Casa de las Mujeres, desde el Centro de Diagnóstico Integral, el CDI, desde la radio comunitaria, desde la escuela, desde las más de 3.500 comunas que hacen vida en Venezuela. Este es un programa de emociones, de aprendizajes, de luchas, de alegrías, de orgullo venezolano. En Clave Comunal es producido por la Universidad Nacional de las Comunas, la UNACOM, y por la Universidad Nacional Experimental de los Llanos Occidentales, Ezequiel Zamora, pero es sobre todo un espacio del poder popular organizado en Venezuela para hablar sobre sus luchas, sus haceres, sus saberes y sus horizontes comunales. Si tú quieres aportar alguna clave comunal o si quieres hacernos alguna pregunta, puedes llamarnos a través del 0212-731-3413, o también puedes enviarnos un mensajito de texto a través del 0426-414-8979, 0426-414-8979, y compartir un rato con nosotros.
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0: Hoy, en Clave Comunal, nos acompaña una bióloga criada en Los Teques, pero que ahora vive aquí en Caracas. Ella es egresada de la Universidad Simón Bolívar, con un diplomado avanzado de la Universidad Metropolitana en Gestión Ambiental Responsable. Se trata de Meymalín Moreno. Es especialista del Instituto Venezolano de Investigaciones Científicas, el IVIC. Sus estudios se centran en la comprensión de los roles del agua, en la resiliencia de sistemas socioecológicos bajo el contexto que vivimos hoy de crisis ambiental global. Ella viene a hablar con nosotros en este programa por Radio Nacional de Venezuela sobre un tema que nos compete a todos: el agua. Agua. El planeta ha entrado en una nueva etapa en su relación con el agua. Algunos expertos incluso hablan de que ya no se vive una crisis nada más, sino una bancarrota hídrica global. De manera que tener conciencia del origen y del acceso al agua potable es una demanda de nuestros tiempos en este escenario de agotamiento muy acelerado de los bienes esenciales para la vida. Bienvenida, Meymalín, qué placer que nos acompañes aquí en Enclave Comunal.
2: Muchas gracias por la invitación.
0: ¿Qué significa la gestión comunitaria del agua y qué desafío supone?
2: Bueno, a mí me gusta empezar cada vez que tengo la oportunidad de hablar sobre este tema, que es prácticamente pues mi proyecto de vida y mi proyecto de vida profesional, es entender el papel del agua en todos los aspectos de nuestra vida y de nuestro desarrollo como sociedad. La primera cosa de la que me gusta hablar es que reflexionemos un poco sobre qué es el agua. Porque cuando hablamos de gestión comunitaria o gestión institucional o gestión desde el punto de vista político o económico del agua, si pensamos solamente en gestión, nos estamos aproximando al agua como un recurso que está allí para que nosotros lo utilicemos. A mí me gusta un poco más ampliar la visión y que empecemos por entender el agua como parte de la vida y como una entidad que es parte de nosotros y nosotros somos parte de ella. Entendemos el agua como una construcción social y entendiendo el agua como una construcción social, podemos redefinir eso que tú estás llamando como la gestión comunitaria. Lo podemos definir o redefinir o repensar de manera un poco integral, viendo el agua no solamente como una cosa que utilizamos, sino que nosotros también hacemos. Aunque en realidad no vamos a fabricar agua, porque el agua no la podemos fabricar, pero sí podemos darle identidad. No solamente darle uso, sino darle también una identidad, así como nosotros tenemos una identidad. Por ejemplo, si nosotros utilizamos el agua sin conciencia de la cantidad que podemos tener disponible o de las consecuencias de usar de más o más de lo que necesitamos, pues entonces la identidad que le vamos a dar al agua es de un recurso escaso, ¿sí? O si nosotros o alguna empresa o algún grupo humano en particular realiza actividades que contaminan el agua sin hacer el tratamiento necesario, entonces también estamos dándole la identidad de agua contaminada. Y así podemos ir moldeando según nuestra relación entre nosotros como comunidad y entre la comunidad y esa entidad que es el agua. Entonces formamos esa identidad también del agua. Y bueno, esa gestión comunitaria, entonces, para mí, empezaría por definir esa relación. Más allá de la cantidad de agua que utilizamos o cómo la utilizamos, para qué tipo de agua estamos recibiendo en nuestras casas, en nuestras comunidades o para nuestras actividades. También cómo nosotros estamos influyendo en esa agua que nosotros recibimos o que reciben otros.
0: Si tuvieras que redefinir el concepto de gestión, entonces hablarías de qué, de relación con el agua, sí. ¿Cómo le establecerías para hablar de una categoría que tanto nos gusta a los científicos
2: sí,
0: sociales?
2: Sí, es un poco así, te lo entiendo perfectamente. Bueno, fíjate, hay un autor que a mí me gusta mucho, que se llama Jamie Linton, y él habla precisamente de entidades del agua. Y esas diferentes, y no existe una única entidad del agua, sino que esa entidad va definida precisamente por las diferentes configuraciones o construcciones sociales que se pueden realizar. Entonces, cada comunidad es un mundo, y llamando comunidad no solamente a grupos de personas que viven juntas o en un mismo sector, la comunidad también la hacen las escuelas, las empresas, la comunidad la hacen todos los que comparten una distribución geográfica, una relación, algún tipo de relación que no solamente es de estar en el mismo espacio. Y esa comunidad construye esa entidad. Entonces, la redefinición no sería única, no sería única para todos, sería única para cada caso.
0: ¿Cuál es la línea entre el derecho al agua, que tanto escuchamos y pregonamos algunos, y el respeto a la madre tierra?
2: Esas dos cosas están íntimamente ligadas. Podríamos decirlo de una forma muy práctica que son dos caras de la misma moneda, aunque eso sería también como muy simple, ¿no? Pero es una buena forma de entenderlo. Porque pensamos, tenemos derecho al agua potable y de calidad, pero bueno, el agua potable y de calidad ha existido desde antes de que existiera la humanidad. El agua ha sido de... Hemos tenido agua dulce. O sea, en la tierra siempre ha habido agua dulce desde que se formó la tierra, que dio origen a la vida. Sin el agua no hubiera podido existir la vida como la conocemos hoy en la tierra. Y desde ese primer momento hasta el día de hoy tenemos la misma cantidad de agua en el planeta. Porque, como cualquier otro material, no se crea ni se destruye, sino que se transforma. Pero no hay más ni menos cantidad de agua en el planeta. ¿Qué ha sucedido? Que a medida que nos industrializamos, que la humanidad se ha industrializado y hemos desarrollado esas relaciones distintas cada vez más aceleradamente, hemos ido alterando los ciclos naturales, hemos ido contaminando, pues nosotros nos hemos ido reduciendo la cantidad de agua que está apta para nuestro uso, para nuestro aprovechamiento y consumo. Entonces, hemos sido la misma sociedad que clama o que defiende el derecho al acceso al agua potable, es la misma sociedad que disminuye o afecta ese mismo derecho.
0: Hemos ido contaminando las fuentes de agua y afectando la capacidad que tienen las, pudiéramos decir, los bienes hídricos. ¿O se trata de un modelo de existencia que atenta contra la vida? Porque ¿cómo se relacionaban anteriormente los pueblos originarios, por ejemplo, de Abya Yala, con el agua?
2: Claro, es parte de lo mismo, a lo que quizá me estás ayudando a explicarlo un poco mejor, porque el asunto es precisamente cómo se ha ido desvirtuando esa relación con el agua en la modernidad. Porque antes de la modernidad, los pueblos tenían una relación con el agua y había tecnología para utilizar y aprovechar el agua, pero la tecnología, por ejemplo, de los acueductos, de las reservas de agua, es decir, tener reservas de agua no es una cosa que se inventó en la modernidad. Desde mucho antes de la modernidad, la humanidad desarrollaba tecnologías para poder tener agua, poder desarrollar la agricultura, poder vivir en lugares donde el agua de repente no estaba tan cercana a los desarrollos urbanos, o bueno, mejor dicho, humanos, pues, porque ya el desarrollo urbano también está más asociado a la modernidad. Pero es en la modernidad cuando comenzamos a aumentar las tasas de consumo y cuando comenzamos a seguir esos modelos que son excesivamente destructivos. Y esto, a mi modo de verlo, viene de esa desconexión que tenemos de la naturaleza, porque nuestros pueblos originarios no tenían esa separación. En la visión de la mayoría, bueno, yo creo que todos nuestros pueblos originarios, el ser humano es parte de la naturaleza y está allí como una pieza más, como una especie más, un organismo más. Nosotros en algún momento de nuestra historia como humanidad comenzamos a vernos como algo superior al resto de la naturaleza y a pensar que esa naturaleza está allí para servirnos. Y además, con una visión, no sé si es ingenua o no, de que eso nunca se va a agotar, de que nunca se va a agotar. Y lo estamos agotando, lo estamos dañando precisamente porque por esa falta de conexión, por ese no entendernos como parte de la naturaleza, no entender que nuestras acciones influyen en eso, nuestras acciones influyen. Nosotros necesitamos agua para vivir, pero cómo vivimos también afecta a el agua y a todas las otras cosas, a todas las otras, los otros componentes de la naturaleza, todas las otras entidades naturales de las cuales nosotros dependemos para vivir.
0: ¿Cuánta energía se necesita para que tengamos agua por tubería? Por ejemplo, en estos días que ustedes estuvieron en el Instituto de Ingeniería, la química Miriam Suárez y tú, Maymalín Moreno, decían que en Venezuela vivimos en ciudades que están alejadas de las fuentes de agua. En Caracas, por ejemplo, dependemos de aguas que vienen de otros territorios y se necesitan invertir grandes cantidades de energía y además dependemos de aguas superficiales estacionales y de acuíferos que están súper explotados. Entonces, ¿cuánta energía se necesita en este modelo de ciudades, de espacios urbanos que bien mencionabas, para que el agua me llegue por la tubería?
2: Ajá, esa es una buena pregunta. Yo no manejo la cifra directamente, pero sí te puedo decir, porque a mí me encanta hacer este ejercicio cuando conversamos sobre el agua potable y el agua que llega por la tubería. Porque independientemente del número exacto o la cantidad de energía que se necesita para bombear el agua, sí es importante que nos hagamos conscientes de las distancias. Mientras más alejados estamos de las fuentes de agua, se necesita más energía para que el agua llegue a nuestras casas. Por ejemplo, un ejemplo muy, muy tangible es en los edificios. Tú tienes agua en un tanque subterráneo y si la bomba está fallando o si hay problemas con la electricidad, no va a llegar el agua hasta el último edificio. Ese es como el ejemplo más próximo que podemos tener. Entonces, a veces hay conflictos dentro de un edificio porque en los primeros pisos reciben más agua que en los pisos altos. Eso mismo sucede para una ciudad o para una población en particular cuando el agua, la fuente principal de agua está muy alejada de la ciudad. Por ejemplo, si la principal fuente de agua es el embalse de La Mariposa, para las comunidades que están más cercanas, se necesita menos energía para llegar allí, pero mientras más alejado estás de esa fuente de agua, necesitas más energía. Entonces, una cosa importante para nosotros entender muchas veces, bueno, ¿por qué me llega agua o por qué no me llega agua? ¿Cuántas veces nos preguntamos de dónde viene el agua que sale por el chorro a mi casa? Y esa pregunta es muy difícil de responder. Cada vez es más difícil de responder. Como comunidad, a veces es necesario que sepamos de dónde viene no solamente el agua, sino todas esas cosas que consumimos. De dónde viene el agua, de dónde vienen los alimentos que estoy comprando o que estoy preparando en mi casa. Porque así como funciona para el agua, funciona para todo. Absolutamente todo lo que consumimos requirió de una gran inversión de energía en forma de electricidad, de gasolina, de más agua, para llegar a nuestro consumo.
0: ¿Habría que cambiar la demografía?
2: Sí, bueno, eso sería lo ideal.
0: ¿En esa redefinición de las relaciones?
2: Sí, eso sería lo ideal. Pero eso también implica una inversión energética y un cambio de muchas cosas. De formas de pensar, de valores también, pero también hay ideas en este sentido, también hay propuestas en diferentes países o en diferentes escuelas de pensamiento que proponen redefinir también los espacios urbanos, reestructurar la ciudad. O intervenir la ciudad de manera de que dentro de la ciudad también puedas tener espacios de producción para que haya como para suplir las necesidades de la ciudad sin tener que recurrir a esos, lo llamamos subsidios energéticos, que son altísimos, que en realidad no es un subsidio, es un costo que todos estamos pagando.
0: ¿Y cómo enfrentamos el desafío que tenemos, el acceso al agua potable, con escenarios que predicen accesos decrecientes al agua dulce? Ajá. ¿Cómo lo hacemos?
2: Sí, hay maneras, tenemos que pensar también en cómo nos manejamos dentro de las comunidades, con qué se cuenta y cómo se puede manejar. Por ejemplo, en comunidades menos urbanas, en comunidades como un poco más donde hay más espacio, donde hay la mayoría de la gente vive en casas, pues una solución práctica para tener más cantidad de agua es la cosecha de agua de lluvia, recoger agua. Eso es una práctica que también tenemos, que es ancestral, Y es muy común, por ejemplo, en los llanos hemos visto, tenemos esos grandes préstamos, que son movimientos de tierra grandísimos que se hacen para básicamente almacenar agua, para tener agua en verano, pero claro, en eso son escalas espaciales grandísimas. Entonces, para una persona que vive en un apartamento, eso es complicado. Para una persona que vive de repente en un lugar con más espacio, es menos complicado. Pero lo más efectivo, en realidad, es manejar nuestro consumo. En realidad, estamos obligados y necesitamos controlar cuánta agua consumimos y acostumbrarnos a usar cada vez menos agua.
3: Parte de los pronósticos sobre los efectos de la crisis climática en las realidades de hoy indican que cuando llueve parece que van a caer eso que uno llama las latas de agua, ¿no? Ajá. Muchísima agua. Y cuando no, la sequía va a ser más intensa. ¿Qué acciones deben desplegar las comunidades para cosechar agua? Pero no me lo responda ahorita. Vamos a hacer una identificación de la emisora y al regreso continuamos conversando con Meymalín Moreno, bióloga, investigadora, en el tema que corresponde a la gestión responsable del agua.
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11: Son las 7:29.
12: Héctor Obregón, presidente de Petróleos de Venezuela.
13: El sector de los hidrocarburos ha tenido cambios estructurales, firmas fueron testigos. Y el primero de esos cambios estructurales tuvo que ver con la reforma parcial de la ley de los hidrocarburos. El segundo cambio de gran importancia fue la promulgación del reglamento. Venezuela tenía 83 años sin un reglamento que regulara el sector. Y el último gran cambio, por supuesto, está en un contrato de CPPH ajustado a todos los estándares internacionales. Eso creó las condiciones ideales de seguridad jurídica para atraer inversión privada a nuestro país.
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0: suena bomba estéreo, agua. Yo soy un ser de la tierra y a la tierra volveré. Qué hermoso poema. Las raíces de mis piernas en el suelo sembraré. Y con agua entre mi vena y que tengo mucha sed, dame agua, dame viento y así sobreviviré. Y danos conciencia, autoconciencia, la que necesitamos para poder entender, pero también transformar el escenario ecológico al que asistimos hoy. El agua debe estar en el ABC de la conversación en la comuna. Toda comunidad debe pensar el contexto de crisis ambiental global al que asistimos hoy. Y es un desafío muy importante porque a veces creemos que se trata de cuestiones técnicas, científicas, de que la ciencia nos va a resolver este tema. Y no se trata solo de eso, porque si estamos en medio de una crisis sistémica, que es una crisis del conocimiento y es una crisis civilizatoria, entonces el cambio tiene que ser civilizatorio. Por eso la invitada que tenemos hoy en Clave Comunal insiste en la necesidad de cambiar la relación que tenemos con el agua, la relación que tenemos con la tierra. ¿Cómo vemos al otro? ¿Lo vemos como sujeto o lo vemos como un objeto? Y la pregunta que quedó pendiente, por cierto, que si quieren comunicarse con Meymalín Moreno, investigadora del Instituto Venezolano de Investigaciones Científicas, y preguntarle sobre el tema del agua, pueden hacerlo a través del 0426-414-8979. Estamos por Radio Nacional de Venezuela en Clave Comunal. Y esa pregunta que quedó pendiente es, ¿cómo hacemos? ¿Qué acciones debe implementar la comuna venezolana, las distintas comunidades, el pueblo organizado para poder atender estos escenarios y cosechar agua?
1: Hay como diferentes opciones. Ya había comentado que bueno, hay como dos grandes diferencias. Es distinto cómo abordar estos problemas dentro de la ciudad y fuera de la ciudad. Fuera de la ciudad, ya te comentaba que hay como más opciones de implementar tecnologías propias para cosechar agua. Bueno, es tan sencillo como poner canales y recoger en tanques de agua cuando está lloviendo. En la ciudad sí se necesitaría un poco más de inversión en infraestructura, pero sí están las tecnologías. Las tecnologías se están desarrollando desde hace algunos años, incluso para el reciclaje de agua dentro de las casas. Yo no sé si han visto por redes sociales, de repente ya hay, por ejemplo, lavamanos que están incorporados a los tanques de las pocetas, entonces tú te lavas las manos y el agua cae. O sea, hay igual el reciclaje del agua de las regaderas, entonces se adaptan las tuberías para utilizar el agua de las regaderas, de las duchas, para utilizar el agua de las duchas para los baños. Y bueno, también nosotros tenemos en nuestro saber popular muchas formas de reciclar el agua. Yo viví muchos años en los valles del Tuy y me acuerdo que se regaban las maticas con el agua que salía de la lavadora, y con el agua que salía de la lavadora se lavaba el patio, se hacían muchas cosas que se podían hacer con esa agua ya enjabonada. Eso es algo que es muy común y de lo que no se habla. Más bien sentimos que es como que da pena, porque es como una señal de que, bueno, no somos tan chic o no somos tan elegantes. Pero resulta que esas son tecnologías que nos empoderan y que nos dan oportunidad de aprovechar mejor y de tener una mejor relación.
0: De pronto alguien que nos está escuchando dice, ese es un panorama bastante desalentador. Eso es porque en Venezuela tenemos un problema con el agua. ¿Eso es así?

0: tenemos dentro del planeta es esa cantidad. No hay más ni menos, ni hace millones de años, ni dentro de millones de años. A menos que la bombeemos al espacio. Esa es la cantidad de agua que tenemos. Entonces, el problema de que no hay agua no es un problema nada más de un país. Es un problema de toda la humanidad y de todo el planeta. Imagínate que estuviéramos en un cuarto cerrado, 100 personas, con 100 litros de agua. Somos 100 personas con 100 litros de agua, a cada persona le toca un litro de agua. Pero imagínate que cada dos horas metes 100 personas más en ese mismo cuarto y mantienes los mismos 100 litros de agua. Entonces cada vez tienes más personas utilizando la misma cantidad de agua. Y no es solamente que la población aumenta y hay cada vez más personas, sino que si tienes a esas personas, entonces de repente tienes a dos personas que tienen mayor capacidad de tomar, de almacenar esa agua, o se toman todo el agua, o se gastan todo el agua y no le dejan a los demás. Por eso hablo de construir también una relación, porque es una cantidad finita de agua para todo el planeta, y tenemos inequidades en cuanto al acceso y en cuanto a la forma como nos relacionamos con el agua y con la naturaleza. Entonces la crisis es global, no es un problema de un solo país, aunque cada país o cada comunidad pueda tener desafíos particulares en cuanto a la distribución, a las tecnologías para el bombeo o lo que sea. Pero más allá de que de repente un día hubo una parada en no sé, que siempre estamos, que si hay una parada en el TUI 1, no sé, o alguna otra estación de bombeo de agua para Caracas o para alguna zona en particular, más allá de los desafíos puntuales que podemos tener, porque somos un país en desarrollo, porque, bueno, tenemos una realidad económica, una realidad muy particular. Más allá de eso, el problema es global. Y el problema es, como tú lo dices, civilizatorio. Aunque tengamos las mejores tecnologías, aunque tengamos el mejor sistema de suministro, si seguimos viviendo de la forma en que lo hacemos, va a llegar un momento en que no vamos a tener agua que bombear. Y esto ya se ha visto ahí en Sudáfrica. Se vio ya en el año 2017 o 18, se quedaron sin agua. Tuvieron que decretar prohibir las piscinas. Todas las piscinas en las casas las tuvieron que vaciar y estuvo prohibido el uso de piscinas. El agua potable que se consumía era completamente embotellada. Tenían que traer agua importada de otros países para el consumo humano.
1: Pero no tenemos que irnos tan lejos. Allí está toda la guerra por el agua que se está dando en los Estados Unidos. Y también tenemos lo que está sucediendo también en Europa con el tema de las sequías y la gestión que están haciendo del agua. Fíjense este dato que les tengo por aquí, o estos datos. Solamente el 3% del agua, alrededor del 3%, porque ni siquiera llega, es agua dulce. Solamente 3%, menos del 3%. El 30% es agua subterránea, lo que significa que hay que hacer un esfuerzo para poder sacarla.
0: Exacto, un consumo de energía también importante.
1: Energía. Y el resto del agua dulce está en los glaciares y capas de hielo, imagínense ustedes. Y el 70% del agua dulce, de ese menos de 3%, se dedica a la agricultura. Esos son los números. Por eso es tan importante. Por aquí me hacen llegar una pregunta, desde aquí, desde Caracas, y dice, ¿cómo se gestiona el tema de los acuíferos en función de los escenarios de crisis hídrica? Aquí en Venezuela.
0: Ajá. Bueno, en Venezuela ya la profesora Miriam en otras oportunidades nos ha comentado el asunto de las normativas, pero más allá de las normativas,

0: Listo. Y vuelvo a repetir. Es como nosotros nos relacionamos, porque independientemente de que haya una importante reserva de agua subterránea, si continuamos utilizando el agua como un recurso que está allí para que lo gastemos, eventualmente lo vamos a gastar. Aunque tengamos toda la tecnología y todos los recursos necesarios para hacer esa gran inversión que requiere utilizar el agua subterránea, y aunque tengamos la mejor regulación del mundo, si continuamos echándonos encima toda el agua que nos llega, nos vamos a quedar sin agua.
1: De hecho, Miriam Suárez, que es investigadora del Instituto de Ingeniería, hablaba sobre el efecto pitillo. Uh-huh. El efecto pitillo, se imaginan un pitillo, ¿no? Es que puede haber varios pozos que comienzan a construirse sin los debidos estudios, y podemos tener 10 pozos de agua que se están surtiendo de una misma fuente.
0: De un mismo acuífero.
1: De un mismo acuífero. ¿Y eso qué genera, Maymalín?
0: El agotamiento del acuífero mucho más rápido todavía. Entonces, un acuífero que podría durar unos años, duraría la mitad o mucho menos de la mitad. Entonces, después de una gran inversión para explotar el acuífero, tendría otra vez, estaría sin agua. Sí necesitamos revisar la cantidad que utilizamos, y también necesitamos revisar la calidad del agua que después que es utilizada, porque el problema, si yo dije al principio, siempre es la misma cantidad de agua, pero a medida que aumentamos la contaminación estamos disminuyendo la cantidad de agua disponible para nuestro uso, para nuestro aprovechamiento. Entonces, no es solamente utilizar menos, es también revisar en qué condiciones estamos dejando las fuentes de agua.
1: ¿Y quiénes tienen acceso, por ejemplo, a los acuíferos? Porque hablas de inversión.
0: Sí, eso cuesta.
1: Y si hay inversión, hablamos de inequidad. Sí. Entonces, ¿se privatiza el agua en ese sentido?
0: Yo diría que hay un alto riesgo de que se privatice de esa forma. Sé que hay comunidades que pueden acceder a recursos públicos para construir pozos de agua con los estudios necesarios, o sea, con esfuerzos importantes de la comunidad y esfuerzos importantes también de los entes públicos, pero definitivamente la ventaja la tienen quienes tienen el mayor poder económico. Entonces, vemos en zonas de repente un poco más lujosas, tenemos muchos, muchos pozos de agua, y a lo mejor hay acuíferos en zonas donde podrían ser utilizados, pero si no hay los recursos no la puedes extraer, no es tan fácil extraer agua de un pozo. Muchas veces tienen que perforar muchísimo, muchísimo, o sea, muchos metros bajo tierra. Y eso cuesta dinero, eso toma tiempo, pero lo que más cuesta es dinero. Entonces sí, definitivamente eso puede incrementar la inequidad.
1: ¿Cuáles serían los principales desafíos que tendría la comuna venezolana a la hora de planificar en el territorio? No solamente pensando en el tema de las necesidades, sino en lo que mencionas, en las capacidades territoriales, las fuentes de agua.
0: Sí, es importante. Es importante el autoconocimiento. Conocer no solamente tu territorio, sino lo que podríamos llamar como el área de influencia de tu territorio. Este asunto de los mapeos comunitarios, eso te ayuda, eso puede ayudar mucho a entender lo que tenemos cerca de nuestras comunidades. Una cosa sobre la que a mí me gustaría llamar la atención también, porque no solamente influye lo que tenemos cerca. Por ejemplo, si pensamos en cosecha de lluvia, en aprovechar el agua que viene de la lluvia. La lluvia que cae sobre mi territorio no se produce sobre mi territorio. La lluvia que cae sobre mi territorio se produce en otro lugar. Eso es agua que se evaporó en otro lugar. Y de allí...
1: ¿En qué otro lugar?
0: Ajá, esa es la pregunta. Esa es una pregunta que tenemos que hacernos. Muchas veces, bueno, ese conocimiento no lo tenemos a la mano. Pero es bueno tenerlo. Es bueno preguntarnos de dónde viene nuestra lluvia. ¿De dónde viene la lluvia que yo planeo cosechar? ¿De dónde viene la lluvia que alimenta esos acuíferos? Que alimenta esas corrientes de agua que alimentan nuestros embalses. ¿Dónde se produce esa lluvia? Es solamente porque si nos planificamos como comunidad, de repente para aprovechar fuentes de agua que tenemos cercanas, insisto en que si mejoramos nuestra relación, eventualmente a lo mejor podemos aprovechar mucho mejor también y que sean más duraderos estos recursos. Que no me gusta llamarlos recursos, pero de alguna forma hay que llamarlo.
1: Bienes.
0: Bienes comunes.
1: Bienes comunes.
0: Bienes comunes. Estos bienes comunes, poder aprovecharlos un poco mejor, administrarlos un poco mejor, que puedan durar un poco más. Pero no solamente influye en nuestras decisiones como comunidad, sino también las decisiones que se toman en otros lugares, porque entonces el agua que llega allí, a esa fuente que nosotros queremos, que identificamos como comunidad, que se puede aprovechar, pues no se produce directamente allí, también se produce en alguna otra comunidad. Y entonces esas otras decisiones que se tomen allí también nos van a influir a nosotros. Entonces hay muchas interconexiones que es bueno ir conociendo.
1: ¿Cuál es el rol que tiene la comunidad científica venezolana para acompañar y aportar en esta construcción de otra forma de relación con el agua que nos permita la protección ecológica y la recuperación de cursos y cuerpos de agua?
0: Bueno, pienso que...
1: Porque a veces creo que se quedan mucho en lo tecno. Tengo
0: sí,
1: que decirlo.
0: Por eso es que voy a precisamente...
1: Entonces todo es como, lo voy a solucionar con esto, pero no sé.
0: Sí, eso es justamente la respuesta para mí. Es más bien, es un desafío que tenemos en la comunidad científica, porque tenemos que empezar también por redefinir nuestra relación con el agua, con la comunidad y con la naturaleza. Porque aunque estamos en la academia, nos aproximamos a la naturaleza... o digamos al ambiente, como una cosa que también está separada de nosotros y que podemos manejar y bueno, las consecuencias negativas de nuestras acciones las podemos resolver con tecnología. Yo no estoy diciendo que la tecnología sea mala, pero...
1: La tecnología moderna sí, porque fue creada para dominar.
0: Claro, pero...
1: Dominar a la madre tierra, ¿no?
0: Claro, pero está allí y no la vamos a eliminar mañana. Y creo que va a ser muy difícil eliminar.
1: Por eso se tiene que trabajar el tránsito.
0: Exacto. Y tienes que redefinir tu relación con nuestro... O sea, tenemos que redefinir la relación con el entorno. Pero esa redefinición no es nada más para la comunidad. Es también para la comunidad. O sea, los científicos, las científicas, somos una comunidad también. Y también tenemos que redefinir esas relaciones. Y también tenemos que generar el conocimiento necesario para dirigir esa transición, ese cambio de modelo civilizatorio que tenemos. O sea, necesitamos como romper con esa tendencia de generar conocimiento para hacer más tecnologías para resolver los problemas mediante tecnología. Necesitamos generar el conocimiento para transformarnos como sociedad.
1: En tu interrelación con las comunas en Venezuela, en esos procesos de investigación, acción participativa, ¿qué pudieras decirnos sobre los aprendizajes que has tenido de las comunidades en cuanto a la aproximación que tienen con el agua?
0: Vuelvo otra vez a la separación dentro de la ciudad y fuera de la ciudad, son dos mundos completamente diferentes. A veces en comunidades más del periurbano o comunidades un poco... campesinas, o sea, más rurales, hay un mayor conocimiento. Y de hecho, hace poco tuve la oportunidad de compartir con las escuelas de cuencas que siembran agua. Y es un movimiento hermosísimo de...
1: ¿Dónde están?
0: Están en todas partes.
1: ¡Qué bien!
0: Están en todas partes. Vinieron personas, yo estuve en Caracas en un encuentro que se hizo a comienzos de año y vinieron representantes de todo el país. Son escuelas, se agrupan en torno a las escuelas y ahí tienen personajes como libros vivientes, maestros, sembradores de agua.
1: ¡Qué bello!
0: Sí, y son personas que manejan muchísimo conocimiento sobre el cuidado de las cuencas, donde nace las aguas que son utilizadas en las comunidades rurales y también en comunidades del periurbano, en Los Teques, en Carrizal, en San Antonio, no estoy segura, no recuerdo bien ahorita, pero yo quedé impresionada de la cantidad de personas y el conocimiento tan genuino, tan íntimo, o sea, porque es una allí tú puedes ver perfectamente como el ideal, o sea, el entender que tú eres parte del agua y el agua es parte de ti. Y a medida que tú te vas acercando a la ciudad...
1: Bueno, es la cultura comunitaria, nuestra relación ancestral con el agua.
0: Exactamente, que no se ha perdido del todo. Entonces todavía tenemos eso allí y además están haciendo un esfuerzo muy importante por transmitirlo a las generaciones nuevas, a los más chiquitos y las más chiquitas en las escuelas. Entonces, para mí eso ha sido muy importante.
1: Porque... Ese es un cambio civilizatorio.
0: Sí, señora.
1: Quiere decir recuperar esa forma de relación, la cultura, la cosmovisión, el saber que tenemos en Avialala, que tenemos en Venezuela, sobre todo con la comuna. La comuna venezolana como esperanza real de futuro.
0: Esa experiencia hay que traerla también a la ciudad. Quizá no exactamente igual, porque en la ciudad no tenemos nacientes de agua, pero necesitamos conocer de dónde vienen nuestros bienes comunes.
1: Agradecemos a Meymalín Moreno por su participación en Enclave Comunal. Qué bonita esa experiencia que ella acaba de decir y me recuerda la formación que tuve durante mi crianza en Carora. A mí me crecieron los pueblos originarios. Mi padre es ayamán y para nosotros el agua es sagrada. El agua y las fuentes que recogen y cuidan el agua, los ríos, las quebradas, los matorrales, todo eso es agua. Las nubes que traen la lluvia son protectoras de la vida y todo eso es sacro. En Carora, para los ayamanes, las culebras y las chicharras también son importantes porque ellas anuncian la lluvia que nos da vida. Y nuestra historia de relación con el agua es tan fuerte, escuchen esto, que cuando morimos en nuestro ataúd, siempre nos tienen que poner una tapara con agua para que la llevemos con nosotros a la vida que vamos a tener en la eternidad. Ese es el cambio que tenemos que hacer. Ver el agua no como un objeto, sino como un sujeto, como la vida. Porque la vida solo puede ser comunitaria. Llegamos al final de Enclave Comunal. Trabajamos para ustedes desde los controles técnicos José Gregorio Guaregua Padilla, Eder Peña y Alexander Rodríguez estuvieron como asistentes de producción. Y quien habla para ustedes, Nerlini Carusi. Que la pasen muy bien. Y nos oímos el próximo martes en Clave Comunal.
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15: Son las 7:59.
12: Jorge Rodríguez, presidente de la Asamblea Nacional.
16: Por la vía de la diplomacia de paz, la presidenta Rodríguez y el presidente Donald Trump han logrado un acuerdo para explotar 17 campos petroleros que van a permitir la producción de 1,5 millones de barriles más diario y que van a promover el ingreso en el país de 9.210.000 millones de dólares. Estos campos, porque en los próximos días los teléfonos no dejan de sonar. O los españoles se van a quedar afuera, o los italianos, o los franceses, o los emiratíes, o los cataríes, te van a quedar afuera. En un contexto geopolítico mundial, favorece el carácter de productor petrolero seguro a la República Bolivariana de Venezuela.
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26: Qué alegría conectar con ustedes. Dios nos da una nueva oportunidad para respirar, agradecer, sonreír y ver qué hacemos con nuestros días, porque hay que aprovecharlos muy bien. Llegamos a ustedes a través de la Radio Nacional de Venezuela. En la presidencia, Isbemar Jiménez. En los controles, Alexander Brazón. En la producción, Carla Peñalosa y quien les habla, Carla Peñalosa, y hoy con una invitada muy especial, nuestra pastora
0: Neidis Camargo.
26: Bendiciones, pastora, bienvenida una vez más a este programa. Hoy vamos a estar compartiendo un programa quizás un poco profundo, pero necesario.